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0: Estamos de regreso a la transmisión completamente en vivo a través de W Deportes 730 AM, la cadena W y Claro Sports en toda la multiplataforma. Este partido de la selección mexicana que lo gana 1-0 frente a la selección de Colombia en Santo Domingo 2026, ya haciendo historia y platicando justo de una selección mexicana que se formó recientemente en el 2025, como nos lo comentaba Valentina Calderón, y la selección colombiana que viene trabajando con futbolistas que han tenido participación también en categorías mayores, mi Vale.
1: Sí, ahí el entrenador Ángelo Marcilla, que desde el 2023 está a cargo de la selección de Colombia. Antes de esto fue el auxiliar de Nelson Abadía, entonces ya tiene muchísima trayectoria, muchísima experiencia con la selección colombiana, y que se le da la oportunidad, ¿no?, a esta, llamemos la selección B. No son las que siempre disputan las competencias importantes, pero ¿por qué no probarlas en unos juegos centroamericanos en donde también se juega el honor del país, por supuesto, en donde también se juega por medallas? Y es lo que estoy intentando ver, qué jugadoras podrían servir para el futuro, porque muchas son jóvenes.
0: Eso, ¿no? Empezar ese recambio generacional para la selección colombiana, que ha demostrado también que puede exportar jugadoras. Tiene jugadoras en la Liga Española, en la Ligue 1, la Arkema, la francesa. Y también eso se busca con la selección mexicana, cada vez tener futbolistas que tomen el boleto y se vayan a otro país a disputar en las diferentes ligas del mundo.
1: Sí, el caso igual de Lourdes Bosch, que apenas a principios de este año se fue a Denver Summit, ahí a la NWSL, que es la mejor liga del planeta, sino de las mejores, y que ahorita ya también se había estado especulando su posible regreso a Rayadas. También estaremos pendientes de qué sucede con Lourdes Bosch, porque está teniendo una muy buena exhibición en este partido, está comandando el ataque de la selección mexicana y es la que más lo ha intentado con valentía por ese costado de la izquierda.
0: Sí, completamente de acuerdo, todo listo, ya regresan las futbolistas y se viene una modificación. Ahí abandona con el dorsal número 3 Carol Bernal, lo que mencionábamos, Vival.
1: Sí,
0: lo leyó muy bien. Y de esa manera Vanessa Martínez, que por ahí es donde genera peligro la selección colombiana, y no quiso cometer errores, así que hace la modificación y ya al terreno de juego María Carvajal. ¡Rueda la pelota para los segundos 45 minutos! Bienvenidos a todos y a todas a través de W Deportes 730 AM y la cadena W Claro Sports y toda la multiplataforma. Jugó Colombia ahora desde el medio campo. Ahí está Michelle, ya con el balón en las manos, juega y proyecta a los linderos del área grande. Viene la más peligrosa, Kelly, que se mete ahora sí. Intentan la recuperación rápida la selección mexicana con Rose.
1: Y por ahí la que ingresaba es la número 2, Alexandra Godínez, para cubrir ese lateral de la izquierda y tomar el lugar de una Carol Bernal que lo estaba haciendo muy bien.
0: Eso, ¿no? Eso es lo que habíamos venido platicando, que se podía complicar en ese sector, y así lo lee Vanessa. Ojo que puede venir la posibilidad para México. Muy sola se encontraba Andrea Frías, ahora sí se apoya con la capitana Nicole Pérez. Recuestan por el costado de la derecha y viene Guatemala con el balón, con la Capi. Recupera Colombia, cómo cuida el balón con todo el cuerpo, metía ahí de manera espectacular Melanie Aponza para cuidar el balón. Le mete la cadera muy bien y gana justo una falta a favor de Colombia.
1: Sí, ahí también como llegaba Diana a Guatemala intentando ganarle la esférica a Aponza, y como no lo logra, pues ahí con las manos intentando jalonearla, pero la defensora del Toluca es una que, lo decíamos, le cuesta un poquito más defender cuando se trata de estas atacantes físicas, pero al ataque es una arma más y tiene muchísima potencia y muchísima velocidad.
0: Kelly proyecta por el costado de la derecha con Michelle que amaga, y ahora juegan con Mariana Muñoz, el balón que queda largo, pero recupera Aponza versus Guatemala, y no se deja vencer Guatemala. A una rodilla termina desviando el esférico y la manda a un tiro de esquina.
1: Ya ese costado se está poniendo bravo, se está poniendo bien el duelo entre Guatemala y Aponza. Veremos qué sucede, pero muy bien respondiendo Guatemala con esa barrida para mandarlo al tiro de esquina.
0: Decíamos que llega muy bien al ataque, pero acá demostrando también que se hace presente en el sector defensivo. Viene Colombia, dice vamos Colombia desde las tribunas. Ahí está para el cobro del tiro de esquina. Una jugada preparada, Michelle. Michelle buscando ponerse de cara al arco Guatemala, que se interpone. Y ahí está la capitana Nicole Pérez. La saca con bastante potencia. Recupera Colombia. La mandan al sector de nadie solo para cubrir. Allá estaba Carol Cázares, que deja con Celeste Espino. Celeste Espino, que ya juega con la recién ingresada. Por el costado de la izquierda con Alexandra. Intentaba proyectar por la misma banda y pegadito, pero ya recupera Colombia. Jugando por el mismo sector donde hay mucha gente. A ver si ahora sí le dan vuelta con bastante fortuna. Llega muy bien Colombia a quedarse con el balón. Hasta el sector de Natalia Giraldo llegó el esférico. Costado de la izquierda con una aparición más en ese sector. Mariana Muñoz también se acerca para poder recibir el balón. La piden todas, pero todas están completamente cubiertas. Era Angie Salazar la que no encontró espacio y lugar. Esto habla que México está replegando bien.
1: Sí, también la indicación de México es no presionen ahí la salida de Colombia. Espérense que pasen el balón en esa zona, no nos preocupamos, vamos ganando el encuentro 1-0, mientras que las colombianas siempre cuando intentan salir buscan los pies de María Fernanda Biafara, que es la que está logrando con trazos largos buscar algo distinto para Colombia.
0: Y ahí viene ya de nueva cuenta Guatemala, la cobertura del balón solo le hace la sombra. Era justo de nueva cuenta una manera para proyectar a Colombia por ese costado de la izquierda. Ya queda con Ibargüen. Ibargüen, que ahora Mival se lanzó al costado de la izquierda porque en el primer tiempo te jugó toda la banda de la derecha.
1: Sí, bueno, Colombia que intenta atacar por ambos lados. Lo decíamos, solo estábamos mencionando un sector del terreno de juego y ahorita ya Diana Guatemala ha tenido mayor chama, mayor trabajo. También me parece un poco raro porque deberían aprovechar la entrada de Alexandra Godínez, que tal vez no estaba entendiendo cuál era el ritmo del partido porque ingresó por Carol Bernal y la cambian de lado a la que es la mayor arma de Colombia al ataque, que es Ibargüen.
0: Sí, la movieron. Se dieron cuenta que de ese costado... ¡Uy! ¿Por qué tanto manotazo aquí? Se está riendo justo Alexandra porque le dice ¿qué te pasa? A Michelle, ¿no? Que creo que es justo la que más encendida está. Y entre ellas también Mariana Muñoz, de las que se estaban manoteando ahí porque querían robarle el balón a Bosch. Luego termina punteándole el esférico cuando ya la referee central había marcado falta y es la molestia, ¿no? De Lourdes.
1: Sí, intenta también Mariana Muñoz no permitir que juegue Lourdes Bosch rápido y es por lo mismo por lo que se empiezan a dar estos manotazos, pero Colombia que está cayendo en la desesperación ya a los 50 minutos de partido.
0: ¿Qué te gusta? ¿De derecha o de zurda? ¿Nicole o Andrea?
1: Nicole.
0: Nicole, nos vamos entonces de derecha, cerradito. El centro cerradito al área, seguramente por ahí va a ir. Y sí, tenía
1: me hicieron
0: razón,
1: caso Celeste Calderón.
0: ¿Cuándo llamó no? Justamente a Martínez. Y ya con Vanessa coordinaste quién va a hacer los tiros. Ahí está ya la capitana, la capi, que lo lanza al área. Ahí bien la portera. Qué bien, espectacular. Sí. Natalia Giraldo con los dos puños hacia el frente. A quien se podría pasar llevando, no le importó y así la lanzó. Viene el contragolpe de Colombia, un trazo bastante largo. Termina abandonando y se va hasta línea de fondo en el espacio en donde ya Celeste Espino buscará reanudar el juego. Ahí intentando, ¿no? Ahora también bascular mucho el balón Colombia y buscando la presión alta en esta segunda parte.
1: Sí, ahí también el pase de Aponza del Deportivo de Cali buscando a Guerra. También su compañera en el Deportivo Cali. Y bueno, muy largo el balón que buscaban, pero ya se está poniendo más interesante el partido.
0: No, qué bien acarrea la pelota Lourdes Bosch. Aquí creo que hubo manotazo, pero la referee central dejó continuar la jugada y después ya no hubo lugar para que marcara. Recupera la selección de México con Ela Sánchez. Ahora el trazo largo, buscaban otra vez a Lourdes Bosch. Ya entendieron que por ahí puede ser... Sí. Ese espacio donde México más fácil puede hacer daño.
1: Sí, Lourdes Bosch la verdad es la que más lo está intentando, la que mayor claridad tiene cuando le prestan el balón y por el otro costado pues sí nos está costando un

0: Un poco más de trabajo, Mayalú Rauch no ha tenido muchísima participación, aunque aquí ya toma el balón y con seguridad se da la voltereta y lo intenta.
1: Y qué buen pase, ¿eh? Ojo que está abierta Lourdes Bosch, esta puede ser.

0: mostrar cómo se hace, manda ese paso y luego encuentran a Lourdes Bosch, que ya de tantas porras que le echamos el este, lo mismo que nos pasa siempre, un control muy adelantado, no logra definir, pero México que ya lo está intentando.
1: Ahora viene empoderada, esta me parece que sí era falta también, la referee central dice que no. Con la cabeza le dice a Lourdes Bosch que no la trate de engañar. Se viene Colombia, acarrea muy bien el esférico. Ahí está Daniela, Daniela con el disparo. Y bien Carol Cázares le pone la pierna para desviar el esférico y vuelve a buscarla Carol. Va a jugar con Alexandra por el costado de la izquierda. Esta futbolista está piernas frescas. Logra lanzarla pegadito a la banda y de tan pegadito que se iba, se perdió esa oportunidad para la selección mexicana. Será de manos para la selección de Colombia. Casi llegamos al minuto 54 de partido. Lo sigue ganando la selección mexicana 1-0. Ya jugó Colombia.
0: Pero este segundo tiempo, a comparación de lo que fue el inicio del partido, México es el que ha tomado este rol de protagonista y el que está intentando más atacar, porque a Colombia le está costando ahora, ¿no? Parece que ya esa frescura que tenían de presionar en cada instante, bueno, ya no se ve demostrado. Y ojo aquí, porque parece que Lourdes Bosch le da un codazo a la defensora de Colombia.
1: Una jugada innecesaria, llega rápidamente también Paola García a decirle, y la 1, 2, 3... que le hicieron a Lourdes Bosch y hace unos minutos atrás no las viste, y esta sí la viste. Ahí estaba ya Paola García llegando a reclamar también las que con anterioridad habían derribado a su compañera. Ahora sí, acá la referee central dice que sí hubo golpe, y es que sí,
0: pero Lourdes además
1: Bosch fue repartiendo.
0: Sí, pero es que además antes como que Estefanía Peralaza le mete un poquito también el cuerpo, ¿no? Como que
1: ellas traían roces desde el primer tiempo.
0: Sí, exacto, le mete un poquito ahí el cuerpo y por eso ya se enciende un poquito más Lourdes Bosch y termina llevándose a la defensora Sara Martínez del conjunto de Colombia.
1: Pedía penal Colombia, pero no, Alexandra llega puntual al balón, allá la que está sobre el césped es Kelly Ibargüen, que no se pone de pie y ya sale a toda cabalgata Ana Mendoza. Mira dónde está Ana. Ana que ahora manda por el costado de la izquierda con Lourdes. Lourdes con el control orientado trata de meterse por dentro, pero no, tiene que tocar atrás con la Capi. La Capi que recuesta con Andrea Frías. Andrea vuelve a moverse, le hace la pasada por dentro. Tiene que abrir con Lourdes Bosch. Allá está la número 7 encarando por ese costado y termina rebotando.
0: Oye, se están haciendo de palabras ahí, ¿eh? Le grita algo primero Estefanía Perlaza.
1: ¿Qué?
0: Y después Lourdes Bosch responde y después Estefanía Perlaza va a decirle a la árbitra, oye, me está gritando por acá, así que ten cuidado, por favor.
1: ¡Uy!
0: ¡Uy!
1: Es que celeste. Esa jugada, Alexandra se arriesgó.
0: Sí, se arriesgó.
1: Se arriesgó mucho.
0: En el área de México.
1: Se lanzó a cazar. Y solo porque sí rozó la pelota, determina la referee central que no existe nada. Nos vamos ahora al córner por el costado de la izquierda. Ahí está la número 10, Nicole Pérez, la jugadora de Rayadas de Monterrey de la selección sub-23 de México. Manos arriba, ahí está la Capi. Ya hizo la señal, 4 en el área grande, 2 en el área chica.
0: Y siguen los empujones.
1: Dios mío. Dios mío.
0: Dios mío, Celeste, ahora es con Cázares ahí.
1: No, y ahora ya también con Nicole Pérez. Se acerca con Nicole Pérez, ahí habla con ella. También entre las que están involucradas, Mariana Muñoz, que ya la vimos manoteando anteriormente, ya Cázares también, y dice, me está pecheando. Me está pecheando y eso no lo voy a permitir. Ahí ya se meten todas las chicas dentro del área grande. La que estaba diciendo qué está pasando del otro lado es Nicole Pérez. Nicole Pérez vuelve a hacer la señal. 5 dentro del área grande, 1 en los linderos del área chica. Pasó saludando a todo mundo. Nadie llegó al balón. Alexandra que hace el quiebre de cintura termina llegando. Es que esta futbolista tiene un cuerpo impresionante. ¿Ves cómo se metió?
0: Sí.
1: La número 5, Estefanía Perlaza.
0: Pero cuidado también con Perlaza, porque parece que se está encendiendo y cada vez entra con mayor fuerza, mayor intensidad. Y también ya trae su pique con Lourdes Bosch. Ahora le toca también a Godínez. Pero lo está haciendo muy bien, ¿no? Está haciendo su labor y está también desquiciando un poquito a las jugadoras. ¿Veía? ¿Te ríes, Celeste, porque patea el balón para afuera?
1: No, por Dios, es que esa ya es una demostración.
0: Te recordó tu cero de futbolista,
1: esa,
0: ¿verdad?
1: Yo era
0: sí,
1: esa.
0: Sí, me lo imaginé.
1: Yo era esa. limpia siempre ya el balón. Ahí está Alexandra.

0: Alexandra, que se intentaba proyectar, recupera Colombia. Vámonos para el otro lado. Está en el suelo Ingrid Guerra. ¿Qué le pasó? Ya se soba la punta del pie. Se pone de pie también. Nos vamos con el costado de la izquierda. Aparece Aponza. Aponza. Ya regresa con Sara Martínez. Apareció también Ibargüen, que la habíamos dejado de mencionar. No le gustó la derecha, no le gustó la izquierda y ahora está en el centro.
1: Sí, por donde sea, ¿no? Intentas que tu jugadora principal tenga protagonismo y también, pues ya a ver si en el centro llega a tocar más el balón, porque en esta segunda mitad le ha costado ser protagonista a Ibargüen.
0: Buscaban con el centro de Mariana, se interpone Nicole Pérez. Será un tiro de esquina, una nueva posibilidad para la selección colombiana. Se vienen por el costado de la derecha. Algo está diciendo todavía la referee central. Parece que quiere ejecutar algunas modificaciones, pero lo van a hacer después del tiro de esquina. Costado de la derecha. 4 dentro del área, 2 al rebote, bien elevado. Ojo que queda ahí, viene la central. Ahí estaba la posibilidad. Dice que hay mano.
1: Piden mano, yo la verdad no logré ver nada claro, ahorita tendremos que estar al pendiente.
0: Es que botó raro la pelota.
1: Sí, sí, se quedaron tiradas también en el área de México algunas futbolistas, a ver qué sucede ahora.
0: Era para Perlaza que se queda atacando en ese sector, a ver qué hace la central, ahí toca hacia atrás, ya se proyectan por el costado de la izquierda, qué buena pelota, no. Se termina escapando la posibilidad con Aponza. Y me parece que tal vez se vienen los cambios, sí, para la selección mexicana. Mival, 2 modificaciones se preparan.
1: Sí, ingresa Alison Veloz y Valerie Vargas, son las futbolistas encargadas de entrar. Las que abandonan son Lourdes Bosch y Mayalú Rausch. Yo creo que lo de Lourdes Bosch va más por la calentura del partido, porque ya la veíamos en esa pelea con Stefanía Perlaza, ya bastante pues desconectada en ocasiones, a la que más ha propuesto para la selección mexicana.
0: Sí, ahí las modificaciones. Entonces acá la acción no me ayuda mucho esta toma, porque justo se cubre con la espalda de Stefanía Perlaza, ¿no?
1: Sí, exacto.
0: En el intento de que ella hace el disparo, por ahí podría parecer que sí existe un contacto. Costado de la derecha, ya con las modificaciones. Ahí está cómo se frena Paula Escobar. Retrocede el balón y ya llegó Colombia para sacarlo con todo.
1: Y ahí las modificaciones de México son de las volantes, ¿no? También buscando refrescar esas zonas al ataque, intentando pues ejercerle más peligro a una selección colombiana que ha bajado las revoluciones en cuestión de intensidad, en cuestión de presión. Veremos si ahora con piernas frescas pueden hacerle daño a una defensa de Colombia física y muy física, porque hemos visto ya bastantes peleas en el terreno de juego.
0: Sí, queda también al ras de el césped muy dolida Ana Mendoza, la central por el costado de la derecha. Entonces, dentro del terreno de juego, Alison Veloz
1: y Valerie Vargas.
0: Y Valerie Vargas con el 11.
1: Es correcto.
0: Perfecto. Ahí está ya tocando Colombia. Estefanía Perlaza. Por parte de Colombia, todavía no se mueve nadie.
1: No se mueve nadie. Y es raro, ¿no? Porque cuando vas perdiendo, ¿no?, en un marcador, pues es probable que tu técnico busque modificaciones. En esta segunda parte, pues no ha habido más que esa situación que pedían la mano y esa barrida de Godínez en el área, porque Colombia no ha disparado siquiera portería, ¿no?
0: Sí, ha tenido una tarde-noche muy, muy tranquila, Celeste. Espino, hablar también muy bien de la saga defensiva, que ha hecho un trabajo espectacular este día. Colombia con una base, Mival, del Deportivo Cali.
1: Sí, exactamente, ahí Colombia que demuestra el Deportivo Cali tener estos talentos y que, bueno, el fútbol colombiano por algo fueron esa gran sorpresa en el Mundial del 2023. Tienen a futbolistas muy conocidas como Linda Caicedo, Mayra Ramírez. Entonces Colombia que también sabe sacar sus talentos.
0: Ibargüen dejó el balón hacia atrás, ya apareció Daniela. Es que es de 3/4 de cancha.
1: Sí.
0: Para adelante, que Colombia no encuentra cómo. Tiene gente muy habilidosa, pero ahí es donde algo se desconecta.
1: Sí, como que ese último pase, buscando un balón filtrado, buscando ese centro, buscando abrir el juego, no le está funcionando bien a Colombia. No se ve esa conexión entre mediocampistas y las atacantes.
0: Se pierde el balón en intento de salida, trata de recuperar ya Alisson Veloz con piernas frescas, mete el pie, termina retrocediendo Colombia. Se adelantan un poco ya avanzando casi a tres cuartos de cancha a su favor las cafetaleras, como cubre el balón de gran manera Melanie Namponsá. Tiene que regresar hasta el sector defensivo y a ver, preguntarte, Deportivo Cali, la base de Colombia, pero México más variado, ¿no?
1: Sí, de México hay un poquito de todo, ¿no? En esa línea defensiva que inició el partido, pues veíamos Rayadas, veíamos Pumas, veíamos una América, ¿no? El caso de Carol Bernal, Toluca, bastante variado en la portería América, también en el medio campo de Rayadas, de Denver Summit. Tenemos un poquito de todo, Celeste.
0: De todo, Pachuca,
1: León, exacto.
0: Cruz Azul, todos los clubes aportando a al menos una jugadora.
1: Y hoy inicia nuestra liga femenil también. Entonces regresa el fútbol femenil y estamos muy emocionadas. Aprovechando para mandarle un saludo a Ale Gutiérrez, analista, exjugadora, que ya nos presumió por ahí que nos está viendo.
0: Saludos.
1: Entonces saludos a Ale Gutiérrez.
0: Pues saluditos a Ale Gutiérrez otra vez. W Deportes 730 AM, la gran cadena W, Claro Sports, toda la multiplataforma con estos Juegos Centroamericanos y del Caribe, Santo Domingo 2026, jugando la sub 23, minutos 64 de partido. La tiene desde atrás la selección mexicana con el Celeste Espino. Lo sigue ganando México 1-0. Si se lo perdió, le invito a buscar el golazo que armó Paola García con Nicole Pérez. Un centro de lujo. Ahí está Colombia dominando el medio campo. Ya recibe en el sector ofensivo Ingrid Guerra. Se la punteaban porque intentaba conectar con Mariana Muñoz. Y pide pausa la referee central. Me parece que ahora sí será Colombia la que hace modificaciones. Y sí, es correcto, dos modificaciones para la selección colombiana. ¿Quiénes se van y quiénes vienen? Valentina Calderón.
1: Ingresa Ortegón al terreno de juego. Ahí la que abandona es la número 8. Y también ingresa la número 10 de Colombia.
0: González.
1: Es correcto. Ahí ya Colombia haciendo las modificaciones, intentándolo en los últimos segundos. Las que abandonaron el terreno de juego fueron Sara Martínez.
0: González con su primera pelota ahí justo. Ahora corroboramos quién más fue la que abandona. Ahí está Garavito
1: Daniel y Sara Martínez.
0: Justo en el
1: Garavito que tuvo la más clara para Colombia en la primera mitad, ya cuando estaba agonizando el tiempo.
0: Uy, sí.
1: Ese disparo dentro del área que se va elevado.
0: Sí, no encontró la manera correcta de mandarla a guardar, así que ahí están las dos modificaciones en el sector de la media, donde bastante trabajo ha tenido la selección colombiana. Melanie, por el costado de la izquierda, qué bien, cómo intenta llevarse a Guatemala, mete un centro potente que se lleva un poco de desvío, ahí estaba González entregando hacia atrás, la entrega de manera incorrecta y Paola García la derribaron. Ahora se pone de pie y van a jugar con Alexandra por el costado de la izquierda, proyectando de nueva cuenta a Paola, se la puntean pero recuesta bien hacia atrás, aparece ya de referencia por el costado de la derecha, la que recién ingresó también, Veloz, Alisson, por ese costado metiendo un centro, un intento y ganó un saque de banda, Alisson Veloz, ¿qué? Una de las jugadoras también que ya ha jugado en la liga,
1: sí,
0: femenil.
1: Que precisamente acaba de llegar como refuerzo a Pachuca, exjugadora de Monterrey, y que ya inicia esta nueva etapa de la Liga Femenil, nuevo formato, ahora con el conjunto de las Tuzas.
0: Va a tener quizá mayor participación,
1: exacto,
0: ¿no?, con este equipo, buscando más minutos. Entonces, Alisson Veloz ya jugando con la Capi, Nicole Pérez, cobraron el tiro de esquina de esa manera conjugada, o una táctica fija la pierde la selección mexicana y sí, la tiene que tomar a Kelly Ibargüen. Se te iba Kelly Ibargüen ahí.
1: Se te iba Kelly.
0: Y te puede hacer un contragolpe peligroso. Cartulina María para Valery Vargas, recién ingresada.
1: Exactamente, ¿no? Ella ahí buscaba la velocidad Ibargüen, que lo decíamos, es a quien le tiene que dar el balón Colombia, es la que tiene que buscar atacar, proponer. Ya lo buscaron por el costado de la derecha, por la izquierda, la pasaron al centro y Valery Vargas, que muy inteligentemente, una de estas faltas tácticas para no permitir que creara mayor peligro Colombia en este contragolpe.
0: De esas también me encargaba yo.
1: ¿También? A ¿tú ver, te encargabas de todas las faltas, Celeste? ¿No importaba cómo, dónde o cuándo?
0: No.
1: Celeste,
0: no me empeces a difamar de mala manera con mi nuevo público, por favor. Fuera de juego. De Colombia estaba en mala ubicación. Ingrid Guerra intentaban ahora. Es lo que te digo, ¿no? La número 9 de Colombia, muy a los extremos. Les hace falta o una dualidad ahí en sector ofensivo. O decirle a Ingrid,
1: quédate arriba, tanto,
0: quédate ahí.
1: Sí, más ahorita, ¿no? Ya estamos en el minuto 68, se te acaba el tiempo.
0: Ojo aquí, Guatemala, por el costado de la derecha, tiene piernas Guatemala, y eso que ya es el minuto 68 de partido, y a toda velocidad, por ese costado le hace la mano, que se la iba a dar a Veloz, ahora sí, Veloz, con el rebote que le sale a su favor, se queda con el esférico. Ahí estaba Nicole Pérez intentando meter el centro, recupera Alexandra. Uy, se paró en el balón, pero les cobraron falta a favor.
1: Es que como que parece que se resbala ahí Godínez, pero sí, la falta que cobra la árbitra. Y Guatemala ya tuvo dos ocasiones en donde se sube la moto, va a toda velocidad al ataque y como que no se decide bien o no se tiene la confianza para buscar una jugada individual. Ya van dos veces que se equivoca en la toma de decisiones cuando está atacando Diana Guatemala.
0: Balón parado. ¿Directo al área?
1: Directo al área.
0: Ahí está Nicole Pérez, la jugadora de Rayadas de Monterrey. Dos al rebote por parte de la selección mexicana. Ya se mete también Alexandra. Ahí viene a los linderos del área. Chica, hasta puede ser. Venía con peligro el balón, pero la descuelga Natalia Giraldo. Es bastante elástica.
1: Sí.
0: La guardameta de Colombia.
1: Oye, también hay que decirlo, que está un poco complicado ganar por el aire estas dos centrales colombianas que están altísimas, que son muy fuertes físicamente, María Fer y Estefanía. Pues la verdad, está un poco complicado ganarles por balones aéreos.
0: Sí, y creo que México, justo, ¿no?, en el balón parado, ha intentado todos los balones por arriba, elevados.
1: Exacto.
0: Al área. Hace falta quizá un poco, como decías tú hace un momento, un poco más de creatividad, de atreverse a hacer algo distinto. Y Ibargüen, se le escapó el balón, así lo determina la referee central, con asistencia también de la línea de ese costado. Guatemala con el balón en las manos, ya cobra de ese sector de la derecha, recupera Colombia con la cabeza, la pone al piso. Y ahora sí, manda a la guerra justamente a Ingrid. Ingrid Guerra ahora se pone en compañía con quien acaba de ingresar justo en esta segunda parte, González. Ibargüen, que intentaba hacer una triangulación, pero Guerra, que hace mala entrega, y ahí está México a terreno de nadie mandando el balón, porque si algo se trata de defender, México lo hace muy bien, repliega y no le importa perder el balón, pero recuperar en la segunda pelota quizás sí, cuando ya Colombia intenta regresar al ataque.
1: Sí, ahí vemos ese duelo con Alexandra Godínez, que muy bien evita que juegue con facilidad en ese sector. Pero México, que también debe de tener cuidado, tener un poco más el control del balón, hilar más pases, intentar generar más desesperación de las colombianas, porque si de por sí no han logrado tener esta facilidad de encontrarse en el último tercio, bueno, desesperarlas un poquito más todavía. Y entra Silvana Flores al terreno de juego.
0: Silvana Flores, entonces, al terreno de las acciones, y también una modificación por parte de Colombia. Ahí estaba Escobar, era Paula Escobar la que va a ingresar al rectángulo de las acciones, y Melanin Aponza es la jugadora que se retira, que estuvo intermitente también dentro de este partido. Le costó un poco porque el juego se llevaba más a cabo por el costado en donde estaba Michelle Vázquez.
1: Sí, Silvana Flores que ingresa en lugar de Andrea Frías. Silvana que fue una de las que mayor protagonismo tuvo con Roberto Medina, al menos al inicio del torneo, y que ahorita ya estaría buscando en dónde seguir su carrera como futbolista, pero Silvana Flores es una mediocampista que al menos te sabe hacer muy bien los recorridos al ataque y también a la defensiva.
0: Se acerca Colombia con este centro del costado de la derecha, el cabezazo elevado. No salió con un gran destino, era el primer balón de cabeza que hace contacto Paola Escobar, la que acaba de ingresar. La metieron justo antes de que se cobrara el tiro de esquina con estrategia, ¿no?
1: Sí, ya con estrategia, estamos en el minuto 72, también se le agota el tiempo a Colombia, se le agota el tiempo de hacer modificaciones, y es que es una realidad que por más que Colombia tal vez está proponiendo de cierta forma al ataque, no encuentra estas ideas claras para atacar y para hacerlo con mayor peligro.
0: Ojo que aparece ahí González con mucho esfuerzo, el disparo. Con poca comodidad de Ingrid Guerra y por suerte directo a las manos de sí. Celeste Espino.
1: Y Nicole Pérez, que era la que se equivocaba en esa zona, intentaba, por ahí forcejeaba con la atacante de Colombia, le mandaba el pase prácticamente a Ingrid Guerra y se desaprovecha esta oportunidad.
0: Balón por ahí costado a la derecha con Nicole que ya no tiene piernas, rival. La número 10 ha corrido, se ha desgastado la capitana y acá intentaba hacer un trazo largo y le quedó corto Silvana Flores. Con la recuperación, acá está la repetición, viene muy bien justo Nicole Pérez en la barrida y luego con mucho esfuerzo Ingrid Guerra intentando rematar, pero la ubicación también de Celeste Espino ha estado de gran manera, una modificación más por parte de la selección de Colombia. Contanos, Mival. ¿De quién se trata?
1: No, es de la selección mexicana, si escuché bien, porque mencionaron a Natalia Colin, que es esta exjugadora de Tigres, que llegó como refuerzo para las Chivas. Veremos si se trata de esto, porque es lo que escuchaba en la señal local, a Natalia Curi, la jugadora de Tigres, es la que ingresa al terreno de juego, y por ahí intentando también refrescar esa zona, porque, bueno, México ya tendrá que aguantar estos últimos minutos.
0: Muy bien, perfecto, me parece bien, y sí, piernas frescas para cerrar el partido, los últimos 15 minutos en cuanto al tiempo regular, más lo que adicione la referee central. Recordemos, estamos a través de W Deportes 730 AM, la gran cadena W, Claro Sports y toda la multiplataforma. Por cierto, agradecemos también a la gente que nos manda sus mensajes a través del YouTube.
1: Sí.
0: Por ahí compartimos el link a través de las redes sociales. ¿Cómo te encontrás, Valentina Calderón?
1: @ValentinaACalderón, y para que ahí nos manden todos los mensajes. Tenemos muchas cosas del fútbol femenil y estamos viendo en pantalla para quienes nos escuchan y nos ven en Claro Sports, Natalia Curi, la recién ingresada al terreno de juego.
0: Perfecto, a mí me encuentran como Celeste Paredes _ para platicar también de todo lo relacionado al fútbol. Ahí está la selección mexicana, balón parado. Nicole Pérez toca por el costado de la izquierda con Alexandra. Apertura del balón hasta pegadito allá a la banda, que la hace personal muy bien. La manera de salir, quiere ganar línea de fondo. Hace otra vez el quiebre de cintura Vargas. Retrocede el esférico con Silvana que la pica. Silvana que la proyecta hacia el frente. No termina por quedarse con el esférico la selección mexicana. Y ojo que se viene Kelly. Los últimos minutos de Kelly dentro del terreno de juego. Qué codazo le metieron, pero dice la referee que no existe nada sobre Kelly. Era Alison Veloz la que con cuerpo había recuperado el esférico, pero de nueva cuenta es para las selecciones de Colombia. González va por el balón, la va a dejar escapar porque va a ser a favor de las que visten hoy de amarillo. ¿Qué te pareció este uniforme alternativo de la selección mexicana?
1: Me parece muy bonito el de local, que es verde con rayas un poco más fuertes y unas un poco más claritas. El de local me gusta bastante, este negro también se ve como elegante, pero sí me parecen bonitos. ¿A ti te gustaron?
0: A mí también. Elegante. Qué
1: bueno. Elegante.
0: Un negro elegante.
1: México elegante.
0: México elegante. Alison Veloz con la 20. Se mete por el centro, manda hacia el otro costado a ver qué se puede generar. ¡Ahí está la posibilidad! Muy desviado por parte de Nicole Pérez. Se había metido de una manera espectacular al área. De hecho, con los deditos le dice Estuvo muy buena la jugada Vargas, pero luego giró mucho el cuerpo y la manda por el costado izquierdo, que defiende Natalia Giraldo.
1: Y una pelota muy peligrosa de Valery Vargas, porque le bota ahí en medio entre Estefanía Perlaza y Juana Obregón. Ninguna logra despejar el balón, le cae a Nicole Pérez y hasta me desparramé aquí en mi lugar celeste, porque bueno, otra oportunidad desaprovechada. Te quedaste sin aire, todos nos quedamos así esperando la anotación de Nicole Pérez, que su principal característica es armar el juego. De repente las mediocampistas, pues a la, cuando ya estás dentro del área no eres tan pulcra como una delantera.
0: Claro.
1: Pero ahí lo intentaba la selección mexicana y los cambios que ya están haciéndose presente.
0: ¿Viste la jugada de Alison Veloz? Ahora sí, en el segundo pase me quedó corto, pero por suerte el rebote que consigue sobre la saga colombiana será tiro de esquina, posibilidad para México. Se viene un cambio más por parte de la selección de Colombia, lanzando ya lo último que tiene Ángel Omar Siglia para este cierre de partido. También dos modificaciones, ¿sí?, en el sector ofensivo, me parece.
1: Liz Osorio y Mariana Zamorano son las que ingresarán al terreno de juego, ya lo último ahí buscando Colombia. Y México, que estas dos volantes que ingresaron, ya una juega y la siguiente jugada es la otra la que ejerce el peligro. Entonces, ahí palomita Vanessa Martínez, que lo hizo bien.
0: Ya veremos también cómo va quedando entonces el grupo con estos resultados. Ahí está en el segundo palo, queda un rebote, no pueden sacarla. Hay una falta, en ofensiva correcta. La referee central decantándose de esa manera, y aquí tenemos justo la repetición, el trazo, el tiro de esquina bastante largo, buscando el segundo palo. Estas jugadas de doble cabezazo que se intentan a veces también en táctica fija. Y ahora sí, ¿quiénes abandonan el terreno de juego?
1: Mariana Muñoz con el número 15 y Michelle Vázquez son las que abandonan por parte de Colombia. Lo último que buscará ya en estos minutos, últimos 10 minutos prácticamente del partido, porque Colombia necesita un gol para empatarlo y México al momento parece tener una victoria sin mayor complicación.
0: Ahí está Kelly, que la mandó muy larga por el costado de la izquierda, justo con quien acaba de ingresar, una de ellas, Mariana Zamorano. Ahí está Guatemala con el saque de manos, se la entrega a Kelly Ibargüen, que no sé de dónde saca tanto aire. Ibargüen juega con Zamorano pedía una falta, y sí, Ana Mendoza llegó a destiempo. Guatemala, que hacen justamente este desdoble. Aquí se había ido
1: un empujoncito, ¿no?
0: Sí, pero se le había ido justo a Guatemala. Ya estaba ahí Ana Mendoza. Me parece que muy infantil la falta, sí, de Guatemala.
1: Sí, ahí intentando también un empujoncito, que no viera la árbitra y desequilibrara al atacante colombiana. Y ahora cuidado, porque es una zona de peligro. Y ya lo decíamos, que Colombia tiene armas potentes en el juego aéreo.
0: Minuto 80 de partido y se va a venir un tiro libre por el costado de la izquierda. Ya ubicó su barrera, tres van a estar en ese sector. Algo le dice también la guardameta mexicana a la referee central, le pedía algo, ¿no?, que vio seguramente de alguna pelea dentro del área, que estuviera atenta la referee central. González tiene potencia en la pierna y gran colocación de zurda. González pasado al segundo palo, espectacular Alexandra para desviar el esférico, pero le vuelve a quedar a Colombia, que estos últimos 10 minutos, Mival, va a intentar con todo empatar el partido.
1: Y México tiene que ser muy inteligente, porque precisamente esta falta de Diana Guatemala pues no ayuda a nada a la selección mexicana. Tendrán que buscar más, cuidar el balón.
0: Liz al área, ojo que puede ser ahí. Qué bien, qué inteligente lo de Celeste Espino.
1: La Celeste, ¿no? Es cosa de Celestes.
0: Es que de verdad, es una cosa bárbara. Tenéis que ponerle a tu hija Celeste, ya te lo digo.
1: Ahí
0: se lo dejé.
1: Ahí me lo dejaste.
0: Un dato importante. Celeste Espino, ya con el despeje largo, busca. ¿De qué te reís?
1: No, nada.
0: ¿De qué te reís?
1: Me agrada. Es importante la confianza.
0: Seriedad. Sí. Ahí está Natalia, ya con el despeje al medio campo. Llegó el esférico. Guatemala con fortuna se queda con el balón y ahora sí intentaba despejar. Y también con fortuna le queda muy bien a México. Esta puede ser disparo. Que le pegue. Y ahí está Natalia Giraldo. Sacó el disparo de larga distancia en la selección mexicana con Natalia Curi.
1: Sí, la futbolista de Tigres, Curi. Curi, ¿no? No, la futbolista de Tigres que tenía una mejor opción, ¿no? Podría abrir el balón, ahí estaba Valery Vargas, Alison Veloz, las dos que llegaban por los costados, se decide por un disparo que sale muy, pero muy flojo y que no ocasiona mayor peligro. Y me pasa el dato la jefa espartana, agradecerle, porque el equipo que más aporta a esta selección sub-23, dime cuál es, a ver si la adivinas.
0: ¿Es tu equipo?
1: No. Todos son mis equipos en la Liga Femenil Celeste.
0: ¿Cómo es? A ver, voy a adivinar. ¿El
1: sí.
0: América?
1: No, Celeste.
0: ¿El Chivas?
1: No, Celeste.
0: ¿Rayadas?
1: Sí, pues ya.
0: Ah, pues top
1: la
0: 3.
1: Tercera fue la vencida.
0: Top 3. A ver, ojito aquí, porque Celeste Espino, no sé si es cuestión...
1: Sí, el colmillo.
0: De colmillo, de hacer tiempo ya en esta recta final del partido. Pero también es parte de esto, la estrategia de hacerlo de esa manera para poder desesperar a las rivales, y pide el spray mágico.
1: El spray mágico, que se tomen el tiempo, ya que recarguen las últimas energías, todas toman un poquito de agüita, porque bueno, últimos 8 minutos del partido, México que se aferra a esta victoria parcial y que es importante sumar las 3 unidades, porque si no se estaban despegando por ahí Puerto Rico, Colombia que ya sumó 3 ante Jamaica. Y lo que platicábamos, ¿no? La selección mexicana que en papel enfrentaría al que pinta para ser el rival más débil por su pase a la siguiente ronda y también buscando ese primer lugar.
0: Justo, vamos a ir comentándole rápido cómo va quedando también el grupo Mival, recordando que la selección mexicana justo ese 2 de agosto va a tener su último partido contra la selección de Jamaica, esperando conseguir las 3 unidades y poder colocarse como el primer lugar si se le complica su próximo partido también a la selección de Colombia. Eso es lo bueno de tener un cierre, digamos, más cómodo, aunque todos los partidos pueden proyectarte una dinámica distinta, ¿no? Alexandra, ya con el saque de manos, allá hubo una tacleada, dice la referee central, que no existe nada. Hasta atrás con Marifer. Marifer toca el centro con las 7 pulmones. Kelly Ibargüen. Ibargüen, que es el espíritu ofensivo de la selección colombiana, ataca ya con González. González que mete el centro, aquí puede ser el rebote. Buscaba de buena manera en sentido aéreo con Paola Escobar, pero quedó el rebote para Celeste Espino.
1: Ahora México, lo decíamos, que tenga más calma, que intente resguardar el balón, hacer pases de lado a lado, y aquí, ojo.
0: Ojo que se viene Veloz por el costado de la derecha y hace la puntea. La saga defensiva colombiana que ha estado puntual realmente. La equivocación, digamos, de no controlar el sector cuando México tuvo el balón para la anotación y el gran movimiento de Paola García. Pero ahí podríamos decir que la selección de Colombia en sector defensivo también ha estado muy puntual. Después comentamos esto porque viene el centro pasado allá. Buscaba Vargas justo, pero antes se marcaba un fuera de juego o un contacto justo también en ese sector. Fue falta en el sector ofensivo. Ya sale la selección de Colombia con Marifer, tiene buen tacto con el balón. Estefanía ahora aparece para jugar entre centrales, ya proyectan un poco más adelante con Salazar y mandan a correr por el costado de la derecha buscando velocidad. Ahora sí, el segundo palo espectacular, lo de Guatemala que se interpone en esa acción que buscaba Zamorano. Entraba como cazadora, sí, por el poste izquierdo. Y mira lo de Guatemala.
1: Sí, Guatemala que hace la cobertura defensiva tremenda en ese segundo poste, porque el centro de Paula Escobar, que ya llegaba ahí a la zona donde la atacante Mariana Zamorano, que acaba de ingresar hace unos minutos, buscaba empatar el encuentro. Y muy bien Diana Guatemala. Lo más destacado ha sido Colombia en la zona defensiva, y también para México me parece que la defensa ha sido muy agradable.
0: El centro al área espectacular para descolgar la Celeste Espino. Se queda con el balón, casi le zafan el botín. Ya se lo acomoda y dice que la va a lanzar al ras del césped. Ya le hizo la señal, se lleva también la mano a la espalda. Muchos contactos los que ha tenido, ¿no? Celeste Espino descolgando los balones. Me ha gustado también lo de la guardameta. Quizá no ha tenido alguna jugada que tú digas voló espectacular, pero demuestra la personalidad que tiene.
1: Sí, la verdad es que no ha sido exigida en realidad, pero bien firme con las manos, también con los pies, ha tenido salidas buenas. Celeste Espino, que es una futbolista de grandes capacidades y que busca este segundo aire en el América.
0: Ahí está ya entonces, casi por concluir este partido. Y ya sale tocando Marifer por el costado de la izquierda, el trazo largo, buscando al sector de la derecha. Ya se proyecta Colombia contra Alexandra. Alexandra, que llegó a la cobertura, y será Celeste Espino sin ningún problema para quedarse con el balón, manejarlo con toda la tranquilidad del mundo para ir cerrando el partido de gran manera. Hasta el momento, ya para este cierre de juego, ¿ya tenés también a tu jugadora favorita o ha ido cambiando a lo largo de este partido?
1: De la primera parte me quedo con Lourdes Bosch sin duda alguna, y esta segunda mitad ha estado un poquito más tranquila, pero sí me iría por Diana Guatemala en esa zona defensiva. Ajá. Esa lateral de la derecha lo ha manejado muy bien, esta cobertura que veíamos hace unos minutos impidiendo que en ese segundo poste llegara a rematar la atacante de Colombia. Diana Guatemala lo ha hecho bien en ese sector de la derecha.
0: La dupla de Guatemala y Ana Mendoza por ese costado. O sea, en el primer tiempo le tiramos muchas flores a Carol Bernal porque ahí justo atacaba Kelly Ibargüen.
1: Sí.
0: Y en esta segunda mitad, Ibargüen se fue al costado de la izquierda. El trabajo está haciendo también de Guatemala y de Ana Mendoza. Así que gran trabajo del sector defensivo. Ahí está ya de nuevo Colombia tratando de sacar con González y no logran concretar ninguna jugada en sector ofensivo. Sigue con la dificultad Colombia de encontrarse después de tres cuartos de cancha. Guatemala con el balón intentaba salir de manos, buscaba a Alison Veloz, termina metiéndose entre el esférico Kelly Ibargüen. Otra vez Guatemala la pica, antes aparece ya también la saga colombiana para tocar hasta atrás con Natalia Giraldo. Tenemos entonces, Mival, ¿cómo iría quedando este grupo con esta victoria parcial de la selección mexicana?
1: Sí, el grupo B se quedaría con Puerto Rico y México en el primer lugar, ambos con 4 puntos y con una diferencia de un gol a favor. Y bueno, Colombia en el tercer puesto con 3 unidades, Jamaica con 0 en el fondo del grupo B. Recordarle los últimos partidos de esta fase de grupo: México enfrentará a Jamaica y Puerto Rico cerrará ante Colombia.
0: Ahí está entonces cómo se va definiendo las cosas. Más difícil el último partido o el panorama que tiene la selección de Colombia para cerrar estos Juegos Centroamericanos y del Caribe 2026. Mientras tanto, sigue ya Estefanía Perlaza, se metió con González. González, ya con un poco de desesperación a los linderos del área, saca un disparo bastante desviado. Ahí está el gesto también de Ingrid Guerra, que la pedía por el centro, pero estaba completamente cubierta.
1: Sí, los suspiros de la afición se escucharon cuando el balón pasó cerca del poste del lado derecho de Celeste Espino, pero ya se está acabando el tiempo, se están agotando las ideas de Colombia. Y México, que sin mucha claridad al ataque, hay que decirlo, porque ¿qué podemos contar? 3 jugadas en donde podríamos hablar de una anotación de México. Por parte de Colombia, quizá una, ¿no? Esa al término de la primera parte.
0: Minuto 90, ¿cuánto más tenemos de la historia de este partido, de la jornada?
1: 3 minutos para que disfrutemos de estos Juegos Centroamericanos y del Caribe.
0: Viene Colombia, un saque de manos, es de las últimas oportunidades para la selección colombiana. Sufre Valentina Calderón, ahí está la acción en el área grande. Era el cobro por parte de la selección colombiana, que protege por el costado de la derecha con Liz Osorio. Osorio, que ya la pierde el balón a donde quiera que sea, menos al área. Ahí está ya llegando Estefanía Perlaza. Perlaza, que da el cambio de juego hacia el otro costado, donde aparece Mariana Zamorano. La enfrenta Guatemala, tiene que apoyarse con González. Ahora ya aparece Angie Salazar, otra vez con González. Hay que regresar hasta Marifer. Marifer tiene un cañón en la pierna, así que ojo, porque la puede meter hasta el área. Estefanía, opa, Dios, le quebró la cintura la jugadora mexicana. Y ahora sí Marifer, que se anima, hace algo diferente, pero la cabeza de Veloz la manda a un costado. A ver si existe catapulta en la sub-23 femenil. Ahí se prepara. Yo parece que sí la va a intentar meterla hasta el área. Angie Sandoval, epa, ese yo creo que era mal saque, ¿eh? Pero bueno, ahí está, ojo que viene el disparo y el desvío, completamente desviado este intento de Mariana Zamorano. No sé si el saque de banda me generó duda porque casi que se mete al terreno de juego.
1: Sí, fue un mal saque ahí de la jugadora colombiana, no se marca y nuevamente una oportunidad desaprovechada porque el balón sí llegó al área, haya sido de forma ilegal o no, llegó al área y Zamorano que no logra pegarle bien al balón y mandarlo a dirección de portería. Y agradecerle 28,000 personas viéndonos a través de YouTube en Claro Sports.
0: ¡Qué lujo!
1: Gente de Argentina, gente de México, por supuesto, Colombia. Y bueno, increíble, increíble. Gracias a toda la gente que nos están acompañando, diciendo ya pónganle hielo al partido, ya que se termine y que México se quede con estos 3 puntos.
0: Ya mándenlo a guardar ya, profe Pitala, dicen. Ahí está entonces ya Alexandra por el costado de la izquierda, rechazando el balón y Colombia tendrá 30 segundos más para intentar la última. Viene el centro al área, ya subieron las defensas. Estefanía y Marifer son dos centrales que jugaron todo el partido retrasadas y ahora son dos delanteras más. El trazo largo al segundo palo y se perdió la última, podríamos decir, posibilidad de la selección de Colombia. Celeste Espino, tómate el tiempo que quieras. Ahí está, acomodando el esférico. Seguramente la referí central acá lo termina y dice, no hay tiempo para más. Ganó la selección mexicana, consigue las 3 unidades, empatando entonces con Puerto Rico en ese liderato de este grupo B. Y a finalizar con la selección de Jamaica. Un placer haberlos acompañado, mi Val.
1: Gracias, Celeste. Y México 4 puntos para la selección mexicana, que buscará conseguir un triunfo más ante Jamaica para avanzar.
0: Sí, a mí me gustó mucho la representación de esta selección, demostrando, ¿no?, de gran manera que puede definir partidos con esa integración, tanto en sector defensivo como ofensivo. Así que así la transmisión a través de W Deportes 730 AM, la cadena W, Claro Sports, toda la multiplataforma. Gracias a todos los que nos estuvieron mandando mensajitos, las mejores de las vibras también para el último partido de la selección mexicana, que lo tiene contra Jamaica el 2 de agosto, mi Val.
1: Sí, ante Jamaica el próximo enfrentamiento. Este domingo a las 2 de la tarde parece ser que a esa hora es el partido y tendremos también a través de Claro Sports toda la emoción de este duelo en donde México se buscará el pase a la siguiente fase y seguir con esta conquista de Juegos Centroamericanos, porque 2014, 2018 y 2023 fueron medalla de oro.
0: Pues un placer, nos volveremos a encontrar en otra oportunidad. Gracias por habernos acompañado, Valentina Calderón en los comentarios, Celeste Paredes en la narración y a todo el equipo de trabajo de W Deportes y Claro Sports. Hasta pronto.

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0: ¿Qué tal, amigos aficionados? ¿Cómo están? Muy buenas tardes, tengan todos ustedes, sean bienvenidos a través del 730 de AMW Deportes y Diablos Comunicaciones por la XX. Es un placer llevarles la crónica del juego número uno entre los Guerreros de Oaxaca y los Diablos Rojos del México, en lo que será la última serie de la campaña en la Ciudad de México, en el estadio de Alfredo Harpelú, porque los Diablos cerrarán campaña visitando a los Tigres de Quintana Roo la siguiente semana, pero viernes, sábado y domingo, este fin de semana específicamente, los Diablos terminarán su campaña en la capital, en el estadio Alfredo Harpelú. Así que acompáñenos a disfrutar el béisbol de los Diablos Rojos del México, quienes todavía están peleando el liderato general de la Liga Mexicana de Béisbol, en un enfrascamiento fuerte entre los Toros de Tijuana y los Escarlatas. Y los Guerreros de Oaxaca, por otro lado, están peleándose la vida, porque todavía tienen posibilidades de llegar a la postemporada o no. Todo depende de los resultados. 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Así que, amigos aficionados, pues hoy estaré acompañando, por supuesto, a Don Gustavo Torrero en la crónica de este juego, y además Mauro Núñez en el terreno de juego, quienes nos ayudará en estos momentos con el line-up de los Guerreros de Oaxaca. Te saludo con muchísimo gusto, Mauro, muy buenas tardes y adelante.
1: ¿Qué tal, Robert? Gustavo, un placer saludarles, amigos que nos acompañan a través de W Deportes. Vámonos con el line-up de los Guerreros de Oaxaca para este primer juego de la serie. Primero en el orden, Aristides Aquino, jardinero derecho con el número 56. Segundo para Jonathan Daza, jardinero central. Tercero en el orden, Alexia Marista en la segunda base. Leonel Valera como cuarto tolete y primera base. Quinto en el orden, Mel Rojas como jardinero izquierdo. Sexto para Juniel Querecuto en la tercera. Ricardo Valenzuela aparece como séptimo en el orden y receptor, Pedro Castellano como octavo y bateador designado, y noveno Jorge Flores en las paradas cortas, todos ellos enfrentando la serpentina de Ricardo Pinto por los Escarlatas con 4 victorias y 3 descalabros.
0: Muchas gracias, Mauro. Pues ahí está el line-up del equipo de los Guerreros de Oaxaca. Ricardo Pinto, el pitcher abridor, a las 6:59 de la tarde comenzó este juego de pelota. Y quiero saludar a mi compañero y gran amigo, quien estará relatando la parte alta del primer capítulo, Don Gustavo Torrero. ¿Cómo estás, Gustavo? Buenas tardes y adelante.
2: Don Roberto García, ¿cómo estás? Qué gusto saludarte, al igual que a Mauro, a Don Mauro Núñez. Así que, fanáticos al rey de los deportes, bienvenidos al mundo mágico de la pelota caliente, el béisbol. Primer bateador, Aristides Aquino, por parte del equipo de los Guerreros de Oaxaca, saca roletazo por la tercera base. Ahí está Río Ruiz, está tirando hacia la inicial y por la vía del 5 al 3 para los que llevan su box score, que todavía hay mucha gente que lo hace, por la vía de tercera a primera, de Río Ruiz a John Singleton, está cayendo el primer out, el primero fuera de esta parte alta de la primera entrada. Turno para Jonathan Daza, así que se cantó la voz de play ball a las 6:59 porque tenían mucha prisa. Olvídese de la exactitud, necesitan ganarle tiempo al tiempo porque el cielo está más negro que la conciencia de nuestra operadora de lujo, Melina Cardosa. Batazo atrasado, la pelota que se va de foul por el rumbo de la primera base, y la cuenta está en 0-2. Hoy los Guerreros de Oaxaca visten con bombachos en color en gris, camisola en color negro, los números en color naranja, la palabra Oaxaca en la misma tonalidad, y algunos tienen los spikes en color blanco, la inmensa mayoría, uno que otro, en negro. La cuenta para el bateador es de 1-2. Muy bonito, muy bonita la tipografía de la palabra, de la frase o de la palabra Oaxaca. Rola hacia el propio pitcher, Ricardo Pinto, toma la pelota, le pasa de cucharita a John Singleton para que esté siendo Jonathan Daza puesto fuera de combate. Hay 2 outs en la pizarra, la vía 13, la de la vergüenza, la de la ignominia, y el turno para Alexia Marista. Así que Ricardo Pinto y Carlos Pérez están haciendo la batería de los Diablos, que hoy visten todos en blanco, bombachos y camisola en color blanco, la palabra México al frente con los números, la palabra México también en rojo, las mangas en color rojo. Las medias también. Cuidado, querido Mauro Núñez, te saludo con mucho gusto. Fue un cañonazo directamente donde estás tú.
1: ¿Qué tal, Gustavo? Te saludo con gusto. Sí, ese batazo de foul en cuenta de 0 y 1 para Alexi Amarista, que da en el dugout escarlata, haciendo la colaboración en el comentario del uniforme escarlata, hoy haciendo esta presentación de un 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
2: Tienes toda la razón del mundo. Batazo muy elevado por parte de Alexi Amarista hacia el jardín central. Ahí está capturando Franklin Barreto y tenemos el tercer out. John Singleton en la primera base, Carlos Sepúlveda en la segunda, el Happer Gamboa en las paradas cortas, Río Ruiz en la tercera base, Julián Ornelas en el izquierdo, Franklin Barreto en el central y José Marmolejos en el derecho. Así juega la defensiva el equipo de los Diablos. Último out, capturado por el central Franklin Barreto y cae la entrada. Se va media entrada de juego en el estadio Alfredo Harpelú. Guerreros de Oaxaca, cero carreras. Diablos Rojos del México vendrá a batear.
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0: Estamos de regreso, amigos aficionados, y antes de comenzar la parte baja del primer capítulo, quiero agradecer y saludar con muchísimo gusto al gran equipo de trabajo que hace esta gran colaboración entre Diablos Comunicaciones y W Deportes. Allá en Tlalpan 3000, saludamos a la producción de Arturo Pérez y en la operación de Gabriel El Chapito Guzmán. Aquí en Diablos Comunicaciones, Yendelín Gallardo, Marco Ávila y Melina Cardosa. Todos ellos hacen posible que estas transmisiones usted la pueda disfrutar por la multiplataforma. Mauro, cuéntanos, ¿cuál es el line-up de los Diablos Rojos del México?
1: El cuadro que manda Lorenzo Bondi para este primer juego de la serie. Primero en el orden, Carlos Sepúlveda con el número 8 en la espalda y segunda base. Segundo en el orden para Robinson Cano, bateador designado. Tercero, John Singleton en la primera. Cuarto, Carlos Pérez en la receptoría. Quinto, Julián Ornelas, jardinero izquierdo. Sexto, José Marmolejos en el jardín derecho. Séptimo para Franklin Barreto, jardinero central. Octavo, Río Ruiz en la tercera. Y noveno, el Happer Gamboa, capitán escarlata en las paradas cortas. Todos ellos enfrentando las serpentina de Luis Miranda con 8 victorias y 3 descalabros.
2: Y 4.75 de efectividad. Muy bien, Mauro. Fanáticos, aquí nos vamos a la parte baja de la primera entrada. Bateando el equipo de los Diablos y es Carlos Sepúlveda de manera trazada, zurdo para batear y la manda hacia el jardín de la izquierda. Así que el batazo imparable por parte de Carlos Sepúlveda. Primer hit del equipo de los Diablos. Y es cierto, trae la palabra en rojo o las siglas de CDMX de la Ciudad de México. A mí este uniforme está espectacular. Yo quiero ese uniforme. ¡Qué bárbaro! Color cremita, no es color blanco, color cremita. Y bueno, pues la tipografía de que ha caracterizado a Diablos, preciosa de verdad. Por cierto, gorra y casco en rojo. Guerreros, me faltaba el casco y la gorra en negro, precisamente. Lanzamiento, ahí está Robinson Cano, que revienta la pelota por todo el jardín de la derecha. Así que se queda a medio camino Robinson Cano. Ah, ¿que vas a dónde? Te me quedas en primera, le dice Alfredo Amézaga. Y Alfredo Amézaga le dice a Robinson Cano que se quede en la primera base. Y de esta manera es un largo sencillo para Robinson Cano, Roberto. Y hasta tercera base se va Carlos Sepúlveda.
0: Conoce muy bien Robinson Cano Aristides Aquino, es uno de los brazos más potentes que tiene la Liga Mexicana de Béisbol. Fue parte de los Diablos Rojos del México y no quiso retarle la bazuca al jardinero derecho de los Guerreros de Oaxaca. Así que los Diablos Rojos del México tienen corredores en las esquinas. Están comenzando tratando mal a Miranda. Y entonces va a venir a batear John Singleton, que sigue todavía peleando el liderato de cuadrangulares. Vamos a ver al norteamericano.
2: Tiene hasta el momento, el señor John Singleton, 25 palos de vuelta entera, bateando por el lado de los zurdos. Así que aquí es el primer strike, lanzamiento que alcanza a morder la esquina de adentro para bateador zurdo. Hombres en primera y en tercera, Carlos Sepúlveda en la antesala, Robinson Cano en la inicial. Robinson Cano jugando sus últimos partidos como pelotero activo en temporada regular, según lo que mencionó la temporada anterior. Dijo que esta era la última. Capaz de que dice, ¿saben qué? Una más. Yo aquí pertenezco, yo aquí me quedo. No lo dudaría. Cuenta para el bateador es de una bola y un strike. Luis Fernando Miranda, el de Hermosillo, Sonora, y Ricardo Valenzuela conforman la batería. Ricardo Valenzuela es el catcher y ex Diablo Rojo del México, por cierto. Aquí le cantan el segundo strike a Robinson Cano. En primera base está Leonel Valera. En segunda, Alexia Marista. George Flowers, Jorge Flores está en las paradas cortas y Juniel Querecuto está precisamente en la tercera base. Pelota que se queda alta, 2 bolas y 2 strikes. Mel Rojas Jr. está en el jardín izquierdo, Jonathan Taza en el jardín central y Aristides Aquino en el jardín derecho. Así juega la defensiva el equipo de los Guerreros de Oaxaca. Como ya lo mencionaron mis compañeros, dirigido este equipo por Javier Valentín, manager interino, en sustitución de Roberto El Chapo Vizcarra. Batazo de foul.

0: aquí se trata uno de pasársela bien siempre, con todo respeto para todos. Otro batazo de foul, dos y dos. No, dos bolas, dos strikes, no hay out en la pizarra. Mauro, no me digas que tienes noticias, hermano.
1: Sí, ya se hace presente el llamado Chipi Chipi en el estadio Alfredo Harp Elú. Una lluvia así constante no presenta algún peligro, sin embargo van a aguantar lo más que se pueda los umpires. Si esto empieza a apretar un poco más, ya estaríamos en peligro de pausa.
0: Muy bien. Aquí pelota que se queda cerrada. No alcanza a morder la esquina de afuera para la esquina de adentro para bateador zurdo. Y la cuenta está en lo máximo. Tres bolas con dos strikes. Y el sonido local del estadio Alfredo Harp Elú pide ruido, ruido ensordecedor, tratando de poner de nervios y de sacar de concentración a Luis Fernando Miranda. Se vira el pitcher, pero ni cerca estaba el primera base Leonel Valera. En la primera base, en la inicial, estaba separado. Es que Robinson Cano no representa un peligro como para robar base, por supuesto, pero lo mantienen ahí cerradito. Tres bolas y dos strikes. Batea 270 milésimas. John Singleton, y tiene 69 producciones, y ahora va un tablazo alto, largo, por todo el jardín de la derecha. La pelota se va, se va. Y goodbye, Ruby Tuesday. Hasta luego, Doña Blanca. Se fue para nunca volver. Home run de tres carreras por parte de John Singleton. Se lleva por delante a Carlos Sepúlveda. Se lleva por delante a Robinson Cano. Anota la suya. Los Diablos Rojos del México, Roberto García, están ganando tres carreras contra cero.
2: Qué tremendo estacazo por parte del norteamericano John Singleton, que está llegando ya a 26 vuelas cercas en la campaña. Está a dos de empatar a Gabriel Cancel de los Bravos de León, que es el actual líder de cuadrangulares de la Liga Mexicana de Béisbol. El norteamericano tiene todo para conseguirlo y lo acaba de demostrar, pues le deshizo la pelota a Luis Fernando Miranda. Tres carreras está impulsando Singleton y los Diablos se van al frente en el amanecer del juego.
0: Y ahora viene a la caja de bateo Carlos Pérez, el receptor, cuarto tolete del conjunto de el México Rojos. Estos Diablos, o estos Rojos, batean como auténticos demonios, como auténticos Diablos, como dijera Basilio el Brujo Rosell. Rola por tercera base. Uniel Querecuto toma la pelota, tira hacia la primera base, el tiro es malísimo. Ni siquiera pudo controlarla el primera base Leonel Valera. Y lo que pasa es de que no llegó la pelota. Y esto va a ser un error. Error para el tercera base de los Guerreros. Voy contigo, Mauro.
1: Se confía Leonel Valera en esa recepción después de tener tiempo, espacio, el antesalista Juniel Querecuto para hacer la conexión con Valera. Pierde de vista la pelota en el último segundo y ahí es cuando lo aprovecha perfectamente Carlos Pérez, que ya está en la intermedia. Julián Ornelas a la caja de bateo.
2: Como se dice en el folclore mexicano, creo que Querecuto le echa mucha crema a sus tacos. Tenía toda la posibilidad de poner fuera a Carlos Pérez, que no es un corredor rápido, es un receptor que es alto, fornido, es pesado, pero al momento de tomar la pelota se le queda viendo a la bola, todavía la mete dos veces al guante y quiere hacer el tiro flojito a la inicial. No entendí para qué, el tiro fue muy malo y entonces ya sabemos en qué terminó la historia. Error garrafal de Querecuto y Carlos Pérez termina corriendo por la segunda base.
0: A ver, amigo, estás perdiendo tres carreras a cero.
3: ¿Sí?
0: Bueno, Guerreros de Oaxaca está en el sexto lugar de la calificación, está empatado con Bravos de León, pero solamente tres de diferencia sobre los Tigres.
2: Ajá.
0: ¿Qué quiere decir esto? Que necesita victorias.
2: Claro.
0: Deja de ver la pelota y acomodarla y decirle qué guapo estoy mientras ves la bola. Y tira bien a la primera base.
2: Definitivamente, tenía todo para hacer un out seguro, para ayudarle a Luis Fernando Miranda en lo que ha sido una pesadilla de inicio para el mexicano de los Guerreros de Oaxaca, y pues termina tirando mal, ni hablar. Así es el béisbol, ahora tendrá que pues buscar de qué manera apoyar el equipo ofensivamente.
0: Y Julián Ornelas está bateando ahora por parte del equipo de los Diablos. Julián Ornelas está en cuenta de una bola con dos strikes, batea 353 milésimas, 20 cuadrangulares, 30 robos de base. ¡Qué bárbaro! ¡Qué pelotero!

0: como lo dijo Lorenzo Bandy y lo mencionamos nosotros, Julián Ornelas es el jugador mexicano más completo de la actualidad, sin lugar a dudas. Incluso creo que ya superó a su hermano Tirso Ornelas.
1: ¿Tanto así?
0: Yo creo que sí, amigo.
1: Pues
0: yo,
1: sí.
0: O sea, honradamente, ¿qué has oído hablar de Tirso, dicho con todo respeto?
1: No mucho, ¿verdad? No, la verdad es que Tirso Ornelas, pues creo que es un gran pelotero. No ha recibido la oportunidad que creo que se merece en el béisbol de las grandes ligas, pero sí es más completo Julián Ornelas que Tirso en lo general. ¿Eh?
0: Exactamente.
2: Gus, Robert,
1: ¿sí?
2: Aprieta la lluvia en el estadio Alfredo Harpelú. Ya estarán aguantando lo más que se pueda los umpires. Sin embargo, ya lo veo muy complicado y podría venir en la pausa. Oficialmente, Carlos Pérez se envasa por error de Leonel Valera.
0: Sí, hubiera sido ya una grosería que le hubieran dado hits. Digo, ¿cómo está la situación? Oye, ahorita te va un impermeable, una gabardina, un paraguas, Mauro. Palo por parte de Ornelas, por todo el jardín de la derecha y la pelota se fue para nunca volver. Antes de que suspendan el juego por lluvia, los diablos dicen, ¿saben qué? Vamos a amarrar este juego. Clase de palo por parte de Julián Ornelas, señoras y señores. Se fue por todo el jardín de la derecha. Y de esta manera se lleva por delante a Carlos Pérez. Y los diablos, Mauro Núñez, ya están ganando 5-0.
2: Justo por la misma zona donde fue el batazo de John Singleton, Julián Ornelas, el diablo de la campaña 2026, el que está peleando todo en cuestión de bateo, la manda por todo el jardín derecho. Y en estos momentos se confirma la pausa por lluvia, ya no va a poder proceder el encuentro. Hacemos la pausa en este momento a las 7:17 de la noche. No se puede jugar y vendrán las 3 medias horas reglamentarias.
1: Sí, correcto. Y hablando de Julián Ornelas, acaba de empatar su mejor marca de cuadrangulares en su carrera en la Liga Mexicana de Béisbol, que son 21 home runs. Eso lo logró con los Guerreros de Oaxaca en la campaña 2019. Ahora va a buscar con un cuadrangular más romper su propia marca al tener 22 cuadrangulares, que sería la máxima marca de home runs en una campaña para Julián Ornelas. Sigue encendidísimo el bandido, sigue produciendo carreras, sigue aumentando su porcentaje de bateo y bien lo dices, Gustavo Torrero, hoy por hoy es el pelotero más completo del béisbol de nuestro país.
0: Me acordé de alguien, yo sé que varios se van a molestar, discúlpeme usted, solamente estoy comparando en su momento. ¿Quién fue el pelotero mexicano más completo en la década de los 90? Se llamó Matías Carrillo.
1: Definitivamente.
0: ¿Quién es el actual? Julián Ornelas.
1: Es que es muy parecido a lo que sea el Coyote, porque jugaba igual de fuerte, conectaba cuadrangulares, robaba bases, en fin, tenía buen fildeo, tenía buen brazo. El Coyote Matías Carrillo era, por supuesto, era el pelotero más completo de la Liga Mexicana de Béisbol. Y hoy por hoy, pues Julián Ornelas es lo que es hoy por hoy.
0: Sí, señor. Y bueno, pues ese cuadrangular de John Singleton también, me acordé de Pat Burke,
1: claro.
0: Me acordé de Ted Ford, me acordé de Ty Gainey, de Al Pinkston, etcétera, etcétera. ¿Qué clase de ofensiva tienen los diablos? Te digo, como dijera don Basilio el Brujo Rosell, nada más que le voy a cambiar, estos rojos batean como diablos, como demonios. Él decía, estos rojos juegan como auténticos diablos. En fin, dicho lo cual, señoras y señores, vamos a dejar que usted, que don Roberto, que Meli y que Mauro, pues vayan por un cafecito capuchino con una dona de chocolate.
1: Una donita para agarrar energía, porque este juego de pelota nos va a traer muchísimas emociones. Ya, Meli,
0: ¿qué?
1: Ya, Melina Cardosa, vamos a una pausa musical y regresamos, Gustavo, con información de si puede seguir o no el juego de pelota.
0: Nada más que me lo asegure. ¿A qué vamos, señorita producto? Muchas gracias, Meli. Es que tenía la duda. Bueno, vamos a pausa. Vamos a pausa musical. Y con mucho gusto regresaremos en media hora al estadio Alfredo Harpelú para dar un reporte. Pero esto se convirtió en un diluvio universal. Pausa y regresamos.
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1: Bien, fanáticos, estamos aquí en el estadio en el estadio Alfredo Harpelú, casa de los Diablos Rojos del México. La lluvia sigue cayendo tremendamente. Son las 19 horas, 7 de la noche con 47 minutos. Todo sereno con respecto a la lluvia va a seguir aquí un muy buen rato.
2: Sí, la verdad es que hoy sí se pronosticaba desde el principio que hubiera lluvia intensa, sobre todo a partir de las 6, 7 de la noche en diferentes partes de la Ciudad de México, y aquí en la alcaldía Iztacalco, pues es lo que está sucediendo. Se veían unas nubes espantosas al inicio del juego, por allá por el jardín izquierdo y jardín central. Nosotros sabíamos que iba a llegar la lluvia, pero no pensábamos que iba a llegar tan temprano. El dios Tlaloc se hizo presente en el estado de Alfredo Harpelú. Está lloviendo bastante fuerte, no se ve que pronto vaya a parar esto, Gustavo, así que hay que seguir esperando. La lona está puesta, de hecho ya está muy encharcada la lona, ya no tarda el equipo de mantenimiento en salir para poder escurrirla hacia los jardines y evitar que se acumule más agua en el infield. Así que, pues los aficionados se están resguardando en lugares donde, pues por supuesto, no les llegue el agua. Hay muchos impermeables, hay muchos paraguas y hay mucha gente formada, eso sí, en donde venden café y dona. Vamos contigo, Mauro, cuéntanos qué más datos nos tienes sobre la lluvia.
3: ¿Qué tal, compañeros? Los saludo con gusto de nueva cuenta, amigos que nos acompañan a través de W Deportes. La intensidad continúa de la misma manera que cuando se suspendió este primer juego de la serie entre los Guerreros de Oaxaca y los Diablos Rojos del México. Como bien comentas, Robert, se mantiene la lona, no ha salido el equipo de mantenimiento para mandar esa agua hacia la zona de los jardines, pero también es muy complicado porque no ha bajado la intensidad. Entonces, al quitar la lona, vaciar esa agua hacia los jardines y volverla a poner, estás arriesgando que se maltrate mucho la zona de tierra que está en el diamante, y eso me parece que van a aguantar un poco más. Por ahí estábamos viendo a Lorenzo Bondi, que se mantiene muy cerca del dugout escarlata, siempre solitario, haciendo algunas anotaciones en su libreta. El arquitecto Ulises Morales, que es el encargado de mantener en orden este campo del estadio Alfredo Harpelú, y la afición que ha optado por mantenerse en la explanada de este estadio Alfredo Harpelú, en la zona de comida, resguardándose, porque también hubo un momento en el que el viento mandaba toda la lluvia de jardín central hacia el home, y eso se mete en las primeras butacas del estadio Alfredo Harpelú y en los dugouts, haciendo que se encharque todo esto. Entonces vamos a mantener informados y mantener pendientes aquí en el estadio Alfredo Harpelú, mi querido Robert, Gustavo, porque esto continúa y nos tenemos que esperar.
2: Sí, correcto, no hay de otra, tenemos que esperar, no puede haber pelota, Gustavo, con la lluvia, y mucho menos con lluvia de esta intensidad. No es bueno para los peloteros, no es bueno para los aficionados, no es bueno ni siquiera para el espectáculo, para el béisbol en general, así que hay que esperar a que se quite la lluvia.
1: Y yo, salvo la mejor opinión de ustedes, compañeros, voy a ir preguntando qué pasaría para mañana, para tener la información como debe de ser, oportuna, precisa, al instante, así que a ver si nos podemos enterar algo. Por lo pronto, dejamos el partido cuando se jugaba la parte baja de la primera entrada, 5-0, ganando el equipo de los Diablos. Solamente déjenme ver, ni un out en la pizarra, 5 carreras, 2 cuadrangulares, 1, 2 sencillos, y además un error, pues así está en chino. Lo bueno es que Luis Fernando Miranda ya no seguirá en el partido.
2: Yo, o sea, creo que no,
1: la masacre podría parar, así que pues los mantendremos informados, queridos amigos.
2: Perfecto, pues vámonos.
1: Nos vamos a pausa si me complaces con una canción.
2: La que tú quieras, Gustavo, pídela.
1: Ah,
2: una
1: muy
2: vez.
1: Bien, te la voy a pasar por la mente, ya sabes.
2: Perfecto, y mandamos el reporte a W Deportes ahí en Tlalpan.
1: Póngame la que usted guste y mande.
2: Excelente.
1: Muy bien.
2: Ahí está, entonces vamos a complacer a Gustavo Torrero con la música. Vamos a otra pausa musical y regresamos con ustedes.
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1: Estamos de regreso, amigos aficionados, pues ha pasado ya una hora desde que se suspendió el juego por lluvia. Recuerden que la suspensión fue a las 19 horas con 17 minutos, son exactamente las 8 con 17, las 20 con 17 horas, y esto pues sigue de la misma manera. No deja de llover, sigue lloviendo en el estadio Alfredo Harpelú, y de hecho pues parece que cada vez un poco más fuerte. La lona sigue cubriendo el infield del estadio Alfredo Harpelú. Ya hubo karaoke, ya hubo música. Están tratando de entretener al público que sigue esperando. Recuerden que el reglamento de la Liga Mexicana de Béisbol nos dice que tienen que esperar al menos 3 medias horas para poder ver si se puede continuar o no con el juego. Pero ¿cómo estaba el juego de pelota? Bueno, apenas estábamos en la parte baja del primer capítulo, los Diablos Rojos del México ganando 5-0. Estaban en una ofensiva poderosísima donde conectó imparable Carlos Sepúlveda, sencillo Robinson Cano. También conectó cuadrangular John Singleton y además el cuadrangular número 21 de la campaña Julián Ornelas, empatando su mejor temporada con respecto a cuadrangulares. 5-0, no había sacado ningún solo out Luis Fernando Miranda, que era el pitcher abridor por parte de los Guerreros de Oaxaca, y entonces los Diablos pues estaban atacando ferozmente a los Guerreros de Oaxaca, y de repente se vino la lluvia, comenzó a caer una torrencial lluvia aquí en la alcaldía de Iztacalco, Mauro, y pues desde ese momento hasta ahora no ha dejado de llover.
2: ¿Qué tal, Robert? Amigos que nos acompañan a través de W Deportes, la actualización después de una hora de pausa en este primer juego de la serie entre los Guerreros de Oaxaca y los Diablos Rojos del México. Continúa la lluvia en mayor o menor intensidad, no sabría decirles porque se mantiene completamente y es poco el viento, sí, muy irregular, a veces de jardín derecho hacia jardín izquierdo. El problema es que también lo está metiendo hacia los dugouts y ya hay encharcamientos justo en esa zona. También los aficionados se han visto afectados en las primeras gradas pegadas al terreno de juego de este estadio Alfredo Harpelú, y bueno, eso ha complicado las cosas. La lona no se ha quitado en ningún momento de esta hora de pausa. Normalmente el equipo de mantenimiento entra para liberar toda esa agua que se ha encharcado en la lona, pero en este momento, al no bajar la intensidad de la lluvia, el equipo de mantenimiento no ha ingresado al terreno de juego y nos mantenemos todavía pendientes. Falta media hora más de las clásicas 3 medias horas, tendremos que esperar, pero hay que ver si también da tiempo de arreglar el terreno. Eso dependerá mucho de qué tan rápido se quita la lluvia o disminuye esa intensidad para que el equipo de mantenimiento pueda ingresar al terreno de juego y dejarlo en óptimas condiciones. Sin embargo, en este momento, viendo el panorama como tal desde el terreno de juego, se ve muy complicado, Robert.
1: Completamente de acuerdo. De hecho, los umpires están saliendo a asomarse para ver en qué condiciones está el terreno, para ver en qué condición está la lluvia, pero lo que nos dice el dios Tlaloc es que él sigue desatando su furia aquí en la Ciudad de México, en la alcaldía Iztacalco, se sigue manteniendo con una intensidad bastante fuerte, así que se ve complicado, amigos aficionados. Nosotros deseamos de todo corazón que la lluvia deje de caer en estos momentos para que el tiempo restante de esas 3 medias horas el cuerpo de mantenimiento pueda poner en condiciones el terreno de juego, pero siendo muy honestos, se ve muy difícil porque la intensidad de la lluvia sigue siendo bastante fuerte. Así que tendremos que seguir esperando. Solamente queda media hora más, de hecho un poco menos ya por estos minutos que llevamos con ustedes haciendo el reporte. Tenemos que seguir esperando y en verdad esperemos que nuestro último reporte podamos decirles que el juego de pelota va a continuar. Por lo pronto, vamos a seguir en pausa musical para que ustedes puedan disfrutar de la mejor música a través de la XEX W Deportes 730 de AM. Regresamos en un instante con ustedes. Recuerde, los Diablos están ganando 5-0 y todavía no se cierra la parte baja del primer capítulo. Volvemos en un instante más.
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1: 8:47 PM, tiempo del centro de México, desde el estadio Alfredo Harpelú. Se han cumplido las 3 medias horas y sigue lloviendo de una manera muy fuerte aquí en las inmediaciones de la delegación o de la alcaldía Iztacalco. Así que, pues, es cuestión de segundos, mi querido Robert, para que salgan los umpires y nos digan gracias por haber venido, pero mañana con más calmita.
2: Sí, definitivamente. Ya, de hecho, se asomaron los umpires hace quizá 15 o 20 segundos para tomar las últimas fotografías, mandarlas a la Liga Mexicana de Béisbol y, pues, decir, señores, aquí sigue lloviendo, no hay manera, el cielo sigue cerradísimo, pero sobre todo está cayendo a cántaros la lluvia. Ahora sí parece que le abrieron la llave por completo a las nubes y pues no han dejado de exprimirse todas las nubes que están por encima del estadio Alfredo Harpelú. Vamos hasta el terreno de juego con el reporte. Allá está Mauro Núñez, que ha estado muy atento a lo que ha sucedido a lo largo de esta suspensión. Mauro, cuéntanos qué está sucediendo.
3: ¿Qué tal, Robert? De Gustavo, amigos de W Deportes, gracias por acompañarnos. Y la situación es la misma desde el principio. No ha bajado para nada la intensidad. En estos momentos salen los umpires, los cuatro: Mario Villavicencio, Rodrigo Quiroz, Axel Meyer y Armando Silvas, para indicar que esto no puede continuar. Entonces habrá doble juego. Veremos cuál es la información, si el día de mañana o el día domingo. Manténganse muy pendientes de la información de las redes sociales de los Diablos Rojos del México. Hoy no se pudo reanudar el primer juego de la serie. Recordar, los Diablos Rojos del México iban ganando 5-0 ante los Guerreros de Oaxaca, y prácticamente como se quedó, así va a ser la reanudación. Esperemos la doble cartelera entonces, pero ya es oficial, no se va a poder reanudar este viernes porque la situación del clima es muy complicada. Continúa la lluvia, no se pudo quitar la lona en ningún momento de la tarde-noche, y entonces estaremos pendientes de lo que nos digan de manera oficial la hora de la doble jornada a partir de, yo creo que podría ser mañana la doble cartelera en el sábado, y respetando o estar lo más cerca del horario que estaba estipulado para el segundo juego, que era a las 4 de la tarde.
2: Sí, correcto, estoy de acuerdo contigo. Me parece que el día de mañana podría ser la doble cartelera. Todavía habría que esperar un comunicado oficial de la organización de los Diablos Rojos del México, que ahora, que en estos momentos que se acaba de suspender oficialmente el juego, ya lo indicaron los umpires agitando los brazos ante la afición, pues hay que esperar unos minutos más para la información oficial. Lo que sí es una realidad, Gustavo, y también lo dijo Mauro, es que el béisbol ha cambiado. Anteriormente, nada de lo que pasó yo hubiera contado. Se hubiera tenido que empezar desde la entrada número 1 y desde cero, con pitchers nuevos, un line-up nuevo, en fin. Ahora el béisbol ha cambiado en el reglamento, que la doble cartelera o el juego que se reanude va a reanudarse tal y como se quedó cuando se suspendió el juego, que fue ganando Diablos 5-0 en la parte baja del primer capítulo, donde, por cierto, Luis Fernando Miranda no pudo sacar ni un solo out.
1: Sí, exactamente, a diferencia de Ricardo Pinto, ¿no?, que retiró en orden la parte alta de la primera entrada, dominando a Aristides Aquino, a Jonathan Daza y a Alexia Marista. Y bueno, pues seguíamos en la parte baja de la primera entrada, donde los Diablos anotan 5 carreras, batazo de Cid de Carlos Sepúlveda, imparable de Robinson Cano, cuadrangular de John Singleton, Carlos Pérez le siguió con un error, Julián Ornelas, Juan Brón, y ahí se fraguaron las 5 carreras del equipo de los Diablos Rojos del México. Al bat venía José Marmolejos, pero esto ya precisamente para quedará hasta el día de mañana, y habrá que esperar a ver qué es lo que dice el equipo de los Diablos Rojos del México, a ver a qué hora se va a reanudar el día de la mañana. Me quiero imaginar que esto pudiera ser a las 4 de la tarde o a la 1, no lo sabemos, habrá que esperar indicación de los Diablos Rojos del México.
2: Sí, lo que estamos diciendo son especulaciones, habría que esperar el comunicado oficial, pero yo creo que si mañana mismo quieren echar la doble cartelera, debería de ser este juego, reanudarlo a las 2 de la tarde, y el segundo juego 40 minutos después de que se termine. Por cierto, el primero tiene que completarse hasta las 9 entradas. Sí. El segundo ya sería recortado a 7 episodios. Pero, insistimos, verifiquen las redes sociales oficiales de la Liga Mexicana de Béisbol y las redes sociales oficiales de los Diablos Rojos del México, ya sea por su página de internet, por Facebook o por Instagram, también por la aplicación de X, pueden ustedes informarse cuando los Diablos Rojos del México pues suban la información oficial. También a través de W Deportes 730 DM, seguramente más adelante habrá un reporte oficial para darles toda la información pertinente. Por lo pronto, Gustavo, pues lo que no nos gusta a nadie, que no haya béisbol, y esto está sucediendo el día de hoy.
1: Sí, señor, por repetimos, el dios Tlaloc se molestó, se enojó contigo, Roberto, y con el dios
2: Eotl.
1: Eotl, el del viento. Y bueno, ellos saben que no la llevan muy bien, entonces la lluvia se dejó venir con todo. En fin, queridos amigos, entonces quedamos al pendiente para mañana a Arturo Pérez y Gabriel Guzmán en la producción y en la operación allá en Tlalpan 3000, en la XCX730, aquí Ginilín Gallardo, Marco Ávila, Melina Cardosa, Mauro Núñez en el a nivel de dugout del equipo de los Diablos, además de Roberto García, su servidor Gustavo Torrero. Mañana los esperamos con el primer juego de la serie entre los Diablos Rojos del México enfrentando a los Guerreros de Oaxaca. Por lo pronto, queda suspendido el juego. 5-0 ganan los Diablos. Parte baja de la primera entrada. Amigos, gracias. Que la pase bien y muy buenas noches.
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1: Se está acabando el partido, en cualquier momento se va a pitar el final. Llegamos a los 97 y en estos momentos Quintero Buitrón que pita indica que termina el partido. La máquina Cruz Azul es campeón del fútbol mexicano.
2: El 24 de mayo de 2026, el Cruz Azul se coronó campeón de la Liga MX. Unos días después, se estrenó en cines el documental Azul Oscuro, Azul Celeste. Y el sábado 30 de mayo, se dio a conocer el fallecimiento de Guillermo Billy Álvarez, expresidente de Cruz Azul y exdirector de la cooperativa. Estas coincidencias se convirtieron en hechos que hay que agregar de inmediato a la historia de la cementera y del equipo que nos cuenta esta película. Nos lleva de la mano desde los orígenes para poder entender lo que ha ocurrido dentro de la institución a lo largo de los años, enfocándose sobre todo en la lucha interna por el poder y las fatales consecuencias que esta ha tenido. Debo decirlo, si bien el género documental suele presentarnos las diferentes perspectivas de los involucrados y así permitirnos sacar nuestras propias conclusiones, esta producción toma partido, valga la expresión, por una de las partes. Pero eso sí, en los créditos dejan muy en claro que se buscaron testimonios de los otros protagonistas, incluyendo al propio Guillermo Álvarez, y que no recibieron respuesta. Hay una pregunta muy importante dentro de esta historia. Las acusaciones que van de un lado para otro y los terribles eventos derivados de estas, ¿han afectado al equipo? El término cruzazulear tiene un origen mucho más oscuro y que podría venir desde dentro de la institución. No les voy a spoilear la respuesta, porque por una parte, pues desafortunadamente los documentos y pruebas que podrían o no comprobarlo son de los pocos a los que no se puede tener acceso hasta el momento. Y por otra, es muy probable que, y afortunadamente por el bien del deporte y nuestro fútbol, parafraseando a Maradona, la pelota no se ha manchado. Azul Oscuro, Azul Celeste cuenta con testimonios de gente como Ricardo Peláez, Álvaro Morales, abogados involucrados directamente en la defensa de acusados y acusadores e integrantes de la cooperativa a todos los niveles. Es dirigida por Carlos Batis y por Carlos Carrera, a quien recordamos por el crimen del padre Amaro. Denle una buscada a ver si todavía la alcanzan en cines y si no, esperar a su estreno en alguna plataforma porque vale la pena. Y es que lejos está de tratarse de un material exclusivo nada más para los aficionados de la máquina. Es más bien una representación de cómo, si la avaricia se hace presente en un relativo microcosmos como el del Cruz Azul, pues que no nos sorprenda que estas historias se repitan una y otra vez en otras instituciones, en otras empresas, en la política, en el gobierno y, pues no sé, ¿será que en otros equipos? Para W Deportes, yo soy Héctor Padilla Pada.
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4: Esta noche Jugando Claro, jornada 3 de la Liga MX. El Piojo Roberto Carlos Alvarado, el mejor del Guadalajara, sin embargo las Chivas quedaron a deber ante un Puebla que tuvo como superestrella a su guardameta. Silbatazo inicial y muy buenas noches. Estamos Jugando Claro junto a Dani Cohen, Gabriel Gerberov. Soy Javi Sol. Les damos la bienvenida para platicar del arranque de la jornada 3 de la Liga MX. Antes de irnos a la Leagues Cup, las Chivas Rayadas del Guadalajara de Gabriel Milito empatan contra un conjunto del Puebla, terminan dejando dudas y es un Chivas que además presenta a una hormiga González con cierta frustración al salir de cambio, y es que los goles no han acompañado a la hormiga, y empezamos a analizar cómo está el presente de un Guadalajara que tuvo también a Kevin Castañeda y a Jordan Carrillo como sus refuerzos y todavía no despegan como se espera el equipo que maravilló a todos el semestre pasado y que fue la base del tricolor mexicano. Y por otro lado, también en el tema del actual subcampeón se fue Efraín Juárez. Sin embargo, los Pumas están avanzando con Solari, Morales y Juninho demostrando ser una buena conexión. 5 goles, una manita lo que le clavan al conjunto de Bravos. Estaremos actualizando toda la información, también lo que viene por delante con este famoso tema de la FIFA. Así que quédense con nosotros porque esta noche, como siempre, de lunes a sábado, estamos jugando claro. Dani Cohen, buenas noches.
5: ¿Cómo estás, Javi?

0: Ya tenía ganas de saludar a mis compañeros. Y bueno, ya está aquí Dani Cohen para hablar de Pumas, de Chivas. Señor Gabriel Jebroff también, por supuesto. Hace dos semanas, Dani, estábamos en pleno sí. Mundial todavía. Todo lo que ha pasado, ¿no? Ya tenemos jornada 3.
1: ¿Cómo estás, Javi? Gabo, qué gusto estar con ustedes, con los televidentes y, por supuesto, con los radioescuchas. El fútbol, el balón no para, ¿no? Y cada vez el calendario es más abultado. De este lado lo agradecemos, por supuesto, pero mucho que platicar antes de que se dé el parón de la Leagues Cup, Javi, Gaby. Creo que es interesante ver la Liga MX, ver cómo se va desenvolviendo, pero creo que la noticia sin duda del día y de hace un par de horas es que la FIFA se echa para atrás, ¿no? En el tema de esta nueva empresa, inversiones, lo estaremos analizando a fondo porque estaba dividiendo al fútbol mundial y generando muchos problemas en donde no lo había.
0: Sí, y era el tema pues más sonado por todo lo que resulta la importancia de un magno evento como lo fue el Mundial, con todas estas filtraciones que incluso también pues ya de manera oficial está la propuesta de los 64 países. En fin, hay mucho que platicar, pero bueno, nuestra Liga MX de a poquito nos vamos acomodando, Gabo Jebroff. Los equipos se van armando y uno de los que tuvo muy buen mercado de fichajes es Guadalajara. Por eso se le exige que deja dudas con estos empates, derrotas en su arranque de torneo.
2: Buenas noches, primero, muchachos, ¿cómo están? Muchachos y chicas, ¿cómo les va? Buenas noches a los dos, ¿cómo están? Qué gusto estar con Dani, por supuesto, con Javi también. Sí, yo digo, piano piano, como se dice en Italia. Entiendo que un resultado como el que se da hoy frente a Puebla no termina de convencer, el funcionamiento no es el mejor, decías vos, la expectativa que llegó la llegada de Jordan Carrillo, ¿no? Este que la rompió en Puma seguramente va a hacer crecer lo bueno que venía haciendo Guadalajara y va muy de a poco. Pero yo siempre digo lo mismo, ¿quién es el que merece ganar y hay que reconocérselo aunque el resultado no se dé? Y el que mereció ganar fue el Guadalajara, definitivamente. Y decíamos, la figura fue Ricardo Gutiérrez, el
0: portero. Muy buen arquero,
2: muy, Gutiérrez. Muy buen arquero.
0: Es de Tangamandapio. ¿Se acuerdan ustedes de Jaimito el Cartero? Sí, los amigos que nos escuchan.
2: Michoacán, ¿no?
0: Sí, un pueblito de, ¿cómo decía la frase? De árboles rebuscados. Y además, bueno, la gente que veía a Chespirito sabrá exactamente de quién hablamos. Pero sí, fue estrella este portero, Dani. Y yo hablo del tema de Armando González, porque es un joven muy talentoso y ahora ya tiene ese estatus de estrella. Entonces, hoy hay un cambio entre Sepúlveda, es normal, pero ya empezamos a ver un Armando González que se perdió la liguilla, donde Chivas llega hasta semifinales, con la esperanza, obviamente, pues de jugar el Mundial. Tiene 14 minutos contra Sudáfrica, no ha anotado en el torneo, estuvo cerca, un disparo se va al poste, otro lo tapa Gutiérrez, pero bueno, es un Guadalajara que hay que tenerle paciencia, pero no hay que bajarle la exigencia, porque puso la vara muy alta el torneo anterior y por eso en 3 jornadas nos preguntamos, ¿qué le está pasando a Chivas?
1: ¿Pero por qué hablas de tenerle paciencia a Chivas?
0: Porque estábamos en la jornada 3. O sea, la mejor versión puede llegar.
1: Sí, pero yo no sentiría que debería tener paciencia. Paciencia a lo mejor a un equipo que llega con un técnico nuevo, que se están adaptando, ¿no?, a lo que va a pedir el nuevo estratega, que ha habido muchos cambios, bajas, refuerzos. Pero Chivas es un equipo que se mantiene, un equipo, como dice Gabo, que se refuerza bien. Uh-huh. Una hormiga González que la estamos conociendo en una etapa de su carrera que no veíamos antes. Como que antes estaba muy encontrado con el gol, campeón goleador, le iba bien en selección y hoy son 117 días que no anota con Chivas. Esa presión y ese, tanto a la interna como mediática, vamos a ver de qué está hecho la hormiga González.
0: Claro,
1: si realmente aguanta, exacto.
0: De eso vive el
1: si
0: goleador.
1: Realmente aguanta la presión, si no, si realmente puede desacudírsela y decir, bueno, yo anoto cuando tengan que anotar, ayudo con mi equipo. Entonces sí creo que es un Guadalajara al revés, que tiene que llegar a esa madurez.
0: Sí, yo decía de tenerle paciencia porque creo que a ningún equipo, a menos de que uno perdiera 3 juegos consecutivos, ya hablaríamos, ¿no?, de que algo está mal en un equipo. Le pasó al América el torneo pasado, que hablamos de cómo es posible.
1: Ah, tú lo ponías en crisis al América.
0: Bueno, el América venía de un tricampeonato, ¿no? Y de pronto 3 partidos, además sin anotar, pues claro que para el estatus de la América. Yo no sería alarmista con Guadalajara porque el partido tuvo muchas oportunidades, el Piojo Alvarado está jugando muy bien, mete un golazo hoy y tiene algunas ausencias también importantes. Camberos está siendo el mejor jugador de la Sub-20, Gabo. Sí. O sea, yo pediría paciencia para Chivas en el sentido de que ellos no saben que después de en dónde se colocaron el torneo pasado y también desde la llegada de Milito, este equipo se le tiene que pedir mínimo semifinales.
2: Sí.
0: Mínimo, ¿eh?
2: Menos de eso es un fracaso importante.
0: Es ir para atrás.
2: Pero bueno, el gran reto que tiene Milito es, después de un gran torneo, donde pronto sorprende por las formas, por el estilo, por la propuesta, sabe que en este torneo ya se lo ve distinto.
0: Sí.
2: Ya se lo analiza distinto, se lo estudia distinto y se le juega distinto.
0: Se le exige también más.
2: Sí, por supuesto, se le exige más. Y también es un reto para él no digo hacer una reingeniería, porque no puede estar cambiando cada torneo. Bueno, ahora somos un equipo distinto, nos jugamos con otro esquema táctico, jugamos con otro. Pero, ¿sabés qué? Gerard Miguel González es una realidad. ¿Sabés que Brian Gutiérrez es un futbolista que te da determinadas
0: prestaciones? El Tala.
2: Tiene
0: otro estatus.
2: Sí, ya por supuesto, es un equipo que está consolidado. Habrá que ver si las tablas de Milito le permiten mantener el equipo en el mismo nivel, que insisto, no es fácil, pero sí, no, hablar de una crisis tercera
0: no, estamos muevos, no, no, no, no, para nada. Pero sí te habla, por ejemplo, hoy sí el Tala no tiene esa tajada importante, digo, en el gol de Puebla, uno diría, no, es que el Tala, siendo el portero de la selección mexicana y con todo lo que atajó en el Mundial, pues no puede regalar un balón, ¿no? O sea, ya se les empieza a sentir esa presión, que de por sí Chivas lo tiene, Dani.
1: Sí.
0: Pero sí, el traer los datos de que la Hormiga lleva 9 juegos sin anotar, tú hablabas de los días,
1: de
0: los, ¿no?
1: Minutos,
0: sí. Sí te habla de un jugador que claramente cuando sale de cambio y por ahí patea, no sé, era una hielera, era un lo que te encuentras, ¿no? Cuando sales de banca. Sí te habla, pues, de un muchacho que a lo mejor venía avanzando, y hasta hablábamos que a estas alturas ya estaría en Europa.
1: Sí.
0: Porque ofertas y acercamientos han habido.
1: Esperemos que
0: sí. Se habló de eso desde el torneo pasado, antes del Mundial.
1: Desafortunadamente no ha llegado. Lo único y el que se ha movido es lo de Eric Lira, que lo estaremos platicando más adelante. Creo que hoy Guadalajara no tiene excusas. ¿A qué me refiero? Hace unos torneos hablábamos de un Guadalajara que no tenía ese plantel que hoy sí tiene, con figuras, con nombres ya consolidados, porque se consolidaron en los últimos meses, ¿no? El tal Rangel, que no estaba en la órbita de la selección, hoy fue el portero indiscutible y titular. El Piojo Alvarado, que es de los mejores, no nada más del Guadalajara, de la selección mexicana, creo que dejó muy buenas sensaciones, el caso de Romo. Entonces hoy el tener a estas estrellas, estos futbolistas que han pasado por tan buen momento, compromete más al Guadalajara. Ustedes dicen semifinales, yo digo Guadalajara tiene que ser campeón.
0: Ah, claro, sí.
1: Por lo que
0: pero el mínimo semifinales,
1: ¿sí?
0: ¿No?
1: Lo que representa la institución y también el plantel, ¿no? El equipo, lo que ha hecho Milito. Dice Gabo, a ver si le alcanza a Milito, pues le tendría que alcanzar.
0: Tendría que, porque además estamos hablando, repito, de jugadores como Samirinda, como Camberos, que no solamente fueron esta obligación de utilizar a los menores. Sí. Realmente son jugadores que el torneo pasado le empezaron a dar soluciones de gol, mismo Sandoval. Digo, Camberos no tuvo a lo mejor tantos minutos, pero tiene cantera, Chivas. Tiene a Castañeda y a Jordan, que fueron jugadores muy cerca de ir al Mundial.
2: Sí.
0: Y tiene otros jugadores que seguramente sí podrían tener una oferta. Yo no descarto que a los 27 años el Piojo Alvarado sí pudiera recibir otra llamada. Hace no mucho lo querían para el Brasileirão, Gabo.
2: Sí, exacto. Sí, no, es un futbolista que, digo, con el Mundial encima, el Mundial es un cañón que te lanza por el...
0: Lo empoderó mucho, ¿eh?
2: Muchísimo.
0: Lo elevó.
2: Muchísimo, porque cuando vos ofreces a un jugador estas características y decís, mirá lo que hizo en la Copa del Mundo, mirá cómo se comportó contra Inglaterra, mirá la asistencia que dio en el partido contra Sudáfrica, bueno, llama la atención. La Copa del Mundo es una vitrina o una vidriera muy especial y él demostró que tiene condiciones como para ir a Europa. Entonces, sí puede llegar a algún tipo de propuesta. No hay mucho rumor en el caso de Álvaro, pero podría llegar. Yo lo que digo es que el Guadalajara tiene un equipo altamente competitivo y puede estar. Pero si no fuera campeón, también hay que pensar que otros equipos son importantes, son potentes. Vos fíjate, Toluca anuncia a Federico Viñas.
0: Sí, pero yo ahí sí estoy más con Dani, Gabo. Sí. O sea, yo creo que este equipo de Chivas sí tiene algo distinto que el resto. O sea, que Cruz Azul, Tigres, Rayados con todo y su poderío. O sea, tiene un grupo que ya logró un objetivo, que era ser líder prácticamente. Digo, que se los quita Pumas en la última jornada, pero con todo este tema de los seleccionados. O sea, creo que Chivas nos demostró que se puede con puros mexicanos.
2: Sí. Digo, no le quito la chance de poder ser campeón. Lo que sí sigo pensando que hay equipos que son superiores. Y que en esto de destacar a Jordan Carrillo, que para mí dio una mala liguilla el torneo pasado después de un gran campeonato, demostrando, porque se comentan algunas cosas en el ambiente, de haberlo visto en el terreno de juego en los partidos difíciles. A mí me encanta Jordan Carrillo, pero en los partidos difíciles de la liguilla desapareció.
0: Bueno, va a tener la lupa puesta como refuerzo Chivas,
2: claro.
0: Pagó mucho por él.
2: Y tiene un muy buen equipo.
1: Pero, Gabo, lo que dices, tú ves a Cruz Azul, Toluca superior a Guadalajara, pero ¿quién más? Sí, yo, a mí
2: sí, el caso.
0: América no tiene. Ni Tigres.
2: Digo, por eso le veo chance de salir campeón. Pero si no saliera campeón porque aparece Cruz Azul o Toluca, creo que no sería un fracaso de este Guadalajara. llegando a semifinales, llegando a una...
1: Es que sí sería un fracaso, Gabo, porque otra vez se quedarían en la línea, otra vez con esa inversión, con esa proyección. Estás hablando de un Guadalajara que no sería campeón en prácticamente 10 años, porque sería hasta el próximo año y ahí en mayo del 2020.
0: Y no tuvo bajas, Dani.
1: Cumplen 10 años.
0: Exacto, no tuvo bajas, o sea, se reforzó.
1: La inversión es fuerte. Hablamos, me lo comparabas con América. América, a diferencia del América del tricampeonato, América ya no es ni cerca de lo que fue. En cuanto a plantel, en cuanto a nombres.
2: Tampoco.
0: Sí, hay equipos que sufren una reestructuración y Chivas pareciera ser que lo primero es consolidar a Milito como el técnico para un proyecto a mediano o corto plazo, que de eso adolecía el Guadalajara. ¿Se acuerdan de esa estadística que compartíamos, no? Que tenía 14 técnicos en 9 años. Bueno, los números de Milito son casi 50 partidos ya, 46 totales, 24 victorias, 8 empates, 14 derrotas. Tiene gol, tiene plantel, tiene la confianza, tiene una Lixco por delante. A ver, esto es bien importante.
1: Es un arma de doble filo.
0: Eso, Dani. Sí. Es un torneo que ya cuenta, ¿eh? Y si de pronto tú vas a la Leagues Cup y no te la tomas en serio, estos tres partidos de arranque donde Chivas perdió contra Toluca, ganó uno y ahora empata, si no empiezas a ganar contra el LAFC, contra el FC Dallas, contra Seattle, que son sus siguientes duelos, ahí sí la gente empieza

0: ser una primera llamada de atención para equipos que van a jugar, van a pelear por la League Cup. Lo dijo Antonio Mohamed con Toluca. Hablando de los equipos que decimos que son superiores, Cruz Azul con Wiki va a pelear la League Cup. Quiere ganar la League Cup Cruz Azul también.
1: Y así debe ser, ¿no, Gabo?
0: Sí, es lo que hay. Es lo que hay. Y todos tienen doble competencia. Es que son dos competencias. Bueno, lo tienen los 18 equipos mexicanos y los 18 equipos del MLS que van a jugar. Entonces, no es que están en desventaja. Sí, hay que jugar en Estados Unidos y eso.
1: Ahora, Chivas es local, ¿eh? En California.
0: Sí.
1: En Dallas y hasta
2: Pero más allá del aficionado que va y paga el boleto y apoya, es el trayecto, Javi. Es el estar viajando de ciudad en ciudad. Hace unos años recordábamos, no creo que haya sido el año pasado, el trayecto de Monterrey. Sí. El kilometraje de Rayados fue muy desgastante. Es tomar el avión, es aterrizar, es llegar a vivir en hoteles. Eso no tienen los equipos de la MLS y eso ya te hace partir desde un punto mucho más abajo que el rival.
1: Sí, pero no puede haber excusa cuando ya sabes la o sea, ya has jugado.
2: No, yo estoy de acuerdo y porque la Liga MX lo acepta.
1: Tienen que preparar. No, claro.
2: Ellos sabían.
1: Tienen que preparar y mentalizar y saber de qué va esto.
2: Y el formato es, yo lo he platicado, es muy, muy raro. Porque, a ver, te compites y los partidos son contra los de la MLS, pero compites con los de la Liga MX en una tabla general.
0: Sí.
2: O sea, me parece muy ilógico.
0: Y también decir que la MLS está en competencia, más allá del parón del Mundial, y la Liga está en la tercera fecha. Entonces,
1: está arrancando.
0: ¿Cómo llega cada uno de los equipos? Pero sí, lo van a pelear. Guadalajara perfectamente puede luchar en los dos torneos. Imagino que hay que
1: preparar.
0: No, es
1: que debe de. Ningún equipo mexicano ha ganado la Leagues Cup. Y yo entiendo, y creo que todos los aficionados que nos están escuchando y los que nos están viendo como mexicanos, añoramos por el romanticismo, por lo que representa Sudamérica, los tiempos de la Libertadores, los tiempos de la Sudamericana. Y es la misma cantaleta de todos los torneos. Eso es algo que hoy tenemos que entender no va a suceder, al menos en el corto plazo, porque hay un tema económico donde los equipos dicen Leagues Cup. Entonces, como hoy lo que tienes es la Leagues Cup, ¿qué es lo que te queda como equipo mexicano? Darle valor, utilizar a tus titulares y decir, voy a ganarla. Voy a ganarla para demostrar que me queda, entre comillas, chica la MLS y que yo estoy en un estatus para ir a otros niveles. La realidad es que mientras la Leagues Cup la sigan ganando desde que se hizo oficial los equipos MLSeros, pues entonces nos quedamos cortos.
0: Sí, evidentemente nos quedamos cortos porque aparte no son equipos muchas veces superiores. Y esto de perder solamente porque vas de visitante no habla bien. Hablando de lo de la Libertadores, muy rapidito. Digo, yo escucho, se sigue insistiendo en jugar la Copa Libertadores y entiendo que te da un plus. Pero no nos quedemos con jugar la Copa Libertadores como una añoranza cuando hoy las ligas en Sudamérica son bastante pobres desde lo futbolístico. Hoy, de pronto, muchos equipos y muchas ligas son inferiores a las mexicanas, a la mexicana, ¿ok? Y no son jugadores que están en Europa los que juegan justamente en los equipos importantes de Argentina. Entiendo el marco de jugar en la Bombonera, de jugar en el Maracaná, de jugar en
1: el... Es más el romanticismo y la historia de la grandeza de los clubes que lo que hoy realmente te ofrece.
0: Exactamente.
1: Cuando se coronó Pachuca contra Colo-Colo, ¿quiénes jugaban en Colo-Colo? Las estrellas de la selección chilena.
0: Las estrellas. Pero digo, cuando los directivos de pronto nos quieren venderle, ya estamos tratando de volver o trabajar para volver a la Copa Libertadores, trabajen en exportar los jugadores, porque jugar hoy contra Boca es un desastre. Juegas contra River, viene de perder.
1: Aspira a ir al Mundial de Clubes, aspira a ir, Dani, a lo que sucedió cuando se gana la CONCACAF, que ese es el valor real, que sí lo hemos mantenido como liga, y ese es el que te permite, siendo Pachuca, siendo Rayados, con el tema de extracancha que pasó con León, pero que el América tuvo su oportunidad. Esos son los torneos que hoy en día, ante el futuro, ante la era Infantino, es lo que se tiene, los mundiales de clubes y las copas intercontinentales.
2: Sí, definitivamente, y ahí es donde, por ejemplo, a Pachuca le fue súper bien, ¿no? Y demostró que le podía ganar a Botafogo y que podía avanzar en un torneo internacional.
1: Claro, jugó la final contra el Madrid en diciembre de 2024.
2: Sí. Y luego ves el paso de Monterrey, que venía de un desastre, y al final creo que tuvo un torneo muy digno y te vas dando cuenta que sí puedes competir. Pero yo entiendo que las ligas en Sudamérica no están en su mejor momento, Gabo, pero sí es muy diferente enfrentar un equipo en Brasil a un equipo en Argentina que ir a
1: Seattle. Pero hasta ahí, ¿eh? Pero hasta ahí, porque irte a meter a jugar a Bolivia,
2: Ecuador,
1: irte a meter... O sea, hay equipos buenos. Hay equipos buenos en estos países, por supuesto.
0: A ver, te hago una pregunta, señores. ¿Ustedes dicen ir a jugar Argentina para aprender las mañas que después criticamos en el Mundial?
2: No.
0: ¿Y qué tiene que ir a jugar a la cancha de Boca?
1: Para vivir una presión totalmente distinta a la comodidad. O sea, hoy Chivas va a jugar al estadio del LAFC y todos les van a pedir autógrafos a los jugadores.
2: Pero
1: te metes
2: a la Bombonera y qué tal está.
1: Exactamente. Pregúntale al Bofo Bautista cómo le fue.
0: Fue a jugar Deportivo Riestra, le hizo 3 goles a Boca. Deportivo Riestra, un equipo que hace poco estaba en primera de Barraca Central, un equipo que está...
1: Sí necesitamos más roce con Sudamérica.
0: Está bien, pero que no hagamos tanto hincapié en el tanto hincapié en ir a jugar la Copa Libertadores contra estos equipos limitados.

0: que hoy son en Sudamérica para jugar en fútbol, con futbolistas que no están en las selecciones de sus países.
1: Es cierto.
0: Porque en Boca no hay jugadores en la selección, más que Leandro Paredes, uno. River prácticamente no tiene jugadores en la selección. Independiente no tiene jugadores en la selección. Racing no tiene. Entonces, nos da esto del roce, de la maña.
1: Cabo, consideras conmigo, Dani, seguramente también. Hoy hay más calidad de sudamericanos en la MLS y en la Liga Mexicana.
0: Claro,
1: que incluso en el grosso de los equipos que están disputando Libertadores y demás.
0: Sí.
1: Con la excepción del Brasileirao.
2: Pero es un torneo de categoría. Es un
1: total.
2: Historia.
1: Y es el que te da vitrina para fichar, ¿eh? Ojo,
2: no digo, o sea, ganar una Libertadores, Gabo, es el máximo anhelo que pueda aspirar cualquier equipo sudamericano.
1: Totalmente.
0: No digo que no. Es algo más. Pero algunos de los que ganaron la última Copa Libertadores no fueron a la Copa del Mundo.
1: Y la MLS ya se comió a los jugadores sudamericanos, los empieza a llevar a equipos MLSeros con ofertas que ya no pueden rechazar los jugadores.
0: Y más jóvenes.
1: Ahora estamos hablando de jugadores que jugaron Libertadores, jugadores que están en Estados Unidos. Bueno, es un tema que a lo mejor algunos quisiéramos ya ni siquiera hablar de, pero es importante porque tiene que ver con Guadalajara. Sí. Y es importante porque es la postura de un jugador que, así como dimos a conocer la situación que tuvo en un podcast y en su presentación, que ahora jugará en Dallas el próximo año, pues es Javier Hernández, que tiene en sus redes sociales este video, esta réplica a la interpretación, que, bueno, usted tendrá su mejor opinión.
3: Mis comentarios iban dirigidos únicamente al manejo del club en esos momentos, sus decisiones y la organización y las formas del trabajo de todos esos momentos en los que yo estuve involucrado y que a mí en lo personal me terminaron afectando. Fueron 2 años muy difíciles, muy complicados y donde siento que en muchos momentos negativos el club en especial, no la afición y no la gente, el club en especial me dejaron solo, literalmente, a que yo absorbiera lo negativo, no nada más de mi falta de rendimiento, mi falta de resultados, sino también que prácticamente la narrativa era que todo lo negativo que le estaba pasando a Chivas en ese momento era por mi culpa, ya sea dentro y fuera del campo. Parece que es imposible que puedas decir que no fuiste feliz, que no estuviste contento, que no te sentiste de la mejor manera, porque eso la gente lo toma como un ataque, porque yo no ataqué absolutamente nada. Yo solo dije que se me quitaron las ganas de jugar, tenía ganas hasta casi casi de retirarme, que al final por eso me di ese año sabático.
1: Ojalá que Javier Hernández pueda recuperar el gol, que creo que es lo más importante. Hablar en la cancha, responder, lo que le dio este estatus de estrella, lo que le permitió tener una carrera larga, duradera y ser una leyenda, pues son los goles y los números los hemos compartido. 2022 hizo 19 goles y a partir de ahí se apagó. Sí. Del 2023 a la fecha ha anotado 2023 completo, 2024, 2025, lo que va a ser del 2026. En 4 años totales habrá anotado solamente 5 goles. 5 goles, es dramático.
0: 1 por año casi.
1: Sí, y literalmente 2023 fue un gol, 2024 un gol, y bueno, 3 que anotó ya en 2025.
2: ¿No? También,
1: también las lesiones, Dani, pero es complicado pensar que un jugador profesional con estos números pues todavía pueda tener ofertas. Bueno. Y ahora se va a Dallas por lo que representa Chicharito como una franquicia de la UCL, ¿no?
2: Entiendo el Atlético Dallas, un equipo que todavía no existe, que va a tener proyección hasta el próximo año, y entender que se puso hoy en la boca de todos, ¿no? En el radar, un equipo que no existe por tener a Javier Hernández. A mí Javier me da sinceramente tristeza por la persona, porque futbolísticamente dejó muchísimo en la cancha y yo creo que se debería, como dices, de enfocar en la cancha, habla en la cancha. Deja los videos, deja las redes sociales, enfócate en lo que te gusta, en lo que sabes hacer, reconéctate con algo que te dio muchísimo como el fútbol y demuéstralo, te están dando la oportunidad, te están abriendo las puertas en un equipo. Hoy es momento de que Javier cierre su carrera de esa manera.
1: Gabo.
0: Sí, es una pena, digo, tiene todo el derecho a querer convertirse en un generador de contenido, en un líder de opinión.
1: Por supuesto, comentarista, que fue en el Mundial, sí, según
0: sí,
1: entiendo,
0: sí,
1: ¿no?
0: Sí, sí, nadie le puede censurar esa posibilidad. Lo que sí, nosotros tenemos todo el derecho de criticar su trabajo en cualquiera de esas áreas. Y la verdad, el trabajo, a mi entender, es bastante pobre en argumentación, cuando se refiere a la mujer. En este caso habla del Guadalajara. Si pudiera ser un poquito más preciso, no entendería el porqué. Ahora, después de toda una serie de declaraciones, bueno, no es contra la gente, es contra los manejos. Bueno, el manejo que uno ve es que cuando no tenía equipo y estaba con una lesión importante, sin jugar durante 8 meses, esa directiva que él critica hoy lo admitió con un muy buen salario, lo aguantó después de muchas lesiones, le permitió recuperarse, el jugador no respondió en la cancha, lo mantuvo demasiado tiempo, y ahora cuando se va dice, perdí las ganas de jugar por los malos manejos. Bueno, nosotros nos quedamos con esta parte que vemos y con la historia de un tal Jorge Vergara que le dio la oportunidad de ir a jugar al Manchester United.
1: Sí, que fue histórica la carrera. O claro. sea, 127 goles
0: no,
1: en Europa,
0: no se cuestiona.
1: Nadie los va a quitar.
0: No, lo que se cuestiona.
1: Y ser el máximo goleador de la selección mexicana todavía hasta hoy, a pesar de todo lo que ha ocurrido y de lo tiempo que lleva, pues también le dan un estatus, por supuesto, de leyenda, de histórico. Pero creo que ha sido incluso más doloroso para el aficionado de Guadalajara de cómo tuvo esta segunda oportunidad y al final... Y eso es una opinión. O sea, Javier se le veía muy contento porque habla de que perdió las ganas de jugar fútbol.
0: Sí.
1: Pues se le veía muy contento, por ejemplo, en la Kings League. Que nadie está peleado a sus negocios o a lo que puedas facturar extra cancha. Pero si tú estás activo como jugador profesional en un club que está pagando por ti para que conviertas goles, para que estés, pues creo que ahí Dani es un poco incongruente decir se me quitaron las ganas de jugar fútbol, pero sí estuvo participando en el negocio del fútbol en medio... de un Guadalajara.
2: No, yo creo que se le quitaron las ganas de sentir la presión, ¿no? Y Guadalajara representa presión por lo que es como institución. Él sabía lo que se metía, él sabía lo que iba.
1: ¿Él lo declaró?
2: Sí, a ver, si en su presentación lo recibieron como héroe nacional, llenaron el Akron, ¿cómo lo recibió la afición de Guadalajara? Al revés. Debería estar agradecido por el recibimiento que le dieron, por el arropo, por el apoyo, porque lo dice Gabo, vienes de una lesión, o sea, contrataste a un jugador lesionado y entiendo lo que representa Javier Hernández para el Guadalajara, pero al final lo contrataron,
1: a veces,
2: le dieron la oportunidad.
1: Hay una frase que dice, a veces menos es más. Y aquí estamos para juzgar, repito, los números más que a la persona. Claro. Creo que Javier en cada explicación le da más vueltas y sale más raspado. A lo mejor sería bueno que alguien en su entorno le diga, mira, mejor apaguemos un poco las redes y si hoy estás jugando fútbol, hablemos en la cancha.
0: O que hable con verdades completas, porque esto es decir, los malos manejos. Lo único que conoció uno del mal manejo
2: pero
0: es
2: no
0: que
2: no
0: lo
2: vale la pena, Gabo. Hay maneras que a veces el silencio también habla.
0: No, exactamente, claro, pero no se calla.
1: O tenés que salir a leer una carta diciendo, me están forzando a decir esto porque o sea, es complejo, es complejo. A mí también me duele porque es un ídolo de masas. Javier Hernández es uno que lo puede negar y todavía está activo. Todavía está activo. Hacemos una pausa y regresamos. Estamos jugando Claro con Dani Cohen, Gabo Gerberov, soy Javi Sol. Volvemos para seguir hablando ahora de los Pumas con Solari, Manita Caixinha en la frontera. Los Pumas de Juninho, de Morales, de Antuna andan dando zarpazos, andan con todo.
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2: De vuelta Jugando Claro, 5-1 Pumas le ha ganado a Juárez. En el resto de los partidos de la jornada 3 del día, San Luis 0, Tijuana 0. Digno de destacar lo de Pumas, actual subcampeón, y sí, ya con muchos años sin salir campeón, pero con una dupla que promete darle todavía esperanzas a la afición azul y oro, que a pesar de que se fue Efraín Juárez, pues que la base se mantiene, que el equipo va. Lo de Juninho muy bueno, Dani, también lo de Morales, que participa en goles, incluso lo de Antuna asumiendo ese rol, y te diría que hasta Córdoba, que es de los refuerzos que recién llegó y que Solari le ha ido encontrando pues su lugar detrás de Juninho.
3: Es muy importante el trabajo de Solari, ¿no? Porque se había trabajado muy bien con Efraín Juárez, llevando a la final, pero con una materia prima de un equipo bien conformado. Hablas de Juninho, pero hoy de Robert Morales, que también destacó el hat-trick de Juninho, creo que es importante. El partido previo, ¿no? De ganarle a Toluca de visita, creo que eso te da muchísima confianza. Y del otro lado, Pedro Caixinha y Juárez, la realidad es que prácticamente ni se presentan al partido.
2: Sí, es penoso que te ganen en tu casa 5-1, además con una gran entrada, Gabo. O sea, sí. Juárez es un gran anfitrión, hay fuegos artificiales cuando anota el Puma, el Puma.
4: El Puma Rodríguez.
2: O sea, es una gran plaza, muy al estilo de MLS, ahí en la frontera. De pronto intenta no traer jugadores, hay inversión desde hace tiempo, pero un 5-1 en tu casa en la jornada 3.
4: Sí, son estos golpes de realidad que de pronto marcan un poco el camino. Estamos muy, muy joven el torneo, tercera fecha. Sí. Pero empieza a marcar qué pasa con Juárez, un arranque irregular. Y sí, es un equipo bien estructurado. De pronto le falta un poco de infraestructura, de instalaciones y eso. Pero es un equipo que tiene solvente, que ha hecho buenas contrataciones. En algún momento pagaba grandes sueldos. Ahí recordemos que estuvo, por ejemplo, Talavera y cobraba un montón de dinero.
2: Sí. Muchos de Tigres fueron llegando.
4: Salcedo, claro, con la llegada de Miguel Ángel Garza. Sí. Salcedo, Carlos Salcedo, que también cobraba un dineral, pagaba muy buenos sueldos. Llegó Fassi y ordenó un poquito la situación económica. La plaza es maravillosa, la gente concurre. Como juega Pumas tiene simpatizantes en todos lados, entonces había un muy buen marco con gente más. Pero bueno, Pumas es un equipo, es el último finalista, es el subcampeón, y es un equipo que mantuvo la estructura, un técnico que de pronto cambiará algunas cosas, pero es un equipo para mí muy competitivo. Decíamos, ¿quiénes están mejores que Chivas? Y Pumas no sé si tiene mejor plantel, pero sí esta continuidad. De pronto te da.
2: Aunque le hornabas.
4: Una creencia. Sí.
2: Un Carrasquilla que ya regresó.
4: Sí.
2: Y un Niño Morales que ya son realidades.
3: Pero Dani, con un cambio de técnico, a diferencia de Chivas. Por ejemplo, creo que es ese.
2: Esa es una duda, exactamente. Sí. Si con Solari van a terminar por encontrar ese mejor funcionamiento.
4: Pero hablemos, por ejemplo, que no fue titular Memo Martínez. Uh-huh. Memo Martínez y la Hormiga González.
2: Sí.
4: Los dos de selección.
2: Santi Jiménez, lo mismo pasa con el Milan.
4: Bueno, exacto.
3: Pero en el Milan.
4: Sí, no sé si, por ejemplo, Juninho es un gran jugador. Un gran jugador.
2: Sí, sí, claro, ha respondido rápido.
4: Claro que Chivas tiene a Roberto Alvarado, pero tenés también a un Robert Morales, que es un gran delantero del paraguayo. Lo tiene,
2: sí, tal vez a Memo Martínez en este oportunidad de mercado de transferencias le vendría bien analizar si realmente su futuro está en Pumas para tener minutos, o de pronto ver en dónde están las necesidades. Claro. En otros clubes para decir, yo lo que quiero es jugar.
4: Claro, claro. ¿No? Sí.
2: Pumas, Dani, hablábamos de la exigencia de Chivas. Hoy, de arranque, más allá de la presentación en las primeras 3 jornadas, ¿quién está más cercano a lograr el título? ¿Chivas o Pumas? Más allá de que Pumas es el actual subcampeón.
3: Claro. Pero es que entonces ahí ya te respondiste tú solito, ¿no? Si llegaste a la final, estuviste tan cerca.
2: Pero creo puede ser que una circunstancia, ¿eh? Chivas no jugó con sus seleccionados.
3: Sí.
4: Pero Pumas fue primero de la general el torneo pasado.
3: Sí,
4: también.
3: Sí, se lo arrebató a Chivas de última, ¿no? Sí. A ver, es muy difícil hoy hacer ese análisis por el tema, y no quiero sonar repetitiva, pero el cambio de director técnico en Pumas.
2: ¿Te genera una duda?
3: Me genera duda, porque a pesar de que Pumas lo veo bien, y lo acabo de comentar, el irle a ganar a Toluca, hoy ganar con autoridad, porque este mismo equipo de Juárez enfrentó a Chivas en la jornada 2 y le costó muchísimo. Digo, Chivas fue superior, evidentemente tuvo mayor llegada, posesión de balón, etcétera. pero no fue contundente. Y eso también te habla a lo mejor de cómo Juárez defendió bien. Hoy este Juárez se presentó contra Pumas y le metieron 5.
2: Y hay dos caras de la moneda. Pumas en su presentación perdió contra Pachuca 0-3 en casa.
3: Sí,
2: entonces
3: bueno,
2: la Leagues Cup nos va a venir a liberar un poquito. Vamos a escuchar a Esteban Solari, que tomó precisamente de los Tuzos a los Pumas y que ahora pues ya celebra una manita en favor del conjunto azul y oro.
5: Por ahí no está teniendo todos los minutos que él merece, pero también hay jugadores dentro que lo están haciendo muy bien. Es un niño que haya marcado, pero destaco el rendimiento del equipo, destaco el funcionamiento global, porque al fin y al cabo siempre digo lo mismo. Se destacan algunos jugadores cuando el equipo juega bien, y cuando el equipo juega bien es todo más fácil. Entonces hoy hay que destacar el esfuerzo de los jugadores para hacer un gran partido, para sostenerlo durante 90 minutos. Y nada, me quedo contento. Obviamente siempre queremos mejorar cosas y vamos a ir por más.
6: Buenas noches, profesor Mike Moreno, tiempodeportivo.com. ¿Cómo administrar la emoción de este resultado? Que por cierto, por lo abultado, podría generar esta expectativa de que el equipo está al 100. Sin embargo, el rival tiene errores groseros en el tema de la defensa. Pero pensando en cómo equilibrar esto para transmitírselo a sus jugadores y llegar al punto en el cual usted quiere que el equipo llegue en este torneo. Gracias.
5: No, ni una cosa ni la otra. No éramos ni los peores cuando perdimos la primera fecha, ni somos los mejores ahora que ganamos la tercera fuera de casa. Nosotros creo que lo dije varias veces, en nuestra identidad de grupo de personas tenemos gente humilde, gente trabajadora y gente que respeta los valores de la universidad, ¿no? Hoy creo que hasta el final fuimos respetuosos con el rival, fuimos siempre a jugar por lo mismo, no escatimamos y bueno, más allá de las dificultades que puede tener el rival, creo que también nosotros hicimos un gran partido. Hay que darle ese mérito a mis jugadores, venir a jugar a esta cancha. Y más que nada, como dije anteriormente a tu compañero, tener los pies en la tierra porque es tercera fecha, el campeonato es muy largo, generalmente por experiencia lo más importante es cómo se terminan los torneos, no cómo se comienzan.
7: Última pregunta, por favor.
8: Buenas, Esteban, Regina Cueto para Bar MX. Dos victorias consecutivas
9: como visitante, ¿cómo ayuda esto al anímico dentro del plantel para que se vaya generando esa confianza de los jugadores? Hoy vimos el domingo marcar un hat-trick, ¿qué te deja eso?
5: Ah, seguramente para nosotros es un gran aprendizaje, porque después del primer partido donde parecía que el mundo se venía abajo, no para nosotros, sino para el exterior, saber que no existe, ¿no? El éxito y el fracaso son dos caras de una misma moneda. Muchas veces estamos todos contentos cuando ganamos, pero al fin y al cabo lo que hay que valorar son las intenciones, las formas, el espíritu del equipo para competir, que lo dije el primer día, y estamos buscando ese espíritu. Nos va a llevar un tiempo lograrlo, pero cuando el equipo muestra esa cara, a mí me pone orgulloso, porque sé que la gente es lo que quiere ver. Así todo, vuelvo a repetir, somos un equipo en formación y todavía tenemos que mejorar muchísimas cosas para ser el equipo que yo quiero.
9: Gracias.
2: Pumas tendrá duelo contra Charlotte, tendrá duelo contra Cincinnati y contra Columbus Crew. Hay que recordar que los Pumas también tienen ya muchas deudas en los torneos de CONCACAF contra equipos MLCeros. El mismo Efraín también lo sufrió ante estos equipos de los Estados Unidos y ya regresará en la jornada 4 para enfrentar a los Gallos Blancos del Querétaro. Es la exigencia para Pumas que hay que darle entonces con Solari un poquito más de tiempo. Y dejó al Pachuca Solari después de que había eliminado a los Pumas, curiosamente. Y hoy, Dani, estuviste en Claro Sports en W Radio y tuvimos la oportunidad de platicar con otro muchacho que comenzó su carrera en Pachuca y que fue de estos ejemplos de los jugadores que sí dieron el salto a Europa, tal vez no con la expectativa que muchos hicimos, porque sí pensamos que estaba para las 5 principales ligas, pero que tuvo estabilidad con el Pelado Almeida, sobre todo en Grecia, luego en la MLS, y nos referimos a Rodolfo Pizarro.
3: Sí, Rodolfo Pizarro, un joven de la cantera de Pachuca, ¿no? Con mucha proyección, que teníamos muchas expectativas. Yo creo hoy, ya que se contó la historia, que hubiéramos esperado más. La calidad la tiene, definitivamente lo demostró a lo largo de su carrera, pero sí me dio la impresión de que podía haber hecho más y que no lo logró. Ojalá que sí encuentre su mejor versión en Pachuca.
2: Y que tiene objetivos muy claros de qué quiere hacer en México y además ya con un palmarés. Gabo Gerberov también lo conoce muy bien, así que vamos a escuchar a Rodolfo Pizarro, que hoy platicó con nuestros compañeros, incluyendo a Dani Cohen, y hablamos más acerca del rol que ahora asume como futbolista de los Tuzos en su vuelta a casa.
10: Sabemos que los equipos fuertes de aquí de la liga tienen mucho peso económico y pues muchas veces te pagan mucho más por tu traspaso los equipos de acá que los equipos de Europa. No va a venir un equipo a pagar 15, 12 millones, y eso yo creo que es el principal factor por la que los jugadores no se van. Creo que sería bueno hacerlo como en la MLS, que la verdad se van con un precio mucho menor y casi que gratis.
2: Gabo Jeverov, conoces bien a Rodolfo Pizarro, su camino. Curiosamente le entregó el 10 a Messi, ¿no? Él era el último 10 antes de que se revolucionara la Major League Soccer con la llegada del argentino.
4: Sí, un futbolista que surge de Pachuca, sale campeón con Pachuca. Para algunos, yo comparto esa idea, era más, inclusive un jugador más completo que el Chucky Lozano, que fue compañero de Chucky Lozano, sí. Y Derek Gutiérrez, porque tenía juego, era polifuncional. Y además tenía mucha garra, mucho sacrificio y esfuerzo cuando arranca. Uh-huh. Y él, bueno, se va al Guadalajara, se va a Monterrey en transferencias bestiales.
2: Y campeón con todos.
4: Campeón con todos. Sí. Y después cuando ya se va al MLS, ahí empieza a perder un poquito de protagonismo, empieza a perder un poco de como de ganas de jugar. Como que se empezó a hacer una carrera muy marketinera. Cuando ya se va a la ECA de Atenas con Matías Almeida, ahí ya no le fue bien.
2: Y que en selección tampoco llegó a tener ese alcance de los mundiales.
4: Este era un mundial para él.
2: Claro, 32 años
4: si hubiera era seguido, su mundial. Claro, si hubiera seguido.
2: Y viene de Juárez, que ya veníamos platicando, que tuvo esa inversión,
4: Mazatlán.
2: Le viene muy bien a Pachuca tenerlo.
4: Sí, sí, él está comprometido.
2: Y si él se compromete, también creo que le va a dar mucho
3: a él,
2: Pachuca,
3: ¿no? Regresar al lugar donde fuiste feliz, claro, donde te sentiste cómodo, creo que regresar a eso le va a caer bien.
2: Sí, yo también coincido, creo que puede ser muy bueno. Ahora, hablaba acerca de la importancia de lo de irse a Europa. Sí. Hoy Ale Orbañanos nos daba la información sobre el tema de Eric Lira, sí, que también es muy importante el compromiso y cada caso es diferente, así como hablamos de estas ofertas y ya entraremos al tema de Infantino, pues si te ofrecen 4 veces más lo que estás ganando, es difícil rechazarlo. Hoy Eric Lira tiene muy claro por edad, por objetivos, que si no es Europa, es Cruz Azul. Y vamos a escuchar un poquito más adelante también este tema. ¿O tenemos las declaraciones del reporte de Ale Orbañanos o lo platicamos aquí? Lo platicamos aquí. Pueden escuchar completo el reporte de Ale Orbañanos, que habla mucho del compromiso de Lira, pero el contexto es, si no me voy a Europa, estoy comprometido al 100 con Cruz Azul. Y a pesar de que el Al Jazeera, que es el equipo de los Emiratos Árabes Unidos, el que va a hacer la oferta a la Noria, Eric Lira y su entorno lo tienen claro, si no es Europa, la dejaré pasar.
4: Que quédense tranquilos que no se va a jugar al Golfo Pérsico bajo ninguna circunstancia. Bueno, salvo que le tiren con un banco por la cabeza.
3: Y no hablo
2: estaría mal.
3: Qué difícil esa toma de decisiones, es muy personal con tu familia, tú como futbolista, como ser humano, decir qué es lo que quiero, ¿no? Uh-huh. Y platicábamos y se ponía el tema sobre la mesa de Julián Quiñones. Julián Quiñones hoy es mucho mejor futbolista y fue muy criticado inclusive por Javier Aguirre, ¿no? En su momento, criticando la liga. Y hoy Julián Quiñones lo que demostró en el Mundial. Yo planteaba, y no sé qué opinan sobre ustedes, si es porque Julián Quiñones le echó ganas y decidió que quería ser mejor futbolista o la liga lo hizo mejor futbolista.
2: A ver, son dos cosas diferentes, ¿eh? Porque Julián Quiñones al final llega a la Liga Saudi Pro, que tiene una proyección, sí, muy distinta a la de los Emiratos. A lo mejor
3: creo
2: el dinero lo tienen también en los Emiratos, pero la Liga Saudi Pro hoy tiene un objetivo que es el Mundial del 2034, sí, y que vienen colocando como lo hizo Qatar, y que a Qatar no le alcanzó, que mira, llevó a Xavi Hernández y trató de ser Arabia Saudita, así tiene la infraestructura. Sí. Hoy en Emiratos Árabes Unidos está dirigiendo Jardine. Sí. Han ido varios jugadores, ahí estuvo Andrés Iniesta.
4: Sí.
2: Pero en realidad no termina por ser una liga que te dé algo más.
3: ¿Tú ves más competitiva la de Arabia Saudita?
2: Incluso la Saudi Pro, claro, porque en la Liga Saudi Pro hay jugadores europeos y promotores que te llevan a Europa.
4: Sí, hoy no hay en Emiratos Árabes jugadores de relevancia, feliz, como lo hubo en algún momento, en este intento por Emiratos de desarrollar el fútbol. Arabia Saudita está jugando Cristiano Ronaldo, estuvo Ngolo Kanté, está Karim Benzema, algunos que ya están de salida, pero también ha llevado jugadores jóvenes.
2: Firmino, bueno, Darwin Núñez, sí, sí, sí. Bono,
4: y tampoco es,
2: Neymar, ¿no?
4: Sí, y tampoco es muy grande, muy veterano Julián Quiñones.
2: De acuerdo. Yo,
3: no, tiene 29 años y Eric Lira tiene 26.
2: Pero mira, si va a ser un paso para Lira irse a Europa, esperar una oferta del Mónaco, un ganar-ganar, ojalá que lo logre negociar. Y si no, pues creo que en el Cruz Azul tiene una super exigencia, es el capitán y está contento.
3: Pero sería,
2: pues, una decisión personal, como señalabas.
3: No, sí, digo, más allá de la toma de decisión de Eric Lira, a mí sí me llama la atención que no salgan jugadores mexicanos.
2: Sí, sí, hasta hoy, pues Ochoa se retiró.
3: O sea, Eric Lira lo visualizábamos como el
2: primero,
3: más proyección para irse a Europa.
2: Hay tiempo, hay tiempo.
4: Hoy, el tema del balance debe haber entre las transferencias al exterior y el futuro de los jugadores mexicanos en Europa es totalmente deficitario, ¿eh?
2: Sí.
4: Porque quiso volver César Montes, porque Raúl fue a segunda división, sí, porque Santi Jiménez no sabemos qué onda,
2: hay
4: porque Edson Álvarez
2: Hay que esperar sigue todavía. Es del Ajax. Ahora vamos a escuchar. Vamos a leer, mejor dicho, un poquito lo que sucedió con el comunicado de la FIFA, que en resumen terminan por, después de toda esta telenovela, aclarar que por todo el manejo y porque su intención siempre ha sido y seguirá siendo unir y mejorar, pues que la propuesta no seguirá adelante. Ustedes ya lo han escuchado estos días, lo que quería la FIFA era ofrecer pues más dinero para hacer un fondo de inversión, entonces multiplicar, ¿no?, lo que se le da a cada federación, que son 10 millones de dólares de apoyo, pues ahora que fueran 40, CONMEBOL tuvo su estatus, la CONCACAF también, la UEFA, se hizo todo un tema y finalmente la FIFA recula y dice, pues ya no va. Se acabó la novela.
3: Realmente se necesitaba un fondo de inversiones y vender la Copa del Mundo, tanto femenil como varonil, y el Mundial de Clubes, para aportar o ayudar a los países que a lo mejor necesitan más desarrollo futbolístico.
2: Esa era la campaña, ¿no?
3: Pero me pregunto, realmente yo no creo, digo, no me sé los números de la FIFA, pero todos acabamos de vivir un mundial que fue de los mundiales más caros de la historia en cuanto a boletaje, en cuanto a generación de dinero. Yo creo que la FIFA, si quiere ayudar, entre comillas, y aportar al fútbol, tiene los medios para hacerlo.
2: Y entre líneas, el asesor financiero de Infantino, que es muy claro, termina por decir, yo no participo en esto y me voy. Entonces sí hay un mensaje muy claro, que vienen elecciones, que vienen también la toma de poderes, qué va a pasar con el Mundial de 64 países, cuántos partidos para Paraguay con Alejandro Domínguez, qué va a pasar con Argentina con el Chiqui Tapia, Uruguay, que mejor ni se mete y dice, pues yo quiero celebrar el Mundial de Inauguración, Marruecos, que quiere la final y en Casablanca va a ser en marzo el sorteo.
4: Y los marroquíes que cruzan a Ceuta y se van de Marruecos en una situación política también, sociopolítica complicada. Digo, acá hubo, evidentemente, una lucha de poder, ¿ok? Cuando alguien se siente afuera del negocio, lo que reclama es parte del pastel, parte del poder, y los que hablan de pronto de alguna forma es que no nos consultaron, y en pos del fútbol y de la honestidad, yo no le creo ningún mensaje.
2: Todos se paran el cuello y todos se jactan de moralinos, y yo, ¿cómo es posible? Yo no vendo el fútbol, nosotros estamos hablando del deporte. Lo dijo Jürgen Klopp, que la UEFA ni se para el cuello, porque la UEFA vendió la Nations League, que la Supercopa, y la Conference, y que la Europa League y la Champions.
4: ¿Y la Superliga? ¿Qué fue lo que le pasó? Le pasó también un cisma parecido cuando los equipos quisieron armar
2: una liga para él. Todos salen a decir, yo no participo, yo soy cauto.
4: No me avisaron.
2: La Federación Mexicana de Fútbol fue de las más criticadas por la manera en la cual ellos expresaron que iban a analizar. Bueno, hoy se desmarca y dice, ya no habiendo ningún proyecto, damos concluido el tema, ¿no? De pronto Estados Unidos y Canadá dijeron, nosotros nos solidarizamos con la CONCACAF. Fue tal vez más inteligente la fórmula de ellos de decir ni fu ni fa, pero también nos lavamos las manos porque somos, digamos, socios comerciales todavía con las ganancias que dejó este mundial.
4: Todavía no cobraron. No cobraron.
2: Viene el Mundial de Clubes en Estados Unidos, Dani, viene el Mundial Femenil, entonces salió muy raspada la
3: federación. Es un tema político, ¿no? Sí. Definitivamente. Hablabas de las elecciones que van a ser en marzo. El tema de que Alexander Seferín no se va a postular para una reelección en la UEFA. Él ya decidió que se hace a un lado. Entonces, había mucho, ¿no? Muchas fechas importantes, muchas situaciones. Qué bueno que se echó para atrás por el bien del fútbol.
2: Sí.
3: Porque ya vimos la injerencia que tuvo un presidente, que fue el presidente de los Estados Unidos, Donald Trump, en el fútbol, en la Copa del Mundo, para que a un jugador que es Balogun le quite una tarjeta roja.
2: Eso fue lo
3: en
2: más.
3: En ese momento
2: triste.
3: Se perdió la credibilidad de Gianni Infantino. Total. Y de la FIFA. Y luego vienes con un bombazo de esta magnitud, se presta para malas intenciones. Todo es el momento de las cosas, de la vida, de la situación. Hablábamos de 15 días del término de la Copa del Mundo. Yo creo que se equivoca Gianni Infantino.
2: Sí, no dimensionó Gianni Infantino que quitar una expulsión en un torneo iba a generarle a él tal vez una expulsión cuando la fiesta terminara. Y cuando se hacen las cuentas y los equipos dirán, ¿pero cómo? O sea, me estás diciendo del juego limpio y ante y los
4: sociedad.
2: Ojos de todos.
3: No, y ¿sabes cuál es el problema, Javi, Gaby? Que él está hablando de que el deporte no se iba a tocar. Ya se tocó.
2: Sí. Es un tema que, bueno, finalmente se acaba la novela. Como creíamos, pues lucha de poderes. Están jugando al ajedrez, jaque al rey. Pues el rey es el balón. Y pues acá seguirá con nosotros un ratito más. Nosotros vamos a descansar y regresamos mañana a las 11 de la noche jugando claro. Dani Cohen, nos despedimos.
3: Gabo Terbro.
4: El rey es el dinero.
2: Mañana es agosto, ¿eh?
4: Mañana es agosto.
3: Bueno, ya en 10 minutos.
2: Así que nos despedimos. Gracias. Soy Javi Sol. A nombre de toda la producción, apaguen las luces y vámonos.
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1: 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Los pantalones de mezclilla son un clásico, pero no todos te ofrecen la misma calidad. Hoy te revelamos cuáles de los 30 modelos que analizamos son realmente los más duraderos.
11: Además, si ya estás planeando una escapada, en nuestra sección de finanzas personales te decimos cómo evitar que los gastos sorpresa arruinen tu presupuesto.
1: Toma el control de tu dinero y haz las mejores compras.
11: Quédate en Revista del Consumidor Radio.
1: Revista del Consumidor.
11: ¿Sabes cómo surgió la mezclilla? Este tejido, conocido mundialmente como denim, toma su nombre de una ciudad al sur de Francia llamada Nimes, donde comenzó a fabricarse en el siglo XVI. Tradicionalmente, la mezclilla se fabrica con algodón tejido de sarga, que le da esas clásicas líneas diagonales y gran durabilidad.
1: Por eso, durante el siglo XIX, estos pantalones se popularizaron entre mineros y obreros que realizaban trabajos pesados. Con el tiempo, dejaron atrás las minas para conquistar la cultura popular.
11: Y aunque hoy forma parte de la moda cotidiana, en años recientes, la industria textil ha buscado producir la mezclilla de manera más sostenible mediante tecnologías que reducen el consumo de agua, utilizan fibras recicladas y emplean procesos menos contaminantes. Gracias a ello, continúa siendo una prenda básica que ha acompañado a distintas generaciones durante más de un siglo.
1: Por eso el Laboratorio Nacional de Protección al Consumidor analizó su calidad, resistencia y durabilidad.
12: Hola, ¿qué tal? Soy el ingeniero Luis Armando Juárez Mendoza, del área textil del Laboratorio Nacional de Protección al Consumidor, donde realizamos un estudio de calidad de pantalones de mezclilla para caballero. En esta ocasión analizamos 12 marcas con 30 modelos, de los cuales 13 son en 100% algodón y los 17 restantes fueron en mezcla de algodón con poliéster y elastano. Se realizaron los siguientes ensayos: información al consumidor, acabados, determinación de la masa por unidad de área, resistencia a la tracción, resistencia al rasgado, cambio dimensional, la determinación del torque y elasticidad o deformación del pantalón. ¿Pero qué les parece si vamos a ver los resultados de este estudio de calidad de pantalones de mezclilla?
11: Todos los modelos analizados cumplen con su información comercial, con su declaración de fibras y con su prueba de acabados. En el caso de los pantalones de tela 100% algodón,
1: en la prueba de durabilidad, un modelo de la marca Silver Plate calificó con excelencia.
11: Los 5 modelos que se encogieron ligeramente después de 3 ciclos de lavado son Cimarrón Jeans, Furor, Oji y 2 de Silver Plate. Ahora continuamos con los resultados para los 17 modelos fabricados con tela a base de mezcla de fibras. Al igual que en la categoría anterior, todos los modelos cumplen con su información comercial, con su declaración de fibras y obtuvieron una calificación de excelencia en la prueba de acabados.
1: En las pruebas de resistencia, 3 modelos destacaron como los más duraderos del análisis, uno de la marca Levi's y 2 de Oggi.
11: Un modelo de la marca Lee y otro de Oggi se encogieron ligeramente.
1: Respecto a la talla, estos modelos resultaron ser un poco más grandes de lo que indican en la etiqueta. 3 de la marca Oggi, 1 de Member's Mark, 1 de Furor, 1 de Big John y 1 de Silver Plate. Antes de comprar un pantalón de mezclilla, toma en cuenta las siguientes recomendaciones.
12: Es muy importante que al comprar un pantalón, tú lo laves, ya que todas las prendas, inclusive los pantalones de mezclilla, son lavados con colorantes. Estos colorantes llevan químicos que aún así, si la empresa no hace un lavado correcto, se van a quedar impregnados y cuando te lo pongas o coloques, ya que este producto va directamente a la piel, puede llegar a irritar. La diferencia en tallas que pueden presentar los diferentes tipos o cortes de los pantalones es precisamente debido a eso, al corte que cada diseñador de la marca presenta. Pero algo muy importante que debe respetar es la cintura. En la etiqueta te informa esa talla. Y el largo, hay algunos pantalones que tú vas a encontrar 34x32. El primer número te indica la talla, que es el contorno de la cintura, y el segundo número te indica la longitud del costado de la pierna. Si la mezclilla de tu pantalón es más gruesa o delgada, no es un indicativo de que va a resistir más o menos. Eso va a depender del gusto de la persona, pero el pantalón de mezclilla te va a ofrecer más resistencia si viene acompañado con poliéster, pero va a ser cuestión de gusto. Si quieren tener mayor información sobre el estudio de calidad de pantalones de mezclilla para caballero, consulten la revista del consumidor, ya sea impresa o digital.
13: Revista del consumidor.
11: Las vacaciones de verano son una oportunidad para descansar y convivir, pero también pueden convertirse en un gasto importante si no se planean con anticipación. Para que puedas disfrutar con tranquilidad, un paso importante es gestionar tus finanzas. Por eso, antes de armar las maletas, el primer paso es sentarte con lápiz y papel. Presta atención.
14: Lo primero que debes hacer es elaborar una lista de verificación que te ayude a definir las características de tu viaje. Esto te ayuda a organizarte y anticipar algunas necesidades, además de asegurar que la experiencia sea satisfactoria para todas y todos.
11: Una vez que tengas la lista, es recomendable elaborar un presupuesto. Contar con una estimación de gastos detallada para cada rubro de tus vacaciones, de acuerdo a tu capacidad económica, te ayudará a mantener el control y a tomar decisiones responsables.
14: Para que no se te escape nada, toma nota de los gastos claves que debes considerar para tu viaje. El transporte. Los costos varían dependiendo del medio de transporte que elijas para desplazarte. Si viajas en autobús o en avión, considera los boletos viaje redondo y los traslados al aeropuerto o terminal de autobuses.
11: Si viajas en auto, la plataforma Mapir traza tu ruta o rutas punto a punto de la Secretaría de Infraestructura, Comunicaciones y Transportes puede ser muy útil, ya que te permite calcular con precisión el costo de las casetas, el consumo estimado de combustible y los tiempos reales de traslado en carretera. No te olvides de considerar los gastos de comida y bebida durante el traslado. Las paradas técnicas en la carretera o los antojos en el aeropuerto también suman.
14: También agrega el costo total de los días que te vas a hospedar en el destino.
11: Considera los desayunos, comidas y cenas durante el viaje.
14: Dependiendo del tipo de viaje que quieras hacer, pueden surgir otros gastos. Por ejemplo, si decides contratar algún tour, pagar alguna entrada a espectáculos y, por supuesto, las compras de regalos y recuerditos para la familia.
11: También es recomendable para cualquier trayecto contar con un seguro de viaje. Sin embargo, se vuelve indispensable si realizas viajes internacionales.
14: Es muy importante que tengas un fondo que puedas destinar para imprevistos. Más vale prevenir.
11: Está claro que para que las vacaciones sean un descanso y no un dolor de cabeza, la clave de todo está en planear. Por ejemplo, un tip buenísimo de seguridad es que si vas a usar tus tarjetas de débito o crédito, digitalizarlas en tu celular es más seguro para viajar.
14: Y es que dependiendo del plan que elijas, hay detalles que hacen toda la diferencia. Si tu destino es la playa, antes de reservar, no olvides comparar precios. No te vayas con la primera opción. Además de los paquetes todo incluido, busca alternativas más económicas. Y si puedes, aprovecha las temporadas de menor demanda turística. Tu bolsillo te lo va a agradecer. Y recuerda que es muy importante respetar las zonas protegidas.
11: Ahora, si lo tuyo es el turismo cultural y vas a visitar un pueblo mágico, puedes consultar el catálogo de los 177 pueblos mágicos que te permitirá investigar la gastronomía y sus lugares más representativos para que no te pierdas de nada. Compara las líneas de transporte y reserva tu hospedaje y los recorridos con anticipación.
14: Ahora hablemos de cómo nos vamos a mover. Si viajas en automóvil, es indispensable hacer una revisión básica al vehículo antes de salir. Ya en camino, todas y todos deben viajar con el cinturón de seguridad y respetar los límites de velocidad y las señalizaciones. La seguridad es primero.
11: Si vas a viajar en autobús, tómate el tiempo de comparar las categorías y costos de las distintas líneas de autobuses para elegir la que más te convenga. Al subirte, conserva muy bien tu comprobante de equipaje y lleva un botiquín con medicamentos básicos.
14: Y finalmente, si viajas en avión, el secreto para ahorrar es comprar los boletos con anticipación. anticipación. Al igual que en el autobús, guarda bien tus comprobantes de equipaje y mantén siempre a la mano tu identificación oficial y tu pase de abordar.
11: Ahora ya lo sabes, planear tus vacaciones es la forma más inteligente de divertirte. Prepara tu presupuesto y viaja seguro.
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4: Se está acabando el partido, en cualquier momento se va a pitar el final. Llegamos a los 97 y en estos momentos Quintero Buitrón que pita indica que termina el partido. La máquina Cruz Azul es campeón del fútbol mexicano.
5: El 24 de mayo de 2026, el Cruz Azul se coronó campeón de la Liga MX. Unos días después, se estrenó en cines el documental Azul Oscuro, Azul Celeste. Y el sábado 30 de mayo, se dio a conocer el fallecimiento de Guillermo Billy Álvarez, expresidente de Cruz Azul y exdirector de la cooperativa. Estas coincidencias se convirtieron en hechos que hay que agregar de inmediato a la historia de la cementera y del equipo que nos cuenta esta película. Nos lleva de la mano desde los orígenes para poder entender lo que ha ocurrido dentro de la institución a lo largo de los años, enfocándose sobre todo en la lucha interna por el poder y las fatales consecuencias que esta ha tenido. Debo decirlo, si bien el género documental suele presentarnos las diferentes perspectivas de los involucrados y así permitirnos sacar nuestras propias conclusiones, esta producción toma partido, valga la expresión, por una de las partes. Pero eso sí, en los créditos dejan muy en claro que se buscaron testimonios de los otros protagonistas, incluyendo al propio Guillermo Álvarez, y que no recibieron respuesta. Hay una pregunta muy importante dentro de esta historia. Las acusaciones que van de un lado para otro y los terribles eventos derivados de estas, ¿han afectado al equipo? El término cruzazulear tiene un origen mucho más oscuro y que podría venir desde dentro de la institución. No les voy a spoilear la respuesta, porque por una parte, pues desafortunadamente los documentos y pruebas que podrían o no comprobarlo son de los pocos a los que no se puede tener acceso hasta el momento. Y por otra, es muy probable que, y afortunadamente por el bien del deporte y nuestro fútbol, parafraseando a Maradona, la pelota no se ha manchado. Azul Oscuro, Azul Celeste cuenta con testimonios de gente como Ricardo Peláez, Álvaro Morales, abogados involucrados directamente en la defensa de acusados y acusadores, e integrantes de la cooperativa a todos los niveles. Es dirigida por Carlos Batis y por Carlos Carrera, a quien recordamos por el crimen del padre Amaro. Denle una buscada a ver si todavía la alcanzan en cines, y si no, esperar a su estreno en alguna plataforma porque vale la pena. Y es que lejos está de tratarse de un material exclusivo nada más para los aficionados de la máquina. Es más bien una representación de cómo, si la avaricia se hace presente en un relativo microcosmos como el del Cruz Azul, pues que no nos sorprenda que estas historias se repitan una y otra vez en otras instituciones, en otras empresas, en la política, en el gobierno y, pues no sé, ¿será que en otros equipos? Para W Deportes, yo soy Héctor Padilla Pada.
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2: Hola, ¿qué tal, amigos? Bienvenidos a otro capítulo más de Reflexiones y Balones. Soy Félix Fernández y en esta ocasión tengo un invitado que no necesita presentación. Si ustedes lo escuchan o si ustedes lo ven, ya con eso saben perfectamente pues la mitad de su vida, por lo menos de su vida deportiva. Pero aquí vamos a hablar no de lo que se conoce normalmente, sino vamos a hablar un poquito más allá de lo que nos ha traído pues más de 5 décadas de vida. Y tengo el honor de tener aquí junto a mí a Miguel Herrera.
3: ¿Qué pasó, Félix?
2: Miguelito, ¿cómo estás? Gracias, hombre, gracias por venir.
3: Al contrario, un gusto para mí. Gracias por invitarme. La verdad que te he visto, te he seguido en tus podcasts y la verdad que muy bueno, felicitarte porque tienes, has traído gente muy importante y bueno, pues gracias a Dios, soy de los privilegiados de estar aquí.
2: ¡Ah, qué bárbaro! Gracias. Bueno, estar contigo, claro. No, muchísimas gracias, ¿eh? Y gracias también a ustedes que nos siguen a través de la plataforma de Piso 15 en YouTube y de W Deportes. Así que vamos a entrarle. ¿Por dónde empezamos? Tenemos tanto material que ¿por dónde arrancamos, Miguelito? ¿Por dónde quieres? No,
3: donde tú quieras, por arriba, por abajo, por un lado, por el otro, por donde quieras.
2: Es que mira, hablar de tu carrera como director técnico, pues ya es muy conocido también, ¿no?
3: La verdad que te podría decir que es conocido todo. Yo no he sido nada privado. Yo me he expuesto públicamente, ¿sí?, en todo, a mi familia, todo lo que he vivido. Porque como yo siempre he dicho, luché desde niño para ser público y hoy no puedo decir, no te metas en mi vida privada. Pues sería incongruente, ¿no? Entonces, la verdad que de lo que quieras, la verdad que me
2: ya,
3: da mucho
2: gusto. De ahí me,
3: yo lo primero que te voy a decir es que te la vives quejando de la Volpe. ¿Por qué no se dice a la cara, cabrón?
2: Yo me la vivo quejando de la Volpe.
3: La Volpe el otro día vi que la Volpe te traumó y no sé qué rollo y dijiste
2: que me dañó la autoestima. Ay, bueno, pero te traumó, que me dañó la autoestima.
3: Te traumó, eso quiere decir que te traumó. No me digas esa estupidez, Félix. Eres un tipo brillante.
2: Sí, eres un tipo. Tú porque brillante. Eras del grupo de los favoritos.
3: No, favorito. Yo me lo gané con la cancha. Yo a mí me jodía. Yo le decía,
2: oye, espérate, no íbamos a entrar en ese.
3: Yo le decía, joder, lo que tú quieras. Yo soy y 10 más, cabrón.
2: Tú eras del grupo que se iba a desayunar con él, no. Y después. Sí, claro.
3: Llegaba temprano a mis entrenamientos yo.
2: No. Se iban al VIPS.
3: Sí, llegamos.
2: Al mismo VIPS de todos los años, sí. Se iban ahí. Llegaban tarde.
3: No, seas mentiroso. Nunca en mi vida. Yo, si algo tengo, soy extremadamente puntual.
2: Pues, pero extremadamente. No, pero desayunaban con él y luego sí, ya decía, ya adelántense. Pues no, y luego no, él se quedaba otra hora.
3: Nos salíamos.
2: Y luego él se quedaba otra hora.
3: Hasta dos. O a veces.
2: ¿Cuándo te regañó?
3: No, muchas veces, miles. Miles, te juro. Pero a mí me valía madre.
2: ¿Cuándo te hirió? ¿Cuándo te lastimó?
3: No, porque a mí me valía madre. Me empezaba a joder y yo decía, a mí no me jodas, soy yo y 10 más, cabrón.
2: No, pero eras un gran aliado de él.
3: Bueno, sí.
2: Eras un gran aliado de él en el vestido.
3: Sí, en la cancha. Pero a ver, ¿cómo haces que te traumó? Si eres un tipo
2: no me traumó, dije, me dañó la autoestima, que no es lo mismo que me traumó. No es lo mismo que me... No
3: te trauma, porque estás dañado en tu autoestima.
2: No, al día siguiente llegaba y ahí estaba.
3: Ahí está, y ponías el pecho y te decía lo que hiciste y disfrutabas, cabrón.
2: Espérate, te voy a... Pero bueno. Ya que estás sacando, espérate, te voy a decir una.
3: Para que veas que sí te veo y sí te sigo, cabrón.
2: No, gracias. Y yo a ti también, ¿eh?
3: Gracias.
2: Porque eres tan multifacético, además en todo te va muy bien.
3: Gracias. Igual.
2: Espérate. A ver, voy a remitirme a esos años.
3: Okay.
2: Cuando había un grupo de jugadores que eran muy atacados por la Volpe.
3: Sí.
2: Muy atacados. Sí. Y otros que eran, pues, de los suyos y que eran prácticamente intocables. Y entonces decía, me acuerdo bien, decía Ricardo, no, pero esos muertos, hay que ir y hay que hablar fuerte con ellos. Yo me acuerdo cómo en el Atlante que yo jugaba, llegaba el capitán y los agarraba de la cabeza y les metía la cabeza en el excusado, los agarraba del pelo, les metía la cabeza en el excusado y así aprendía, no sé qué. Pues no un día lo hiciste tú.
3: ¿A quién?
2: No, ya lo hiciste tú en el vestidor.
3: No, al Mario García siempre lo levantaba porque yo le decía.
2: No, a otro chavo.
3: ¿A quién?
2: Dime, a un
3: quién.
2: Chavo.
3: No, es cierto.
2: A un chavo, te lo llevaste al baño, güey.
3: No, con el que me voy a agarrar a golpes era con Beto Andrade porque me echaron por su culpa en un partido. Y bajó y le metí un patadón y vino Ricardo y me dijo, no te puedes estar pegando. Y le dije, tú también no me estás jodiendo. Yo estaba bien enojado. Porque te acuerdas que en Santos me expulsaron por culpa de Wilson o de Beto, no me acuerdo de quién. Ajá. Y yo estaba caliente y cuando entró le metí un patadón. patadón y vino la Volpe y me regañó. Fue con el único que me, y luego se hizo mi mejor amigo del equipo.
2: No, no, pues eran muy amigos.
3: Pero ustedes. No, y con Mario, ya. A Mario García se le había diciendo, le hagas caso, no se puede meter a la cancha, porque acuérdate que Mario a los 5 minutos le empezaba con sus calambres.
2: Sí, claro.
3: Y nos mataba en la pretemporada. Y entonces yo le decía, güey, en la pretemporada nos matas. Y aquí vienes a los 5 minutos a calambrarte porque está gritando el bigotón. Le digo, mándalo a la jodida, no te va a decir nada. A medio tiempo te va a decir de todo. Sí. Pero en el partido no te va a decir nada. Pregúntale a Mario. ¿Cómo le decía yo?
2: Y no sabían el monstruo que tenía Mario adentro.
3: Sí, después. Y después, fíjate, después, a la postre, nos hemos traído todas las cosas que ha hecho Mario. Dices, ¿por qué no cuando era jugador? ¿Por qué no se lo hizo a la Volpe, no? De mandarlo a la jodida. Porque era un gran jugador Mario García.
2: Güey. No, por supuesto que era. Y era muy importante en aquel Atlante, sobre todo... campeón, pero sí había un grupito de muy favorecidos.
3: Sí, claro, había el grupo.
2: Y se iban a comer con él después de los entrenamientos.
3: A veces sí
2: se ve con nosotros. Se aventaban su sobremesa de 5 horas y jugaban billar. Pero la Volpe se ha suavizado mucho.
3: Sí, ha cambiado muchísimo.
2: Yo coincidí con él en Televisa.
3: Sí, ya es un señor grande. Y ya está más
2: fuerte. Que jode, pero deja joder. Sí, claro. Deja que lo jodan también.
3: Exactamente, ya entra el cotorreo. Sí, lo he visto ahí con... Yo antes que estuviera con Televisa, estaba con Fox y me los encontraba mucho en los partidos y cotorreaban y Faitelson y Layun y Vaca lo mataban y él, yo estoy soportando estos tres boludos.
2: Sí, ha estado muy querido. No te equivoques, es un tipo que yo le agradezco muchísimo. Pero esos años eran difíciles.
3: Sí, muy difíciles. Para algunas personas
2: eran jodidos, el aprendizaje dolió, sí, pero también.
3: Era para unos era aprendizaje con dolor.
2: Sí.
3: Ya entendí que te incluyes en esos.
2: Pues la neta sí. Pero bueno, no importa. Me hablabas de que tú sabías que en la vida ibas a ser exitoso. ¿Tú sabías que ibas a ser exitoso o famoso? ¿Cuál de las dos?
3: Yo, la verdad, iba a luchar por tener éxito. Después la fama es efímera.
2: ¿Y era siempre enfocado al fútbol?
3: Al fútbol.
2: Siempre.
3: Al fútbol, siempre. O sea, yo me puse la tarea de jugar fútbol, de hacer todo, jugaba en todos lados, me invitaban en todos lados. Y yo un día dije, quiero ser futbolista de primera división. Y mi madre y mi abuela me apoyaron y órale. Y yo dije, en tal fecha no soy, me pongo a estudiar otra vez, ¿no? Porque había que meter lana a la casa, ¿no?
2: Sí, claro.
3: Había que trabajar todos. Y yo, afortunadamente, en ese momento me vino la posibilidad de debutar con los Tecos. Y ya de ahí para acá, ¿no?
2: Espérate, pero hay una historia antes, porque pues tú eres... de barrio, al final de cuentas.
3: No, yo jugaba en todos los llanos. Yo jugaba en todos los llanos, en todos.
2: Sí, pero mencionaste a doña Marisela.
3: Sí.
2: A tu madre.
3: A mi madre, sí.
2: A tu santa madre.
3: Y a mi abuela.
2: Claro.
3: Margarita, que ya me descanse, pero...
2: Puta, si alguien le chingó durísimo en la vida.
3: No, ellas dos.
2: Fue tu mamá.
3: Éramos 4 hijos de su primer matrimonio.
2: Claro. Y tú además con un gemelo.
3: Salió a buscar cigarros y no regresó nunca más.
2: Y jodido, o sea, tú, sí, pero sí conociste a tu papá.
3: Sí, claro.
2: ¿Cuántos años tuvo con ustedes?
3: No, desde muy chiquitos. Y después mi hermana, la mayor, pues, seguía teniendo contacto con él y de repente por alguna cosa lo veíamos, pero no, bueno, imagínate que yo me enteré que había fallecido casi mes y medio después.
2: ¿Cuántos años tenías?
3: No, hace como 4 años.
2: Ah, ok.
3: 4 o 5 años
2: que falleció. Pero cuando tu papá se...
3: No, ya nunca tuvo una relación. Es más, ya no hubo una
2: relación. Pero tú empiezas a destacar, sí, empiezas a volverte un tipo famoso.
3: Bueno, él
2: no apareció.
3: Él me intenta buscar, pero se encuentra con doña mi santa mujer. Con Claudia, que le contesta el teléfono y dice, no, usted no, porque después mi mamá tuvo un segundo matrimonio, al cual yo siempre he dicho que es mi papá Eduardo, que ya también ya falleció, ya se adelantó en el camino, y yo lo quise muchísimo y hubo mucha química con él, y bueno, pues Claudia le contestó, no, el papá de Miguel se llama Eduardo, le colgó,
2: sí.
3: Y ya no volvió a buscarme.
2: No,
3: es que yo tampoco, la verdad es que porque tampoco es que... haya tenido yo el gusto de querer, ¿no? Porque además esa figura me parece que otra persona la ocupó y con muchas creces, ¿no?
2: Uh-huh. Es que para comprenderte a ti hay que conocer a tu madre.
3: Claro que sí.
2: Si uno conoce a tu madre, dice, claro, entiendo perfectamente cómo es Miguel y cómo se tuvo que luchar desde muy temprana edad para sobresalir, para destacar, para echarle la mano a la familia en general. Porque son ustedes una familia muy unida y ha sido con generaciones, o sea, con tus hijas, con tus nietos también.
3: Sí,
2: todos siguen siendo muy...
3: Sí, nos juntamos mucho en casa de mi mamá y nos ha demostrado lo guerrera que es, ¿no? Hace 3 años, 2 años, 2 años y medio, tuvo un accidente fuerte, un camión se pasó un alto y les pegó a mi hermana y a ella, y mi madre perdió una pierna. Y en ese dolor de todos y cómo que se la van a cortar y todo, mi mamá, no, estoy viva y para adelante. Y hoy en día... sigue saliendo y sale a cotorrear y yo quiero salir con, y sale en su silla y con su enfermero y va para allá, va para acá. Y no, pero una vitalidad tremenda que nos ha puesto ella el ejemplo, ¿no? De seguir dándole para adelante.
2: Claro. ¿Cuál fue tu primer chamba?
3: Uy, mi primera chamba yo creo que fui cerillo de un súper desde los 8 años, 9 años empezamos a hacer cerillos.
2: Ahí ibas a la escuela y luego te ibas.
3: Sí,
2: a...
3: en la tarde, pues a echar de cerillo hasta las 8 o 9 de la noche que cerraba. La tienda quedaba en la esquina de la casa, realmente una cuadra lo que caminaba yo para ir a trabajar. Y pues en la noche llegar con la lana para darla en la casa, ¿no?
2: Mira.
3: Y luego pues lavábamos coches o fui empacador de despensas para los boceadores.
2: Pero cuando hablas en plural, ¿qué significa tu hermano también?
3: Pues mi hermano también, fue chirirú. No, mis hermanas hacían otras cosas, pero nosotros fuimos cerillos. Después yo fui empacador de despensas para los boceadores que me contrató el papá de mi cuñado. Él hacía las despensas de los boceadores y nos contrataba. Y ahí en una fila metíamos las cosas que les regalaban a los boceadores en Navidad. Otro amigo de mi mamá estampaba bolsas de Hello Kitty, esas de manta en antiguas. Pues a mí me contrataron también para eso. No, de todo le trabajé, feliz, todo para llevar lana a la casa, cabrón.
2: Pero cuando te diste cuenta que tú tenías talento para el fútbol
3: y
2: para
3: destacar? Desde chavo me gustaba muchísimo y todo el mundo me invitaba, ¿no? Como te lo decía yo en la cancha, dásela al que sabe.
2: Pero no lo encontraba.
3: No, como no, el primer...
2: Yo volteaba y tengo no veía en la casa nadie.
3: Decía yo, dámela. Lo volteabas a ver y veías a Wilson, veías a Pepe. No, buscabas a Miguelito para dársela. Órale, tome, pejito.
2: Atrevido vamos, siempre fuiste, güey. Valiente no, también. Yo creo que
3: desde ahí...
2: Arriesgado también e inconsciente ahí, otras veces.
3: También muchas veces. Y desde ahí empezaron a invitarme a muchos lugares a jugar y en el llano. Y acuérdate que en nuestros tiempos no había tantas fuerzas básicas.
2: No.
3: Y era más jugar en el llano, ¿no? Y de ahí... me fueron descubriendo para invitarme a jugar, ¿no?
2: Oye, ¿y para el trompo eras bueno desde chavito?
3: Sí, me gustaba pelearme con todo el mundo.
2: Pero
3: en los tiempos que se podía. Porque yo salía mucho a defender a mucha gente, ¿no? Y de repente de calentura, de algún juego, y antes era muy fácil agarrarnos a golpes, ¿no? Y hoy en día ya prácticamente la gente no se pelea porque no sabes si te van a sacar una pistola o va a haber algo, entonces ya esa parte de mi vida ya pasó a la historia.
2: ¿Te has tranquilizado?
3: Sí, muchísimo, ¿no? Ya nada más me caliento y me enojo en la cancha, ¿no? Y discuto y reclamo, pero eso de los golpes ya pasó a la historia.
2: ¿Cuándo fue la última vez que te peleaste?
3: Híjole, no, yo sí tiene muchísimo. Todavía era jugador y me bajé, sí, se me cerró un pecero.
2: ¿De técnico, no? O sea, ¿la de Martirón no cuenta?
3: No, pero ni ojalá me hubieran dejado. Mira que te lo juro, Félix, y lo he dicho en todos lados y se lo dije, y Luis García lo sabe perfecto. A Luis se lo dije, dile a tu compadre que lo arreglamos donde él quiera. Sentados en una mesa platicando, cotorreando, discutimos un rato o nos encerramos en un cuarto y el que salga caminando. No, te lo juro por Dios, así fue y no hasta que pues, me lo crucé en un día y la verdad es que le tiré una cachetada, pero no le di, esa es la realidad.
2: ¿No le diste porque no lo alcanzaste?
3: No, porque justo Luis García me alcanzó a separar, ¿no?
2: Ajá. Pero con el tiempo.
3: Jaloneos. No, ya eso se quedó, ya se olvidó.
2: Mil veces.
3: Exactamente, ¿no? Él es el que de repente me saca la vuelta, ¿no? Yo si lo veo de frente, y es más, si me dices, va a haber una entrevista y va a estar él aquí, yo sin ningún
2: problema. Ahora que estás en
3: sin ningún problema, sin ningún problema. Digo, no vamos a ser amigos, Eso está clarísimo, ¿no? Ni él quiere ser mi amigo, ni yo quiero ser su amigo, ¿no? Entonces, pero si vamos a trabajar dentro de un medio que es el mismo, nos podremos cruzar en muchos lados y no va a pasar nada, ¿no?
2: Oye, a ver, ¿cuándo se te cruzaron más los cables? ¿Cuando le diste la patada a Adolfo Flores en jugando en selección, en una eliminatoria? ¿O cuando agarraste al taquero a madrazos en 5 segundos en León, en el Nou Camp?
3: Pues es que todas las veces se me han cruzado los cables. Y todas he recibido sanciones fuertes, ¿no? Y las he pagado, ¿no? Todas mis cruzadas de cables han sido... cobradas al 100% y pagadas justas, ¿no? Porque, pues, esa parte de Dolmo, pues, me costó no ir al Mundial. No, afortunadamente me encontré un grupo de jugadores que le pelearon a Miguel para que yo me quedara en ese proceso, pero ya al final, pues, con la de León, pues, se juntaron y él tomó la decisión de yo no llevarme al Mundial. Pues, la de Martinoli me costó salir
2: de
3: la selección con el título en la mano, ¿no? O sea, las cosas que yo me he equivocado, a mí nadie me ha dicho, bueno, está bien, hay otra oportunidad, dale. A mí me las han cobrado todas, ¿no?
2: Sí, desde luego. Y bueno, varias tarjetitas rojas también.
3: Ah, bueno, esas normales, ¿no? De discutir y de cosas así. Porque mira...
2: A ver, pero tuviste una suspensión bien larga cuando... Porque, 91-92.
3: Sí, cuando... Pero
2: cuando nos anularon el gol...
3: Insulté al árbitro 3 veces, ¿no? Y era, acuérdate que era cada insulto...
2: No, el contexto fue cuartos de final, temporada 91-92 contra Cruz Azul.
3: Semifinal.
2: No, era cuartos.
3: ¿Cuartos?
2: Era cuartos.
3: Según yo era semifinal, porque íbamos a la final, seguro, ¿no, Félix? No,
2: era cuartos.
3: ¿Sí?
2: Sí, nos echaron.
3: Pero tú sí primera. Tienes buena memoria.
2: Nos echaron en la primera. No, sí. No voy a competir contigo por memoria, porque me haces pedazos. Pero el caso que nos dieron la vuelta, después de ganar 3-1 en la ida, contaba el gol de visitante.
3: Ajá.
2: Y en la vuelta, pues, revierten el marcador.
3: 3-1.
2: Y nos faltaba un gol.
3: Y con el gol
2: lo hace
3: Daniel Guzmán, pero además era un gol válido y lo anulan porque Luis Miguel, según él, estaba
2: en fuera del lugar pasivo,
3: fuera de la portería, ni siquiera estaba dentro de la portería, estaba a un metro fuera del poste que había tirado el centro Luis Miguel, y Gaso papá se lo marca, ¿no?
2: Sí.
3: Y entonces cuando termina el partido vamos ahí a discutir, a reclamar, y yo le menté la madre 3 veces, y entonces me puso 3 veces, me mentó la madre, y en ese entonces, que después Aarón Padilla en paz descanse también, él quitó esas situaciones y dijo, ¿cómo vamos a echarle 3 partidos por cada insulto a un jugador? Me echaron 9 juegos, arranqué con 9 partidos.
2: Los primeros 9 partidos de la temporada 92-93.
3: La que fuimos campeones, sí.
2: Claro.
3: No jugué los primeros 9 partidos.
2: ¿Esa fue la peor sanción que tuviste?
3: Sí, porque te digo, de a raíz de eso... Aarón Padilla cambia la regla y dice, no, es que no pueden suspender a un jugador por mental. Si está caliente, le va a decir de todo al árbitro.
2: Es una sola mental.
3: Es una grosería, y con esa 3 juegos. Y después lo bajaron a 2, ¿no? Porque insultos hoy son 2 partidos, ¿no?
2: Ajá.
3: Y pues es la calentura del jugador, que él lo entendía como jugador, que podía estar caliente, ¿no? Pero no te podías equivocar. Y yo le metí la madre 3 veces y me echaron 9 juegos.
2: Puta. Sí, me acuerdo.
3: Estábamos ahí
2: muy, todos muy duro, pero estaba yo revisando fotos, y en muchas de esa temporada no sales.
3: Sí,
2: la
3: no,
2: foto de...
3: No, las primeras 9 fechas no jugué.
2: Te volviste a auxiliar, ¿ves?
3: Me volví a auxiliar. Me llevaba a todos los partidos a ver cómo
2: ¿ves? Cómo te sirvió de algo. Por algo son las cosas.
3: Fíjate,
2: ahí aprendiste.
3: Yo me di cuenta que iba a ser entrenador porque a mí cuando la Volpe me hace lateral... Yo era delantero, acuérdate que te hice varios golecitos. Acuérdate que eras mi cliente.
2: Me hiciste en la reserva cuando estabas en el Santos.
3: 3.
2: Bueno, 3 en un partido. Es lo mismo que las mentadas de madre.
3: Es la única vez que nos enfrentamos.
2: Es lo mismo que las mentadas de madre. 3 mentadas de madre equivalen a una suspensión. Sí, sí. Aquí también 3 goles, nada más es un partido.
3: A 3 puntos, sí, por eso. Pero porque fue el único partido que nos enfrentamos. Y yo venía jugando en primera división y ese fue el único partido que
2: me dejaron a jugar. Pero a partir de ahí te vio el Atlante y te llevó el siguiente.
3: Exactamente.
2: Año.
3: Entonces, la Volpe me hace carrilero, porque en ese entonces más que lateral, carrilero. Y acuérdate que en el primer partido contra América, bueno, no estabas tú en Querétaro, tú estabas en el Atlante. Sí.

0: dando tumbos ese equipo, me dice la Volpe, te voy a poner de carrilero. Pues yo jugaba realmente extremo y iba y venía y corría a todo mundo. Y dije, bueno, pues me agarró el Negro Santos. Hijo, me acuerdo de ese día. Que eso es lo que yo te digo.
1: ¿Qué pasó?
0: Me pasó la bola por abajo de la lengua, no lo agarré nunca. Lo correteé todo el partido, pero no lo agarré nunca. Hizo un gol, dio pases de gol, perdimos 2-0. Entonces entra al vestido y yo veo venir el bigotón y yo así. Hijo, su puta. Hinche tronco, vas a aprender, me dijo. Porque tenía buena actitud, tenía buena voluntad. Entonces, ¿cómo hago que empiezo a aprender? Le dije, voy a ser lateral. Empecé a analizar a los rivales que yo iba a enfrentar. Entonces, o los veía en la tele, o tenía la posibilidad de ir al estadio, y empecé a ver a los rivales. Y cuando ya nos regresan al Atlante, acuérdate que nosotros jugamos a una hora, y luego jugaba el Necaxa a otra hora, entonces yo iba al estadio, o jugamos en esa.
1: Íbamos mucho a ver a los rivales. Es algo que la Volpe nos incitaba mucho. Ajá. Vayan al estadio, siéntense atrás de la portería. A ver a los no vayan rivales. A echar la cervecita.
0: Exacto, bueno, ahí creo que ahí te equivocaste, ahí fue donde tu autoestima se cayó.
1: Alguien tenía que pasar las chelas, güey. O consumirlas. Y ustedes que observaran.
0: Y ahí empecé a aprender. Y ahí me di cuenta que yo quería ser entrenador.
1: ¿Te acuerdas cómo era? ¿Fue el año que la Volpe más tarde llegó a los entrenamientos?
0: Desde que a Hugo Sánchez dicen que va a llegar al Atlante, él, me acuerdo que llega, se mete a la cancha y estábamos ahí platicando. Y va y me jala y me dice, ¿qué vamos a hacer? Y yo, ¿qué vamos a hacer de qué? Viene el 9 con nosotros. Y yo, ¿cuál 9? Hugo. Le digo, pues, surtirlo de balones para que haga muchos goles. Me dice, no, ¿cómo me lo van a mandar? Le digo, pues, allá arriba les hubieras dicho que no, aquí ya. Si ya viene para acá, pues hay que llenarlo de balones porque el tipo hace muchos goles. Y me acuerdo, entrenábamos tirándole centros y tirándole centros por todos lados para que el tipo rematara y rematara y rematara, ¿no?
1: Y entonces te acuerdas que la Volpe llegaba más tarde.
0: Ya empezó a hacer sus berrinches, ¿no? Pues ahora, y aquel se enoja, pues llego más tarde. Que ese fue el verdadero choque, ¿no? Porque el primer día que llega tarde, que ya estábamos acostumbrados nosotros, pues Hugo no. Y Hugo empezó a despotricar y que realmente tenía razón, porque
1: claro que
0: pues,
1: tenía razón.
0: Por supuesto, porque él venía de un fútbol de otra élite y de otro
1: cualquier
0: nivel.
1: Cualquier equipo del mundo no, se cualquiera. Empieza a tiempo, menos no, en cualquiera. Ese.
0: No, porque hubo muchos técnicos en México que duplicaron eso. Y había uno que decían que llegaba, estaba ahí y salía una hora más tarde a entrenar. Pregunta, investiga con tus cuates.
1: Había otros técnicos, pero lo adoptaron a partir de la Volpe.
0: Sí, a partir de Ricardo. Yo, sinceramente,
1: que fueron jugadores de la Volpe.
0: A mí sí hay algo que me choca es llegar tarde.
1: La impuntualidad.
0: No es algo. Yo a los equipos les digo, a ver, vamos a empezar a las 10 y no es 10-1, es a las 10. 10-1 ya tienen multa. Y 10 con 15 minutos ya pagan un asado completo.
1: A ver, paréntesis. ¿Hoy en día a los futbolistas les importa si les pones una multa? ¿Con lo que ganan?
0: Pues no es que les importe, es que simplemente es que sea un porque tampoco, yo imagínate, cuando yo llego a la América, les digo, yo tenía, estaba en Atlante, y yo, pues las multas eran de 500 pesos. Mil sí. pesos, 500 pesos pronto
1: sí,
0: pago.
1: Sí.
0: Entonces, pues, era algo normal. Y llego a la América y pues hago mi mismo esquema, y 500 pesos, se me quedan bien, ¿cómo 500 pesos? Me dice Oribe, 500 pesos, güey. Chucho, el primer día que llegó tarde, le dio no sé qué, 5,000 pesos al utilero. Le dijo, no, son 500 pesos, es que voy a seguir llegando tarde. Le dije, no, es por ahí, no es por ahí, no es para que llegues tarde, güey. Y me dice, es que profe, yo, eso sí, también después se iba el último en irse, hacía gimnasio, se daba masaje, o sea, él su problema era llegar temprano. Pero a veces llega, ya entendió.
1: ¿Su que único no era. Problema era llegar temprano?
0: Sí,
1: no,
0: sí,
1: tenía otro problema en la vida.
0: Bueno, las mujeres. le gustaban las mujeres, pero el tipo cumplía dentro de la cancha. Esa era bronca de él fuera de la cancha.
1: Pero yo me acuerdo, el récord de esas charlas cuando estaba Hugo fue de 3 horas 45.
0: No me acuerdo.
1: Yo sí me acuerdo.
0: Sí me acuerdo, porque eran larguísimas.
1: De 3 horas 45.
0: Pues además se peleaba, agarraba cada uno y con cada uno tenía para darnos, ¿no?
1: No, pero se agarraba con Hugo muy...
0: Ah, bueno, sí, con Hugo mucho.
1: Y entonces el Hugo le contestaba.
0: Sí, sí.
1: No es cierto, por lo general se quedaba callado.
0: Sí, sí,
1: después
0: sí.
1: Después se la aplicaba por otro lado.
0: Sí, ya hasta que se cansaba.
1: De repente, rara vez se enganchó, sí. Pero sí aquella de Austria fue...
0: Sí, sí, fue heavy. Entonces me la contaron, por supuesto. Y me la contaron hablándome desde allá, ¿no? Beto, o sea, y
1: creo ellos. Que lo más impresionante de todo fue cuando Hugo Sánchez estrelló su Rolex de oro en la mesa.
0: Y... Sí, sí. Hizo pentinoles. Querían agarrar los pedacitos, me dijeron.
1: Sí.
0: Sí, sí, fue muy divertido ese rollo.
1: Oye, ¿te gusta más ser... ¿técnico o futbolista?
0: Fíjate que las dos se disfrutan muchísimo.
1: Digo, porque la plenitud, ¿dónde la has alcanzado?
0: No, de técnico.
1: ¿De técnico?
0: Creo que de jugador me fue muy bien. Creo que me faltó ir a un equipo, pues obviamente que tuviera mayor trascendencia, porque el de Toros Neza fue

0: muy exponencial, pero no tuvimos la trascendencia de títulos, ¿no? Perdimos una final con Chivas, pero si hubiéramos, yo había tenido la posibilidad de ir a Tigres, tenía todo arreglado y la gente de Toros de esa no me dejó ir. Hubo un draft que llegó Toño y me dijo, ya Toluca pone el dinero que yo quiero en la mesa, pero Ricardo no te deja ir, y paré a Toluca y no me dejó salir. Y yo creo que, bueno, pues me faltó ese exponerme. Cuando Menotti llega, le dice, tu lado derecho es muy perfecto, quiero que me los prestes. Y dijo Ricardo, no, llévate a uno, no a otro. O era Raúl o era yo, y decidió Ricardo prestar a Raúl y quedarse conmigo. Y entonces Raúl, pues obviamente fue a la América y le fue bien en selección, y yo pues me quedé en el Atlante, ¿no? Que no me fue mal, estoy feliz. Y después, por eso yo creo que como técnico, pues sí, me tocó después del Atlante, me da una buena exposición, pues viene América, ¿no? Y Monterrey, que son equipos más exponenciales, y con América pues alcanzo un gran éxito, ¿no? Y entonces creo que mi carrera se ha ido, pues creció muchísimo más como técnico, ¿no?
1: ¿Cuál es la lección de aprendizaje? Contraria, a ver si se entiende mi pregunta. Contraria, que mejor aprendiste de la Volpe. Está un poco confusa, pero es, a ver, algo que hacía la Volpe, que tú decías, yo cuando sea técnico no voy a hacer eso.
0: La disciplina.
1: ¿Y qué te funcionó a ti?
0: Y que me ha funcionado a mí, porque soy tajante en la disciplina, soy muy, muy estricto en esa parte de los horarios, de que el equipo me vea con ellos ahí, estar en pretemporadas, estar presente, no ausente, que hay muchos técnicos que pasaron con nosotros y lo hicieron, ¿no?
1: Pero la Volpe estaba presente.
0: ¿Cuándo fue a pretemporadas? Pero a la playa nunca fue Ricardo.
1: Es más, el primer día de la semana era físico nada más.
0: Cuando él agarra a Monterrey, él no iba a ir a la playa y la directiva le dijo, no, tienes que estar. Ajá. Porque a Monterrey lo seguía mucha prensa, ¿no? Y lo sigue mucha prensa. Y él fue 2 días y dijo, no, yo esto no es lo mío. Y se agarró sus cosas y se regresó. Porque él, lo de él, lo tiene claro. Lo de él es la cancha y lo hace perfecto en la cancha. Para mí, el mejor estratega que he tenido.
1: Pero tuviste varios, o sea, varios a los que...
0: Muy buenos, sí, muy buenos, pero el mejor, sin duda, Ricardo.
1: Del profe Mesa también hablas muy bien siempre.
0: Del profe Mesa...
1: Y de Guerra,
0: era un
1: ¿no?
0: tipo, sí, es que yo de los tres tomé lo mejor que yo creía que era para de los tres para poder incluirlo en lo que yo pensaba del fútbol. Y de la cancha, pues realmente la agarré la de Ricardo. La parte de hacer grupos y de manejarse y cómo se manejaba y la disciplina y todo lo que ordenaba, más allá de que la cancha sabía, por supuesto, el profe Mesa... lo agarré de él. Y la parte de que me agarraba Alberto y me decía, es que ustedes están locos, ustedes nada más saben atacar. Y tenía razón. Y él me decía, los equipos se arman de atrás para adelante. Yo no he visto ningún equipo que se arme de adelante para atrás. Todos los técnicos del mundo arman de atrás para adelante sus equipos.
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1: ¿La experiencia de Costa Rica te dejó más ganas de regresar?
0: Mucho más ganas, ¿sí? Porque, como lo he dicho, es el fracaso más fuerte que he recibido en mi vida. Y fracaso porque todos teníamos mucha ilusión. Desde el presidente, que es un tipazo y que me encantaría decir que podría ser el presidente de la Federación de México, porque es un tipazo, es un tipo ordenadísimo, es un tipo que ha hecho crecer mucho la Federación de Costa Rica. Y me dio mucho coraje y mucha tristeza no poderle dar esa gran satisfacción a él, porque se portó extremadamente bien conmigo y toda la Federación, toda la gente de la Federación y toda la gente de Costa Rica me siguió recibiendo bien, y terminó la eliminatoria, no fuimos, y mucha gente, sí, dos, tres periodistas me mataban, y después en la cancha, en la calle yo salía, porque todavía me quedé viviendo dos meses más en lo que hacía mi mudanza y todo eso, y hacemos el finiquito, y yo salía a la calle y la gente súper bien conmigo, pero súper bien. Yo lo único que puedo hablar de Costa Rica es que me fue extremadamente bien.
1: Sales después de esos dos meses que,
0: y salgo,
1: que
0: dejas el salgo de ahí país, y salgo
1: traes ganas de revancha luego.
0: Sí, yo quiero,
1: si me sale ofertas de,
0: me ofrecieron a África, me ofrecieron a Arabia, no tan África, concreto, África sí, África, un equipo africano. Me hablaron para un equipo africano y dije no. Arabia, o sea, yo decía.
1: ¿El Pyramids que dirigió la Volpe también?
0: ¿El cuál?
1: El Pyramids de Egipto. ¿Te acuerdas que la dirigió allá?
0: No, Egipto no me hablaron. Pero empezó a sonar mi nombre. Me hablaron mucha gente de Brasil, de Chile y de Paraguay. Y la última también fue de Perú. Y yo sí, puestísimo, ¿no? Desafortunadamente no hubo realmente en concreto. La gente del Vasco me habló, del Vasco de Gama. Me hablaron y me dijeron, no eres la primera opción, pero sí estás en la mesa.
1: ¿El Vasco da Gama?
0: Sí, estás en la mesa. Si estás en la mesa, estamos hablando con un brasileño, si él no cierra, eres tú la siguiente opción. Okay. Entonces queremos saber cómo está tu idea. No, yo puestísimo. Yo, sí,
1: es que estuviste también listo, ¿no? Tiempo atrás muy cerca de dirigir a Chile, ¿no?
0: Sí, a Chile, la selección de Chile. Bueno, la selección de Chile teníamos casi todo arreglado, pero yo siempre les dije que había una cláusula muy fuerte, ¿no? Con Tijuana. Y ellos, sí, lo arreglamos, sí, lo arreglamos. Y cuando vino el sí, lo arreglamos, no lo arreglamos, porque les dije, güey, es tanto. Y yo, ay, no, es que es mucho. Yo se los dije desde la primera llamada. Y bueno, pues ni modo, entonces, bueno, no se dio. Okay. Pero eso sí, ya estaba muy aventado.
1: Oye, y cuando de tu experiencia anterior de Costa Rica fue Xolos, ¿no?
0: Sí, Xolos.
1: Ok, ¿y de ahí saliste golpeado o no?
0: No, porque fíjate que...
1: porque parecía, a ver, déjame decir, si estás de acuerdo conmigo, pero ese equipo parecía como que había perdido tu esencia.
0: Mira, ese equipo, desafortunadamente, se lo dije a Jorge y lo sigo diciendo, mi peor error de ese equipo fue no haber diseñado yo. Porque yo cuando llego la primera vez a Tijuana, agarro su equipo, ya para empezar el torneo, y me dice, este es mi equipo, está bien. ese primer torneo nos quedamos, calificamos, pero nos quedamos en cuartos y le dije, este equipo no va a funcionar para pelear lo que pensamos pelear y sobre todo para sacarlo del descenso, porque calificamos en último lugar y estábamos muy pegados en la porcentual. Yo cuando agarro otro a Tijuana la primera vez estaba en la posición 17 de la porcentual. Y me dice, y en ese entonces sí había descenso.
1: Claro.
0: Y entonces me dice, no, tenemos que mejorar y porque...
1: ¿Hablas de la primera etapa?
0: La primera etapa.
1: Cuando fueron líderes
0: dos torneos. Sí, todo un año. Entonces le digo, pero hay que cambiar el equipo, hay que traer jugadores. Y armamos un equipo muy bueno con muy poco dinero, porque fuimos a buscarlos. Entonces, la verdad es que armamos un equipo muy bueno y fue un año completito de estar de superlíderes. Entonces, cuando yo me voy de esa etapa de Tijuana a regresar a la América, el equipo ya estaba en cuarto lugar de la porcentual. Entonces hicimos tantos puntos que ascendimos muchos escalones y la verdad que el equipo se vio muy bien. Y esa segunda etapa, entre que él tenía a Dorados, a Querétaro y a Tijuana, y era, pues es que si quieres te traigo este jugador de acá y te traigo este acá. Y entonces, pues sí, sí, y la amistad que tengo con Jorge me llevó a decir sí, sí, sí. Y cuando te das cuenta, de repente, los que quisimos llevamos a... Yo le dije, hay que traer un centro delantero, llevamos a Carlos González. Que la verdad que nos estaba funcionando muy bien.
1: Sí.
0: Después de fuera trajimos a Domingo Blanco, que todavía está hasta el momento ahí, y un tipo bastante rendidor. Ya en la en el último torneo que estuve fui por Efraín Álvarez, lo trajimos, después lo terminaron vendiendo muy bien. Entonces, cuando ya empecé a tomar decisiones, dije, güey, no, hay que traer este, el equipo empezó a mejorar, pero ya no se alcanzaba. Y la verdad, Jorge se ha portado súper bien conmigo. Me dijo, mira, me decía, yo te voy a aguantar al máximo, pero pues ya el bien decía, ya, es que no veo cómo vaya a levantar el equipo, no te preocupes, no pasa nada. Toma tu decisión, yo no tengo ningún problema, mutuo acuerdo, me hago un lado. Me dice, no, pero es que yo quiero que tú dirijas más tiempo a Tijuana. Le digo, pues habrá otra oportunidad a lo mejor más adelante.
1: Pero creo que te vamos a ver dirigir pronto.
0: Sí, yo espero que sí. Creo que sí.
1: Tengo así una sensación.
0: ¿Tienes la sensación?
1: De que te ojalá vamos a ver dirigir pronto.
0: Ojalá, ya he tenido tres llamadas de equipos de México.
1: Ojalá se concrete una de ellas.
0: Sí.
1: Tengo la sensación.
0: Ya estás.
1: Sí. Oye, vamos a hacer una dinámica, espera.
0: Ya estás. Okay. Que quiero aclarar que el América no es.
1: Oye, vas a sacar una foto de aquí. Vas a tocar grande, chica, lo que quieras. Vas a sacar una foto y vamos a hablar de esa foto.
0: Perfecto. Ya es más volteado para que no digan que la estoy viendo.
1: Ah, ¿qué vas a decir?
0: Taza, ahí está. ¿Cómo te colas? Era la única.
1: Era, a ver, ponla tantito.
0: ¿Sabes así, que en las fotos
1: era tu cámara nada más?
0: ¿Sabes que en las fotos era el único lugar donde debía agarrar la pelota?
1: Porque ¿y ahí traigo balón?
0: Partidos, sí, porque en los partidos no agarrabas ni una.
1: Pero ahí traigo balón porque los íbamos a regalar.
0: Sí, exactamente, porque los íbamos a patear. Qué buenas fotos. Esta fue un partido contra...
1: A ver, ¿qué te recuerda esa foto?
0: Pues este partido es en el Estadio Azteca. Es la final, claro, contra Monterrey.
1: ¡No!
0: ¡Ah, no, no, no!
1: ¡No me falles!
0: No, espérame. Pues estamos todos...
1: ¿Ayudo? Sí. ¿No es el León? ¿No es el Estadio de León?
0: Según yo... Sí, es el Estadio de León.
1: Es el Estadio de León. Es la semifinal de la temporada 92-93.
0: De este partido, el local, que te acuerdas que hice gol de cabeza, que ahí donde dije, dásela el que sabe, arranqué la jugada.
1: Ah, fue un hicimos jugador, 20, jugador.
0: Toques, ese, sí. Y León no la tocó. Sí. Y yo, bueno, tú con tus prótesis agarraste, me diste la pelota. Me diste la pelota.
1: O sea, tengo asistencia en ese gol.
0: Claro, arrancaste la jugada, me la diste a mí y dijiste... El que sabe, y Lolo, a Miguel.
1: Y te fuiste al ataque.
0: Y terminé rematando.
1: En el de ida.
0: Pero ese de vuelta que
1: les ganamos
0: allá.
1: Sí, les ganamos el León. Ellos, acuérdate que eran los campeones.
0: Eran campeones, el equipo campeón, sí, es cierto.
1: Temporada 92-93, la semifinal. Vas, otra.
0: Esta, mira. No, bueno, esta. Salimos a saludar de mano. Esta.
1: Yo estoy seguro. A ver,
0: era Petrisevic. ¿El técnico era Petrisevic? ¿El técnico?
1: Claro que era Petrisevic. Era el glorioso y bien recordado Zlatko Petrisevic.
0: Zlatko Petrisevic. Y estaba. ¿Cómo se llamaba este central?
1: Brajkovic.
0: Centurión.
1: El centurión.
0: Y le pegaba con un fierro el brasileño, que fue mi inquilino. Uruguayo,
1: William,
0: más bien, ¿no?
1: William, del brasileño.
0: Brasileño-uruguayo, ¿no?
1: Sí, pero sí,
0: fue mi inquilino,
1: le renté uno de muy dudosa contratación, ¿eh?
0: Muy dudosa. Lo único bueno fue que yo le renté el departamento. El paraguayo, el central.
1: ¿Y te pagó?
0: El líder. ¿No está el líder mármol? ¿No es este?
1: No.
0: Didier Mármol lo tuve yo después de técnico.
1: Es Toño de la Torre, el de la izquierda. Sí,
0: Toñito de la Torre. Ay, no me acuerdo el nombre de este paraguayo.
1: No importa, pero háblame de esa época.
0: No, buenísima, ¿no? Los entrenamientos eran buenísimos, eran muy divertidos. Se metía Zlatan.
1: Cuéntame hacer, alguna.
0: Acuérdate que de repente decía, ¿me permite hacer la jugada así? Y arrancaba, y aparecía el extremo izquierdo. Y yo le decía, está bien. Y el regreso, y yo voy a tener el extremo izquierdo. Sí. O se metía a los toritos, ¿te acuerdas? Se barría. Y de repente le tiraban la pelota y la paraba y dos toques. Y él seguía el torito como él quería. Fue una etapa muy buena. El primer día que llegó, nos mató ahí en la pretemporada. Acuérdate que estamos en la pretemporada con Coronita y con Chucho Ramírez. Y estábamos arrancando una muy buena pretemporada. Y él, apareció él y nos hizo hacer tres veces la prueba de Cooper. Terminamos, creo, corriendo cinco jugadores.
1: Allá, güey, todos, Toluca,
0: todos
1: sí,
0: calambrados, todos sí. Contracturados. Yo le dije, güey, te vas a acabar al equipo. Herrerita me decía, Herrerita. Manny. Era Manuel Sol y Herrerita.
1: ¿Te acuerdas la táctica del amarrado del zapato? No. Antes del tiro libre. No.
0: Siéntate y ve la tribuna para allá. Es más, si puedes, acuéstate, le decía. Y entonces cuentas hasta tres, te paras y corres. No. Qué buena etapa esa de
1: el señor Petricelli. ¿Se pelea un día con Chucho Estrada en la cancha? Pues
0: claro, que lo corrió.
1: Y lo corre y entonces Chucho dice, no, me voy.
0: Y se fue.
1: ¿Se vas tú o me voy yo? Y dice, pues váyase usted. Y se fue al vestidor.
0: Vete tú. Y desde la ventanita gritaba.
1: Y desde la ventanita gritaba.
0: Acábenlo. ¿Y nosotros qué hacíamos? Pues sigamos entrenando.
1: Desde ahí dirigía.
0: Sí, fue buenísima esa. Pero aguante que a Estrada lo ocurre. Porque un partido contra Pumas, hay un tiro libre fuera del área y todo Centurión y Estrada se adelanta y patea la tira por allá y perdimos 1-0. Sí. Y ahí en el entrenamiento de repente volteé a Estrada ahí cerca porque marcó tiro libre, pero estaba ahí porque ahí le tocó la jugada. Sí. ¡Váyase de aquí! Y el otro, no. ¿O se va usted o me voy yo? Pues váyase, le dijo. Y se fue. Esta fue en Monterrey, esta sí la finalaza.
1: Sí, como olvidarla.
0: Finalaza en Monterrey.
1: La cámara
0: de la verdad es que esta final fue extraordinaria porque, además de que, bueno, pues, fuimos un equipo muy, muy contundente. Acuérdate que la gente nos hizo dar la vuelta.
1: Claro.
0: La gente nos reconoció.
1: Es la final del 92-93.
0: La gente de Monterrey, desde ahí creo que se ganó mi corazón porque, a pesar de que les habíamos ganado el título, reconocieron que habíamos.
1: No, fue impresionante. Bien.
0: Impresionante. La gente.
1: Les ganamos 1-0 la ida.
0: Y 1-0. Les ganamos 1-0. El señor no jugó.
1: Perdóname, les ganamos.
0: Como de siempre, se hizo expulsar
1: al. En la foto, al inicio del partido, estoy yo.
0: No, sí.
1: Cinco minutos después ya no.
0: Cinco minutos después te achicamos mal y te expulsaron. Sí. Y
1: marcaste varias veces.
0: Pero tuviste la suerte de que en ese año se podían pagar las
1: multas. No había suspensión.
0: Sí había, pero se pagaban por
1: salir a. O sea, si era por juego violento, sí, exacto, juego
0: insurable. Sí. Pero por último, se pagaba multa y podías jugar el partido. Tuviste mucha suerte. ¿Ves? Saliste campeón y levantaste el trofeo.
1: Y después ya te hice campeón.
0: Sí. No te llegó, no dejamos que llegara la pelota a la portería, porque si no, seguro iban a hacer goles.
1: Ah, pues mira, de ese mismo día, ¿no?
0: Este en Torreón, como no.
1: No, es ese mismo día. La final, ¿no?
0: No, porque es en Santos, ¿no?
1: Es contra Santos. No, güey, es la final contra Monterrey. Es el matador que está tirado.
0: Ah, sí, cierto. Lo que pasa es que está lloviendo verde. Yo ya estoy medio cegatel.
1: No,
0: es... sí, claro que sí. Contra el matador.
1: Ponla tantito allá adelante. Es
0: sí, que sí, sí, perdón.
1: Partido memorable.
0: Memorable, este sí fue extraordinario.
1: Fue el único día que me abrazaste en la cancha, güey, cuando metimos el tercer gol.
0: ¿Te acuerdas cuando vinieron el grupo por allá y festejábamos tú y yo? Tú dabas tus marometas y festejábamos tú y yo en la cancha. Bueno, es entrenamiento de la selección. Y íbamos a jugar un partido contra. Fue también creo que fue en el Estadio Azul, ¿no?
1: No, eso es en el Centro de Capacitación.
0: El Centro de Capacitación.
1: Entrenábamos en el Centro de Capacitación y dejaban entrar a la gente.
0: A la gente, de repente dejaban entrar a la gente. Y Félix estaba en la selección porque era hijo del entrenador en ese momento, en turno. Era el hijazo.
1: Pero hiciste
0: él y Campos, ¿no?
1: Con Mejía Barón tú con los años.
0: ¿Quién?
1: Tú hiciste las
0: pasas. Nunca.
1: ¿Nunca?
0: Nunca. Tampoco.
1: Ay, pues como hace rato me dijiste, no, sí, entendí.
0: Es de los tipos que no va a ser mi amigo ni yo su amigo, pero si lo tengo que saludar, lo saludo. No te pasa nada, no pasa nada. O el glorioso Estadio Azulgrana.
1: A ver. ¿El Azulgrana?
0: Sí.
1: Temporada.
0: Este no trae fecha aquí.
1: No, pero es temporada 93-94.
0: Ya mostramos el.
1: Es 93-94.
0: El patrocinador de Peñafiel.
1: Ajá. Después.
0: Qué buenos
1: partidos. Oye, pero pudimos haber sido bicampeones, ¿verdad?
0: Claro, sí, la verdad es que ese equipo tenía que haber jugado la final, esa que nos elimina Cruz Azul. Y escoge una tú ahora, la que quieras.
1: Sí, ¿no? Sigue hablando tú del bicampeonato fallido.
0: Pudimos haber ganado esa final y la siguiente que todos fuimos a selección, entramos en segundo lugar del grupo, porque aguas eran grupos, sí. Pero en la tabla general creo que éramos el 8 o el 10, no me acuerdo. Y en la final, en la liguilla, le robamos a todos, porque ya jugamos todos juntos, ya estábamos todos. Porque Aguate fue un torneo donde...
1: O sea, cuando fuimos campeones, ¿es tú? Sí, fuimos primer lugar de grupo, por eso no fuimos a repechaje. Pero fuimos décimo, pero, sí, pero éramos primer lugar de grupo. Sí,
0: nuestro grupo era muy flojito, exactamente.
1: Y pues por eso. Pero la 93-94 nos toca contra Toluca.
0: Sí, con Toluca y, no, y yo el último.
1: El día que cuando conocimos a Jorge Rodríguez.
0: No, y la verdad es que yo el último, la última jugada me cae un rebote, disparo y el Chivo Venado la saca del ángulo. Era el empate y los chavos.
1: Con ese el empate y los chavos, exactamente. Sí, mira, estas van a ser dos, ¿eh? Son, porque son de la misma etapa, para que las muestren.
0: ¿Qué? Cuando lo agarré de hijo. Porque él se olvida del gol que le hice con Toros Neza. Porque él dice nada más que le hice gol de la sube, pero el gol de Toros Neza me dice: ¡patea! ¡Patea! Y le dije: ¡vela a buscar! Y dice: ¡fuera! Como de tu alcance. Así fue. Exactamente.
1: Da el contexto. Así fue. Da el contexto.
0: Les hicimos 9 goles.
1: Nos ganaron 4-0 en la ida y en Neza. 5-1. Y luego. 5-1. Nosotros hemos sido super líderes. 5-2 el regreso. 5-2. Fue 5-2. Fue 9-2 en global.
0: 9-1, 9-2, el club fue. Pues sí, era lo mismo, güey.
1: Estábamos ya, éramos un desmadre totalmente.
0: ¿Cómo?
1: Totalmente desordenados y todo.
0: Desmadre más que el Toros Neza de nosotros.
1: Tenías de tu lado al turco Mohamed.
0: Pero más que más con la mano. De nosotros, que ese equipo, no, hombre, no había fiesta, en el fútbol.
1: Empezando por Demelo.
0: Güey, pues todos las máscaras, todo ese rollo de hacer todas las.
1: No, teníamos un desmadre en la cancha.
0: No, hombre, los hicimos.
1: Ese día. Eran desmadre ese día.
0: Porque les dimos un paseo.
1: Le dañaste la autoestima al doctor Mejía Barón, no, ese día.
0: A ti, güey. Porque para el contexto de esa jugada del gol, antes de acabar el primer tiempo, ya íbamos ganando 2-0 y me voy solo, y cuando me sale ahí un esperpento ahí de se ponía a ser portero y se la tiro al medio a Saavedra y Saavedra la falla. Y acuérdate que terminaba el primer tiempo y me alcanzaste. Tuviste miedo de patearme. Ah, ok. Y en el segundo tiempo voy a enfrentar al señor y de repente patea. Y tú le digo, voy a sacar.
1: Hace una pared, el turco Mohamed te queda botando la pelota. No,
0: cierto. La conduje.
1: No seas mentiroso, güey.
0: Te la repito, te la busco, ahorita la repetimos.
1: Te conduce, queda ahí la pelota.
0: Conduje bastante, botando, güey, bastante, la levantaste. Bastante. Hice así, tac, la toqué a un costado y decía, fuera, pero de tu alcance, te grité. Muy bueno, muy buenas fotos.
1: De los pocos goles que metiste en primera división, cabrón.
0: Pero uno fuiste tú. Ajá. Hice muchos goles. Okay. Porque además fui goleador en Santos. Eso era cuando jugaba delantero.
1: Ok, a ver, te voy a poner esta, por favor, para que la muestres. Esta va pegada con esta.
0: Ay, hijo de... le vas a conseguir problemas a unos cuates, ¿eh? esta fue... yo ya estaba en Toros Neza porque este es Silvio Rudman.
1: Silvio Rudman
0: con sí, Massachesi.
1: Claro, güey.
0: Y estábamos en Toros Neza y fue en una fiesta de las pocas fiestas malas que hacía Félix en su
1: casa.
0: Estás
1: loco, güey. ¿No? Pero mira, va pegada con esta. Es de otro año... Mismo escenario.
0: ¿Cómo no? Mi pareja, fue mi pareja muchos años.
1: Sí.
0: Cuando él se casa la primera, su primer matrimonio.
1: ¿Hablas de Marcela Espinosa o del Potro Gutiérrez?
0: No, del Potro Gutiérrez. Yo le dije, has pasado más noches conmigo que con tu mujer. Pues fuimos compañeros toda la liguilla del Atlante, fue mi compañero todo el tiempo en el Atlante. Y además fue mi compañero en selección también.
1: Claro.
0: Entonces.
1: O sea, son unas fiestas que se volvieron famosonas en una casa de Coyoacán.
0: En una casa de Coyoacán, por eso digo, entonces, las fiestas que hacía
1: tenían
0: Félix,
1: la particularidad de que iban jugadores de todos los equipos de la ciudad.
0: Esto era algo súper, súper extraordinario que hacía Félix con sus cuates, con los ¿cómo se llamaban? Los
1: Atilas.
0: Atilas. Y había en la fiesta, tú tenías que llegar, había ballet parking afuera, imagínense, había el parking y había
1: música en vivo.
0: Había lista para ver si estabas dentro de la fiesta o no, porque todo mundo se quería que hablar de esa fiesta. Súper fiestas, me acuerdo
1: y había anécdotas. Música en vivo y concurso de baile con premios. Baile.
0: Nos pusieron de ese concurso de baile, nos puso el señor Félix Fernández a tres personas de jueces. Éramos dos futbolistas y una actriz, bueno, una cantante. Y entonces estábamos arriba de del techito de ahí donde estaba la cancha. Y de repente la actriz, o la cantante, perdón, la cantante nos decía: ¿Quién, a quién ven mal? No, pues la pareja número 8. Y se voltea y decía: yo veo que la pareja número 8 está bailando mal, entonces sáquenla. Y era la cantante, era Cristal.
1: Era Cristal.
0: Entonces era un cotorreo entre
1: mí. No, pero era tan a toda madre.
0: No agarraba a super
1: pesar de que era invidente. Ella llevaba
0: ella era la que decía,
1: el mando de todo.
0: Claro, ella era la que sí, la juez, claro, la que dictaminaba. No más decía quién. Nosotros decíamos qué pareja. Más o menos no veíamos bien. Esos bailes, ese concurso, esa vez la ganó el Willis.
1: El Willis, nuestro compañerito, sí.
0: Y esta, bueno, pues es un partido de este fue...
1: Ese fue contra Brasil.
0: Contra Brasil.
1: En el 3 de marzo.
0: Exacto, fue un amistoso. Donde, pues obviamente ya estábamos.
1: Era tu mejor momento como futbolista.
0: Ya estábamos.
1: estábamos retirados, güey, todos.
0: Ya era el técnico.
1: Ya estábamos retirados todos. Era una de las múltiples despedidas de Romario.
0: Exacto, exactamente.
1: Que todavía contabilizaba sus goles para llegar a los 1,000.
0: Yo ya era técnico, tú ya eras todo un...
1: Ya porque estabas, cuando yo me retiré, tú eras medios. El técnico del Atlante. Sí, tú me diste el chance de retirarme ahí.
0: Sí, su retirada. Ya Luis Miguel era presidente de... O ya trabajaba en Rayados.
1: No, ya era presidente de Rayados. Sí, ya era presidente de Rayados.
0: Y Beto ya era mi auxiliar en ese entonces.
1: Sí.
0: Y el Potro era técnico de selección.
1: Fueron buenos partidos esos.
0: Sí, muy buenos.
1: Hubo uno en Los Ángeles y otro ahí en el 3 de marzo. No. Muy bueno. Y ya la última.
0: Ah, bueno, pues mi mujer hasta la fecha. Yo sí, como no como otros, yo sí sigo con mi mujer. No.
1: ¿Cuál ha sido el secreto de...
0: Híjole, yo creo que aguantarnos.
1: Muy longevo matrimonio.
0: Yo creo que aguantarnos, la verdad. Porque pues, hemos tenido muchos altibajos de discusiones y como todas las parejas, pero aguantarnos. Yo creo que sobrellevarnos ha sido base de esta de estos 30
1: años. Pero cuando te has ido a dirigir a otros lados, a veces no va contigo.
0: No, sí, va y viene, porque pues, se quedan las hijas acá, entonces va y viene, ¿no? En Costa Rica estuvo yendo y viniendo porque estaba Michelle acá. Cuando yo la primera vez me voy al Atlante a Cancún, ellas ya habían tomado como base Monterrey y entonces no viajó conmigo porque estaban las dos, Michelle y Tamara, todas estaban chicas y iban y venía, iban, pero okay. Muchos viajes seguido. Uh-huh. Y después Michelle se fue conmigo y entonces pues ya estaba más tiempo, ¿no? Porque ya Tamara ya estaba más grande, estaba más tiempo con nosotros, ¿no? Pero sí, yo creo que también eso ha sido parte de ese proceso.
1: De ese.
0: Las idas y venidas de mi carrera de técnico.
1: Claro, porque como técnico es bien difícil.
0: Sí, ¿no? Sí, sí.
1: Muy pocos técnicos siguen casados después de...
0: Sí, sí, después de ser 5, técnico.
1: 10 años, ¿no? No, cuando están ahí ya no lo siguen.
0: Sí, sí, sí.
1: Oye, ¿y como abuelo cómo te va?
0: No, feliz, la verdad. Félix, creo que eso... yo tengo dos hijas y hoy tengo dos nietos, uno de cada una de ellas. El Güero tiene 10 años, yo estoy seguro que va
1: a ser futbolerísimo.
0: Cañón.
1: ¿Con tus
0: características? Pero él sí sabe.
1: Él sí
0: sabe. Porque pues yo nunca quise, al principio nunca lo llevaban a las escuelitas a verlo jugar. Nunca quise ir a ver porque voy a empezar a gritarle, voy a empezar a decir cómo le tiene que hacer y no soy su entrenador, soy su abuelo.
1: Claro.
0: Quiero que me vea como su abuelo y que cuando lo vaya a ver le vaya a echar ganas y felicidad de que haya hecho goles. Y de repente Rubalcaba, que es el director deportivo de Tijuana, de las fuerzas básicas más bien, director de fuerzas básicas, me dice, oiga, profe, su nieto juega muy bien. Y yo, pues un día, no, váyamelo a ver. Y bueno, pues un día voy a verlo jugar y me sorprende.
1: ¿Y sí?
0: La verdad, dije, ay, y es zurdo, le pega bien a la pelota, por eso te digo que no tiene mis cualidades. ¿Cómo? Pero yo sí le trato de decir que corra y que
1: ¿y meta. ¿Y rapidito porque, también?
0: Sí, también es rapidito y también corre. Y ahora que estuvimos en Costa Rica, allá se lo querían quedar.
1: Pues, ¿a los 10 años?
0: Sí, un ahí hay una academia que se llama Consultan, que es la academia más, yo creo que la mejor academia que hay de fútbol a nivel no dentro del fútbol profesional, pero saca muchos jugadores de ahí que van a los diferentes equipos. Y estaba en esa escuela, ¿no? Porque al final de cuentas, pues, como extranjero, estaba ahí en esa escuelita. Y déjenlos.
1: ¿Cómo? Déjenlos.
0: Sí, o sea, 10 años. Y yo, o sea, pues que se van a quedar con mi familia, que no hay manera, pero sí querían. Y querían seguir invitándolo a partidos. Y todavía ahora tienen un torneo en junio y ya le hablaron para invitarlo al torneo, ¿no?
1: Bien.
0: Sí, padre. Y el otro chiquitito, ya fuera del área, te diré lo que hace porque es indescriptible lo que hace.
1: Va.
0: Porque,
1: tus hijas tienen talento artístico.
0: Sí, sí. No. Es algo, es muy parecido a Michelle. Es igualito a Michelle.
1: Tú.
0: Igualitito.
1: Pues es hijo de Michelle, obviamente.
0: Hasta corajudo como Michelle. ¿Sí? Y digo, ándale, lo vas a pagar todo lo que sea. Pero es súper divertido. Llega y abuela y abuelo y nos abraza y está creciendo. Tiene año y medio, está feliz. ¿Tú no tienes nietos todavía?
1: No. ¿Ni para cuándo?
0: Se rehusan tus hijas.
1: ¿Ni para cuándo?
0: Bueno, ¿sí? También disfrútalas mucho también.
1: Oye, Miguel, pues muchísimas gracias.
0: Güey. No, hombre, gracias a ti, Félix.
1: Esto da para mucho más, pero sí, hay que tener respeto también con la gente. Que
0: no, nos... yo lo sé. Ya nos aburrimos, pero...
1: Muchas gracias. Hay
0: anécdota,
1: tanto que hablar contigo, con alguien tan, tan multifacético.
0: No.
1: Porque además todo también. Lo que... ¿Le has pegado dónde entras?
0: Sí, afortunadamente me ha ido bien. ¿Dónde
1: y entonces está? Te dedicas de pronto por un tiempo nada más a los medios de comunicación.
0: Sí.
1: Y además, tengo yo personalmente, espérate, güey, yo estoy tengo muy cláusula. Agradecido contigo por muchas cosas. Pero una de ellas muy importante es que gracias a ti yo pude ir a Univision.
0: No, me preguntaron a quién recomendaba. Yo recomiendo a gente preparada y tú eres un tipo súper preparado.
1: Sí, cabrón, pero te querían a ti.
0: No, yo estaba jugando y tú ya no. Yo también estaba jugando y tú ya no. Tú ya estabas metido en los medios.
1: ¿Cómo que tú digo, estabas ya estaba jugando? Dirigiendo, perdón, ya estabas dirigiendo, pero no es.
0: Y tú ya estabas
1: metido. Sí, de acuerdo, pero te querían allá, güey.
0: Claro, pero tú eres un tipo que yo ya estaba esta parte, medios, tú las has sabido manejar muy bien, ¿no?
1: Pero no, muchísimas gracias por muchas cosas, por tu amistad, por tantos años.
0: Saludo mucho a tu familia que. Sabes que se le aprecia.
1: Claro, y mira, te traigo un regalito.
0: Ay, qué buena onda.
1: Para ahora que regreses a cascarear, güey.
0: Ahí está. La figura todavía, vaya, la juzgo, la figura Jaime,
1: claro.
0: Ya, todavía me dice.
1: Si somos compañeros de equipo.
0: Claro, ya me contó que quieres
1: llevar. Se me lesiona un partido, sí y uno no.
0: Pero sí, ya sus tobillos están cateados. Ya nos empieza a pegar a todos la edad. Le digo, ¿qué?
1: Porque apenas, güey.
0: Ustedes fueron a Costa Rica, ya no, acuérdense que ya lo recibí a toda la banda.
1: A toda la banda de mi equipo de veteranos, que yo no pude, porque yo estaba recién operado y no podía beber, entonces, ¿para qué?
0: Exactamente, no podías beber porque para jugar podías, pero no podía ser lo más importante de ese equipo.
1: Oye,
0: podemos llevar hidratación como anécdota rápida. Y yo, ¿les van a dar agua? No, nos trae hidratación. Yo sabía de qué me hablaba, ¿no? Sí. Y pues claro que sí, el doctor. Me acerqué a ver su hielera, hijos de...
1: Era pura chela,
0: sí. Sí, claro, es que ni modo que no.
1: Bueno, pero la pues pasada, gracias, Miguel.
0: No, Félix, muchas gracias por la invitación.
1: Nos vemos muy pronto.
0: Que te siga yendo súper bien.
1: ¿Que vas a dirigir muy pronto?
0: Yo espero que sí, y nos, gracias a Dios.
1: Nos vemos
0: ahí. Tengo mi cláusula en todos lados donde
1: voy. Y te vamos a dar
0: la... Que no estoy dirigiendo, pongo la cláusula porque en cuanto me sale chamba, yo soy claro, técnico. Sí. Seré técnico mientras, hasta que no me canse.
1: No. Lo estoy haciendo también muy bien ahí en los medios de comunicación. Gracias también a ustedes. Recuerden seguirnos a través de la plataforma de Piso 15, de Reflexiones y Balones, y también de la gran cadena en W Deportes. Esto fue Reflexiones y Balones con un invitado que me gocé muchísimo y que creo que va a tener varios episodios más.
0: Muchas gracias, claro que sí.
1: Probablemente fuera de aquí, probablemente en una cantina. Porque ya bebe, cuando jugaba fútbol no bebía. Ahorita ya le gusta el vinito tinto. Ya le gusta el vinito tinto. Gracias, Miguel.
0: Gracias a ti, Félix.
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24: ¿Es mala suerte o mentalidad? ¿Es la cantidad de extranjeros o la eliminación del ascenso y el descenso? ¿Son todos estos factores o varios o ninguno? Son las preguntas que se hace la serie documental El Quinto Partido. Y las respuestas las busca Julián Gil, conductor, actor y muy aficionado al fútbol, donde entrevista en exclusiva para este material a personalidades como Miguel Herrera, Enrique Bermúdez, Juan Carlos Rodríguez La Bomba, Valeria Marín, Enrique Borja, Charlie Rodríguez, Adriana Monsalve, y se mete hasta la casa literal de Santi Jiménez en Italia y de Raúl Jiménez en Inglaterra. Conoceremos su opinión sobre las actuaciones de la selección mexicana en diferentes mundiales, tanto cómo las vivieron cuando eran niños y se ilusionaban con estar ahí, hasta que vistieron la playera tricolor, o bien desde la perspectiva de los periodistas, narradores y entrenadores que aparecen en este material. Veremos criterios desde ambos lados, por ejemplo, las opiniones de Ricardo La Volpe contrapuestas a las de Cuauhtémoc Blanco, o imperdible es el segmento protagonizado por Maxi Rodríguez y Osvaldo Sánchez y el punto de vista de cada uno de ese gol de Argentina que eliminó a México en el Mundial del 2006.
4: Dice el portero mexicano que desde que lo vio patear sabía que no llegaría y que entraría a su portería.
24: Otra pregunta medular que se les hace a los entrevistados es qué harían si fueran presidentes del fútbol mexicano por un día, y la mayoría coincide en los cambios estructurales, en los de raíz y de formato, y también en que somos un país al que le sobra talento pero le faltan oportunidades. La serie no deja fuera a la afición mexicana y recopila el sentimiento que nos provocó Qatar 2022 y cómo llega nuestro ánimo para este 2026. Lo hace desde las entrañas, desde lugares como Tepito, haciendo la conexión con los orígenes del mencionado Cuau. El quinto partido está conformada por 3 episodios de poco menos de una hora cada uno y disponibles gratis en Canela TV. Una vez que vemos y escuchamos todas estas opiniones, no hay una conclusión certera sobre qué es la maldición del quinto partido o si esta realmente existe. Lo que sí es que nos deja una gran ventana abierta para el optimismo, esperando que la participación tricolor no solo en este 2026, sino para el futuro, ya solo sea cuesta arriba. Para W Deportes, yo soy Héctor Padilla Pada.
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2: Se está acabando el partido, en cualquier momento se va a pitar el final. Llegamos a los 97 y en estos momentos, Quintero Buitrón que pita, indica que termina el partido. La máquina Cruz Azul es campeón del fútbol mexicano.
3: El 24 de mayo de 2026, el Cruz Azul se coronó campeón de la Liga MX. Unos días después, se estrenó en cines el documental Azul Oscuro, Azul Celeste. Y el sábado 30 de mayo, se dio a conocer el fallecimiento de Guillermo Billy Álvarez, expresidente de Cruz Azul y exdirector de la cooperativa. Estas coincidencias se convirtieron en hechos que hay que agregar de inmediato a la historia de la cementera y del equipo que nos cuenta esta película. Nos lleva de la mano desde los orígenes para poder entender lo que ha ocurrido dentro de la institución a lo largo de los años, enfocándose sobre todo en la lucha interna por el poder y las fatales consecuencias que esta ha tenido. Debo decirlo, si bien el género documental suele presentarnos las diferentes perspectivas de los involucrados y así permitirnos sacar nuestras propias conclusiones, esta producción toma partido, valga la expresión, por una de las partes. Pero eso sí, en los créditos dejan muy en claro que se buscaron testimonios de los otros protagonistas, incluyendo al propio Guillermo Álvarez, y que no recibieron respuesta. Hay una pregunta muy importante dentro de esta historia. Las acusaciones que van de un lado para otro y los terribles eventos derivados de estas han afectado al equipo. El término cruzazulear tiene un origen mucho más oscuro y que podría venir desde dentro de la institución. No les voy a spoilear la respuesta, porque por una parte, pues desafortunadamente los documentos y pruebas que podrían o no comprobarlo son de los pocos a los que no se puede tener acceso hasta el momento. Y por otra, es muy probable que, y afortunadamente por el bien del deporte y nuestro fútbol, parafraseando a Maradona, la pelota no se ha manchado. Azul Oscuro, Azul Celeste cuenta con testimonios de gente como Ricardo Peláez, Álvaro Morales, abogados involucrados directamente en la defensa de acusados y acusadores e integrantes de la cooperativa a todos los niveles. Es dirigida por Carlos Batis y por Carlos Carrera, a quien recordamos por el crimen del padre Amaro. Denle una buscada a ver si todavía la alcanzan en cines y si no, esperar a su estreno en alguna plataforma porque vale la pena. Y es que lejos está de tratarse de un material exclusivo nada más para los aficionados de la máquina. Es más bien una representación de cómo, si la avaricia se hace presente en un relativo microcosmos como el del Cruz Azul, pues que no nos sorprenda que estas historias se repitan una y otra vez en otras instituciones, en otras empresas, en la política, en el gobierno y, pues no sé, ¿será que en otros equipos? Para W Deportes, yo soy Héctor Padilla Pada.
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1: Stadion de Klagenfurt en Austria, ubicados en el sur de esta región, un marco pletórico para un partido amistoso y reitero, en este sábado que usted podrá escuchar a través de W Deportes, que usted podrá disfrutar el juego a través de la multiplataforma de Claro Sports, junto a Jorge de León, Coqui, soy Javi Sol, les damos la bienvenida, Coqui, buen partido, José Mourinho, de vuelta a casa.
2: Señor Sol, ¿cómo le va? Un saludo a todos los que se van sumando a través de la multiplataforma de Claro Sports y la gran cadena W, así como lo mencionas, Javi. Arranca la presentación en sociedad del Real Madrid de José Mourinho, etapa número 2. Mucho ha llovido en el Real Madrid desde aquel verano de 2013, cuando José Mourinho se despedía de la Casa Blanca tras 3 temporadas, quizás los 13 años más gloriosos en la historia de este equipo, con 6 Copas de Europa conseguidas. Muchos achacan ese éxito del Real Madrid posterior a Mou, que le conectó el segen deportivo y exitoso en esa primera etapa.
1: Hay mucho que platicar, hay refuerzos también en la Casa Blanca y hay también reencuentros importantes que ya estaremos platicando del lado de la Fiore. Así que una pausa y volvemos. Real Madrid contra Fiorentina.
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1: Estamos en Carintia, en este estado federado, en Klagenfurt, al sur de Austria, en la frontera con Eslovenia. Es un partido amistoso con un auténtico gigante como lo es el Real Madrid de España, con José Mourinho de vuelta al conjunto de la Casa Blanca y teniendo nuevas incorporaciones, esperando encontrar su mejor funcionamiento, todavía con una ventana de fichajes abierta y con partidos por delante ante el Ferencváros, el Deportivo La Coruña, el Schalke 04, todo con miras al gran debut en 21 días, cuando visiten Cataluña para enfrentar al conjunto del Español de Barcelona, un Real Madrid que viene de 2 temporadas sin ganar la Liga, de 2 temporadas también sin ganar la Champions, lo que resultó también ese batacazo en la Copa del Rey dolorosa, teniendo todavía a Álvaro Arbeloa recién llegado, la salida de Xavi Alonso, en fin, mucho que platicar, Coqui, con todo lo que está alrededor en este conjunto del Real Madrid, que desde diciembre 2024, en aquella Copa Intercontinental en Qatar contra el Pachuca de México, fue el último trofeo que el conjunto merengue terminó por levantar.
2: Sí, y eso obliga a una reconstrucción total del club, ¿no? Porque un equipo como el Real Madrid, que se había acostumbrado a ganar en la última década, ya lo mencionábamos, las 6 Copas de Europa en 10 años, Mundiales de Clubes, Supercopas de España, todo eso se perdió en estos últimos 2 años. La primera temporada con Carlo Ancelotti, la segunda temporada la terminó Álvaro Arbeloa con muchísimos problemas internos. Un terremoto llamado Real Madrid que obligó a Florentino Pérez en este mismo verano a llamar a las elecciones del club para ver si era el indicado para seguir dirigiendo este proyecto. Los socios le dieron el voto de confianza y con ello una reconstrucción, muchos fichajes, muchas altas importantes, también muchas bajas, porque el Real Madrid, hay que recordar, Javi, no tiene una inyección económica como otros clubes en Europa. Es de los socios y se tiene que mantener con ventas y con salidas que también puedan ayudar a esa reconstrucción.
1: Y que hubo muchos jugadores que evidentemente alcanzaron todavía con Carlo Ancelotti la Copa, la Liga, la Champions, y son nóminas bastante caras, salarios que se quedaron y jugadores que vinieron a la baja. Después del extraordinario Mundial de Kylian Mbappé, de lo de Jude Bellingham, el mismo Vinicius que también lo hizo bien, más allá de que Brasil quedó corto, habrá una exigencia muy particular para este conjunto merengue, que de por sí la tiene, pero la incorporación de Denzel Dumfries del Inter, lo de Ibrahima Konaté del Liverpool, lo de Cucurella, campeón del mundo también, proveniente del Chelsea, lo de Bernardo Silva, portugués, que pues va a recaer mucho el peso también en el proyecto de José Mourinho, y lo de Carlos Espí, esta última incorporación, un joven delantero, sobre todo por la salida de Gonzalo García, que terminó por llamar la atención, se va al Fulham donde estaba Raúl Alonso Jiménez, y muchos pensaríamos que García pues sería de los de proceso, ¿no? Para esta temporada poder pelearle un poquito más a Kylian, entienden que va a ser difícil que alguien mueva ese tridente.
2: Sí, totalmente, un Carlos Espí con 21 años que fue la revelación de la Liga Española la temporada pasada. El Real Madrid se movió rápido, Javi, porque tenía un preacuerdo con el Brighton de la Premier League. El Real Madrid dijo, ¿sabes qué? Se me va Gonzalo, paguemos la cláusula. Y para un joven español lo entendemos que es el sueño vestir esta camiseta.
1: Sí, ahora Endrick es el que saldrá al frente, que también es un regreso importante para un conjunto del Real Madrid que tiene una constelación, hay que decirlo como tal. Ya hablaremos de la alineación que hoy presenta Mourinho y, como bien señalas, una presentación ya también con público, más allá de la victoria contra el Leganés, en un 4-1 reciente con Valverde, con Gonzalo Mastantuono, encontrando los goles para el conjunto ahora dirigidos por José Mourinho, muy al estilo alemán, ¿eh? Ese diseño de la marca que los viste, pues nos hace recordar a la selección alemana, que por cierto ya no vestirá con esa marca patrocinadora, pero muy elegantes también la presentación de los uniformes y ya con muchas caras conocidas, con muchos jugadores que estuvieron en la Copa del Mundo. Si te parece, Coqui, nos vamos entonces con las alineaciones, con el 11 que presenta The Special One, José Mourinho.
2: El Real Madrid sale con Andrei Lunin en la portería, línea de 4 con Trent Alexander-Arnold, Martínez y Rivas, canteranos de la fábrica del Real Madrid, Álvaro Carreras, que fue fichaje de la temporada pasada, muy discutido, creo que es uno de los jugadores que hoy está probándose a sí mismo ante José Mourinho, un medio campo con Federico Valverde, Camavinga, la sorpresa, Denzel Dumfries debutando con el Real Madrid, Arda Güler, y adelante Siria y el brasileño Endrick.
1: Sí, estará presentándose el equipo merengue con estos jóvenes que ya señala Jorge de León. Coqui es Fede Valverde, un jugador que también quiere y tiene sed de revancha después de un mundial donde quedó corto. El árbitro central será Julian Weinberger. David De Gea termina por ganar una historia muy particular. David De Gea, quien estuvo muy cerca de fichar por el Real Madrid en aquel verano del 2015. Recordemos ese famoso fax, ¿no? Que los documentos oficiales no llegaron. Sí. Y se buscaba ese intercambio con el Manchester United por 30 millones de euros. Y el intercambio de Keylor Navas. Bueno, pues ahora el español es el capitán y una de las caras referentes de este conjunto dirigido por Fabio Grosso. Vamos con el conjunto de la Fiore.
2: Ahí sale David De Gea en el arco de la Fiore. Una línea de tres con Ranieri, Vieri y Dragusin. Dos carrileros, Jiménez y Cher Endur. En el medio campo, Inau Ulay Mandragaru. Y adelante, Gudmundsson, Piccoli y Ata. Así sale el equipo de la Piola.
1: Y está el conjunto de Real Madrid con José Mourinho. Su cuerpo de auxiliares, Sami Khedira, entre los que también vistió la camiseta. Importante la confianza. Habrá un minuto de silencio. La gente que se levanta de sus butacas y los futbolistas que se alistan para este partido amistoso. Su presentación de cara a la temporada 2026-2027. A la espera del anuncio en la voz del estadio. Y es el homenaje, el tributo a Franco Baresi, una de las grandes leyendas del fútbol mundial, del fútbol italiano, quien falleció ayer a los 66 años, uno de los más elegantes en el campo, jugador de élite, y se le rinde un homenaje a nivel mundial, leyendo un poco acerca del palmarés, todo lo que formó en su legado el gran Franco Baresi, que sobre todo con el Milan lo recordamos siendo un jugador siempre, siempre con ese número 6 destacado, un defensa con muchísima clase, y lo que es un minuto de silencio se convierte en un minuto de aplausos, Coqui.
2: Sí, así es, para recordar a Baresi, ¿no? Uno de esos capitanos históricos del fútbol italiano. Y hoy la Fiorentina también en representación de este fútbol. Una Fiore, Javi, que no terminó bien la temporada pasada. Llegó Fabio Grosso, lo recordarás como jugador, también marcando un gol histórico para la selección italiana. Ese último campeonato del mundo en ese tiro penal contra Francia en Alemania 2006.
1: Pues todo listo para que el árbitro central active la clave de sol y que comience la fiesta. Que arranque este partido y la aventura para el Real Madrid con José Mourinho. Es el árbitro central el que pita y arranca el juego. 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Junto a Jorge de León, Coqui. Yo soy Javier Solalande, Javi Sol. Guión bajo en redes sociales para que ya te comuniques con nosotros y participes en esta transmisión. El conjunto merengue vistiendo esa indumentaria en blanco, siempre elegante, el conjunto de la capital de España, con esa encomienda de ahora regresar con más fuerza, con los refuerzos y sobre todo con la vuelta de José Mourinho. 3 años, que sí, tal vez en palmarés diremos, pues una copa, una liga y una supercopa española, poco a diferencia de lo que entregó Ancelotti, Zidane u otros, pero realmente, como señalabas, Coqui, fueron las bases de un equipo que terminó por ser una auténtica era, y lo recuerdan y muy bien a José Mourinho de Special One, que también ha ganado títulos importantes con otros clubes, y ya hablaremos un poco acerca de todo lo que representa esta vuelta a casa. La tiene Eduardo Camavinga, se apoya el francés y empieza a mover el conjunto merengue con Fede Valverde, que sería importante para mover los hilos del medio campo, los movimientos que va a encontrar de a poco este conjunto del Real Madrid, que tiene que hallarse, que tiene que encontrar su mejor funcionamiento con Arda Güler, que también tuvo un buen mundial más allá de la temprana eliminación del conjunto turco. Y sale jugando la Fiore, que se encuentra rápidamente para llevar la pelota con Piccoli. Dragusin es otro de los referentes para este equipo y por supuesto David De Gea, especial enfrentar al conjunto merengue. Increíble su caso, es un fax lo que evitó que la historia pudiera ser distinta, Coqui.
2: Un fax en 2015, ¿no? Ya era sorprendente en ese entonces que ya los equipos no se comunicaran en esas fechas límites del mercado de fichajes vía correo. El fax lo termina dejando fuera del Real Madrid. Y encadenó, Javi, la llegada de Keylor Navas al conjunto merengue, portero que fue clave en la consecución de 3 Copas de Europa para el Real Madrid y también para el que hoy es portero de los Pumas de la UNAM, volverse quizás el mejor portero en la historia de la CONCACAF.
1: Sí, es tangible, ahí están los títulos. Saludos a Keylor Navas, que seguramente nos estará escuchando, ¿eh? Vive en México y estará sintonizando el partido. Tuvieron juego contra Juárez y ganaron ayer. Así que saludos a Keylor Navas, como a otros elementos que pasaron por el Real Madrid y que han llegado a nuestro país. El balón que lo va a tener el conjunto de José Mourinho, que mueve la pelota por el centro del campo para que ahora la conduce el Halcón Milenario. Este es Fede Valverde portando la cinta, el charrúa. No le fue bien a la selección uruguaya con Marcelo Bielsa en la Copa del Mundo. Y Fede también tiene sed de revancha en lo personal. Se fue Toni Kroos, se fue Luka Modric. Tiene que llevar la batuta en ese medio campo del conjunto merengue, de estos vikingos. Y ahí está Denzel Dumfries, que tuvo también una gran Copa del Mundo con los Países Bajos.
2: Sí, de hecho los 4 fichajes, creo que a excepción de Bernardo Silva, pero Dumfries, Cucurella y también Konaté con Francia, son de esos jugadores que el Real Madrid tenía que reforzar en esa línea defensiva, ¿no? Se había visto muy minimizada la escuadra merengue en la última temporada, tanto por lesiones como por acumulación de partidos. Un Dan Huijsen que no terminó por afianzarse en esa saga. Hoy el Real Madrid decide que había que fichar y fichó rápido antes de que subiera el valor también de estos jugadores por la gran Copa del Mundo que ya hacía el lateral derecho holandés, que hoy funge un poco más adelante en el esquema de José Mourinho.
1: La lleva Camavinga, se apoya con Trent, Alexander Arnold, que ahora tendrá también competencia importante, el exfutbolista de Liverpool. Se mueve el balón por el costado izquierdo para Carreras, que puede ser profundo y también se conecta con Siria. El balón que le vuelve a quedar para que la tenga la Fiore, que ahora mueve por este costado. Son varios los juveniles que saben que estos son los pocos partidos donde tendrán minutos, porque ya una vez que arranque el torneo, la Liga, la Copa, la Champions, ya no la suelta el tridente de Jude, de Vini y de Kylian Mbappé. Trent, que se anima, le pega un derechazo, se va muy desviado, un auténtico chanclazo por parte del inglés. El balón que abandona será saque de meta. Recuerden que estamos en Austria, en Klagenfurt, en este estado federado de Carintia, muy cerca en la frontera de Eslovenia, con la gente que se da cita, más de 30.000 personas en este partido para disfrutar del Real Madrid.
2: Muchos con sed de revancha, Javi, porque la temporada pasada de Trent tampoco fue buena. Fue así que se quedó fuera de la Copa del Mundo, ¿no? Yo creo con esas ganas de volver a demostrar su valía, de volver a demostrar que puede ser un jugador importante tanto para su club como para su país. Hoy José Mourinho respaldándole con la confianza de ser titular en el primer partido amistoso televisado del Real Madrid en esta pretemporada.
1: La lleva por izquierda el conjunto merengue. Atención con Carreras, que pone pausa, freno, y Álvaro. Tiene que mover una vez más para Alexis. Apenas 18 años, el más joven en el terreno de juego. El balón que lo recupera la Fiore y ahora sale jugando para que se dé la vuelta Gudmundsson, el islandés, y a toda velocidad Cher Endur. También trata de encontrar su mejor funcionamiento Fabio Grosso, que como señalabas clavó ese penal definitivo para el título de Italia hace ya 20 años. ¿Dónde estaba usted hace 20 años, señor Jorge de León Coqui?
2: No lo recuerdo, seguramente en la casa de mis abuelos viendo, disfrutando de esa final. La última también de Zinedine Zidane, Javi, con esa expulsión, con ese cabezazo a Materazzi. Hoy Zinedine Zidane ya seleccionador de Francia para el siguiente ciclo.
1: Sí, ya esa generación, la mayoría son estrategas. Y bueno, lo de Fabio Grosso importante después de darle el ascenso al Sassuolo. Al Frosinone también, trabajó en el Sion, en el Brescia. Y sí, esos goles importantes desde las semifinales, ¿eh? También anota ese primero contra Alemania en prórroga. Ya después Pinturicchio, Alessandro Del Piero termina por finiquitar el pase, pero sobre todo ese penal definitivo en el 5-3 para coronarse el conjunto de Marcelo Lippi. Qué gran generación y qué doloroso ha sido no tener Italia en los últimos 3 mundiales. El balón que llega por la derecha la va a tener la Fiore, que va hacia adelante y que se mete al área. Y cuidado, que viene el primer aviso también para el conjunto del País de la Bota. Retrasan el balón y ahora es Mandragora. Toque por derecha. Lo intentan con Arthur Ata. Una vez más con Cher Endur. Cher tiene libre a Luca Ranieri. El balón que llega para el rumano Radu Dragusin. Y ahora recupera Denzel Dumfries. Y va por la derecha. Y Arda Güler se da la vuelta. El turco contra dos. Le quitan el balón de manera limpia. Será entonces pelota para el conjunto de la Fiore o falta. Aquí está la repetición. Se van jalando, es ligero el contacto y apenas, Coqui.
2: muchos mundialistas también, Javi, en esta alineación de José Mourinho, ¿no? Y usted se preguntará, ¿por qué hay algunos y por qué otros aún no? Y es que el Real Madrid tiene una política de vacaciones estricta de 3 semanas después de la eliminación. Fede Valverde y Arda Güler, eliminados en fase de grupos, pues eran los primeros en reincorporarse a la dinámica del primer equipo de Madrid.
1: Sí, es importante porque después vendrá una seguidilla donde ya no paran. Recordemos que en la élite sí hay copas domésticas, sí, y que sí hay diversas competiciones sin tanta queja, ¿no? Pues eres futbolista, tienes que jugar y si no tendrás que rotar y resolver. Pregúntele a los ingleses que tienen, además de la Copa FA, pues la Community,
2: la Carabao.
1: La Carabao, las competiciones de la Conference, de la Europa League, de la Champions. Así se tienen que armar las plantillas europeas. El balón lo lleva el conjunto del Real Madrid después de 7 minutos de acción. Y ahora contiene para llevar el esférico Denzel Dumfries para que la toque por primera vez Lunin. Este guardameta siempre confiable ante la ausencia de Thibaut Courtois. Lo ha hecho bien el ucraniano. Ya se ha ganado ese rol como un arquero suplente constante de un conjunto merengue que complementa muy bien lo de Thibaut Courtois, que también tuvo un mundial destacado, pero su selección quedó corta.
2: Sí, que en el momento clave sufrió una lesión que lo obligó a abandonar el terreno de juego contra España. Y pues en esa salida prácticamente Bélgica termina perdiendo esa eliminatoria en el último minuto ante los españoles, que posteriormente se coronarían campeones del mundo.
1: Sí, fue un detalle importante porque Lammens ya no pudo dar, ¿no?, el guardameta del Manchester United ese salto de calidad cuando se le presentó el ser jugador mundialista. Viene el centro, corta Dragusin y ahora el rebote para el Madrid, que le pega de zurda otra vez en la contra y el balón sin problemas para que le abrace David De Gea. Sí, fueron apenas minutitos para lo de Sean Lemens y en 19 pues le termina España por vacunar, que fue el único partido donde recibió gol, ¿eh? Por cierto, la selección española, ese gol desde el minuto 41 en toda la Copa del Mundo, nada más Charles de Catelare. Pero recordemos ese dato, que España se corona como la mejor selección a la defensiva en toda la historia, Coqui. Solo un gol recibido en 8 partidos.
2: Y es que fue espectacular también el funcionamiento defensivo de España, ¿no? O sea, prácticamente dejando su portería cero en todos los partidos, a excepción de ese que dices en Bélgica, pero enfrentando equipos como Francia, con Mbappé, Olise, Dembélé, o como Argentina, con Lionel Messi, Julián Álvarez.
1: Portugal,
2: o
1: sea, un poco más atrás, también los borró, ¿no? Entonces, sí, muchísimo mérito. Y lo de Marco Cucurella, que es un jugador que fue fichado incluso antes del arranque del torneo, pero oficialmente pues fue cedido por el Chelsea, aunque sí hubo mucha polémica desde la convocatoria de Luis de la Fuente por no contar con jugadores del Real Madrid. La realidad es que tampoco habían muchos españoles en el conjunto merengue y fue un mundial destacado para los jugadores internacionales del conjunto de la capital española. Repórtense en redes sociales y díganos cuál es su expectativa, sobre todo los amigos merengues que están siguiendo este partido, si les ha gustado lo que por ahora se ha fichado y cómo se va armando el equipo de The Special One, que ahora puede presumir José Mourinho. Otra estadística muy particular, Coqui, el único con esta nueva competición de la Conference League que ha ganado Champions, Europa League y Conference.
2: Por eso se dice The Special One, José Mourinho, ¿no? Siempre un técnico que ganador, que busca que sus equipos compitan. Es verdad, los últimos años tal vez no había agarrado proyectos de equipos grandes o que compiten en la máxima instancia de la UEFA Champions League. Muchos lo demeritaban como que ya estaba en la parte más baja de su carrera después de dirigir al Chelsea, al Inter, al Real Madrid. Venía ahora del Benfica, pero pues con toda la confianza de Florentino Pérez para retomar este proyecto y retomar el rumbo de este barco que parecía perdido en la última temporada.
1: Es un ganar-ganar importante después de la incertidumbre ante la salida de Ancelotti, el fin de una era, lo de Xavi Alonso, que no terminó por cuajar con la gran expectativa que había, y lo de Arbeloa, que ya lo mencionábamos. Viene el centro, ataca el Real Madrid, se mete al área, el disparo, la pelota adentro. ¡Gol del Madrid, gol del Madrid, gol del Madrid! Brasileño que también quiere sacarse la espina y mantener esta buena cuota de goles que llevó al fútbol francés, todavía muy joven. Hendrik, que toma la pelota, da una media vuelta y con un zurdazo letal pone las redes a bailar. La jugada por izquierda con Carreras, que ni siquiera tiene que levantar la cara, sabe que en esa zona se encuentra Endrick y el brasileño de apenas 20 años, que está de regreso el surgido del Palmeiras. Anote, le dice a Mourinho, ocupas goles. Y pues aquí estoy presente.
2: Y vaya gol tan importante para Endrick, un joven de tan solo 20 años, Javi, recién cumplidos, nacido en el 2006, que se había ido prestado la segunda parte de la temporada al Lyon de Francia porque no contaba con minutos ni para Xavi Alonso ni para Álvaro Arbeloa. Decidió adelantar sus vacaciones, fue el primer brasileño en reincorporarse a la dinámica del Real Madrid, queriendo probarle a su nuevo entrenador que tiene la calidad para mantenerse en el primer equipo del Madrid y contar con minutos importantes. Hoy José Mourinho lo pone de titular y a los 12 minutos responde el brasileño con el primer gol de esta campaña con la camiseta del Real Madrid.
1: Jugó el Mundial, pero solo minutos y de cambio. Tampoco pudo ser la consolidación con Carlo Ancelotti, que lo tuvo como técnico, que lo trajeron del Palmeiras, pero que ahora empieza con ese buen mensaje. Y es que su cuota de goles en el Olympique de Lyon fue buena, ¿eh? 9 anotaciones en 21 partidos para Endriquinho. Y ahora el balón lo tiene la Fiore, que busca responder y empatar. Así que el partido pues ya empieza a dar alegrías a la gente que se da cita. Siempre importante tener al Real Madrid. Es un partido amistoso, es un partido de preparación. Pero mira el error, la pifia garrafal, cómo estaba regalando la pelota. Increíble cómo la dejó ahí Carreras. Bastante sobrado y por poco le robaban el balón. Este tipo de errores son los que van a la libretita, ¿eh? O sea, así como te van poniendo la palomita de que lo haces bien en la definición, sobre todo los taches para saber quién en principio sí y quién no en los puntos que ha dejado el Madrid en el camino, que desde la jornada 1 le han complicado para no ganar el título en las últimas 2 temporadas. Este tipo de errores a la defensiva, Coqui, parece exagerado, pero es de lo más exigente Mourinho en ese tipo de detalles.
2: No, totalmente, y volvemos al primer comentario, ¿no? Es un test. Cada partido de pretemporada va a ser un examen para muchísimos jugadores del Real Madrid que necesitan tener la obligación de concentrarse al 100%, porque hay muchos que vienen discutidos de la temporada pasada, que le han pasado el reporte a José Mourinho y que seguramente los tendrá en el listado de vamos a ver qué tal están, les vamos a dar la oportunidad, pero también vamos a ser muy juiciosos con ellos a la hora de cometer aciertos o también, como en este caso, los errores.
1: Y abrimos el chat en vivo, a la gente que nos sigue en YouTube, para que los podamos saludar a toda la banda que ya se está juntando, más de 50,000 personas que están arrancando el chat totalmente en vivo a través de nuestro canal de YouTube en Claro Sports, y toda la gente que nos acompaña en la radio también, todas las ligas amateur, todas las ligas semiprofesionales, la gente que desde temprano sale a correr, los saludamos con mucho gusto transmitiendo partidos internacionales. Y aquí en el chat que pongan sus banderas, desde donde nos acompañan, para poder saludarlos, para mencionarlos también al aire en esta transmisión, porque es la idea de Claro Sports llevarles la multiplataforma y poder acompañarlos. Así que saludos a toda la gente que está conectada y que activamos para ustedes los comentarios para que nos acompañen. 15 minutos de acción, el partido está 1-0 con gol de Endrick. Importante del Palmeiras, dio el salto. El Flamengo, vino Vinicius, y Brasil, más allá de tener ya 24 años sin salir campeones del mundo, siguen siendo una fábrica de futbolistas, sigue siendo la calidad impresionante, y ojalá que logre consolidarse Endrick en este regreso, Coqui.
2: Sí, además había sido un jugador con el foco durante toda esta semana. Con la salida de Gonzalo García parecía que Endrick se iba a quedar como el único 9 de naturaleza en la primera plantilla del Real Madrid, pero unas horas después se confirma el fichaje de Carlos Espi y ahí empiezan las pláticas. Ok, José Mourinho no está tan convencido de lo que le puede dar el brasileño, porque fue a fichar un delantero natural, un delantero con altura, un delantero rematador, otro tipo de perfil del que es Endrick. Y entonces la prensa, los comentarios, los madridistas empiezan a preguntarse si Endrick está o no está para ser jugador del Real Madrid durante esta temporada.
1: Este tipo de partidos le van a dar crecimiento. Contra el Ferencváros también tendrán su duelo en Budapest ante el Deportivo La Coruña y el Schalke 04 en Gelsenkirchen. Los siguientes duelos que tendrá el conjunto de Mourinho para arrancar su actividad ya contra el Español en la jornada 1 el 22 de agosto. Mientras que la Fiore también viene de una temporada a la baja, y más allá de haber tenido buenas sensaciones en la Conference en los últimos años, la realidad es que

0: Tendrá que mejorar mucho con Grosso, que su especialidad ha sido ascender a los equipos. Él lo hizo con el Sassuolo, lo hizo también con el Frosinone.
1: Y que, como bien lo decías, no viene de una buena temporada la Fiore, y confían en Fabio Grosso para que puedan volver a competir por esos puestos europeos.
0: Busca el segundo el Real Madrid, la tiene Denzel Dumfries, levanta la cara Denzel con el servicio, la pelota que termina siendo rechazada bien en el cruzamiento de la zaga para que la tenga el conjunto morado. Ya ahora viene con el despeje largo Trent Alexander-Arnold, sabe que también ha quedado de ver la gran expectativa que había para el futbolista que en Anfield desplegaba un fútbol con Jürgen Klopp para romper una larga sequía del conjunto de los Reds, que también tendrá bríos renovados para esta temporada. La pelota que rebota termina quedando. Muchos cambios en la Premier, por cierto, Coqui, muchos técnicos nuevos. La salida de Guardiola será una incógnita también para el City.
1: Sí, totalmente. Veremos cómo le va Enzo Maresca en esta temporada. Tomando ese barco, ¿no? Cuando pasan muchos años con un mismo entrenador, no es fácil el cambio, Javi. Lo vimos en el Manchester United también a la hora de la salida de Sir Alex Ferguson hace algunos años. Tardaron mucho en volver a encontrar un poco el rumbo, ¿no? Por la filosofía, por lo que se va instalando en las raíces del club cuando tienes una cabeza fija durante tantos y tantos años. Veremos cómo le va al City en esta nueva temporada, en este nuevo reto. Lo que me sorprendió es que nunca dudaron. O sea, en el momento que Guardiola dijo yo no sigo, Enzo Maresca era la opción y la única opción, ¿no? Lo tenían bastante claro.
0: Que al final terminó por darles el título también en el Mundial de Clubes para el conjunto de Marco Cucurella en aquel entonces. Aquí hay fuera de juego, gracias a la gente de Perú, de República Dominicana, siguiendo el mensaje con banderas desde Bolivia. Son muchos, ya son cerca de 60,000 personas los que nos acompañan. Y bueno, aquí estamos con ustedes, gracias por acompañarnos. Trataremos de mandar algunos mensajes al 25, leer sus comentarios. Por ahora tenemos una invitación y el recuerdo para la gente que nos acompaña también en radio. 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Ahora el balón que llega por el costado izquierdo para la Fiore, que se va encontrando por el centro con Rolando. Ahora es Luca Ranieri. Dos ligas tiene en su historia la Fiore, que estará cumpliendo 100 años. Este conjunto de la Toscana, de Florencia, el 29 de agosto estará celebrando centenario. El balón que llega por el costado izquierdo, muy largo, largo, largo el despeje. Hay historia en los duelos de la Fiore y del Real Madrid. La segunda orejona de la historia. En 1957 se jugó entre estos dos. El Real Madrid, con esa seguidilla de 5 títulos consecutivos, bueno, en su segunda edición, se coronó ante la Fiore, que tiene subcampeonatos también en la Europa League en el 90. Y las dos ya señaladas de la Conference League ante el West Ham United en el 2023. Y en el 2024 también contra el conjunto del Olympiacos. Así que para la gente que le guste, que disfruta la historia, pues también la Fiore y el Madrid, de los primeros grandes protagonistas de la Copa de Europa.
1: Y también hay mucha relación cercana, ¿no? Este mismo verano cerraron el fichaje de Víctor Valdepeñas de la fábrica del Real Madrid. 8 millones pagó la Fiore por este jugador. Y también hoy titular Alex Jiménez, que lo recordarás en la Premier League con el Bournemouth. Fichaje también de la Fiore para esta temporada, hecho en la fábrica del Real Madrid. Ahí dio sus primeros pasos y luego ya en el fútbol de élite pasó por el Milan, por la Premier y hoy defendiendo la camiseta morada de la Fiorentina.
0: 20 minutos, el gol al minuto 12 por parte del brasileño Endrick, la tiene Eduardo Camavinga, se apoya para Trent, Alexander Arnold se apoya para Denzel Dumfries y ahora la jugada para el Tulipán, que se escapa por derecha. Denzel levanta la cara, observa compañero, manda el centro, la pelota pica, termina quedando y ahora en el cruzamiento de la zaga la vuelve a tener la Fiore, que se escapa por el costado izquierdo. Sin embargo, ahí está Trent regalando además el taquito. La gente con el suspiro después de esa jugada fantástica, ya no puede trascender, trataba de robar el balón Siria, que no puede tampoco hacer tanto contacto con la pelota, y es Endrick el que comete la infracción. Ya después le ofrece la mano a su rival para ayudarlo a levantar. Qué importante también lo de Arda Güler, que sigue siendo muy jovencito. Pero es que cuando te pones a ver ya el plantel completo del Madrid, no hay excusa alguna, Coqui. No hay. No hay para que no vuelvan a levantar un título. Ha sido doloroso para la gente del conjunto merengue. 2 años sin ganar un solo trofeo.
1: No, y sobre todo con la disposición también de la directiva y de los altos mandos del Real Madrid de darle a José Mourinho lo que ha pedido durante este verano, ¿no? Porque no solo es la plantilla con la que ya contaban, con Bellingham, con Vinicius, con Mbappé, con Arda Güler, con Valverde, con muchísimas estrellas, sino también los que han llegado a sumar: Denzel Dumfries con una gran Copa del Mundo, Marco Cucurella

0: campeón del mundo y con una gran participación, Bernardo Silva, que ya es un talento probado en Inglaterra y que creo que puede llegar a aportar mucho. Son jugadores más los que se vayan sumando, porque suena todavía Yann Diomandé, la joven estrella del Red Bull Leipzig, y también Rodri del Manchester City.
1: Sobre todo esa, ¿no?
0: Sí.
1: Rodri sería ya apuntalar de plano un plantel galáctico. O sea, juntas a Jude, juntas a Mbappé, juntas a Rodri, ¿de quién hablas?
0: Son los mejores de cada posición.
1: Sí, sí, sí.
0: Entonces, no hay excusas para que el Real Madrid no pelee por todo esta temporada, y Mourinho lo entiende y lo sabe perfectamente.
1: 70,000 personas totalmente en vivo, gracias a todo el chat que nos acompaña. Al minuto 25 le damos salida a sus mensajes para no perder también con la gente que nos acompaña en la radio a través de W Deportes. Jorge de León Coqui, su servidor Javi Sol, para llevarles la transmisión de este partido, Real Madrid contra Fiorentina. 22 minutos de acción y la tiene el conjunto merengue de José Mourinho. Estamos en Austria, en Klagenfurt. Balón que llega por el costado izquierdo, donde ha sido incisivo el conjunto de The Special One, que ahora mueve. De pronto la gente calladita, sí, vienen con sus playeras del Madrid, pero no es ese cántico. Están un poquito todavía a la expectativa aquí en Austria, bastante tranquila la afición, pero con goles pueden despertarla. Tiene Eduardo Camavinga, busca el espacio, filtra el segundo, el disparo, la pelota dentro, gol del Madrid. Gol del Madrid, gol del Madrid, gol del Madrid. Alexis Siria, gol merengue. Gran jugada por derecha, Eduardo Camavinga levanta la cara, observa el movimiento del juvenil, apenas 18 años, y Alexis Siria empieza a destacar con el primer equipo frente a Alexander Arnold. Es el que tiene la primera jugada, pero lo de Camavinga es muy bueno, porque le va tejiendo prácticamente un traje a la medida, y la definición es un pase a la red.
0: No, y la asistencia sin tocar el balón de Arda Güler, con esa dejada que le hace a Siria, que bien por el costado izquierdo encuentra el balón y lo cruza a David De Gea para poner el 2-0. Un Alexis Siria de 18 años, formado en la fábrica del Real Madrid, que debutó en enero apenas con el Real Madrid Castilla, Javi, y lo hizo con gol también. Hoy debutando con los mayores, bajo el mando de José Mourinho, y la atenta mirada ahí que vemos de The Special One, hace el segundo gol del Real Madrid, que ya lo gana 2-0.
1: Y este muchacho que fue formado en el Sevilla y que supo el Real Madrid en un buen momento ficharle, y ahora responde. Aprovechamos esta pausa de hidratación para ahora sí echarnos un clavado en el chat, si te parece, Coqui. Gracias a la gente que comparte sus banderas para poder mandarle saludos a sus familias, a toda la gente que nos acompaña, no solo en México, sino en toda América Latina. Gente que nos está acompañando y que estamos gozando con todos ustedes a través de nuestra señal. Gracias por acompañarnos y estar con nosotros desde California, desde Texas. Está Pablo, la gente que nos acompaña desde Chile también, Rodrigo López. Gracias a la afición que comparte desde Paraguay, también con Santiago Rivero desde Perú. Está Junpei. Me encanta, Coqui, que tanta gente se reporte, que tengamos banderas de todos lados. Desde Colombia también está Dylan, y va tan rápido el chat que sigan mandando, porque va volando. Ya somos más de 80,000 personas.
0: Les mandamos un abrazo a todos los 80,000 que nos están siguiendo también a través de la multiplataforma de Claro Sports. El agradecimiento. Y aquí vemos, ¿no?, los dos goles en pantalla. El primero de Endrick a pase de Álvaro Carreras. Muy bien la definición del brasileño, controlando con derecha y terminando por sacar el disparo con la pierna izquierda en un solo movimiento. Y el segundo, Camavinga, con una gran asistencia a Arda Güler, que hace la dejada, y ahí Siria pone el 2-0. Real Madrid mostrando un buen fútbol en estos primeros 25 minutos, Javi. Buena presentación del equipo de José Mourinho.
1: Está cumpliendo. Y para tampoco afectar la narración del partido, pues será en las pausas de hidratación cuando estaremos mandando saludos, y también al medio tiempo, pero quedarán registrados también ahí toda la gente que nos escribe para llevarles el servicio, la gente también en la radio, la narración del juego. Pero gracias, impresionante la cantidad de gente que nos está mandando sus mensajes, y nos encanta transmitir para ustedes. Nicaragua, Venezuela, Bolivia, Chile, Paraguay, Uruguay, todo América Latina está a través de Claro Sports. El balón que llega para David De Gea, se reanudan las acciones, 26 minutos, y toda la gente de W Deportes al volante, también saludos para todos los que están aquí. Ya comenzó la ola aquí en Austria, la tiene la Fiore, que va hacia adelante, un grosso de estos jóvenes estrategas que quieren regresarle las glorias a Italia. Gennaro Gattuso fracasó en su intento, lo han intentado otros más, el mismo pues Paolo Maldini, ¿no? Que ahora trataba de emular lo que está haciendo Francia, lo que vienen haciendo las selecciones, llevándose a exjugadores. Y bueno, Italia está en un SOS constante. El balón que llega por derecha lo va a intentar otra vez el conjunto merengue con Denzel Dumfries, que desde ya quiere afianzarse en esa zona. Tendrá mucha competencia Trent Alexander-Arnold con el balón que llega para el Tulipán. Y ahora moviendo los hilos Arda Güler, el turquito, juega en corto. Arda, se mueve también Fede Valverde. Camavinga con la asistencia. Eduardo, muchos especuló su salida, Coqui.
0: Sí, porque no tuvo una buena temporada la pasada al mando de Xavi Alonso y posteriormente con Álvaro Arbeloa, castigado con esa expulsión contra el Bayern Múnich en la eliminatoria de Champions League, en donde muchos veían podía ser la última imagen importante de Eduardo Camavinga en el cuadro merengue. Un Eduardo Camavinga que llegó con 21 años al club, que ya le dio dos Copas de Europa siendo partícipe con Carlo Ancelotti y que hoy está tratando de probar su valía también, porque se quedó fuera de la Copa del Mundo. Es de esos jugadores que arrancó la pretemporada desde el día 1 y hoy José Mourinho devolviéndole la confianza también y el trabajo y el esfuerzo como titular en esa medular del cuadro merengue.
1: Carreras, del cual se espera mucho más. Balón que llega por izquierda con los movimientos que vuelve a encontrar el conjunto merengue y ahora hay una falta y será tiro libre. Llegó ahí para cometer la infracción este número 20, Sher Endur, dejando los tachones para que mueva rápidamente el conjunto del Real Madrid. Saludos a toda la gran peña, toda la afición que siempre está presente. Es increíble, en todas las regiones habrá una playera del Real Madrid, Coqui, es brutal. Y bueno, en América Latina se le quiere muchísimo a este equipo.
0: Sí, seguro, uno de los clubes o el club más grande del mundo. De hecho, salía una noticia esta semana, Javi, gente, que el Real Madrid terminaba el ejercicio fiscal de la temporada 2025-2026 con récord de ganancias en toda su historia. Aún sin títulos, sigue siendo una marca muy, muy, muy rentable.
1: Sí, porque la historia que tiene este club, más allá de estos dos años de no ganar títulos, pues lo obligan a regresar todavía más fuerte. Y esto tiene el Real Madrid. Siempre la exigencia, siempre buscando las copas, los títulos. La jugada para Alexis Iria, se da la vuelta y ahora se mete al área. No puede robar el balón el conjunto del Madrid. Sin embargo, presionan y obligan a este tipo de jugadas donde se sobró de más la Fiore. Le queda a Hendrik. Otra vez salió jugando Sher Endur. Pues como de videojuego la resuelve y luego termina fallándola su compañero, la tiene Arda Güler. Y ahora llega Trent Alexander-Arnold que manda el centro. Llegamos a la media hora de partido, 30 minutos, primer tercio del juego y será tiro de esquina, pelota por derecha en favor del Real Madrid.
0: Para poner en perspectiva un poco el paso del tiempo, Javi, que de repente nos agarra la nostalgia, Alexis Iria es nacido en el 2008. El técnico de la Fiorentina, Fabio Grosso, anotó ese gol de la Copa del Mundo en 2006. No había ni nacido Siria cuando Grosso ya había convertido ese gol y se había convertido en campeón del mundo con Italia.
1: Sí, y a nuevas caras que empiezan a sacudir, a mover, como sucedió también ya en el Mundial, los contrastes de tener en el mismo partido a un Cristiano Ronaldo con más de 40 años y a uno de menos de 20, como fue Lamine Yamal. Y es parte también de lo que el fútbol siempre nos va a brindar, con toda la polémica que se tuvo con el fondo de inversión, la propuesta pública, las filtraciones. Bueno, si usted no se enteró, si sí se enteró, pues al final ya quedó solamente en propuesta, en polémica, y ni UEFA, ni CONCACAF, ni los que estaban de acuerdo. Al final FIFA dice, mejor reculo, mejor quito esta propuesta de hacer más Cabo Verdes, que así la manejó Gian Infantino, sí. Y para atrás. Así que todo seguirá normal, pero eso sí, tendremos Mundial de 64 países. Eso ya, sí, ya está oficialmente la propuesta. Y para la gente que se pregunta, oye, ¿y el Mundial cómo entonces va a funcionar? Pues exactamente igual, 39 días, solamente que se le agregan 4 grupos, 24 juegos. Y con esto, pues vamos a tener partidos de fase de grupos donde van a ser carteleras de 6 juegos al día.
0: Y que eliminamos también la participación de los mejores terceros, que en esta Copa del Mundo generó un poco de confusión. ¿Cómo clasifican? ¿Quién enfrenta a quién? Ya con 64 equipos avanzan los mejores dos de cada grupo.
1: No, y las llaves ya están establecidas para que los equipos sepan a qué ciudad vas, ¿no? Eso va a ser una de las mejoras que se tendrá de cara a la próxima Copa del Mundo en Uruguay, en Paraguay, en Argentina, Marruecos, España y Portugal. Viene el centro, el Madrid busca el tercero, el balón que está en el área, no se cruza bien la defensa. En 31 minutos la vuelve a tomar la Fiore y ahora con la barrida termina cortando otra vez el conjunto del Real Madrid. La presión que hace Mourinho es digna de resaltar. Es un partido de preparación, pero ya es una muestra que esto quiere también que sean auténticos tiburones. El taquito que es bueno por parte de Fede Valverde. La jugada buena para Alexis Siria. Se da la vuelta, se mete al área. Penal o no. Penal o no, dice el árbitro, que la falta es afuera. Hay tiro libre en los linderos y hay tarjeta además. Hendrik de inmediato toma la pelota, pero ahí está la calidad por parte de Alexis, dejando y desparramando rivales en el área rival. Ahí está la jugada por parte de Arda Güler. El taquito sabroso también de Fede Valverde. Y finalmente la falta sobre esta incorporación que tenía Siria. Y no hay polémica, no es fuera del área.
0: Sí, no, totalmente una falta muy, muy obvia que hace ahí el defensor al borde del área. Y empezamos a ver, Javi, pequeños gestos, ¿no? Ya del mandato de José Mourinho, un poco de lo que va a pedir a sus jugadores, que se mueran en cada pelota, que presionen arriba, que la dinámica y el dinamismo del equipo esté siempre en una alta intensidad, porque así tiene que jugar el Real Madrid, porque así lo obliga ese escudo, porque así tiene que recuperar ese prestigio que en los últimos 2 años ha perdido en el fútbol europeo al no conseguir ningún título.
1: Y vendrá el tiro libre, la oportunidad para la pierna derecha de Trent Alexander-Arnold, también la zurda del turco Arda Güler, se perfila, es el inglés Trent. Le pega muy mal, le pega por arriba en la cabaña de David De Gea, buscó el chanfle, el balón que abandona y será finalmente saque de meta para David De Gea. Aquí sí, la repetición de cómo le mete pues en la jugada. ¿Quién será ya cuando el equipo esté completo? El cobrador oficial de tiros libres, ¿eh?
0: Veremos, porque quiera que no, Kylian Mbappé también se ha metido en esa pelea por tirar las faltas
1: Valverde
0: directas.
1: Valverde también tiene Valverde
0: muy buen pie. Valverde tiene muy buen pie. Arda Güler, el mismo Trent. Que ahorita con tan poca distancia, Javi, es difícil que el balón termine por bajar, ¿no? Muchos optan por buscar el lado del arquero con fuerza.
1: Se antojaba más potencia, sí.
0: Porque ya no te queda tanto tiempo para que el balón termine por colarse en la portería. Tiene que ser un tiro muy preciso.
1: Y ahora sale jugando el equipo de la Fiorentina, que poco lo hemos mencionado. Reiteramos, es un equipo que va a cumplir su centenario, que tuvo sus grandes momentos también estelares a principios del siglo XXI. Un equipo muy popular, muy querido. También ha tenido sus momentos de gloria, pero su última liga, la Serie A, la ganó en el 69 y en el 56. Tal vez ese clímax con lo ya señalado que alcanzaron la Champions, ese subcampeonato ante el Real Madrid en 1957. En la Copa Italiana anterior, perdieron, por ejemplo, contra el Como, ahora dirigidos por Cesc Fábregas, sí, que terminaron metiéndose a la Champions, ¿eh? Mandando a la Europa League, al Milan y a la Juventus de Turín. Así que el Como ha sido una de las también grandes revelaciones que tiene el fútbol italiano. Y la Fiore, que en vísperas de su centenario quiere mejorar con Fabio Grosso. Vendrá el tiro libre, la oportunidad con 35 minutos de acción para que venga el conjunto italiano, que manda el centro, la pelota que va al corazón del área, termina cortando, rechazando bien la saga y ahora se apoyan para atrás y mueve el conjunto morado. La lleva Cher, Endur, el equipo de La Viola, como se le apoda tal cual en italiano. Cocchi, 35 minutos, esto está 2-0, anotaciones de Hendrik y de Siria.
0: Y un equipo de la Fiorentina, Javi, que ha tenido bastantes jugadores legendarios que han pasado por sus filas a lo largo de su historia, ¿no? Un Gabriel Batistuta, un Rui Costa, Roberto Baggio, Daniel Passarella, cuando fue campeón con Argentina del 78, defendía estos colores morados. Recordarás también a Luca Toni, famoso delantero italiano de mucha altura y de muchos goles, ¿no? En la Serie A. Todos ellos vistieron la camiseta de la Viola.
1: Sí, y que además tenía un patrocinador pues muy carismático, ¿no? Para los amantes de los videojuegos y una de las camisetas más bonitas, incluso sí, por ese pequeño guiño, ¿no? Ya que señalabas lo de Batigol, el balón lo tiene por el costado izquierdo el Real Madrid, llevándoles esta transmisión para W Deportes, para Claro Sports. Ya somos más de 90 mil personas conectados de manera simultánea a través del canal de YouTube. El balón que queda en el área, la vuelve a tener la Fiore. Y comento mucho esto de YouTube porque es una manera digital, Coqui, también en esta propuesta que tenemos constantemente en Claro Sports para la gente que lo disfruta a través de la televisión y que gocen todos los servicios que tenemos para ustedes en la conversación, en los programas, en la cobertura y qué decir a través de la Casa del Fútbol en la radio W Deportes, W Radio.
0: Y que usted puede verlo y escucharlo por todos lados, ¿no? Donde esté, donde sea. Si está en la radio, lo escucha por la gran cadena W. Si está en su casa, lo ve por Claro Sports.
1: Un clic.
0: Si anda en el YouTube, también estamos. La verdad es impresionante todo esto que tenemos.
1: Suscríbanse al canal. Ya somos más de 5 millones en este verano y vamos por los 6 antes de que acabe el año. El balón lo va a tener el Real Madrid por el costado derecho. Se desespera un poco, pero Denzel Dumfries termina vendiendo y le compra el árbitro. Es un choque, parecía un poquito natural, no un contacto leve. Para tirar a Denzel Dumfries se necesita estar pues muy fuerte. Y creo que ahí Dumfries, en cuanto siente el ligero contacto por parte de Vieri, que además es un jovencito brasileño de apenas 21 años, tiene toda una carrocería. Es como si un peso pluma contra un peso pesado, o que a una hormiga se le cuelgue un elefante del cuello, ¿no?
0: Sí, totalmente. Interesante también la propuesta de poner a Denzel Dumfries por delante de Alexander-Arnold Lloyd de Mourinho, ¿no? También denotando que puede tener esas pizcas de innovador el técnico portugués.
1: Arda Güler viene con el disparo directo. De Gea rechaza con los puños la pelota, queda en el rebote para que la vuelva a tener el conjunto del Real Madrid. Martínez y Rivas, que poco han participado, los centrales también juveniles del conjunto merengue. Viene el centro, el remate de cabeza por parte de Carreras. Y finalmente para David De Gea, termina siendo Joan Martínez el que conectó. Este futbolista que también busca destacar ante una defensa del Real Madrid que urge estabilidad. Lo de Militao, lo de Rüdiger en su momento funcionó muy bien, y luego la fragilidad que tuvieron con las lesiones, sí, pues ha obligado que también se empiece a apostar por otros jugadores. Hablábamos lo de Dean Huijsen, que era candidato incluso para estar también con España, pero con la calidad que mostraron Laporte, lo de Kubacsí, que a partir de ahora nadie lo va a mover por el resto de su carrera. Bueno, viene una bonita competencia para España, que es el actual campeón del mundo olímpico y europeo también. La tiene el Madrid, que ya tiene 8 disparos al marco en esta... En este partido, 8 disparos en general. Al marco han sido menos, han sido 3. Y 2 de ellos terminaron en gol. Y aquí parecía falta sobre Endrick. El árbitro Speri le dice: todos tranquilos, esto es amistoso. La tiene otra vez Fede Valverde. Se da la vuelta Eduardo Camavinga, 38 minutos. Coqui, esto está 2-0.
0: Es la presentación en sociedad del Real Madrid, Javi, porque es el primer partido amistoso televisado. Pero ya el cuadro merengue de Mourinho había disputado 2 partidos previos a este. El primero contra el Alcorcón. En Valdebebas lo terminó ganando 1-0. El segundo contra el Leganés, esta misma semana, termina goleando 4-1 al cuadro visitante, también en la ciudad deportiva del Real Madrid. Y hoy pues es la primera presentación oficial, ¿no? Abierta al público para ver estas primeras pizcas del Real Madrid de José Mourinho, que por cierto es el entrenador, pero no ha sido presentado todavía como técnico del Real Madrid. No hemos escuchado hasta el día de hoy ninguna palabra de José en su vuelta al cuadro merengue.
1: Que ahí siempre tiene mucho que decir, con sus declaraciones muy picositas. Gracias a nuestra gente que nos acompaña también a través de la radio. Estamos por llegar a los 40 minutos de acción y la Fiore realmente no ha inquietado en lo absoluto a Andriy Lunin, el ucraniano. Para todos los que nos preguntan dónde está el resto de las estrellas del Real Madrid, como señalaba Coqui, es de rigor, son las 3 semanas de vacaciones a partir de la eliminación, así que algunos están agarrando bronceado y sabroso, otros están disfrutando también después de un verano muy intenso con sus selecciones. La mayoría de los futbolistas tuvieron participación en Norteamérica 2026. El balón la tiene la Fiore, 40 minutos y esto se mantiene 2-0 en Austria, ganando Real Madrid ante la Fiorentina de Italia. El balón lo tiene el conjunto de la Viola, que prepara, punta, la tiene Ata, Arthur, mueve con Endur, también Albert Gudmundsson, se mueven en corto para Scher. Endur fuera del área, recupera la pelota el Real Madrid, no, finalmente retrasa el esférico y ahora el balón lo vuelve a tener el conjunto de Grosso, gracias a René Olivier en la producción y a todo nuestro equipo de trabajo. Esto está 2-0, al 12 Endrick, al 24 Siria. 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El disparo, la pelota adentro. Gol de la Fiore, gol de la Fiore, gol de la Fiore. Gol de la Fiorentina. Piccoli, Roberto Piccoli, disparando y encontrando este 2-1 justo cuando anunciábamos el marcador correcto. Bueno, aquí hay que revisar, no hay offside, el derechazo es muy bueno, la definición y en la primera que tiene el conjunto italiano, para adentro, esto está 2-1.
0: Sí, gol de Roberto Piccoli, que fue uno de los fichajes estelares para esta temporada de la Fiorentina. Hablábamos que el conjunto de la Viola no había tenido una buena participación en la Serie A la temporada pasada. Llega el canterano del Atalanta proveniente del Cagliari, donde hizo 11 goles el año pasado en la Serie A. Roberto Piccoli se estrena como goleador de la Fiorentina de Fabio Grosso. 2-1 ya lo gana el Real Madrid, pero se empiezan a ver también un poco de debilidades defensivas, porque la Fiore no había tenido prácticamente ninguna posibilidad hasta el minuto 41 y en la primera ya puso un gol.
1: Es lo que mencionábamos, más allá del resultado, lo que está buscando José Mourinho es el funcionamiento, sí, colectivo, pero también lo que individualmente te pueden dar jugadores. Y seguramente una de las encomiendas era colgar la portería en cero, darle la responsabilidad a Rivas y también a Martínez, que son muy jóvenes, de tener mucho cuidado con este tipo de jugadas. Así que el gran Roberto Piccoli termina por hacer este gol. Este hombre que, como señalabas, pues recién llega y empieza también a hacer esta apuesta con un gran legado que tiene el equipo de la Fiore, con Toni, con Batigol y con todas esas grandes estrellas que pasaron por este equipo. Y cuidado con un segundo gol, el balón que termina quedando, están señalando falta, infracción. 42 minutos, 2-1 marcador, Real Madrid 2, Fiorentina 1.
0: Que también hay que decirle a la gente, Javi, que el Real Madrid está jugando con dos centrales canteranos, jóvenes, que no tienen muchos minutos jugando en el primer equipo ni en estas ligas, ¿no? Tanto Joan Martínez como Rivas son dos centrales con muchísima proyección en la fábrica, pero que todavía no han logrado consagrarse en el primer equipo del Real Madrid. Martínez, uno de los jóvenes talentos, con un parecido físico a ese Sergio Ramos que llegaba muy jovencito al Real Madrid, sufrió una lesión terrible de rodilla hace un año, estuvo alejado de las canchas muchísimos meses, apenas lleva unos pocos meses volviendo a competir en el primer equipo y entrenando con los grandes del Real Madrid, y Rivas, que es uno de los estándares del Castilla, pero que no ha tenido muchísimas oportunidades ni con Xavi Alonso ni con Álvaro Arbeloa para consolidarse ni para tener muchísimo recorrido en la instancia mayor del Real Madrid.
1: Pues le van a quedar 2 minutos todavía este partido amistoso en Austria. El gran Pícoro, Roberto Piccoli, termina por hacer ese gol. Sí te tocó, ¿no? El gran Namek, te tocó la serie de Dragon Ball Z. Ya se reportaron la gente también aquí diciendo que sí, le pegó como el señor Pícoro, el gran maestro de Gohan. El balón lo va a tener una vez más el conjunto del Real Madrid, que termina por dejar el balón, bueno, hasta demorado, viste, este equipo, ¿eh? Así como el gran Pícoro Daimaku. Balón que va a tener otra vez el conjunto de la Fiore, con esta falta por parte de Carreras. Que ¿cuál será la zona más frágil que tiene el Real Madrid, Coqui? ¿O que está buscando con los fichajes reforzar? Me queda claro que adelante no le va a mover nada. Lo que trajo es competencia para rotar. Pero ¿quiénes sí podrían afianzarse de los refuerzos como titulares? Lo de Cucurella es claro, ¿no?
0: Es claro. Sí, creo que Álvaro Carreras, a pesar de que el Madrid fue y pagó los 50 millones que pedía el Benfica la temporada pasada, se ha quedado muy corto con el desempeño y con el desarrollo que podíamos prever de este lateral izquierdo español durante la pasada temporada. Ha quedado de ver, incluso estuvo en la rampa de salida a principios de este verano. Lo sigue manteniendo José Mourinho en el primer equipo, pero con la llegada de Marco Cucurella yo creo que sus minutos se van a ver muy disminuidos si las lesiones así lo permiten, porque el lateral español está en un momento espectacular y creo que ha demostrado su valía tanto en la Copa del Mundo como con el Chelsea en la última temporada.
1: Y el árbitro no agrega absolutamente nada, nos iremos hacia el descanso. El marcador está 2-1, el Real Madrid está ganándole a la Fiore en este regreso del conjunto merengue a los partidos televisados, a los partidos en transmisiones en radio. Se ve enojado Mourinho, ¿eh? Sí, no quiero saber cómo
0: con en el vestidor. En mano.
1: Sí que sí. Y ya estaremos platicando, y ahora sí, al regresar, daremos muchos saludos para toda la gente que amablemente nos acompaña. Somos más de 100,000 totalmente en vivo y conectados a través de la multiplataforma de Claro Sports. Una pausa y regresamos a W Deportes y a Claro Madrid 2, Fiorentina 1.
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1: Estamos de regreso, gracias por acompañarnos en la multiplataforma de Claro Sports y a través de W Deportes para toda la radio en México y para toda Latinoamérica, a través de nuestra señal, nuestro canal de YouTube que está abierto gracias a la gente que nos acompaña y los invitamos a que nos sigan, Jorge de León, Coqui, yo soy Javier Solalande, Javi Sol-bajo en redes sociales para que se comuniquen con nosotros, es la pretemporada, faltan varias estrellas del Real Madrid, pero esto está 2-1, ganando el conjunto merengue, lo hizo Endrick, lo hizo también Siria, las jóvenes promesas que tiene este conjunto merengue, lo de Endrick ya no cabe tanto en promesa, tiene que demostrar ser una realidad en su vuelta, y para la Fiore de Grosso, pues el resultado es pues bueno para lo que realmente se mostró en el primer lapso, Coqui.
0: Sí, para lo que ha mostrado la Fiore, ¿no? Porque con una sola llegada tardó 40 minutos, Javi, en llegar al arco, pero con una ya hizo un gol y se acercó en el marcador. Un Madrid que había sido claro dominante del partido durante 40 minutos, había conseguido dos buenos goles. El primero, ya lo decías, por parte de Endrick, con una buena asistencia a Álvaro Carreras. Hay que decirlo que en ofensiva funciona muy bien este lateral izquierdo español del Real Madrid. Endrick con un control con la pierna derecha y con la izquierda termina haciendo el primer gol. El segundo de Siria, este canterano, lo decíamos, nacido en el 2008, que levanta la mano, ¿no? Que se presenta de una buena manera también ante los ojos de José Mourinho, ponía el 2-0. Y a Piccoli, ese delantero recién fichado del Cagliari para la Fiorentina, pone el 2-1.
1: Sí, gracias a la afición que nos mandó sus banderas y me da muchísimo gusto ver gente de Uruguay como Catriel, Catriel Silveira, que se ha reportado mucho, muchos fanáticos del Real Madrid pidiendo ya que regresen Mbappé, Jude Bellingham. Desde Ecuador también nos saluda Guillermo Arias, creo que es el espacio, Coqui, para saludar Santiago Daniel Rivero desde Paraguay. Mucha gente que está esperando la mejor versión de este conjunto de Mourinho. Creo que tiene las credenciales suficientes, tiene toda la credibilidad, tiene ese madridismo en la piel, más allá de haber sido exitoso con otros clubes. Repito lo que mencionamos en la primera parte, es un win-win, ¿no? Un ganar-ganar para ambos, una gran oportunidad también de redención para él.
0: Sí, totalmente. Muchas banderas de Chile, de Paraguay, Ya lo mencionabas, a los uruguayos, un abrazo, un saludo. Nos preguntan, Javi, si estamos transmitiendo el partido, narrándolo y comentando por completo. Y sí, ahorita estamos en el entretiempo, lo que usted ve es el medio tiempo de este partido, pero aquí estaremos para los segundos 45 minutos. También a Costa Rica, a Guatemala, por supuesto, a toda la gente que se va sumando a través de la multiplataforma de Claro Sports en este partido que ya conocemos. El Real Madrid es una marca universal, nadie se quiere perder la presentación de este club, empezar a ver esos nuevos fichajes y por supuesto también con la historia a contar del regreso de José Mourinho al banquillo merengue y todo lo que acompaña alrededor de José, alrededor de toda su carrera, ¿no?
1: Panamá,

0: Perú también, la familia Coronado allá en Perú, que será rival del tricolor mexicano. Ya viene la fecha FIFA para que estén muy al pendiente también. Desde Uruguay está Melena, Manuel Mejía también saludando desde El Salvador. Gente que también con sus banderas de España, muchos contentos. Evidentemente la comunidad española repartida en Latinoamérica.
1: ¿Qué serán allá a las 6 de la tarde? Están tan... Sí. Previo a la cena, ¿no?
0: Y disfrutando los festejos, Coqui, o sea, todo el mes, ¿no? O sea, España
1: son
0: es campeón
1: campeones del mundo.
0: Todo. Campeón en la femenil, campeón de Europa, campeón juvenil, los olímpicos, campeón de las canicas, sí. todo tienen los españoles, ha sido impresionante. Bueno, saludos también a la gente que está desde Uruguay, muchos siguiendo a Fede Valverde, evidentemente. Paraguay, que también es otro equipo que tendrá o que tiene un resurgir bueno ahora en esta Copa del Mundo, por supuesto, de México. Y nos preguntan de Cucurella, ¿cuándo debuta?
1: Pues tendrá que liga, primero, ¿no? Incorporarse, ¿no?, a los entrenamientos. Seguramente esta semana ya formará parte de los entrenamientos del Real Madrid. Mencionabas los amistosos que tienen. Me parece que hay uno importante contra el Schalke 04 que ahí podría ser también previo al arranque de la liga empezar a ver los primeros minutos de Cucurella, que seguro será importante en esta temporada.
0: Desde Oaxaca también para la familia del Valle en México. Toda la afición desde Cuba. Nos encanta llegar también allá a la isla. En Perú sigue la familia Coronado, mucha gente que está reportándose y gozando. Recuerden, hay muchos partidos internacionales, Coqui. Hoy estamos pasando desde el Real Madrid, ya tuvimos también duelos del Chelsea, viene más tarde otro duelo imperdible.
1: Sí, va a estar el Arsenal contra el Girona. El campeón de la Premier League se presenta también en la multiplataforma de Claro Sports. Terminando este partido, quédese porque tenemos fútbol todo el día, Javi.
0: Todo el día. Recuerden que las bajas también de este equipo, Alaba, Carvajal, lo de Fran García, Ceballos y Gonzalo García. Este último se fue al Fulham de Raúl Alonso Jiménez, así es, quien ahora ha llegado al Wolverhampton. Mientras que las altas son Denzel Dumfries, Ibrahima Konaté, lo de Marco Cucurella, Bernardo Silva y Carlos Espí. Este último también jugador que llega a reforzar.
1: Seguramente vamos a ver en este segundo tiempo. Déjame nada más mandarle saludos a mi familia que está pendiente de la transmisión y también a la Peña Libadora de Guatemala. Un abrazo a todos que se van sumando a través de la multiplataforma de Claro Sports.
0: A toda la familia de León, a toda la gente que nos acompaña. Gracias, yo soy Javi Sol. Junto a Coqui, hacemos una breve pausa y regresamos en W Deportes y Claro Sports. 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
0: Estamos de regreso desde Klagenfurt, en el sur de Austria, en este partido de preparación en la frontera con Eslovenia. Este duelo con más de 30.000 personas presentes en el estadio. Y somos mucho más los que estamos conectados a través de nuestro canal, nuestra página de YouTube de Claro Sports, la multiplataforma, y en W Deportes, saludando en este arranque de agosto. Coqui, ya llegamos al octavo mes de un 2026 que tuvo un verano muy intenso y ya nos estamos saboreando el regreso de las principales ligas y competiciones de la UEFA.
1: Sí, sacudiéndonos un poco del fútbol internacional de selecciones tras esa grandiosa Copa del Mundo en México, Estados Unidos y Canadá que terminó consagrando a la selección española, y empezamos a ver ya el fútbol de clubes, ¿no? Donde todos se empiezan a reunir, se empiezan a reincorporar a las dinámicas de sus equipos, porque se viene una temporada bastante larga también, en donde hay muchas cosas en juego, muchas de ellas donde el Real Madrid va a tener que volver a levantar la mano, Javi, porque se ha quedado corto en los últimos 2 años. Primero, en la última temporada de Carlo Ancelotti, y luego la pasada, ¿no? Con mitad de la temporada al mando de Xavi Alonso, mitad de la temporada con Álvaro Arbeloa, donde no pudieron conseguir ningún título y terminaron también con varios incendios dentro, ¿no? Con muchas noticias extra cancha que terminaron afectando el rendimiento. Que si hay buena relación entre los propios jugadores, que si no le hacían caso al técnico, que si tal. Mucho revoltijo ahí en el Real Madrid, que al final esta temporada trata a José Mourinho de limpiar y de volver a levantar la mano como uno de los grandes candidatos del fútbol europeo.
0: Sí, tiene que fungir como el profesor Xavier, ¿no? Cuando tienes tanto talento repartido, hacer que un equipo ahora brille cada quien con sus superpoderes, ¿no? Y es que así es este Real Madrid en papel. Es un equipo galáctico con el mundial que tuvo Jude, con la calidad que ha mostrado también Vinicius ya con Brasil, que reitero, se quedó corto como tal la canariña, pero el mundial de Vini fue bueno, respondiendo bueno, sí, con goles. Qué decirlo de Kylian, que la rompió en grande, máximo goleador en la historia ya de los mundiales. Y bueno, sí, el ser segundo lugar en la liga, se quedaron en los cuartos de final de la Champions cayendo ante el Bayern, lo del Albacete que fue increíble, ¿no? En los octavos de final de la Copa, perder la final también de la Supercopa Española contra el Barcelona por 2 años consecutivos, y el Mundial de Clubes, donde también se quedaron cortos, eliminados en semifinales contra el Paris Saint-Germain. Desde diciembre de 2024, ese título 3-0 en Qatar contra el Pachuca de México, la última Copa Intercontinental, el último trofeo oficial, y en la era Mbappé tuvieron también la Supercopa de Europa, recordarás, fue su primer partido contra el Atalanta de Bérgamo, y son solamente, digamos, 2 títulos en la era Mbappé.
1: Claro que cuando traías al que pretendía ser el mejor jugador del mundo y venía un equipo que recién ganaba la Champions bajo el mando de Carlo Ancelotti, esa Copa de Europa ganada en Wembley contra el Borussia Dortmund, tú decías, bueno, el Real Madrid va a volar, ¿qué más le hace falta a este equipo? Y han sido 2 años donde se han quedado muy lejos de las expectativas. Y ya lo decías, ¿no? Los goles del Mundial entre Bellingham, Mbappé, Vinicius, se convirtió el Real Madrid también en el club con más goles en una Copa del Mundo de sus jugadores.
0: Pues estamos listos para que se reanuden las acciones, el árbitro central para pitar y que comience el segundo tiempo a través de W Deportes, a través de Claro Sport, la gente que nos acompaña. Gracias por estar con nosotros. Siria y Hendrik, además del señor Pícoro, terminaron por convertir los goles para que la Fiore pusiera pues mejor el partido, ¿no? Porque parecía una goleada nada más de rutina, y ahora pues ya por lo menos el 2-1 le da un poco de carnita para que el Real Madrid se ponga las pilas y pueda brindar un mejor espectáculo y que también la Fiore se atreva a hacer un poquito más de cosas. Por cierto que Oliver Christensen, el guardameta danés, ya está también en el terreno de juego, y se fue David De Gea. Es una de las nuevas incorporaciones que tiene este equipo, dirigidos por Fabio Grosso. Recordaba Koki ese gol en penales en Alemania 2006, y usted apenas se incorpora. ¿Qué más se acuerda usted de aquella generación italiana? Y también tenemos una pregunta para la gente, Koki. ¿Quién será el MVP del Real Madrid esta temporada? Me parece más justo porque si hablamos de goleadores, pues parece fácil, ¿no?
1: Sí. Es Kylian. Sí, parecería que tendría que ser. El Pero MVP. El MVP va más allá de goles también, ¿no? Porque podríamos hablar de que Jude Bellingham, además de goles, aporta muchísimo en el juego. O lo que pueda hacer Valverde, o lo que pueda hacer Vinicius también en el aporte, tanto en asistencias como en goles. O incluso podemos hablar de una hipotética final de algo que juegue el Real Madrid y el gol en el último minuto lo termine convirtiendo en el jugador más importante de la temporada. No lo sabemos, puede pasar
0: Ramos
1: cosas.
0: Ya fue el MVP en su momento, siendo un defensa goleador, ¿no? El balón que llega por derecha la tiene la Fiore, se va a meter al área. Así que participe con nosotros y ganos aficionado del Real Madrid. Su expectativa viene al centro. El remate de cabeza, el balón que se va por arriba. Lo intentaba también Albert Gudmundsson. Se cruza bien en el camino y termina cortando en el embate Mario Rivas. Buen trabajo, así que la pregunta es clarita: ¿quién será el MVP en esta temporada para el Real Madrid? Hay unos en el chat que se están pasando de lanza, ¿eh? No los puedo leer. Pero sí, sí, la gente, también mucha gente del Barcelona ya se presentó en el chat, ¿eh? Pues es que claro, donde juega uno, se asoma el otro.
1: Por supuesto.
0: Hay que estar al pendiente, ¿no? Y vendrá el centro por parte de la Fiore, que lo va a intentar por el costado de la derecha. Centro que va cerrando, venenoso, Dragosin, el rumano que siempre se levanta, que trae el look de Gareth Bale.
1: Gareth Bale en sus mejores tiempos en el Real Madrid.
0: ¿En qué campo de golf anda ahora Gareth Bale? ¿Dónde anda Gareth Bale?
1: Por todo el mundo, ¿no?
0: Lo vimos jugando en Los Ángeles la última vez, ¿no?
1: Lo vimos en la Copa del Mundo, también paseando por muchos estadios. Un Gareth Bale que, a pesar de que los comentarios al final de su carrera en el Real Madrid no eran del todo positivos de parte de la afición madridista, él guarda un gran cariño al club por cómo lo trataron, por cómo lo llevaron, por cómo lo recibieron y por los grandes éxitos que cosechó, ¿no? En ese tridente histórico para el madridismo con Cristiano Ronaldo, Karim Benzema y Gareth Bale, la famosa BBC.
0: Sí, qué tridente terminó por reflejar este conjunto del Real Madrid con esa era. El otro tridente que también en la última Champions que ganó el Barcelona, pues ya quedó lejos, ahora están en Miami. Viene el centro, el balón que va a quedar otra vez para que la Fiore lo intente con otro disparo por parte de Albert Gudmundsson. Hay un desvío y la pelota que abandona, y es el señor Piccolo que quería una más. El centro que llega, termina abanicando y en el rebote le pega el de Islandia, y el balón que se va por un costado. Este es Albert Gudmundsson. Será tiro de esquina, será pelota por el costado de la izquierda.
1: Tal vez Gudmundsson el que ha quedado más a deber en estos primeros 45 minutos por el talento que ha mostrado el islandés en la Serie A, ¿no? Ese compañero ideal para Piccoli.
0: Se perfila, se prepara. El centro que va a llegar. Ulay. Corta bien Denzel Dumfries. Rebote fuera del cofre. Lo intenta también Jiménez, Alejandro el español, importante y especial enfrentar al Real Madrid, siendo él precisamente del país que se puso la corona en Norteamérica 2026. Balón que llega por derecha, agradecemos a nuestra producción René Olivier, también a Fo, a toda la gente que nos acompaña desde muy temprano en el arranque del mes de agosto. Este es el más participativo, Albert Gudmundsson, y este es el más caracolero, Cher Endure, el italiano, que le termina por cometer la falta. Me gusta que por ahora el Real Madrid no le mueva tanto, ¿no? Que mantenga una base y que no se vuelva, pues, simplemente un juego de juveniles. Con que le está dando seriedad. A ver en qué momento también vienen todos los movimientos para empezar a ver a los jovencitos que están en el banquillo ya calentando algunos.
1: Sí, por supuesto. Hay que empezar a prevenir a la gente, que no deja de ser un juego de pretemporada. Apenas están reincorporando los jugadores. No creo que José Mourinho esté pensando en mantener 90 minutos a muchos de sus estrellas, ¿no? También querrá darle oportunidad a los jóvenes canteranos. Y por qué no, vamos a ver el debut de Carlos Espí, este delantero que llegó esta semana proveniente de Levante.
0: Viene el centro, el remate de cabeza, ¿no? Finalmente se cruza bien para quitarle posibilidades Lunin. Y en la contra la tiene el Real Madrid. Tremendo jalón de camiseta. Y Endrick, que no se inmuta y levanta la cara y toca para Trent Alexander-Arnold, que ya no llegó con la gasolina suficiente, se le acabó a medio gas. y termina por ceder el balón cuando claramente el árbitro pudo haber marcado también la falta para Hendrik. Pero qué bueno que los futbolistas entiendan que no hay que estarse tirando, ¿no? O sea, cualquier otro jugador afloja el cuerpo y amonestan al futbolista de la Fiore. Hendrik dice, yo vengo a jugar, no vengo a andar tratando de engañar a nadie. Y esa debe ser la actitud que en esta segunda vuelta tiene que mostrar, que ya anotó hoy, pero sobre todo mucha personalidad, Coqui.
1: Sí, que tiene que entender que no va a convencer solo con goles a José Mourinho, ¿no?
0: Tardó, pero sí la mostró, ¿eh?
1: Porque es un técnico que va a querer actitud, que va a querer intensidad, que va a querer que meta la pierna, que no tenga miedo de ir, que pida el balón, todas esas cosas que también son parte de la listita que ya mencionabas, Javi, donde tiene que palomear José Mourinho las aptitudes que pueda tener su delantero, sobre todo pensando que estás en el Real Madrid y que vas a competir en las máximas categorías de Europa.
0: Sí, es otro boleto ya estar en el Real Madrid, y para estos jóvenes es aprovechar esta gran oportunidad. Para Hendrik, repetimos, a pesar de su edad, ya tiene varios años con este estatus de estrella. El balón que queda en el empate, el disparo, la pelota cerca, la cruzó de más Albert Gudmundsson, recién amonestado, le termina picando la pelota y el balón que abandona, pero ya la Fiore está llegando mucho más y se le complica al conjunto merengue, que le siguen comiendo las espaldas a Mario Rivas y a Joan Martínez. Esta pasó cerca, se fue abriendo el balón, buena descolgada, cómo le gana, y estuvo a nada, ¿eh? Le falló en la definición, ahí la cucharita, le salió un tenedor y finalmente será saque de meta.
1: Sí, sufriendo mucho la línea defensiva del Real Madrid con las llegadas de Gudmundsson, también de Piccoli, ¿no? Pero hay que cargarle un poco también la responsabilidad, Javi, a los laterales con experiencia, ¿no? Trent tiene que echarle una mano a estos centrales, Álvaro Carreras tiene que echarle una mano a los centrales, que no son centrales experimentados en el primer equipo del Real Madrid y que necesitan también de la experiencia de sus compañeros para empezar a agarrar confianza, para ir para adelante, para poder concentrarse de mejor manera en estas acciones defensivas, que por supuesto tienen que ir mejorando, pero solo lo harán con la repetición, ¿no? Con la prueba y con los equipos que les ataquen y así puedan ir mejorando esas cosas para convertirse también en jugadores de primera división.
0: El marcador está 2-1 en este partido amistoso entre el Real Madrid y la Fiorentina en Austria. Recuerda que también la Liga Española se jugará y la tendremos a través de W Deportes para que estén muy al pendiente, y también con los partidos amistosos que vamos a estar conectando con todos ustedes para disfrutar y para gozar con todo lo que vendrá a partir de ahora, tanto en la radio como en Claro Sports. El balón lo tiene la Fiore, pica y ya está en el área, termina quedando para que se dé la vuelta y lo traten de encerrar en el rincón para una Fiore de Fabio Grosso, que ha mostrado cosas importantes en este segundo tiempo de la escuela de Marcello Lippi. Se mete al área, se da la vuelta y termina consiguiendo con el taquito el balón, que vuelve a quedar ahí a la deriva, fuera del área, le va a pegar, parece falta, parece penal. Hay penal o no. Es penal o tiro libre, ¿qué dice el árbitro? Se le cayó el silbato, se le cayó el spray, se le cayó la tarjeta y también cayó un hombre de la Fiore. Finalmente es fuera del área. Será tiro libre, pero seguramente también una llamada de atención. Tremendo impacto, tremendo golpe sobre Cristinao Olai.
1: Y ahí es donde también los delanteros tienen que entender cuándo meter la pierna en defensa y cuándo no, ¿no? Porque entendemos que no es la máxima responsabilidad de Hendrik el defender, el ir y presionar y meter la pierna, pero es parte de la torpeza de no entender los escenarios defensivos, donde termina regalando una falta muy peligrosa para la Fiorentina. Y a mí, si me preguntas, incluso se jugaba la tarjeta ahí, ¿no? Una entrada por detrás cuando encaraba bien el delantero de la Fiore.
0: Pues quedó, incluso el balón lo ponen más lejos de la zona, ¿eh? O sea, el balón ahora se queja Hendrik de que alejan un poquito la pelota y le dice, ¿de qué te quejas, hermano, si me diste la falta? Pero sí, le gana unos metritos el cobrador, que no esté tan pegada a la raya, para claro, que pueda bajar la pelota, ¿no?
1: Exacto, para ganar un poco perfila de distancia.
0: Atención, que vendrá entonces la posibilidad para Rolando. Rolando con la zurda, puede ser directamente hacia el marco, lo va a intentar Rolando. Y la pelota con la comba, precisamente buscaba el ángulo superior derecho. Se frustra y va enojado después de soltar ese bombazo. Llevaba muy buenas intenciones, el vuelo de Lunin también a mano cambiada, pero la Fiore está de vuelta y le está complicando el entorno al Madrid.
1: Sí, ahí muy bien, ¿no? Lo que no hizo Trent Alexander-Arnold en una falta muy parecida en el primer tiempo, tratando de pasar por encima de la barrera, y explicábamos nosotros, ¿no?, que esa distancia es muy difícil. Ahora Rolando lo busca muy bien al lado del arquero, en donde Lunin al final termina sufriendo un poco, ¿no? Porque buscaba esa escuadra el disparo de la Fiorentina.
0: Son 55 minutos directamente desde Klagenfurt en Austria. El Real Madrid está ganando 2-1 a la Fiore. Anotaciones de Hendrik, de Alexis Siria y del señor Piccolo, Roberto Piccoli. Aquí hay una nueva falta y vendrán los cambios para Fabio Grosso. Serán tres movimientos. Aquí el jalón sobre Arda Güler. Se está ensuciando el partido, ¿eh? De amistoso, nada. Partido de preparación. Las espinitas clavadas y vienen los cambios.

0: Sí, y empieza a sentirse también la parte física del cuadro de la Fiore, ¿no? Y del Real Madrid, donde los jugadores, pues claro, están arrancando la temporada, ¿no? No están en su plenitud física y ya empieza a bajar un poco también el ritmo del encuentro y vienen los cambios también de parte de la Fiorentina. 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
1: Los cambios que se han generado: se fue Alejandro Jiménez. También el movimiento para que Moise Kean esté en el terreno de juego. Ya hablaremos el caso especial de este futbolista. Lo de todo, también el brasileño, que ya está presente en el campo. Este jugador que lleva mucho tiempo jugando para este equipo de la Fiore, que anduvo por el Shakhtar en Ucrania. Hubo un momento donde muchos brasileños llegaron, muchos se naturalizaron incluso para estar jugando con esta selección, que como usted sabe tuvo estos conflictos específicamente con Rusia. En su momento pues se complicó verlos constantemente, pero el Shakhtar Donetsk, que es pues una gran escuela de jugadores, y ahí estuvo también Dodó, este futbolista brasileño que ya está en el terreno de juego. 57 minutos y ataca la Fiore, el equipo de Grosso, tiene que responder también José Mourinho. Atacan los italianos, el centro, Moise Kean, el remate y adentro. Gol de la Fiore, gol de la Fiore, gol de la Fiore. Gol de Moise Kean. Primer balón que toca y para adentro, en un remate de cabeza certero para el futbolista italiano, que recién tenía segunditos en la cancha este futbolista surgido de la academia de la Juventus, que pasó por el Everton, por el PSG, y que ahora con la Fiore quiere recuperar ese ritmo. Buen centro por izquierda, como gira el cuello, cabecea y para adentro. 2-2, se empató el partido.
0: Pues sí, ahí están los delanteros de la Fiorentina. No hablábamos de Piccoli, que llegaba a cambio de 25 millones haciendo el primero. Ahora Moise Kean, que levanta la mano, este delantero italiano, llamado a ser referente en la selección desde hace muchos años. Ya lo decías, ¿no? Pasó por la Premier League, el PSG apostó por él en algún momento de su carrera, la Juventus también. Muchas cualidades del delantero italiano hoy en la Fiorentina, y haciendo el segundo gol que pone el empate en este partido. Ya 4 goles, Javi.
1: Y ahora busca el Real Madrid vender una falta que no existe. Dice el árbitro que se levante Endrick, que cometió la infracción. Este tipo de detalles son los que ya hablábamos, ¿no? Endrick cometió la falta en el tiro libre y aquí, pues sí, existe un empujón, existe un recargón, pero afloja el cuerpo antes el brasileño y así el árbitro dice, no la compro. El juego está bueno, con casi ya una hora de partido, 59 en el tiempo corrido, la tiene Camavinga. Ya poco hemos mencionado en la narración al francés, y es que los balones ya no pasan por el Real Madrid. Se perdió el medio campo del conjunto merengue y tomó absoluto protagonismo el conjunto de la Viola, de Fabio Grosso.
0: Sí, y empiezas a ver que los jugadores están verdes, ¿no? Porque tras un muy buen primer tiempo del Real Madrid con muchísima intensidad, esta segunda parte ha sido de bajar completamente las revoluciones. Ya las piernas no dan para mucho más y los jugadores ya no tienen el mismo recorrido.
1: No tendría que ser, Coqui. Al ser pretemporada, digo, yo entiendo que algunos vendrán desgastados del Mundial, pero no podemos poner ya la excusa a muchos jugadores del Madrid, que saben que esta es su presentación. Claro. Tú lo mencionaste, es su presentación con el público, es un José Mourinho. Comenzar perdiendo contra la Fiore es generar dudas, aunque sea un partido de preparación, pues ya estás ante los ojos del mundo, tienes que demostrar que eres el Real Madrid.
0: No, y más allá de para los ojos del mundo, para los jugadores es la presentación ante su nuevo director técnico. Muchos de ellos se están jugando quedarse esta temporada en el cuadro
1: todavía,
0: merengue.
1: Todavía.
0: O salir, porque al final estamos hablando de un Camavinga que no sabemos si va a seguir, de un Endrick que no sabemos si va a seguir, de un Álvaro Carreras que no sabemos si va a seguir. Son jugadores que tienen que demostrar desde el primer momento.
1: Y en media hora, pues a lo mejor se toman las determinaciones, ¿no? Porque si este es el ultimátum, pues mira, nada más a Camavinga, lo que mencionábamos. O sea, sí. ¿Cómo vas a tomar la pelota? Sí, se borró totalmente Eduardo Camavinga, que ahí recibe... Pues,
0: y un jugador que no fue al Mundial, ¿no? O sea, sí, Camavinga sí. No tiene excusa de que tuvo competición en verano.
1: Una hora de partido, 60 en el tiempo corrido, Real Madrid.

Madrid 2, Fiorentina 2. 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

0: Coqui.
1: Sí, la Fiorentina completamente amo y señor de este segundo tiempo. Veíamos en imagen la cara de preocupación también de José Mourinho y de su cuerpo técnico. Sami Khedira, si usted se pregunta, ¿ese es Khedira? Sí, ahí está Sami Khedira como asistente de José en esta nueva etapa en el Real Madrid. Ya coincidieron en la primera, uno como jugador. Khedira del fútbol alemán, fue el primer fichaje de José Mourinho en su llegada. Hoy es su asistente técnico y ahí vamos a ver qué reacción hay desde el banquillo, porque también, como lo decía Javi, el Real Madrid no puede permitirse perder este partido.
0: Y ahora está ahí Denzel Dumfries, directamente en un duelo particular con Vieri, el brasileño, que le dice, oye, me está jalando la camiseta. Denzel Dumfries, que es muy corpulento. Estos dos ya tenían su agarrón desde la primera mitad. Y ahora será todo este bloque morado el que va a defender el centro del conjunto del Real Madrid. Que, por cierto, este mismo tono morado es el que suele utilizar el Madrid. Sí. Que ahora presentó una indumentaria verde.
1: Verde, que le recordó mucho a esa etapa de José Mourinho, la última temporada de José Mourinho, en donde también tenían un uniforme verde con el que ganaron en Old Trafford el Real Madrid con goles de Cristiano Ronaldo y Luka Modric.
0: El centro de Arda Güler va directamente, buscaba aclarar al guardameta y finalmente hay una infracción. Estaba Joan Martínez, este muchacho de 18 años, este chaval, jovencito, al igual que Alexis Siria, no cruzan, no llegan ni a la sub-19. Ahora, Nicolò Fagioli fue otro de los que ingresó de cambio y él fue el de la asistencia. Entonces, qué mejor para Grosso que sus dos bomberos pues le apagan el fuego y le construyen un castillo que por ahora es de arena. A ver si lo consigue en el conjunto de la Fiore. Hay cambio.
1: Hay cambio en el Real Madrid. Se retira Alexis Siria, el anotador del segundo gol, y entra Jorge Sestero, otro de los canteranos que tiene que levantar la mano para mostrar también sus cualidades y poder ir sumando minutos en el primer equipo del Real Madrid. Un Sestero que ha sido fundamental en la fábrica, en el Castilla, uno de los jugadores estelares de ese conjunto, que es la base juvenil del Real Madrid. Un Castilla que este verano le ha dado muchos millones al cuadro merengue con las ventas, ¿no? Ya hablábamos de Víctor Valdepeñas, que está en la Fiorentina, pero el propio Nico Paz, que se fue por muchísimos millones al Como, Gonzalo García, que hablábamos del Fulham, por ahí se habla que Thiago Pitachi, que también ya tuvo muchos minutos la temporada pasada, va a ir a la Premier League. Entonces, una fábrica que está dando sus resultados también como negocio para el cuadro merengue.
0: Y que tiene también que empezar el Real Madrid a apostar más por los de casa, siendo una institución plagada de jóvenes talentosos. El sello de esta España fue del Barcelona. También tuvo jugadores importantes del Athletic Club de Bilbao, que son pues los dos que mejor trabajan en la formación de juveniles y que han alcanzado mucho protagonismo, evidentemente ya con la base que se ve reflejada en los campeones olímpicos de Europa y también en la Copa Mundial con ese título, con la segunda estrella. Saludos a toda la comunidad española. El balón lo va a tener una vez más el conjunto merengue, cruzando los 64 minutos. Tomando protagonismo también Arda Güler. Se apoya y mueve para que la vuelva a encontrar el conjunto del Real Madrid. Hacia el frente con un Trent que ha perdido explosión. Trent Alexander-Arnold. Y ahora el balón para Mario Rivas. Tocándola Andriy Lunin. Lunin. Ahora por izquierda con Rivas. Y una vez más saliendo por esta zona del campo. Se equivoca Güler. Recupera la Fiore. Cuidado Moise Kean. La ponen cortito, recupera Arda, viene con el trazo de zurda, zona de nadie. Se borró el Real Madrid en este segundo tiempo, ¿eh?
1: Sí, no, pero preocupante totalmente la actitud. Va a tener que cambiar mucho en ese aspecto el Real Madrid, porque creo que ha sido el punto más débil de este equipo, o lo que más se les ha criticado a los jugadores en las últimas dos temporadas. Que juegan cuando quieren jugar y que dejan de jugar también cuando quieren. Y eso les ha conseguido muy malos resultados en la última temporada.
0: Pausa de hidratación. Se van a acercar los jugadores a recibir indicaciones de Fabio Grosso y también de José Mourinho. Al tiempo que en pantalla tenemos el gol, la asistencia de Fagioli y el remate de cabeza muy bueno por parte de Moise Kean.
1: Sí, un Moise Kean que como decíamos, ¿no? Es uno de los llamados a ser referentes de la selección italiana. También en esta reconstrucción que está teniendo el fútbol italiano, Javi, porque en esta semana también muy convulsas las cosas, ¿no? En la federación, como tú lo decías, un SOS interminable en el fútbol italiano, porque no logran volver a encontrar el estilo. Y ahora vemos en pantalla a José Mourinho con quién se fija, ¿no? Con Camavinga.

0: venga, empieza a darle instrucciones a él y al 6, porque ya lo decías, ha sido uno de los jugadores que más se ha visto que ha bajado la actitud en estos segundos 45 minutos.
1: 66 minutos de acción en Austria, el marcador se encuentra 2-2 entre el Real Madrid y la Fiorentina, así que tendremos para todos ustedes también la invitación en los momios en un momento más. 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Saludos y gracias a toda la gente que nos está acompañando. Volvemos a mandarles la invitación para que nos manden sus banderas, que pongan el nombre de sus familias, su nombre personal, para poder mandarles saludos en esta transmisión. Somos más de 130 mil conectados en este momento, Gracias, de verdad, 130 mil personas y el chat abierto para que usted escriba de todo.
0: No, más de 130 mil, Javi, un sábado 11 de la mañana, ¿no? Agradecerles completamente su preferencia y acompañarnos en ese partido de presentación del Real Madrid de José Mourinho, que está empatando 2-2 con la Fiorentina. Un José Mourinho que veíamos ahorita en la pausa de hidratación, Javi, molesto, ya les habló. Fuerte y duro a sus jugadores.
1: No, tal cual. Y lo de Fabio Grosso, que ascendió al Sassuolo, al Frosinone, que ha trabajado bien. Es una gran carta de presentación para esta temporada, donde tiene que mejorar mucho la Fiore. Fueron semifinalistas en la Conference League pasada, pero que quedaron muy, muy por debajo en la expectativa también de la Copa Italiana en la Serie A. Y este tipo de mensajes de empatarle al Real Madrid, pues motivan a cualquier equipo, y sobre todo para Grosso, que tiene una gran escuela. Y del otro lado, lo de José Mourinho, que comenzó desde el 2000 dirigiendo con el Benfica y que fue precisamente el último equipo antes de regresar al conjunto merengue. Se reanudan las acciones y aquí seguimos. Hablabas de la selección italiana, sí, lo de Roberto Mancini, pues ha sido el elegido después de tantos fracasos lo que ha intentado la selección italiana.
0: Iba a ser Andrea Pirlo.
1: Iba a serlo, pero tenía por ahí también un tema
0: de fuera, de patrocinios, ¿no?
1: Sí, entonces, sí, es un caos, ¿eh?
0: Pero luego Andrea Pirlo no acepta, la federación no quiere a Andrea Pirlo y entonces Maldini dice, yo aquí no me respetan, yo también me voy. Y de muchos cambios cuando debería haber una reconstrucción, pero de la mano también de la gente que sabe de fútbol para poder tomar las mejores decisiones para el fútbol italiano, que extrañamos.
1: Ya un Mundial de 64, Coqui, ya. O sea, ya si en un Mundial de 64 no ve Italia, ¿de qué hablamos? Sí, no. Ya que organiza el Mundial Italia para ir. O sea, es una locura, es doloroso ver a un gigante no dormido, noqueado.
0: Noqueado, sí, por completo.
1: Pues así está este panorama. Recuerde que estamos Jorge de León, Coqui y su servidor Javi Sol. Para que usted dimensione, en el estadio caben 30 mil personas. Pues esos 130 mil que están ahorita conectados, pues, o sea, somos mucho más los que estamos ahora, sí, por acá.
0: Son prácticamente 5 estadios.
1: Correcto. Hay otro cambio, Coqui.
0: Hay otro cambio ahí. Se prepara en la Fiorentina. Se va Gudmundsson, el número 9, el islandés que decíamos tuvo muy buen segundo tiempo. Activó muchísimo la zona ofensiva de la Fiorentina y entra Giovanni Fabián con el número 8. Yo tenía una duda para ti, Javi.
1: A ver.
0: ¿Tú qué tanta similitud le ves a este Arda Güler con que pueda ser el Mesut Özil de José Mourinho para esta segunda etapa del Real Madrid?
1: Es su gran inspiración.
0: Sí, su gran ídolo.
1: Tienen el lazo, ¿no? Tú hay que recordar que Mesut Özil es alemán, sí, pero con toda la influencia turca. Yo creo que sí será muy importante lo de Arda Güler. A ver, tiene 21 años, Endrick tiene 20. Les ponemos mucho peso porque son jugadores que de inmediato llegas al Real Madrid como lo de Mastantuono y ya pensamos que ya tienes una superestrella en potencia y que desde la primera temporada calidad va a tener.
0: Sí.
1: Pero sí, es un momento de consolidación. Cuando se va Toni Kroos, cuando se va Luka Modric, le toca asumir a él y a Valverde ese rol de centrocampistas. Y sobre todo lo de Arda Güler, que es mucho más constructor. Lo de Valverde me parece que es más destructor, es más líder, sí, es más garra, es más empuje. Pero lo de Güler tiene que ser esa calidad. Y sí creo que puede fungir mucho con esa comparación que haces como lo hizo Mesut,
0: 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Y sí, desde ahí también formaron una relación como de padre-hijo, ¿no? De ídolo y un poco de aprendiz.
1: De Padawan.
0: Cuando llega Arda Güler al Real Madrid. Y, y bueno, la explosión de Ozil con José en esa primera etapa fue espectacular, ¿no? En un equipo donde tenías a Di María, a Higuaín, a Benzema, a Cristiano, a Kaká, Ozil era el engranaje que ponía todos los balones, ¿no? Rompió récord de asistencias temporada tras temporada. Fueron tres muy buenos años. Se va José y se va Mesut al Arsenal también.
1: Sí, allá también termina por dar mucha calidad, pero bueno, no lograron el objetivo de ganar la Premier, que ahora ya con Mikel Arteta lo rompieron los Gunners, ¿no? Que también es otra de las grandes expectativas que se tienen para esta temporada. ¿Hasta dónde el Arsenal, subcampeón de la Champions? Endrick recupera la pelota, 72 minutos la tiene el Real Madrid, que toca y mueve por derecha. Atención con el centro, puede venir también el disparo directo, buscan el espacio, trata de llevarla también Jorge Cestero. Se da la vuelta Sancho y ahora en el área lo intenta otra vez el conjunto del Real Madrid. Sin embargo, recupera la pelota con todo Arthur Ata, el francés. Despeje largo, parece que ya un poquito la balanza se inclina para que el Real Madrid empiece a intentar asfixiar más a la Fiore, que se creció después de que se reanudaran las acciones en el segundo tiempo. Ahí está Fabio Grosso, sus cambios le funcionaron a la perfección y la toca ahora por izquierda Carreras, que había desaparecido Álvaro. La marca que es férrea por parte de Arthur Ata y también de Rolando Mandragora. Ahora por derecha, Joan Martínez. Balón que llega en los dominios de Denzel Dumfries. Toca para Trent Alexander-Arnold. Juega en corto para el movimiento que ya tiene una vez más. Llevando el esférico Valverde por izquierda. El intento de Carreras. Álvaro. La pasada desde Arda Güler. El toque para el turco. Hace la individual. Otra vez con la pisadita, el centro de derecha, Denzel Dumfries se da la vuelta, termina quedando el balón allá a la deriva y recupera Joan Martínez. Martínez busca el espacio, no encuentra compañero, ya regresa y cede para que mueva y construye una vez más. Cestero, Jorge, llevando el balón por izquierda para el movimiento de Arda Güler. Güler en corto para Fede, Valverde. Y de Valverde para Carreras. Álvaro invita al baile a su rival. Dodo que lo persigue. Carreras que pisa la pelota. Mueve para Federico Valverde. Ahora el toque llega por derecha. Nuevamente Denzel Dumfries la pide por esta zona del campo. El exfutbolista del Inter de Milán. Campeón de la Copa Italiana. Campeón también de la Serie A. Conoce muy bien la gente de la Fiora, Denzel Dumfries, que brilló con la gran culebra. Balón que llega por derecho otra vez en los dominios. Una serie larga del Real Madrid. Mucho toque, pero no pasa nada, Coqui.
0: Sí, lento el Real Madrid. Ha sorprendido José Mourinho porque sacó a Siria y metió a Cestero, que es más un mediocampista central, no un eje del medio campo, y dejó solito a Endrick adelante. Yo creo que va siendo momento de que piense en Carlos Espi.
1: Sí, sin duda. Espi puede ser ese jugador que también tenga ese roce. Mira, parece que te escucharon.
0: Ahí está Carlos Espi haciendo su debut con el cuadro del Real Madrid. Un jugador, Javi, que hasta inicios de semana entrenaba con el Levante, ¿no? 4 días después, ¿cómo te puede cambiar la vida que estás debutando con el cuadro del Real Madrid? Un delantero de 21 años, jugador revelación joven de la Liga Española el año pasado. 11 goles terminó haciendo con el Levante y abandona a Endrick. También se va Denzel Dumfries, que tuvo sus primeros minutos con el Real Madrid. Me parece que unos muy buenos primeros minutos con el Real Madrid. Veremos cuando lo vaya acomodando en la posición y se vaya metiendo más en la dinámica. Y entra Yáñez por el cuadro merengue.
1: Sí, Yáñez, que tiene también como delantero esa encomienda, la posibilidad. Dani, a sus 19 años, también de tener minutos. Viene el disparo lejano, otro de los que están formados 100% allá con el Castilla, con el Real Madrid B. Este es Trent Alexander-Arnold, que tiene buen cañón, pero no ha encontrado y le termina rebotando en su propio compañero el disparo. Son 75 minutos de acción a través de W Deportes, a través de Claro Sports. Ya rebasamos las 140 mil personas conectadas de manera simultánea. Gracias por su preferencia, por acompañarnos. El chat está en vivo, está abierto. La conversación está a tope y vienen los cambios, los movimientos también por parte de la Fiore. Coqui, 75 minutos, Real Madrid 2, Fiorentina 2.
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1: Cherendur es uno de los que abandonó. Ahora vamos a detalle con los movimientos que ha mandado también Fabio Grosso, que también le está moviendo, también le está dando oportunidad a varios juveniles, ¿no? Pero el marcador no le desagrada en lo absoluto, o sea, lo van a festejar en grande, aunque sea partido de preparación, siempre sacarle un empate al Real Madrid, pues va a ser digno de presumir para cualquier equipo, sobre todo cuando no tienes esta oportunidad de enfrentarlos constantemente, ¿no? La Fiore ha quedado relegada de esas competiciones de Champions, ya recordamos en el primer tiempo que esta fue una final en la segunda Copa de Europa en 1957, pero pues muy por debajo el protagonismo de otros equipos italianos, que ahora como el Como y la Roma y demás van a estar en los primeros planos. La Roma, que hace no mucho la dirigía a Mourinho.
0: Sí, por supuesto, ¿no? Y sobre todo es un resultado positivo entendiendo de dónde venía la Fiorentina, ¿no? Hablamos de la 15ª posición en la Serie A la temporada pasada, intentando cambiar la dinámica por completo del equipo con la llegada de Fabio Grosso. Y a ver, arrancar este nuevo ciclo empatando 2-2 con el Real Madrid y todas las estrellas que hemos mencionado a lo largo de esta transmisión, es una muy buena noticia o es un muy buen presagio para la temporada que pueda empezar la Fiorentina de esta manera.
1: Y Camavinga desaparecido en el partido, ha sido de los jugadores que menos hemos mencionado en todo el partido, pero sobre todo en el segundo tiempo, como si no estuviera en el campo. La tiene la Fiore, que pise el balón y retrasa la bocha, y ahora lo vuelve a encontrar el conjunto de La Viola. Lleva el balón, jugando en corto, trata de encontrarse ya en esta zona del campo, también con los movimientos Fabio Grosso. Mandragora es uno de los que también busca tener mayor participación, y ahora es Fortini, uno de los que ingresó de cambio, este último. El despeje del guardameta Oliver Christensen, juega en corto el danés. Y sale jugando la Fiore, recuperación del balón del Real Madrid, la pedía Arda Güler, también en cortito estaba Spee, termina recibiendo una infracción, un abracito, una bienvenida con este jugador del Levante que porta la 40. Buena la actuación, ya destacaba Skoki sus números en la temporada pasada. ¿Qué se necesita para ser delantero y no ser formado en el Real Madrid y ser fichado? Bueno, este muchacho lo demostró en la Liga Española, 11 goles en 25 partidos, fueron suficiente, además de lo hecho en la Copa del Rey, para que en el mismo mercado de la Liga Española dijera el Madrid, este ya lo tengo hecho y me va a servir para la salida de Gonzalo García.
0: Sí, que leía hoy un poco de la historia de este delantero. En los primeros 6 meses de la temporada con el Levante, prácticamente no tuvo participación, no encontraba su oportunidad. Llegó un nuevo entrenador en enero, le empezó a dar minutos y ahí terminó por explotar, ¿no? 11 goles en 6 meses es un gran registro. 11 goles, Javi, con solo 13 titularidades. O sea, eso te habla del promedio de gol que te puede llegar a aportar este joven de 21 años, que además es español y que era una de las joyas del fútbol español, que se lo estaba peleando la Premier League. Y el Madrid ahí prendió las alarmas, hizo la gestión rápida y hoy debutando y teniendo sus primeros minutos con la Casa Blanca.
1: Sí, Luis Castro, el portugués, lo logró potenciar mucho con el conjunto de Levante. Y ahora es la Fiore el que se complica, además sale jugando ahí Dodó. Con buena técnica, deja uno, oye, deja dos, barrilete cósmico, desparrama rivales y va como en modo videojuego. Y sigue a todo pulmón, la tiene Dodó, que está convertido en Cafú. Y después le dicen, calma muchacho, ¿no?
0: Lo mató su compañero, ¿no?
1: Sí, pero bueno, buen despliegue por parte de Dodó, que por lo menos hizo que la gente se emocionara. 80 minutos, le quedan 10 en este partido de preparación. Recuerden que el Real Madrid va a enfrentar al Ferencváros, al Deportivo La Coruña y también al Schalke 04 en su pretemporada. Y va a tener duelo ya oficial contra el Español de Barcelona, abriendo en la jornada 1, el 22 de agosto.
0: Que por cierto, el Real Madrid debuta el 22 de agosto, que es su primer partido, pero la liga arranca el 15, ¿no? Eso es por la gran participación de diferentes jugadores en la Copa del Mundo, que la Liga Española le ha permitido al Real Madrid arrancar hasta una semana después que el resto de equipos para irse poniendo al día.
1: El balón lo tiene la Fiorentina. Gracias a toda la gente que nos ha acompañado también a través de W Deportes. Junto a Jorge de León Coqui, soy Javi Sol. Este es el capitán del Real Madrid, Fede Valverde. Reclama la Fiore ya con los estragos, el cansancio, sudando la gota gorda los futbolistas del conjunto italiano. Qué recuerdos de Fabio Grosso. Un viaje a la infancia con esa Alemania 2006 tan importante. Con esta nueva generación de muchos, muchos exfutbolistas que ahora fungen como estrategas. Zinedine Zidane, ahora con la selección francesa.
0: Ay, qué generación italiana, ¿no? Porque si uno hace memoria, Totti, Del Piero, Pirlo, Gattuso, el mismo Fabio Grosso, Gigi Buffon, Luca Toni, que vistió la camisa de la Fiorentina. Muchos jugadores italianos que muchos recordarán con muchísimo cariño.
1: A Cannavaro lo tuvimos en el Mundial dirigiendo la selección de Uzbekistán. 81 minutos y esto se mantiene 2-2. La tiene el Madrid. Toca por izquierda. Vendrá otro movimiento. Ahí está. Tocando y llevando el balón. 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Bienvenidos al juego. Llega una vez más el conjunto merengue, que filtra la pelota, se da la vuelta, se va metiendo al área, de a poquito el balón que queda en el rebote, le vuelve a quedar a la deriva, lo van a intentar con otro centro, el remate de cabeza que no llega, Dragusin se cruza, otra vez la toman los vikingos, que le pegan el balón, que rebota, que abandona, será entonces tiro de esquina, Dani Yáñez llegó en esta zona, pero ya empieza el Real Madrid, ahora sí, ahí están en el acecho Coqui, será córner.
0: Sí, bueno, se tardaron 35 minutos de la segunda parte para empezar a meter presión ahí en el ataque. Les terminaron empatando el partido. Veremos si en estos últimos 10 minutos, más lo que agregue el árbitro, puede encontrar una al Real Madrid.
1: Centro, balón que queda corto. La Fiore que lo vuelve a pelear. Y ahora es Trent con otro servicio. Que abraza el guardameta Oliver Christensen.
0: Que vale la pena, Javi, destacar también la altura de este delantero español, de Carlos Espí, ¿no? 1.94. Un perfil muy parecido al que le dio muchos éxitos al Real Madrid en una temporada, como Joselu, ¿no? Un tipo de delantero que le hacía falta, me parece, para esos minutos finales al cuadro merengue y también para darle un poco de respiro a los que ya mencionabas, ¿no? A Mbappé, a Vinicius, a Rodrigo cuando se reincorpore. Pues me parece que es un buen fichaje, pensando que te habías quedado sin Gonzalo García, que había sido un delantero importante, revelación de la temporada pasada con el cuadro merengue.
1: Y es una buena también estadística para dimensionar que el juego aéreo tiene que ser crucial, ¿no? Tener esas variantes cuando los partidos se le encierran tanto al Real Madrid, tener un hombre de área, porque justo pasa eso ya en la Liga Española, que uno a veces dice, ¿cómo es posible que el Real Madrid empate contra un rival que es muy bajo en cuanto al nivel entre una plantilla y otro? Y es porque le juegan a la ultradefensiva y terminan por desesperar. Claro, teniendo magos como Vinicius, como Mbappé, como Jude, pues por lo general lo resuelven, pero muchos de los puntos que dejen el camino el Madrid es precisamente eso, que ya saben cómo frenarlos, desesperarlos, y viene otro cambio para el conjunto merengue.
0: Sí, abandona Fede Valverde con el número 8 y entra a la Costa, otro de los canteranos del Real Madrid. Y en la Fiore también no se queda atrás Fabio Grosso, le mueve el Real Madrid y le mueve él sus fichas, está bastante contento con el resultado y te aseguro, Javi, lo quiere mantener, ¿no? Es un bonito resultado para arrancar su era en la Fiore.
1: Sí, Diego Lacosta, de apenas 18 años, también viviendo el sueño de estar jugando en el primer equipo de el Real Madrid. Ahora hubo cambio también, entonces al 2-1, Rolando
0: Mandragora.
1: Mandragora es uno de los que abandonó.
0: Sí, y entra Deli. Y hubo otro cambio en un momento,
1: Sí, Deli con el número 27. La vuelve a tener la Fiore. Entró Deli. Y es sabadito, para los que están echando también partidos de temprano, también desde tempranito. Se saborea, se goza. Son 85 minutos de acción. Le quedan 5 en el tiempo regular. Y para como está el árbitro, no creo que añada mucho,
0: No, es un partido de pretemporada. No tiene la necesidad tampoco de recuperar muchísimo tiempo. Creo que los jugadores también agradecen irse temprano a las duchas. Pero sí, si usted ya extrañaba tanto fútbol después de la Copa del Mundo, hoy a través de la señal de Claro Sports, por supuesto, tenemos el partido del Arsenal Girona al terminar en la narración el señor Javi Delgado con Dieguito Pérez, que van a narrar y relatar al campeón de la Premier.
1: Y están listos también para seguir el paso de Mikel Arteta, el Arsenal que tuvo grandes protagonistas. Y atención, Moise Kean se da la vuelta, le pega Moise Kean y sin problemas Andriy Lunin se queda con ella. Federico Crocci, de 16 años, ingresó también. 16 años. El efecto Lamine Yamal está causando estragos a nivel mundial.
0: Bueno, hay que darle tiempo también a los chavos de 16 años que se vayan desarrollando.
1: 16 años, Joaquín. 16. O sea, una verdadera locura.
0: El lunes tiene que ir a la escuela,
1: O sea, y aparte es de julio, o sea, los tiene recién cumplidos. Es jugador 2010. Y Ansu Fati, Lamine Yamal, no, es Lamine Fati. Este trae la mezcla de los dos. Lamine Fati se fue a Arda Güler, 86 minutos, Koki, el marcador 2-2.
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1: ¿A quién dijiste? ¿Al líder del fútbol mexicano? ¿Al Necaxa?
0: Al Necaxa.
1: ¿Al poderoso Necaxa?
0: A tu poderoso Necaxa.
1: Mira, te voy a dar un datito, nada más ahí la dejo votando. Necaxa es de los pocos equipos a nivel mundial que el Real Madrid nunca ha podido vencer.
0: Imagínate.
1: Y si se han enfrentado, obviamente, ¿no? Porque muchos a mí tampoco me venció porque no me enfrentó. No, que sí se los he enfrentado.
0: Sí, los hidrocálidos.
1: Para que son solamente 6 a nivel mundial en toda la historia, ¿eh? Y uno de ellos fue el Necaxa en el primer Mundial de Clubes en Brasil, que le terminó ganando en penales a aquel equipo que pues era también o sería campeón de la Champions en aquel año. Moise Kean con la jugada termina encontrando otro de los equipos, juega en Argentina, para que la gente se reporte también a través de las redes sociales y nos diga cuál es ese otro equipo que el Real Madrid ha enfrentado y nunca ha derrotado. Saludos a toda la banda de México, a la banda de Latam, a toda la gente que nos acompaña y que nos escribe a través de nuestra señal. Estamos llegando a los 150 mil, Koki, 150 mil personas conectadas en este
0: momento.
1: Una
0: barbaría.
1: Una absoluta locura. Y aquí está la falta.
0: No, y agradecerles a todos ellos, ¿no, Javi? La verdad, no solo se han conectado, han estado mandando mensajes constantemente. La verdad, la han pasado muy bien. Y nosotros acompañándoles esperamos que también le seamos de su agrado en este 2-2 del Real Madrid Fiorentina. Presentación de José Mourinho en su segunda etapa al frente del Real Madrid. Presentación de Fabio Grosso como técnico de la Fiorentina. Han dejado un buen partido y bastantes goles.
1: Y lo de Lamine Fati ya no lo mencionamos también. 20 años.
0: Sí.
1: Un hombre muy, muy particular, porque sí son dos referentes inmediatos. De dos de los jugadores que han portado la 10 recientemente del Barcelona. Lo de Ansu Fati claramente no terminó de dar lo de Lamine Yamal, pero qué curioso nombre, ¿no?
0: Sí.
1: Lamine Fati.
0: Y juega en el Real Madrid. Sí. No, y es uno de los defensores también con mayor prospecto proyección. Que tienen, proyección, sí, que tienen en la fábrica. Muy buen ojo de Lamine Fati para poder ser importante también a futuro en el Real Madrid.
1: Se lo trajeron de los pepineros, de Leganés. Equipo que dirigía en su momento el Vasco Aguirre. Moise Kean se anima, Moise Kean. Parecía llevar mejor dirección. Podría haber sido el cierre del partido perfecto para él. Así le pegó. Y la pelota que termina abandonando con ese look al estilo de Alien y Depredador. Un depredador del área. Está llegando siempre puntual a la cita Moise Kean, que tuvo gran temporada como capo cañonier y a pelearle a Lautaro Martínez, el subcampeón del mundo con la Argentina. El balón que llega para el costado derecho para que el Real Madrid busque en los últimos segundos ganar el partido 2-2. El marcador. Todavía lo intenta el conjunto de José Mourinho, que no está teniendo el mejor arranque. Van a haber muchas dudas. Queremos escuchar a Mou en la conferencia, a ver qué será lo primero que declara Mourinho. Si es que se anima a hablar o si esperará, como señalabas, Koki, a tener ya el veredicto oficial en casa. Lo que sigue es Ferencváros Deportivo Schalke y la presentación contra el Español. Lo intenta el Madrid, el árbitro observa su cronómetro. Puede dar todavía unos minutitos. La tienen los merengues. Están reclamando falta. Viene el centro, remate de cabeza por arriba. Esta era Carlos Espí con su 1.94. La tuvo para ponerse la capa de héroe y la termina mandando por un costado ante la frustración de The Special One.
0: Sí, ahí la tuvo Carlos Espí para presentarse de manera gloriosa con el Real Madrid. Hubiera sido espectacular, ¿no? Que en la primera pelota aérea terminara por clavarla en el arco y le diera la victoria. Lo que más me sorprende es, ve a José Mourinho, ¿eh? No está nada contento con la presentación de su equipo. Un 2-2 que le sabe a muy poco, sobre todo pensando que el Real Madrid está urgido de volver a la gloria.
1: Se acaba el juego, Hendrik, al minuto 12, al 24, Siria, en lo que parecía una goleada para el conjunto del Real Madrid. Fabio Grosso mandó los cambios, el señor Pícoro. Lo hizo Roberto Piccoli al minuto 41 y Moise Kean al 58 empató el juego definitivo. Todos le piden la camiseta Camavinga, de los que se quedaron en el campo más experimentados. Está plagado de chavos este juego. Las primeras oportunidades para ser jugadores del primer equipo en un escenario bonito. Sí. Austria creo que cumplió Koki. Y bueno, nos quedamos con el 2-2 en un partido donde la Fiore lo celebra, donde el Real Madrid tendrá llena su libreta de apuntes.
0: Sí, por supuesto, y José Mourinho, que lo veíamos yéndose al vestuario con cara de pocos amigos, ¿no? Entendemos, y los jugadores van a ir entendiendo también la personalidad de Special One, porque no es Xavi Alonso, porque no es Ancelotti, porque no es Álvaro Arbeloa. Si alguien no tiene pelos en la lengua y lo ha demostrado durante toda su carrera, Javi, es José Mourinho, y cuando las cosas no le gustan, se notan, y cuando las cosas le gustan, también. Hoy, el Madrid en el segundo tiempo decayó mucho en actitud, en fútbol, en físico. Creo que hay tarea también para el cuerpo técnico del Real Madrid y para los propios jugadores de entender que en este nuevo ciclo no se va a ganar con el escudo ni con el nombre de atrás. Van a tener que correr, van a tener que meter, van a tener que poner fútbol. Hoy en el segundo tiempo la Fiorentina fue mejor.
1: Sí, de los que recién llegaron, lo de Dumfries, lo de Spi, falta Silva, falta Cucurella, falta Konaté, faltan evidentemente Courtois, todas las luminarias, lo de Jude, que tuvo un extraordinario mundial, lo de Kylian Mbappé, lo de Vinicius. Así que calma con este Real Madrid, pero sí, no es el trago más dulce para José Mourinho en este su regreso, un 2-2. Lo más importante será darle minutos a los juveniles que puedan llegar y llenar su lugar para estar en el cuadro estelar, ya en la confección del plantel, que reiteramos, arranca en 21 días.
0: Sí, que la mejor noticia de hoy es la de Endrick, quizás con actitud, con un gol, que levanta la mano para mantenerse en el primer equipo, y también entender que el Real Madrid está en este proceso de reconstrucción y de conocimiento, ¿no? En este momento tiene 25 fichas del primer equipo, solo tiene permitido inscribir 26 jugadores, aún pendiente la llegada de Jan Diamandé y las salidas también de varios de ellos, porque si quieren pensar en Rodri, tendrán que salir varios jugadores. Entonces, todavía en esta confección de plantilla, tenemos varios días para saber qué depara el Real Madrid antes de ese arranque de la Liga el 22 de agosto.
1: No les vaya a ganar el fax, como con David De Gea, que se fue temprano sí, también en el partido, y que no lo extrañó, la Fiore. No llegó el Real Madrid en el segundo tiempo. Gracias a René Olivier en la producción. Coqui, que tengas un excelente sábado y arranque de agosto.
0: Javi, igual, y un saludo a toda la gente. Muchas gracias por su compañía.
1: Jorge de León, comentarios de análisis. Yo soy Javier Solalande, Javi Sol guión bajo en redes sociales. Que pasen excelente sábado. Quédense en la señal de W Deportes y Claro Sports.
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13: Hola, hola, ¿cómo le va? ¿Cómo están? Aquí estamos en el estadio Montilivi de Girona para el juego de pretemporada Girona y Arsenal. Dos viejos conocidos de Champions League se encuentran hoy en este amistoso internacional por Claro Sports. Breve pausa y de entrada comenzamos a analizar el juego y el previo de este Girona-Arsenal. Bien amigos, me acompaña Diego Pérez para analizar y comentar el juego que va a presentar a Arsenal y a Girona aquí en España, en Cataluña, en la provincia homónima, en la ciudad de Girona. Ha descendido a la segunda división en esta temporada el Girona y enfrenta al campeón de la Premier y el subcampeón de la Champions. Diego, ¿cómo le va? ¿Cómo está?
14: ¿Qué tal, mi querido Xavi Delgado? Un gusto saludarte a ti y a toda la gente que nos acompaña a través de la multiplataforma de Claro Sports también. Por supuesto, a través de la gran cadena W, mientras vemos en pantalla a Max Domann, una de las grandes promesas del fútbol mundial, que hoy va de inicio con el Arsenal. Ya estaremos repasando las alineaciones. Un Girona que juega el trofeo Costa Brava, un evento muy tradicional en casa, después de haber descendido a la segunda división. Ya lleva varios rodajes en esta pretemporada, mientras que el Arsenal solamente jugó un partidito a puerta cerrada contra el MK Dons de la tercera división. Y esta, digamos, es la presentación en sociedad para esta temporada 2026-27 del equipo de Mikel Arteta.
13: Bueno, este particular uniforme que tiene pantalón azul se parece más al Atlético de Madrid que al tradicional rojo a rayas del equipo de Montilivi. Aquí en este estadio, con capacidad para 14.000 personas, el escenario del Girona, que hace parte de los equipos importantes de la última década, ha estado en primera división y tuvo una clasificación a Champions. Y este es su estadio, su fortín, el Montilivi, que tiene una particularidad ubicación, está ahí justamente en el cerro de Montilivi. Al frente el equipo Gunner, el campeón de Inglaterra, que todavía no tiene a las máximas estrellas que representaron a España y desde luego a Inglaterra y otros jugadores en el pasado mundial. Está uno de ellos, Gyökeres. Vamos a hablar de la formación que presenta los Gunners, el equipo rojiblanco de Londres. Diego.
14: Primero, aquí en pantalla, Xavi, para la gente que nos escucha en la radio, está el 11 del Girona, que sale con Gazzaniga, Alex Moreno y Arnau Martínez en las laterales, David López y Alex Francés en la defensa central, mientras que el medio campo está formado por Fran Beltrán, Las y Donny van de Beek, aquel que hiciera historia con el Ajax en su momento junto a Frenkie de Jong. Por las bandas, el coreano Minsu junto a Brian Hill y arriba Van Aert, el ucraniano. El Arsenal también sale con lo mejor que tiene para esta pretemporada, hay que decirlo, Xavi Delgado, Kepa Arrizabalaga en el arco, Ben White, Cristian Mosquera, el colombiano, Piero Hincapié y Ricardo Calafiori en la lateral izquierda. En el medio campo va Miles Lewis-Skelly como contención, con Ethan Nwaneri y Kai Havertz como interiores. Por las bandas va a tener a Max Domann, a su nueva incorporación Christos Solis, que ya debutó en ese amistoso a puerta cerrada contra el MK Dons, el hombre proveniente del Brujas, y Víctor Gyökeres, el sueco, en la punta de ataque. Evidentemente, Xavi, lo decías, faltan nombres, faltan futbolistas que fueron protagonistas en la Copa del Mundo, pero de lo que tienen disponible hoy salen con lo mejor estos dos equipos.
13: Bien amigos, el árbitro da el silbatazo inicial, ya están jugando Girona y Arsenal aquí en la pantalla de Claro para toda Latinoamérica. Para los oyentes también de W Deportes Radio en todo el centro de México y en la gran cadena W. Arsenal viste uniforme de azul petróleo el día de hoy con números amarillos. A la carga los Gunners toman la iniciativa. El equipo de Mikel Arteta tocan desde el sector derecho. La pelota la está esperando White. La recibe acá por la derecha el futbolista Bowman. Bowman con el balón engancha y un hombre que se le muestra, la tocan hacia atrás. Está esperando en el fondo el futbolista Cristian Mosquera, el valenciano. La tiene Mosquera. Abre por la parte izquierda el ecuatoriano Hincapié, que la recibe. Pisa el balón en la mitad de la cancha. La toca el Arsenal jugando sobre medio terreno. Intentan la salida. Ahí está esperando la pelota para salir dominando con Loïs Kelly. Loïs Kelly toca por la mitad de la cancha. Mete para Nuaeri en la mitad de la cancha. La salida de nuevo con Bowman. Los tiene cerca a Havertz. Sin embargo, vuelve a jugar interiormente. Tocan la pelota con Nuaeri. Abre para Mosquera, Mosquera para Hincapié. La toca cuando presiona y vigila desde atrás el equipo del técnico Quique Álvarez, que empató un amistoso precisamente en este estadio contra el Castellón, equipo de la segunda división, equipo también valenciano, equipo español. Hizo doblete Banad, el atacante, el centro delantero ucraniano. El balón lo tiene el Arsenal. Primer minuto y medio de juego. Pelota cambiada por la parte derecha. Están esperando por aquí los hombres del equipo de el Girona. Hay una infracción. Moreno, el hombre que cae al piso. El árbitro central pita la infracción. Presionaba y fuerte ahí Bowman Diego sobre el sector derecho.
14: Sí, le empiezan a dar a Max Bowman protagonismo en esta banda derecha, ¿no, Xavi? Lo quieren dejar mano a mano con Alex Moreno, al futbolista de 16 años que ya incluso hiciera gol en la pasada Champions League, la gran promesa de este equipo de Mikel Arteta. También aparece Ethan Nwaneri, ya hablábamos de él un poco, Xavi, que se habla de qué va a ser de su futuro, ¿no? Porque tuvo que salir cedido la temporada pasada a la Marsella tras no encontrar los minutos que le hubieran gustado a un también jovencísimo futbolista de 19 años.
13: El centro que viene, la pelota la está sacando desde el fondo Moreno. El lateral izquierdo, queda un rebote para Mosquera que descarga a ras de piso. Y el trazo en diagonal para contactar por la derecha a Bowman. El control se va largo y lateral defensivo a favor del equipo del Girona. A ver si se gana una oportunidad el futbolista español de ascendencia, como bien decías, de Colombia, que ha escogido de manera definitiva representar a España.
14: Que ya tuvo bastantes minutos la temporada pasada, Xavi. Creo que evidentemente no será el hombre de los días importantes. La defensa central está clarísimo que para mí que la Arteta es la de William Saliba con Gabriel Magalhães, pero ojo, Saliba va a estar fuera un buen rato en este inicio de temporada, después de que incluso acabara mal el Mundial. No necesitará cirugía el central francés, pero va a estar un ratito fuera y eso sin duda le va a abrir hueco a Cristian Mosquera para tener bastantes minutos en el inicio de temporada.
13: Está dominando la pelota desde atrás en el medio terreno. Ahora el futbolista Kuroma la tiene sobre el medio. Kuroma recibe, control dirigido, toca con la derecha. Borde interno para la salida desde este sector izquierdo. Sobre el sector occidental tocan los hombres del equipo del Girona, dominando King. El coreano vuelve a jugar sobre el medio terreno para Beltrán. Beltrán por la derecha para la salida del futbolista Martínez. En lateral derecho tocan en el fondo. Allá la tiene López. López en la mitad de la cancha ya está empezando a salir desde el fondo del equipo del Girona. Kuroma con el balón. Kuroma abre por la izquierda. Se proyecta Moreno. Moreno la recibe. Lo tiene por ahí muy cerca al coreano King. King encara en diagonal. Toca hacia atrás de nuevo para Moreno. Marcan dos hombres al frente del equipo del Arsenal. Viene a la mitad Kuroma. Abriendo a la derecha. Cero Arsenal y cero Girona sobre cuatro minutos de la primera parte. 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
14: Y el equipo de Arteta empieza incluso a esperar en su propio campo, Xavi, sin ir tan alto a la presión. Eso sí, no dejando un resquicio. Tampoco es que el Girona esté encontrando caminos para vulnerar la parte defensiva del equipo de Mikel Arteta. Aquí vemos una falta de Ben White, que también se ha hablado mucho de si seguirá o no en este equipo. Pues Jurrien Timber se ha consolidado como lateral derecho. Incluso Cristian Mosquera por ahí también tuvo minutos por delante de Ben White.
13: Dominando sobre el sector derecho, intentando el conjunto de Montilivi a través de Gil. El toque sobre el medio, Martínez de nuevo para Gil, la tiene Girona. Conduce en el medio sector a Gil, tiene que devolverla hacia donde está Frances. Frances sobre el medio, abriendo para el holandés Van de Beek. La toca el hombre de los Países Bajos, la pelota por la parte izquierda para Moreno. Está dominando Girona en la mitad de la cancha. En el banco está un histórico del Girona, Cristian Estuani, que se ha cansado de jugar en el Girona, descendió y ahí se mantiene.
14: Y que junto a David López, otro veterano de mil batallas del fútbol español, aquí recuperaba
15: Kai Havertz, pero con falta, junto a David López. Acaban de renovar ambos, Xavi Delgado, una temporada más. Hay que decir que un compromiso con el club para intentar regresarlos a la primera división española.
13: En la mitad de la cancha, la salida para Moreno. El toque de el medio sector para Van de Beek. Van de Beek que cruza la mitad de la cancha, lo tiene por la parte izquierda. Aquí, buena pelota filtrada entre línea para buscar por aquí también al ucraniano Banak. El toque atrás, marca el Arsenal en el fondo. Viene Piero Hincapié, corta la salida, corta el avance, vuelve a organizarse. El Girona tiene la pelota por la mitad y Kuruma. 5 minutos, ya casi 6, bola larga para buscar a Gil por la parte derecha. El balón perdiéndose por la raya final para saque de portería. ¿Qué hará el guardameta español del Arsenal, Arrizabalaga?
15: Y mientras vemos aquí que Álvarez, le recordamos nuestro número de WhatsApp para que se pongan en contacto con nosotros. Aquí lo leemos completamente en vivo. Es el 55-5402-2844. 55-5402-2844. 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
13: Y una bola profunda para contactar a Gioqueres. Tiene que anticipar el guardameta Gozániga, el portero argentino, que se anticipó leyendo muy bien la jugada en un balón filtrado para Gioqueres, el atacante de la selección de Suecia.
15: Intentando el Girona sacar, la verdad, la pelota controlada, proponer este trofeo Costa Brava en casa, que por cierto han ganado las últimas ediciones de este partido amistoso de pretemporada. Xavi, el año pasado le ganaron 2-1 al Wolverhampton, equipo que regresa a la segunda división de Inglaterra, el equipo de Raúl Jiménez.
13: Gazzaniga levantando la pelota, jugándola por la mitad de la cancha. El balón está cayendo para el senegalés Kuruma en la mitad de la cancha. Kuruma abre para De Jong, para Van de Beek. Van de Beek para Kinkin con la pelota. Encara dos hombres en la marca. Tiene Martínez para jugarla. Moreno que va levantando con zurda para buscar al ucraniano Banak, de doblete en el juego anterior. Toda la bola va al centro atacante. Se equivoca en la mitad de la cancha el defensa Pérez. Le queda por la derecha la pelota para el futbolista Bowman. Bowman que avanza, se la pedía Gioqueres, que estaba cerca, le reclama a Bowman. Bowman, el número 56, el dorsal 56, mientras pedía apoyo en la parte alta King, que no encontró una sociedad, y después lo dejaron solo y tuvo que cometer la falta.
15: Creo que innecesaria un poco la falta del número 30 del Girona, ¿no? Que aquí vemos cómo se llevaba a Ben White. La verdad, buenos minutos en este inicio de partido para este número 30, el surcoreano Minsu, que estuvo el año pasado incluso cedido en el Andorra y que están sondeando varios equipos al Girona para llevárselo. Bowman tenía por ahí espacio al contragolpe, se empezó a enredar un poco y cuando estaba entre tres, Minsu, me parece, le regala la falta al equipo de la Premier League.
13: Hay tiro libre a favor del Arsenal sobre 8 minutos con 40. Tres cuartos de cancha, va levantando la pelota el Arsenal. Ojo el segundo palo, otro cabezazo. Viene el golpe de cabeza, saltaba desde atrás también. Hizo contacto con la pelota el futbolista Galafiori. Se quedó con la pelota el guardameta Gazzaniga. Buena llegada de todas maneras, originada en una acción a balón parado a favor del equipo Gunner.
15: Dicen por ahí las teorías, Xavi, que dos cabezazos en el área suelen ser gol. En esta ocasión perdonó el italiano Riccardo Calafiori, pero demuestra una vez más el Arsenal, como lo ha hecho en las últimas temporadas, que en pelota parada son peligrosísimos.
13: Havertz lo veo jugando por la derecha. ¿No estaba en Alemania como centro atacante, como 9, Diego?
15: La verdad es que Julian Nagelsmann lo estuvo usando de centro delantero. Pero recordar que en sus inicios de su carrera en el Bayer Leverkusen fungía como más un mediapunta. Lo ha utilizado de mil maneras Mikel Arteta, según sea necesario. Hoy con Gioqueres al frente, lo tiene como interior por izquierda en un papel más que suele cumplir, digamos, Declan Rice en el 11 habitual del Arsenal. Hoy con esta pareja de interiores muy ofensiva, me parece, de Kai Havertz y Ethan Nwaneri.
13: Iba saliendo justamente el Ice Skyle, el toque de Havertz, la pierde, la salida para Van de Beek. Van de Beek con la pelota, cruza la mitad de la cancha, el juego es dinámico de ida y vuelta. Buena pelota para Moreno, Por la parte izquierda, Moreno, que hace la bicicleta, encara la marca de Mosquera, levanta el centro. La pelota va superando la portería. El guardameta Arrizabalaga sobre 10 minutos y medio. 0 para el Girona, 0 también tiene el Arsenal en este juego de pretemporada.
15: Y mientras Las Kuruma se quedó tendido en el terreno de juego, reclamando por ahí un pisotón, que sí puede haber habido algo de contacto ahí por parte de Ethan Nguaneri. 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Y aquí la agarra Doman con espacio, Xavi.
13: Doman a la parte izquierda, a ver quién acompaña. Allí viene apareciendo sobre ese sector Kai Havertz. Atención a la proyección ofensiva del Arsenal. Está cortando el guineano. Quitaba la pelota Lasse Kuruma. Kuruma trata de abrir hacia el sector izquierdo, ubicando a Banat. Venía para la marca Piero Hincapié. No alcanzó a llegar Banat, el goleador, el atacante del equipo de el Girona. Acercándonos ya a los primeros 12 minutos, 0 tiene el Girona y 0 también el Arsenal. 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Acá estamos con Diego Pérez. Le relata Xavi Delgado, lo comenta Diego. Ahí lateral para Girona, lo hace Moreno. El lateral de la zona izquierda abrió con Kim, el coreano. Abrió para Moreno, Moreno la tiene sobre el medio para el futbolista Kuruma. Kuruma con el balón, va saliendo, saca la pelota desde atrás, francés, el zaguero central, ahí está francés, se la pide Kuruma, lentamente en el fondo va apareciendo López, ahora la tiene sobre el sector derecho Martínez, el número 4 abre la pelota sobre la banda oriental, se viene, estamos en Montilivi, la casa del Girona, viene con la pelota de nuevo, atacaba con el balón Gil, intentando meterla para Van de Beek. El esférico lo tiene de nuevo el Girona, la marca de Calafiori, el balón sobre el sector derecho, cuidado con Gil, quiere meter el centro, marca el italiano Calafiori, el centro que viene, Mosquera que rechaza de cabeza en el corazón del área, quedando el rebote por el medio para López, López con el balón, de nuevo vuelve a tocarla por la mitad del equipo del Girona, la tienen los hombres del equipo español, a través de López, sobre 12 con 40, 0 Girona y 0 también el Arsenal, por Claro para toda América, Diego Pérez.
15: Ya veremos, Xavi Delgado, a cuántos hombres de estos puede retener el Girona, que aquí te dejó
13: al final. Cuidado con esta. Estaba buscando conexión Van de Beek, no alcanzó a la cita con la pelota. Se viene con la pelota Doman. Doman que viene sobre el sector derecho. Doman en cara, de espalda a la portería. Linda jugada para Jokeres otra vez con Doman. Doman que no puede, se le pierde la bola sobre la final. A ver qué ha determinado el árbitro. Si alcanzaron a sacarla, para mí tendría que ser el tiro de esquina. A ver qué determina el principal del partido, Diego.
15: Seguramente será tiro de esquina. Increíble la habilidad en espacios reducidos de este jovencito Max Doman. Sin duda la joya de la cantera de Highland en estos momentos. Y te iba a decir, Xavi, increíble que está llevando el protagonismo con pelota el Girona, ¿no? Pero muy peligrosos esos espacios que están dejando a la contra para hombres tan desequilibrantes como Max Doman, como Solís, como Víctor Jokeres, y ahora la pelota parada, que es uno de los fuertes de este equipo de Mikel Arteta.
13: Atención, este movimiento, se están tomando de la camiseta los futbolistas de el Girona y también del equipo del Arsenal. ¿Te gusta esa camiseta? Azul con una azul.
15: Me encanta.
13: Sí. Cara. Atención al cobro del Arsenal. Juegan a doble acción. Algo marcó el árbitro ahí. No se alcanza a apreciar.
15: Amontonamiento, ¿no?
13: La jueza central, que es una dama hoy.
15: Por ahí, al parecer, un empujón de Víctor Jokeres en el área.
13: Sí, es lo que marcaba. Lo agarró, lo envió al piso al defensor del equipo del Girona. Y la jueza central ha determinado la infracción. La principal del partido. Moreno con la salida, pelotazo largo, ponen a correr a Banada, viene Banada ahí contra el defensa ecuatoriano, en el fondo Arrizabalaga para rechazar la pelota, se complica de nuevo el Arsenal, está presionando el holandés Van de Beek, viene presionando allá sobre el costado también el neerlandés por la parte izquierda, busca la pelota Gil del Arsenal, Gil por el sector izquierdo, atención al extremo Gil, al marca de el futbolista del equipo del Girona. Este pantalón azul no se lo conocía al, al conjunto español, ¿tú sí? Siempre lo vi con rojo, ¿no?
15: Sí, normalmente era únicamente rojo y blanco y te dejo porque...
13: Viene, viene con esta. Atención, es peligroso, ataque al Arsenal, el balón adentro, gol. ¡Gol del Arsenal! Lo hizo Kai Havertz. A los 15 minutos coloca el primero para el visitante. La artillería ya se está moviendo aquí en Montelivi.
15: Qué gran gol, muy buena definición del futbolista alemán, que lo decía Xavi, tiene alma de 9 y como un interior llegador también es sumamente peligroso para el equipo de Mikel Arteta. Pero cuéntame esto, Xavi, ¿cómo sale con la pelota el jovencito Matt Doman y lo deja? Le da el pase preciso al hueco en donde se lo tenía que dar. Mira nada más lo de Matt Doman, increíble cómo sale entre dos y deja a Kai Havertz mano a mano contra el arquero.
13: No pudo hacer nada, tiró la pelota rasante al palo de la mano izquierda del guardameta argentino Gazzaniga. Kai Havertz, el alemán, coloca el primero a favor del Arsenal aquí en Montilivi, en la ciudad de Girona. Domina la pelota de nuevo en la parte de atrás el futbolista López. La tiene López para salir. Está por la parte derecha también esperando en ese sector Doman. Va presionando White, el lateral derecho. Impide la salida fluida del equipo del Girona. López con el balón. La tiene, la marca justamente de Doman. El frico queda sobre el fondo. Está esperando Calafiori. Calafiori que la recoge, la recibe. Tiene sociedades en la mitad de la cancha. Va presionando también Vanad. Vanad que impide la salida limpia de Incapié. Por la derecha, Incapié jugando la pelota para que domine el futbolista White. Abre para Mosquera. Mosquera en la mitad de la cancha. La recibe sobre el medio Calafiori. El toque en la mitad de la cancha con Nuaneri. El balón de Nuaneri. Nuaneri hacia atrás. Dominando el esférico. En la mitad de la cancha, Lois Scully. Abriendo por la parte izquierda. 17 minutos y medio. Ataca el Arsenal, que ya está ganando 1-0. El balón en la mitad de la cancha con Lois Scully. Lois Kelly, linda pelota englobada, el balón que viene al área, tapa el guardameta, estaba llegando Jokeri, se queda con el balón Gazzaniga, peligrosa esta acción, gran bola filtrada por Lois Kelly, profunda para hacer daño al corazón de la defensa del Girona.
15: Mi querido Xavi Delgado, estaba por decirte que el equipo del Girona había empezado muy bien el partido y que no tenía dudas que con este funcionamiento y este 11 son serios candidatos para regresar la próxima temporada a la máxima categoría del fútbol español. Pero primera pérdida, Luis Scully le da el balón a Max Doman, que demuestra su calidad dándole la pelota a Kai Havertz y ya empieza a generar más peligro el Arsenal. Recordarle a la gente también que este domingo vivan la visita desde la comarca lagunera con Santos Laguna como huésped. ¿De quién más? De las Águilas del América, en acciones de la jornada 3 de la Liga BBVA MX. 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
13: Está sacando la pelota en el medio terreno. De nuevo el Arsenal en el fondo, el balón muy largo para que domine Moreno. Está recuperando de nuevo para la salida el conjunto del técnico Quique Álvarez. El Girona, que prepara su temporada intentando regresar a la máxima categoría del fútbol español. 19 minutos en la primera parte. El balón lo tiene el zaguero izquierdo López. El segundo central del equipo del Girona. La proyección para el coreano. King que la maneja. King que la domina. Marca ahí en el medio sector White. Toma la pelota de nuevo Moreno. Moreno es el lateral izquierdo. El marca punta del equipo del Girona. Pelota que está sacando de nuevo Girona. Marca Doman. El balón va quedando para Van de Beek, que la devuelve para López. López con la salida. Está presionando Kai Havertz en toda la frontal del área. Havertz, el guardameta. Gazzaniga. La va sacando Gazzaniga para Moreno. La juega en la mitad de la cancha para Las Kuruma. Kuruma con el balón para Van de Beek. Van de Beek la tiene. Buena pelota, buen trazo de piso entre líneas. Arrinque con el balón. Vanag. Se viene el ucraniano. Vanag recibe la marca en la mitad de la cancha de Lois Scully. El esférico va cayendo sobre el medio terreno. La tiene Beltrán. Beltrán con la pelota por la derecha para Martínez. Atención que esta peligrosa arma bien. La orquesta la tejen en la mitad. Vanag. Linda pelota con Gil. Se encara Gil. Se mete en el área. Calafiori que lo marca. Se sale del área. Encara la raya. De fondo, sigue Gil, voltea con la pelota, se estaciona, se frena, vuelve a tocar la cortica para Van de Beek, Van de Beek en el fondo para Kuruma, Kuruma en la mitad de la cancha con la pelota, encara con la derecha, lo tiene por la mitad Moreno, ataca el Girona y la pelota que se va después de esa gran jugada. No alcanzó a terminarla Kin y bueno, se pierde, por lo menos intentaron pisar el área con balón dominado.
15: Estaba tejiéndola bien el equipo de Quique Álvarez, mi querido Xavi Delgado, pero por ahí no se pusieron de acuerdo entre Minsu y Alex Moreno. Buenos minutos también, hay que decirlo, de Brian Hill, el futbolista que está jugando como extremo por
13: viene,
15: derecha.
13: Viene Girona, ojo al remate. Disparo que se pierde por el palo derecho de Martínez.

0: resiste a la superioridad del Arsenal. Saliendo con el balón, Mosquera mete pelotazo a media altura, está cortando en el fondo Moreno. El balón se pierde sobre el costado, el lateral sobre la media cancha y corresponde al conjunto del Arsenal. Atención a esta. Mire, ¿quedó a deber Gyökeres en el Mundial o te quedaste satisfecho con el atacante?
1: Creo que quedó a deber Suecia, ¿cierto? ¿No? Gyökeres y Isak hicieron lo que pudieron, pero hay que decirlo, no era una selección que fuera candidata. Xavi ya la veíamos en las eliminatorias, había sido un desastre. Entró gracias a su papel en la Nations League y en aquel repechaje. Siempre peligrosos con esos talentosos atacantes, pero iba a ser muy complicado que fueran más allá. A mí no me disgustó el Mundial ni de Víctor Gyökeres ni de Alexander Isak, ¿qué te he de decir?
0: Ahí va saliendo con la pelota, ese es el análisis, el comentario de Diego Pérez a través de Claro para toda América. Dominan en la mitad de la cancha Lewis Skelly. El balón lo tiene Piedro Hincapié. Se viene el ecuatoriano, abre por la izquierda. A ver qué hace sobre ese sector de nuevo en la entrada del futbolista griego Solís. Intentaba Solís levantar la bola. Revienta en un rival, se va al córner. Hay tiro de esquina por la izquierda y corresponde al Arsenal de Mikel Arteta.
1: Este futbolista griego Christos Solís, que llegó aproximadamente por 35-40 millones de euros en este mercado procedente del Brujas, para cubrir sobre todo la baja de Leandro Trossard. Sigue el Arsenal, Xavi, ya hablaremos en un rato, en el medio tiempo si quieres. Damos un repaso por los rumores, porque siguen buscando un extremo izquierdo de primer nivel, que ha sido por ahí tal vez la pieza que más le ha faltado al Arsenal de Arteta estos últimos años.
0: Bien el coro de Solís en el área, Calafiori, también Hincapié, también Mosquera, esperando también Havertz, el autor del primer tanto del partido. Atención a esta, uy, qué linda jugada, el toque atrás, es peligrosa, está en el área, el remate a ras de piso. Revientan y sacan la bola desde la parte de atrás cuando la corre por el medio Lois Skelly. Lois Skelly en el Arsenal tiene la pelota, Lois Skelly está perdiendo Girona aquí en casa su trofeo. Por ahora domina la pelota Piero Hincapié en la mitad del terreno. 23 minutos, conduce la esférica Cristian Mosquera. La tiene Mosquera, que abre por la derecha para Duman. Duman que la recibe, tiene que devolver hacia la dirección de Mosquera. Mosquera lo tiene en el guardameta, Arrizabalaga. Todavía no se incorpora Raya, ¿no? De los que están todavía en descanso.
1: Sí, los de España ninguno se ha incorporado, sí. Ni de los ingleses, William Saliba tampoco, Gabriel Magalhães. Hay que decir, falta la dupla central del Arsenal, falta Zubimendi, falta Raya. Falta evidentemente Merino, aunque no suele ser titular. Falta Declan Rice, Bukayo Saka, etcétera. Que también de estos, Bukayo Saka, Declan Rice, sobre todo William Saliba, que ya está confirmada la lesión. Vamos a ver cuándo regresan, Xavi, porque yo creo que se tomarán con calma el inicio de temporada.
0: Martinelli,
1: yo creo que él sí estará desde el inicio de temporada. Berechi ese también, pero sobre todo Bukayo Saka, Declan Rice, William Saliba, que acabaron ya la campaña con muchos problemas físicos y se les vio en el Mundial. Yo creo que se tomarán un tiempo para regresar. No estarán seguramente en las primeras jornadas y tampoco creo que le afecte mucho al Arsenal. Estamos viendo la profundidad de plantilla, ¿no, Xavi? El 11 que sacan hoy no es para nada despreciable. Es decir, son todos futbolistas ya con experiencia en primera división, a pesar de la juventud de Miles Lewis Skelly, de Max Domann, de Ethan Nguaneri. Son futbolistas que ya están para jugar en la Premier League.
0: Domina la pelota en la mitad de la cancha Nuaneri. Nuaneri para Mosquera. Mosquera la tiene, la acomoda. Buen control dirigido. El toque de nuevo para Nuaneri. Domina con la zurda. El Arsenal en posesión del esférico con Lois Skelly. Abriéndola para Mosquera. Mosquera para Nuaneri. Nuaneri recibe la marca de Van de Beek. Se esconde. Aguanta muy bien la pelota. La protege, la cubre. Le hace la cortina. Se le muestra Hincapié por la izquierda para el futbolista Solís. Solís que encara. Eres Solís. Arranca el griego. Calafiori desde atrás va a impactar. No se animó. Finalmente viene Hincapié para Solís. Mira cómo toca y triangulan en la mitad del área, parte izquierda. A los hombres del equipo del Arsenal, intentando de nuevo Nuaneri. Ahora Calafiori se abre el espacio, se la inventa toda. Atención que va, está gritado Gyökeres en el área, levantar una mano, viene para Duman, el remate queda libre, la saca Kean, entró el Arsenal, dudó mucho, mucho toque y de aquello nada, decía un viejo colega.
1: Yo no sé qué colega te decía eso, Xavi Delgado, pero ¿en qué jugador estaba armando el Arsenal ahí en el borde del área? Por la parte izquierda, veíamos aquí Ethan Nguaneri, Calafiori, Solís, Havertz, aquí el griego se le intenta tocar a Víctor Gyökeres, que no alcanza a rematar, después lo intenta Max Domann, no entra la pelota, pero el Arsenal ya cuando tiene el balón empieza a dominar al Girona y a encerrarlos un poquito.
0: Se viene con el balón el Girona. Moreno, ahora para Kim para Moreno, última raya. Atención que ataca paralelamente a la línea de fondo. Trata de meter el centro. El que marca es el futbolista Doman. La bola perdiéndose por la raya. Final más 25 minutos. Pasamos ya al minuto 25.

0: Arriba el Arsenal 1-0 desde el primer cuarto de hora con el tanto que hizo Havertz.
1: Y le recordamos a la gente de nuestro WhatsApp, Xavi, el 55-5402-2844, 55-5402-2844. Mándenos sus mensajes y los estaremos leyendo aquí directamente en vivo también. Hay prácticamente 20,000 personas a través de la transmisión de YouTube. Xavi, nos mandan saludos de todos lados del continente. Perú, Colombia, un abrazo.
0: Viene el centro, el córner, en el rechazo de manotazo de Arrizabalaga, el guardameta del Arsenal. El balón acá de nuevo flotando en toda la frontal del área. Viene Kim por la izquierda, intenta Girona. El que lo marca es el futbolista Calafiori. Va el coreano, la tiene, la aguanta, la toca hacia atrás. Se le muestra a López. La pelota directo al cajón de Arrizabalaga, que la recibe sin problema. Controla la pelota en la salida rápida. Ahora el equipo del Arsenal por la mitad. Nuaneri. Nuaneri que la aguanta. Presionaba a Keane. Así que Nuaneri viene a meter la pierna. Van de Beek. La jueza central del compromiso está muy cerca para señalar la infracción con su silbatazo.
1: Decir también, hablar un poquito del Girona, Xavi, mientras aquí vemos la falta, el agarrón de Kim sobre, de Kim Min-su sobre Ethan Nwaneri, y después cómo llegaba Donny van de Beek. Le falta, por ejemplo, este Girona, Unagi, que fue una de las figuras de Marruecos en este Mundial, ya lo había sido en el de 2022, aunque hay que decirlo, seguramente Acedin Unagi quiera buscar un destino en primera división, seguramente no siga en este equipo, en este Girona de Quique Álvarez, que aún así tiene nombres muy importantes para estar en una segunda categoría, ¿no? El mismo Donny van de Beek, que acaba de cometer la falta y que recordamos sus épocas de gloria junto a Frenkie de Jong en el Ajax en aquella campaña histórica cuando eliminan al Real Madrid.
0: Linda bola, Solís. Hay un hombre que peina, acercándonos al minuto 28 y medio. Estaba bajando a buscar un golpe de cabeza luego de la bola del griego, levantada con la derecha, y el cabezazo de Mosquera que se perdió por la raya final. El saque de portería que está ejecutando rápidamente Gazzaniga, el arquero argentino. Aquí hay una falta, un choque en un balón dividido entre el lateral Moreno y el futbolista Nuaneri en la mitad de la cancha. Un golpe que ha sancionado la central del partido. 28:40, lo analiza y lo comenta a través de Claro para toda América y la gran cadena W, Diego Pérez.
1: Jugándosela un poquito el Girona ahí en salida de balón, Chaviz, Gazzaniga al final encuentra esa línea de pase con Alex Moreno, un también histórico lateral de la Liga Española con grandes momentos con el Sevilla, y casi la pierde ahí el Girona en salida. Al final logran evitar una pérdida que hubiera sido desastrosa gracias a la falta de Ethan Nwaneri.
0: Calafiori la gana en la mitad, libre de marca. Se la pide por allá Solís. Avanza el griego, encara, remate con derecha. ¡Gol del Arsenal! Los dioses del Olimpo también lo gritan. Solís sacando el remate a ras de pasto, quemando la grama del estadio Montelivia. Acomodó la pelota fuerte, violenta, como un cañón, como un goner, al palo izquierdo del guardameta Gazzaniga. 2-0. Arriba el Arsenal sobre el Girona.
1: Xavi, cuando este Arsenal encuentra espacios es muy peligroso. Ya sabemos cómo le gusta a Mikel Arteta que uno de sus dos laterales, sobre todo el izquierdo, vaya por carriles interiores. Encontró espacio Ricardo Calafiori, abrió para el griego Christos Solís, y me parece que en el remate alcanza a tocarla Kai Havertz. Hay que ver por ahí a quién le apuntan el tanto, pero Solís ya en el partido contra el MK Dons asistió el primer tanto del equipo Gunner, y aquí o es autogol, Xavi, me parece que puede ser autogol, por ahí al final, si el tiro iba a puerta, yo creo que se lo podemos contar al buen Christos Solís, que viene de hacer varias temporadas muy buenas con el Brujas de Bélgica. En la última campaña, 17 goles, 23 asistencias. Un futbolista que, como decíamos, llega a Londres para suplir la baja de Leandro Trossard, quien después de buenos años en el equipo del norte de Londres, llegó procedente del Brighton, y ahora sale a Turquía, al Besiktas. Un fin de ciclo para Leandro Trossard. Queda por ahí nada más Gabriel Martinelli como el extremo en esa banda izquierda, y viene Cristo Solís a cubrir ese hueco. Vemos aquí el 1-0. Explícame lo de Max Domann, Xavi Delgado. ¿Tú qué hacías a los 16 años? ¿Y por qué este muchacho juega así contra hombres adultos.
0: Ah, ya estaba retirado del fútbol. Ya llevaba dos años, ya llevaba 2 años retirado y estaba dedicado a estudiar y ya soñaba con ser narrador deportivo.
1: Y eso mira, sí, aquí está, sí. Es que es lo importante, Xavi Delgado, eso relatando sí. Al subcampeón de Europa, al campeón de la Premier League. Vemos aquí también esta pelota en profundidad de Miles Lewis Skelly, que se la ponía por ahí a Kai Havertz, intentaba el recentro a Víctor Gyökeres. Buen partido de Lewis Skelly de momento, Xavi, que yo creo que es una de las grandes apuestas a ver qué va a hacer Mikel Arteta con él la próxima temporada, porque en sus inicios como futbolista profesional en el Arsenal había jugado como lateral izquierdo. La campaña 24-25 fue la anterior de la anterior, jugaba como lateral izquierdo con mucha tendencia a venir hacia adentro, esta falsa posición de lateral que ahora se inventan los entrenadores a venir a apoyar mucho al mediocampista de contención. Pero ya la campaña pasada, prácticamente la competencia en esa lateral izquierda quedó entre Ricardo Calafiori y Piero Hincapié, y empezó Miles Lewis Skelly a competir por el puesto de pivote con Martín Zubimendi. Incluso le ganó el puesto al cierre de la campaña. Un Lewis Skelly que en la cantera del Arsenal fungía como interior, como un futbolista más de medio campo. Y va a haber un cambio ya muy pronto. Viene Gabriel Jesús por Víctor Gyökeres, me parece, mi querido Xavi.
0: Bueno, están levantando acá el tablero, el cuarto hombre. A ver qué dice, qué indican ahí. Sí, ya había ingresado el atacante. Lo vimos ingresando ahí al atacante, sí, Gabriel Jesús. Se fue por Gyökeres, ¿correcto?
1: Y se fue el 14, que es Víctor Gyökeres, al minuto 32. Xavi, hay que ver si esto responde a una decisión de Mikel Arteta, darle minutos a Gabriel Jesús, o si habrá que preocuparse por alguna situación con Víctor Gyökeres. Esperemos que no sea así. No se le vio en ningún momento dolerse de alguna lesión.
0: Bueno, esperamos. Vamos a consultar qué ha sucedido con el atacante sueco. 33 minutos y medio. Ataca de nuevo. Sí, evidentemente en el remate de Solís, el disparo no fue limpio. La trayectoria de la pelota se ensució, pero evidentemente la intención era buscar la portería.
1: 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Cruz Azul se enfrenta en el Ciudad de los Deportes ante el Potro de Hierro del Atlante. 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Por aquí, perdón, la equivocación. Cruz Azul se enfrenta al Atlante, pero en el Estadio Azteca, no en el Ciudad de los Deportes. Hay que recordar que la máquina juega como local en el Banorte. Mientras tanto, por acá viene el Girona, Xavi.
0: Atención con esta, el Girona por la parte derecha. Salió también Piero Hincapié, el defensa. Entró Marley Salmon, otro cambio esta vez.
1: Y Fabio Vieira por Kai Havertz. Hubo triple cambio al final, entonces no nos preocupamos, ningún tipo de lesión. Fue triple modificación de Mikel Arteta en el minuto 35. Igual iba a manejarlo por tercios, ¿no, Xavi? Igual iba a hacer por ahí cambios al 30, algunos seguramente al medio tiempo, algunos al 60 y tantos. Pero de momento va a la cancha por Hincapié el jovencito Marley Salmon, de 16 años. Uno que junto con Max Dowman es de estas grandes promesas de la cantera del Arsenal, ya con minutos también en Premier League, en Primera División, con tan solo 16 años. Y va también a la cancha Fabio Vieira, que hay que esperar a ver qué va a ser de su futuro. Estuvo cedido en el Hamburgo la última temporada, no tiene hueco, yo creo, en el primer equipo, y el Arsenal pues querrá hacer caja con este futbolista portugués que ha estado, como decimos, cedido las últimas campañas. Salió Kai Havertz.
0: Esos son los tres cambios que ha hecho el técnico Arteta, cumpliendo con la primera media hora de movimiento en la temporada para muchos de estos jugadores. Y nómina tiene para rotar, para observar, para analizar de cara al comienzo. El Arsenal va a debutar contra el Coventry, recién ascendido. El próximo 21 de agosto va a ser el inicio de la Premier League. 35 minutos y medio tenemos a través de Claro Sport para toda América, a través de la gran cadena W en todo México. W Radio, Claro Sport, domina la pelota de nuevo. El Arsenal van a buscar por aquí a Dumann. No alcanza a hacer contacto, se pierde la bola sobre el sector izquierdo. Hay un lateral a favor de el Girona. Acercándonos ya a los 36 minutos del compromiso, se fue el autor del gol entonces, Kai Havertz, y ha ingresado Fabio Vieira. Estos son los cambios que implementa Mikel Arteta en lo que va el recorrido. Cuando hemos tenido también minuto y pausa de hidratación. Ya no es un minuto, es pausa de hidratación. Aquí en Montilivi, saliendo con el balón de nuevo el Girona. En la mitad está presionando el brasileño. De los que falló en la tanda de penales aquel día contra el PSG, ¿no? Gabriel
1: Magalhães fue el que falló, ¿no? Sí, en aquel momento, aquí haciendo la falta Gabriel Jesús, que también habrá que ver si continúa en el Arsenal. Xavi, se rumora que el Arsenal ya le puso precio, dijo por ahí de 25 millones de euros. Quien me los traiga se lleva a un delantero que me parece a mí es de bastante calidad, pero las lesiones no le han permitido tener continuidad. Y en este equipo del Arsenal ya los minutos empiezan a estar muy caros. Xavi, ya se ha consolidado el conjunto de Mikel Arteta como una de las principales fuerzas en el fútbol europeo, ¿no?
0: Control de pecho de Mosquera en la raya de fondo, saliendo con la pelota Mosquera. Mosquera con el balón, abriéndola por la banda para White. White con la pelota de nuevo para Mosquera. La tiene el Arsenal, que ya lo gana 2-0. Marcaron el segundo y empezó a hacer las modificaciones el técnico Mikel Arteta, teniendo en cuenta que necesita darle movimiento a la mayor parte del plantel. Dominan en la mitad. Ahí la tocaba justamente Solis con Calafiori. Ya la tienen en la mitad de la cancha los hombres del equipo del Arsenal. La toca Lois Skelly. Lois Skelly abre para Fabio Vieira, el número 21. La tiene Vieira. Vieira con el balón. Allá está Solis. Gabriel Jesús. Otra vez Vieira. Toca el Arsenal. Está marcando también Kuruma. Las Kuruma. El balón cae para Mosquera. La tiene Arsenal. Mosquera con la pelota en la mitad de la cancha. La devuelve hacia el sector de Marley Salmon. El zaguero abre para Vieira. Vieira en la mitad del terreno para Lois Skelly. Lois Skelly con la bola. Calafiori. La marca es de Van de Beek. En la mitad de nuevo Mosquera. Tiene la pelota el Arsenal. Así conducen los Gunners. El equipo de la artillería pesada en la Premier League. Cuidado con esta que es peligrosa. Viene el balón para White. Levanta White. White y la manda fuera. La manda fuera. Se pierde ya por la raya de fondo para saque de portería que corresponde al Girona, Diego.
1: No fue bueno el centro del lateral derecho, pero otra vez Max Domann, qué facilidad para sacarse hombres de encima y tomar la decisión correcta. Estaba por ahí liberando a Ben White para que pusiera un buen servicio y el Arsenal ya empieza a presionar más arriba. 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También, evidentemente, a través de la multiplataforma de Claro Sports, en donde ya saben, estamos trayendo todos estos partidos amistosos de pretemporada. Por cierto, Xavi, decirle a la gente, a todos los aficionados al Arsenal que nos acompañan en esta transmisión, que también tendremos el amistoso del próximo miércoles contra el Real Betis, el siguiente que va a jugar el Arsenal en su preparación para la siguiente temporada. Luego ya vendrá la Copa Emirates contra el Borussia Dortmund, jugarán contra el Como y ya después de eso vendrá el primer partido oficial, la Community Shield contra el Manchester City.
0: Está saliendo Arsenal con Mosquera. White, le cometen falta a White, viene a presionar también Kuruma. Ha bajado ritmo el Arsenal después de ese 2-0. Bueno, aquí el marcador es lo de menos, ¿verdad?
1: Evidentemente el marcador es lo de menos, Xavi, y me deja un poco sorprendido a la intensidad de los futbolistas del Girona, ¿no? Por ahí me parece que Las Kuruma incluso pegaba un empujoncito. Tranquilos, muchachos, es un amistoso, vamos a llevárnosla con calma. No sé si también el Girona empieza a caer un poco en desesperación, porque el Arsenal me parece ahora sí está jugando un poco más a lo que le gusta a Mikel Arteta, a tener el balón, a dormir el partido, a que no pasen cosas a su alrededor y que controle básicamente todo lo que sucede en el juego. Es lo que le gusta a Mikel Arteta con su Arsenal. 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
0: Muy descarriado, ¿eh? No, yo creo que puede marcar hoy, puede marcar Girona. Me gustaría un 4-1, 4-2 puede ser.
1: mientras más goles mejor para nosotros, sí, y para el espectador, ¿no, Xavi? Pero la verdad es que viendo cómo el Arsenal, como te comentaba, empieza a dormir la pelota, a hacer que no pase nada que ellos no quieran, empiezo a ver al Girona más complicado, que creo que tuvo buenos primeros 10, 15 minutos, pero a partir de ahí le ha costado mucho más tener el balón y generar peligro.
0: Entrando Joeman por la izquierda. Hay dos hombres para la marca. Uno de ellos es el coreano King. Viene presionando a Joeman. King comete una falta. El árbitro da continuidad, o la jueza da continuidad. Se va el balón sobre la banda. Será, sin embargo, el lateral a favor del futbolista White. El lateral está muy cerca. Nwaneri. La tiene Mosquera. Ahí está el zaguero derecho del Arsenal. En la mitad, Lois Skelly. Lois Skelly con Mosquera. Nwaneri. Ya bajó la presión. También el ritmo de intensidad y el pressing en el equipo del Girona. Con respecto a la primera parte del compromiso, los primeros minutos del juego. Mosquera. Ahí el toque en la mitad de la cancha. Lois Skelly. Calafiori. Nwaneri. La devuelven con Marley Salmon. Aquí para Mosquera. Mosquera por la derecha. Va cruzando la raya ecuatorial el zaguero español, abriéndola en el fondo. Ahí está Lois Skelly. La va a correr también Marley Salmon. De los nuevos rostros que muestra en el terreno de juego el equipo de Mikel Arteta. Arrizabalaga, el meta español, espera sin problemas el custodio de la portería Goner. Va saliendo Marley Salmon. En la media cancha la tiene, la esconde, la aguanta. Nwaneri. Lois Skelly está cerca. El balón pasa para Mosquera. Estamos llegando a 43 minutos en la inicial. Se nos va la primera parte con esta victoria momentánea del Arsenal aquí en Montilivi. El balón de Mosquera. Tranquilamente juega el Arsenal en la parte final. King que presiona. Marca a distancia. Marca de vista el Girona con King y con Van de Beek, Diego.
1: Y es que siempre es el dilema, ¿no, Xavi? Si le saltas a un equipo como el Arsenal, si le saltas al poseedor del balón, si presionas un poquito más alto, puedes dejar huecos que te castiguen. Entonces creo que el Girona dice, mira, mejor nos plantamos bien en defensa, que toquen lo que quieran mientras no nos hagan daño, pero en cualquier momento viene algún chispazo como este y te puede generar el tercer gol el equipo de Mikel Arteta.
0: Se le quedaba la pelota corta a Nwaneri en el área. Ahí está Doman. White, el centro rasante. Nwaneri en el área. El despeje en el fondo es de López. La banda larga, la revienta sobre la tribuna el zaguero del Girona en el minuto 44 ya. Por ahora es victoria del Arsenal. Se está quedando Arsenal con el trofeo de Montilivi aquí en la casa del Girona. Lateral de White. El que está libre es Mosquera. Nwaneri que se mueve, la recibe Mosquera. Mosquera la tiene, aguanta Mosquera. Presiona Van de Beek. Está cerca Lois Skelly para Mosquera. Mosquera con la pelota. White calcula centro. Cerca está Gabriel Jesús. Avanza Doman. ¡Uy, qué linda jugada! Recogiendo gente. Cayó al piso. Los quiso recoger a dos o tres ahí entrando al área. El chico Doman. Le gana control con la derecha. Otra jugada de peligro del Arsenal.
1: Creo que no hay falta, ¿no, Xavi? Por ahí ya se quedaba sin espacio Max Doman, pero repito una vez más la facilidad que tiene este muchacho para sacarse gente de encima. Parece casi sin esfuerzo, mientras el cuarto árbitro anuncia que se va a agregar un minutito, Xavi, al final. También tiro de esquina, que cuando está Nico Jover, el especialista en pelota parada en el cuerpo técnico de Mikel Arteta. Esto no es un penal, pero casi, Xavi Delgado, para el equipo de Arteta.
0: A ver, atentos todo el mundo. Ahí está Martínez en el área. Tiro libre a favor del Arsenal. Tiro de esquina a favor del Arsenal. Sobre el cierre de esta primera parte. Buscan el tercero los londinenses. Allá viene el zurdazo al segundo palo. Salta el portero. Gazzaniga se queda con la pelota. Futbolista importante, ¿no? Muy técnico. Control con derecha, conducción. El espacio reducido con zurda. De Doman mostrando muy buenas maneras desde el punto de vista técnico este futbolista del Arsenal. Ahí está el silbatazo de la dama que conduce el partido, indicando que la primera parte termina 0 para Girona, 2 para el Arsenal.

0: goles, vemos en pantalla a Xavi Delgado de Cristo Solis, el griego, marcando su primer tanto como futbolista del Arsenal, procedente de las Brujas de Bélgica, y Kai Havertz, que hizo el primero a pase de Max Doman. Calafiori fue quien asistió el segundo tanto de Solis. Te decía, Xavi, a mí me gustaron los primeros 15 minutos del Girona, creo que asumiendo protagonismo con pelota, intentando llevar el control del partido, presionando un poquito más arriba, pero creo que en cuanto cayó el primero, Arsenal empezó a controlar el balón, a pues mostrar sobre el campo la jerarquía de sus futbolistas y también de un proyecto súper asentado con Mikel Arteta al frente. No, Xavi, hay que decir que Quique Álvarez dirigía al Girona B. Ahora esta será su primera temporada al frente del equipo, en esta que tendrán que buscar de nuevo ascender a la máxima categoría del fútbol español. Hay que ser honestos, hay una diferencia abismal entre la calidad de los futbolistas y también del momento del proyecto, así que me parece, como era esperado, lo está ganando 2-0 el Arsenal de Mikel Arteta.
1: Bien, amigos, ha terminado la primera parte aquí en Montilivi. Vamos a hacer una breve pausa y de inmediato entramos con el análisis y lo mejor de este primer tiempo. Girona 0, Arsenal 2, aquí en Girona, España.
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1: Bien, amigos, estamos regresando acá al norte de Cataluña, en la provincia de Girona. Estamos con este trofeo de la Costa Brava, esta región mediterránea de España, de Cataluña, y también en cercanías de Barcelona. En este momento ven ustedes que sacan los aspersores del estadio, mientras muchas de las alternativas también aprovechan para hacer movimiento, para entrar en calistenia un poco de cara a la etapa complementaria. Pues ha sido un partido de un Arsenal muy superior, evidentemente, más allá de que tenga mucho alternante en este plantel. Arrancó con hombres conocidos como Mosquera, Gyökeres, Kai Havertz, quizás los más importantes y refuerzos que han llegado como Solis, y caras nuevas también como Bowman y como Loïs Skelly. De todas maneras, ha sido un Arsenal muy superior a un impetuoso, a un carismático Girona que no le ha alcanzado con la experiencia y con las ganas para poner en aprietos en este compromiso, condición de local, que está afrontando contra el campeón de la Premier.
0: Por cierto, Xavi Delgado, vamos a aprovechar este medio tiempo para contestar algunos de sus mensajes. Por aquí nos escriben de uno de los clubes de fans oficiales del Arsenal aquí en México, que aparte son buenos amigos míos, yo formo parte, los conozco, a los amigos de North London Red México. Le mando por ahí también un abrazo al capitán Juan Carlos Cisneros. Nos siguen y nos mandan un fuerte abrazo, mi querido Xavi Delgado. También nos escriben desde Perú, te decía, desde Colombia, desde Ecuador, toda la gente aficionada a este equipo del Arsenal. Y por el WhatsApp nos pregunta Jorge Xavi Delgado, que hay que decir, Jorge, no somos insiders, no le puedo traer la información real y fresca, le estaría yo mintiendo, pero le voy a decir todos los últimos reportes. El tema de si llega Vinicius Junior al Arsenal, ¿qué opinan? Saludos desde Culiacán, Sinaloa. A ver, Xavi Delgado, te he de decir, yo no me voy a esconder aquí, soy aficionado al Arsenal, estoy muy enterado de la situación actual del mercado de fichajes. El tema de Vinicius Junior, él quiere cobrar X, el Real Madrid le ofrece X menos 20, ¿no? Y el Real Madrid ya se plantó y le dijo, no te voy a pagar lo que tú quieres cobrar en la renovación de contrato. Como se ha plantado con Cristiano Ronaldo, con Sergio Ramos, con grandes figuras. Es decir, el Madrid no suele ceder en este tipo de escenarios. Y mientras tanto reporta Hand of Arsenal que...
1: Pero tendría que también plantear un propósito. Yo quiero X salario, pero voy a hacer X goles.
0: No, eso entonces, no lo puedes prometer, doy... eso no lo puedes prometer,
1: Xavi. Entonces Delgado, tampoco el equipo no le puede prometer lo que no por se
0: eso,
1: ha ganado.
0: El Madrid no le va a pagar Vinicius, lo que Vinicius quiere cobrar.
1: Hace mucho rato, en algún tiempo anduvo haciendo berrinche y demás, incluso se planteó el Real Madrid venderlo a Arabia si era necesario, pero ese ha sido Vinicius, a veces pide más de lo que da y todavía no se consolida. No es el candidato pues al Balón de Oro.
0: No, pero dime tú, Xavi Delgado, tres mejores extremos izquierdos que Vinicius Junior en el mundo. ¿En su posición?
1: Por la izquierda, Luis Díaz.
0: ¿Tú crees? Ahí está, están ahí, ¿no? Están ahí.
1: Está ahí.
0: El tema,
1: Gordon,
0: a ver,
1: Gordon no es mejor que Vinicius Junior. Está llegando apenas, todavía le falta, sí.
0: Incluso el Madrid, ¿no? Está fichando a Diomandé, pero me parece a mí más por la banda derecha. Diomandé hoy en día tampoco es un jugador del nivel de Vinicius Junior. Y el Madrid no quiere... acabará pagando 120, 130 millones de euros por Diomandé, seguramente. Entonces, Vinicius me parece a mí que, si bien, sí, creo que pide más de lo que da muchas veces, sigue Nico siendo Williams, uno de los mejores futbolistas del mundo. Creo que Nico está lejos de ser un jugador
1: de Vinicius,
0: de la categoría de Vinicius, que ha sido decisivo en Champions. Yo creo que más bien
1: Vinicius no está tan lejos como uno... cree que es.
0: Yo creo que ha sido decisivo en las Champions del Madrid, en las últimas. Ahorita le contamos a la gente del Arsenal la actualidad de Vinicius
1: Junior. En los últimos nada pletes, ha sido
0: posible,
1: importante.
0: Su posible llegada al Arsenal o no. Tenemos que hacer una pausa, Xavi, pero regresando contamos a detalle qué está pasando con la situación de Vinicius y si puede llegar o no al equipo de Mikel Arteta.
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1: Bien, amigos, estamos de regreso. Gracias por continuar. Estamos en Claro Sports, en la gran cadena W, a través de W Radio. El Arsenal está enfrentando en este juego de pretemporada, en esta Copa de Costa Brava. Normalmente decimos amistosos, pero sí, también tiene algo de amistoso a veces, pero realmente presentan planteles competitivos y se juega, por supuesto, por la victoria y por respeto y por supuesto, por espíritu deportivo. Hay mucha gente, el estadio está lleno y siempre es importante. El Girona creo que le alcanzó la fuerza a 30 minutos. Ahí duró el
0: 15, te diría yo.
1: 15.
0: A partir del gol ya le costó mucho al equipo catalán. Y ya no me dejaste contestarle a mi amigo Jorge.
1: A ver,
0: tema Vinicius. Vinicius quiere cobrar algo que el Madrid no le quiere pagar para su renovación de contrato. El siguiente año sería libre. El Madrid está en la posición de si no renuevas, te vendo este verano para sacar algo por ti. Mientras tanto, ha reportado Hand of Arsenal, que es un insider importante. Se habla, de hecho, que podría ser un trabajador del club londinense. Y ya hoy por la mañana, David Ornstein, que para mí en la Premier League es la referencia en cuanto a información del mercado, se refiere que le atrae bastante lo que le presentó el Arsenal ya como un paquete completo a Vinicius Jr. Evidentemente el proyecto, el salario que le ofrecen, los derechos de imagen, qué sé yo. Entonces, realmente la decisión es de Vinicius, ¿no, Xavi? O renueva y se queda en el Real Madrid, que él siempre ha dicho que se quiere quedar en el Real Madrid, pero tiene que renovar por lo que el Madrid le ofrece, no por lo que él quiere. Si Vinicius y el Madrid no llegan a un acuerdo en los siguientes días, es bastante probable que pueda acabar en el Arsenal. Si me pides porcentajes, Xavi Delgado, yo a día de hoy le diría a la afición Gunner un 50-50, incluso 60 que se queda en el Madrid, 40 a que pudiera llegar al conjunto londinense, porque me parece que Vinicius no se ve que sea mucho de estos tipos que cedan, ¿eh? Yo creo que si él dice yo quiero cobrar tanto y si hay quien me lo dé, pues no tengo tampoco mucho problema en irme.
1: El tema con Vinicius es que es un hombre que trajo el Madrid, una apuesta desde Flamengo, y no llegó con rótulo de estrella, ¿no? Llegó por una gran cifra, tampoco por un enorme salario. Así que a Vinicius le ha tocado ir construyendo su presente y también ganándose los méritos económicos. Entonces por ahí puede uno entender que Vinicius no se sienta del todo satisfecho con el Real Madrid, justamente porque es un hombre que viene, comillas, de abajo dentro de la institución. Entonces él ve que traen nombres y grandes figuras y grandes estrellas por altísimos costos y enormes salarios, y él a lo mejor puede sentirse en desventaja con respecto a estos números. Simplemente puede pasar una situación por ese punto de vista. Ya están los equipos en el terreno de juego. Acá en la cancha de Montilivi ya salió el Girona, salió también el Arsenal. Está la señorita jueza, la colegiada del partido. Ahí está el silbatazo, movió la pelota el Girona, el dueño de casa de Montilivi. Ya se juega la etapa complementaria por Claro Sports y W Radio, la gran cadena W para toda Latinoamérica. Veremos a ver si aguanta la situación y esperemos que los cambios no pasen de 200.
0: De momento seguimos viendo por ahí a los hombres del frente de ataque del Arsenal, a Solís, a Gabriel Jesús. Ahí está Fabio Vieira tirando la bola para atrás, que había entrado al minuto 32, 33. Por ahí, mi querido Xavi, vemos a Calafiori en la banda izquierda. Ahorita iremos viendo si hubieron modificaciones, se las contamos.
1: Tiene la pelota a la mitad de la cancha el Girona. Van de Beek la toca con Beltrán. Beltrán con la bola, abriéndola para Kruma. Kruma por la izquierda, la salida en ese costado. Está apareciendo King, cambiando de zona, esta vez de perfil por lo menos. El futbolista de la República de Corea. En la parte de atrás, domina la pelota Martínez, que la juega para López. La tiene López, abre para el lateral de la zona, que es Moreno. Moreno con el balón, otra vez para López, la devuelve, tiene que tocar hacia atrás. Intenta organizar la salida, presiona de cerca Gabriel Jesús. El brasileño, la bola cae por la derecha para el lateral de la zona, que es Martínez. Martínez abriendo la pelota por este costado para Gil. Gil por la banda, se la pide Van de Beek. No alcanza a hacer contacto, está marcando en la mitad de la cancha Fabio Vieira con infracción. Presionó fuerte, Vieira estaba muy cerca también. La jueza del partido fue Calafiori, el hombre que agarró de la camiseta al futbolista.
0: Tuve falta, Xavi, honestamente. Creo que era un jarroncito, ¿no? Sí. Y ya por ahí cuando la pierde Brian Hill, acaba sentenciando el colegiado. Para sorpresa de todos, Xavi Delgado. Creo que no hubo modificaciones, ¿eh? Veo a los mismos 22 en la cancha que se fueron al medio tiempo. Decir que el Arsenal sí había hecho tres modificaciones. Por ahí del minuto 32 entró Gabriel Jesús sustituyendo a Víctor Gyökeres, Fabio Vieira por Kai Havertz como interior izquierdo. Y también había entrado en la defensa central Marley Salmon en el lugar de Pierre Hincapié.
1: Estamos ya en la etapa complementaria, evidentemente. Todavía no se presentan modificaciones, sobre todo en Girona. Está dedicado también a proteger el equipo, aunque mandó toda la banca a calentar. 2-0, estamos en la segunda parte, arriba el Arsenal. Va a debutar el 21 de agosto, es decir, en 20 días ya estará jugando en la Premier contra uno de los recién ascendidos. Ascendieron el Hull, que ha vuelto, los Tigres, el Hull City, el Ipswich Town y el Coventry. A la primera división del fútbol inglés. La pelota la tiene desde atrás Arrizabalaga, abriéndola sobre el sector derecho. La salida con el zaguero Mosquera, Cristian, el ex Valencia. Ahí está sobre el sector White. Otra vez para Mosquera. Mosquera con la pelota. Intenta presionar un poquito más el equipo del Girona, que ahora coloca al neerlandés Van de Beek un poco más arriba en una línea de tres. Bola profunda. Está esperando Gazzaniga, el guardameta argentino. La salida con López. La tiene López, está muy cerca Beltrán también, el futbolista, abre para López, toca por la izquierda para Moreno, Moreno con el balón, está llegando King, King sobre el sector izquierdo, avanza también Moreno, se viene Moreno, levanta con zurda el rechazo de Lois Skyla, el tiro de esquina que cobra Girona, por lo menos una intentan a los 3 minutos y medio de la etapa complementaria.
0: Buen corte de Marley Salmon, de 16 años, otro de los productos de la cantera del Arsenal, Xavi. Y ya estaremos ahorita también comentando el tema de los fichajes que pueden venir para el conjunto Gunner, porque Vinicius Junior obviamente es el sueño, pero por ahí está trabajando el club en entradas y salidas en el medio campo. Hoy fue un día de noticias, reportaremos ahorita un poco lo que suena alrededor del conjunto Gunner.
1: Bien, el tiro de esquina del Girona, la bola templada. Apareció Mosquera para el rechazo. De buena calificación el zaguero español. Bola que va arriba, la envió Banat. Y se pierde por fuera el zurdazo del ucraniano. La toca un rival. Finalmente saque de portería o dieron córner.
0: Dieron una peinada el silbante. Veremos. Banat, que no sé si quiso tirar o centrar o las dos cosas. Y por ahí... al parecer marcaban que hubo un rozón con la cabeza y lo va a mandar Minsu.
1: Va levantando. ¡Qué cabezazo! ¡Gol! De Martínez, el capitán, el lateral Arnau Martínez, bola colocada como con un guante del coreano Kim, directo a la frente de Martínez para el descuento a los 4 minutos de la etapa complementaria. Girona 1, Arsenal 2.
0: No sé cómo pasó el Xavi Delgado, pero estaban Miles Lewis Skelly y después Marley Salmon en el suelo reclamando alguna falta que el silbante no decretó, y aprovechó el hueco que se generó Arnau Martínez, este lateral derecho que fue clave también cuando el Girona consiguió su clasificación a Champions League, esa gran temporada que hicieron. Ya Arnau era de las piezas importantes de este Girona. Y Min Sue, que este jovencito de 20 años surcoreano, hay que seguirle en la pista porque ya hizo 2 goles en esta pretemporada con el Girona. Y lo que decíamos, se habla de que lo está buscando mucha gente, tanto de la segunda como incluso de la primera división en España. Hizo 2 en la victoria contra Unión Esportiva Olot, en el partido que ganó 3-1 el conjunto del Girona, un conjunto de la segunda RFF, el rival, pero bueno, por ahí ya este es el 5º partido de pretemporada del Girona, 2 goles de Minsu y ahora una asistencia con este bombón que le puso Arnau Martínez, que cabeció muy bien al ángulo,
1: La salida de López, buena bola de Minsu Kim, el futbolista coreano, ahora jugando por perfil izquierdo, desde donde ha ejecutado el tiro de esquina directo a Martínez. Tiene la pelota López en el fondo, el portero Gozaniga, abriéndola para Martínez, el capitán de campo. Espera por la mitad, Beltrán, lo anticipan. Va llegando la bola para Lois Skelly. Hay una falta. Chocan en este balón dividido, en una jugada dividida. Lois Skelly y el volante Beltrán. El número 8 del equipo del Girona. 2-1 el partido. Vuelve al juego el Girona y se anima por el empate.
0: Que falta clara aquí sobre Luis Skelly, que ha hecho gran partido controlando el medio campo. Veremos si empieza la temporada para Mikel Arteta por delante de Martín Zubimendi, o quién va a ser su número 5 titular, que también hablábamos de rumores, Xavi. Se habla de que el Arsenal está muy cerca ya de acordar el paquete de fichaje que rondaría los 80 millones de euros con el Newcastle para incorporar a Bruno Guimaraes, uno de los objetivos prioritarios de Arteta para el medio campo.
1: Estamos 2-1, lindo juego de 3 partidos, el remate. ¡Gol! ¡Gol! ¡Doman! De gran primer tiempo y ahora de gran remate, Doman. 3-1 el partido. Remate con la izquierda, pegado al palo, la pelota se fue perdiendo al fondo. No pudo hacer nada el portero Gazzaniga. Partido ya de 3 goles para el Arsenal y de 1 para el Girona.
0: Alex Moreno reclama una falta a Xavi que honestamente no sé si le alcanza a tocar el rostro con la mano o no, Max Domann, pero me parece que no es para nada determinante en la jugada. Al final no la sentencia la silbante central, y este joven de 16 años está siendo sin duda alguna el futbolista del partido. Una asistencia muy buena, hay que decirlo, para el 1-0 de Kai Havertz, y ahora la manda a guardar con la pierna izquierda al primer palo, raza. Y hay que ver también qué planes tiene para Max Domann Mikel Arteta en la temporada venidera, porque ya empezó a ser regular entrando de cambio en la segunda mitad de la última campaña. Y Bukayo Saka seguramente tendrá que ir con cuidado por sus temas físicos, que sabemos terminó complicado la temporada, no pudo ser protagonista como le hubiera gustado con la selección inglesa en la Copa del Mundo. Y perdónenme, yo soy un fiel defensor de Noni Madueke, pero para mí este muchacho, aunque tenga 16 años, debe de estar por encima en la rotación de Noni Madueke como suplente de Bukayo Saka en esa banda derecha, porque ya lo que mostró en partidos oficiales la temporada pasada y lo que está haciendo en este inicio de pretemporada deja claro que es un futbolista diferente, Xavi.
1: Bueno, 16 años para Doman. Están debutando bastante temprano. Vimos en el Chelsea a Watson, una de las figuras de la cancha del Chelsea, en su partido en Australia contra el Wanderers. 16 años. uno de los mejores elementos. ¡Ojo, Gabriel Jesús! ¡Al marco! ¡Gol del Arsenal! ¡Gabriel Jesús! 4-1 el partido.
0: Una pérdida, por ahí le queda el rebote prácticamente a Gabriel Jesús. Xavi, el brasileño, aprovecha para mandarla a guardar. Vemos cómo quiso salir jugando el Girona, la pierde por ahí intentando un taco, me parece a mí, bastante arriesgado, el número 24, Alex Moreno, al cual ya se comió Max Domann, y ahora con esta pérdida pues prácticamente sentencia el partido de su equipo. Nada más le empuja el brasileño Gabriel Jesús. ¿Y qué 10 minutos, Xavi? 3 goles en 10 minutos tenemos, y el 4-1 que te gustaba a ti, ya lo tenemos. No creo que quede así tampoco, bueno, porque está abierto 4-2. El partido.
1: Yo veo esto para 4-2.
0: Yo veo esto para 5-2, 6-2,
1: Toca la pelota en el fondo, López la está devolviendo para Gazzaniga. Estamos sobre 10 minutos y medio de la etapa complementaria. Por ahora, un juego, como dices, de 3 goles. Apenas en 10 minutos nada más de lo que va. 2 del Arsenal y 1 del equipo del Girona. Gabriel Jesús, uno de los cambios de Mikel Arteta en esta etapa complementaria. Bueno, desde el primero había ingresado. Toca la pelota el futbolista Marley Salmon. Allá está dominándola también Vieira. En el fondo la tiene el guardameta Arrizabalaga. Marley Salmon, la tiene Marley Salmon. Gabriel Jesús que la pide, baja bastante a la media cancha a recibir la pelota y a pedir el balón. Gabriel Jesús, buena recuperación de Martínez, de Moreno, domina en la mitad de la cancha. Beltrán lo marca ahí en el medio. Doman, la pelota de King, viene King en cara al coreano. King lo marca por ahí. White, King, el remate y el portero Arrizabalaga, que se queda con ese balón. Anunció de nuevo Girona.
0: Y venía la contra con Cristo Solís, Xavi. Vamos a ver si logran generar peligro. La pelota para Max Domann, que aquí con espacio es de cuidado el muchacho.
1: Atención a esta buena pelota de zurda. Pasa a todo el mundo. Sobraron a los atacantes del Arsenal. Uno de ellos, Gabriel Jesús. 12 minutos de juego en la etapa complementaria. El Arsenal arriba. Sin problemas por ahora contra el Girona. Marcando la diferencia que realmente existe entre estos dos hoy por hoy.
0: Y a punto Max Domann de poner otra asistencia, nada más porque no la empujó Gabriel Jesús. 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
1: Viene con la pelota King. Asistencia por la parte izquierda donde recibe Moreno. Atención a esta, viene Vanad, el ucraniano, la pierde. Buena recuperación, Doman saliendo. Quitó la pelota el número 56, Doman. El año pasado también, o en la temporada anterior, había debutado Río Engomuja del United, ¿no?
0: De Liverpool.
1: De Liverpool.
0: Un extremo también.
1: Con 17 años.
0: De los grandes talentos que vienen en la Premier League, seguramente este año bajo las órdenes de Andoni Iraola, que aparte le gusta darle protagonismo a la gente joven. Tendrá más minutos, obviamente, que la campaña anterior. Pero de verdad, Xavi, yo creo que lo de este niño Max Domann también es muy serio para echarle el ojo como una de las grandes promesas del fútbol mundial,
1: Domina la pelota en la mitad de la cancha. De nuevo. Uy, cuidado con esta. Vanada. Se la regaló al portero. Se la entregó. Le dio su regalito de Navidad el ucraniano Vanad a Arrizabalaga. Se había equivocado ahí el futbolista Doman. Lo aprovechó muy bien ese error Vanad. Y después se la entregó el guardameta español del Arsenal. Saliendo Mosquera, lo marca King, sigue Mosquera. El toque en la mitad de la cancha. El partido 4-1. Ahora sí empieza Quique Álvarez a mover el banquillo. Toca la pelota en la mitad del futbolista Gil. Dos hombres en la marca, aguanta Gil. Falta, comete sin problema Calafiori cuando tiene que meter la pierna. Vamos a ver ¿Quiénes son los hombres a salir del terreno de juego? Banat es candidato.
0: Sí, seguramente veremos si eso también le permite minutos a Cristian Stuani. No, Xavi, aquí se vienen 37 futbolistas. Mira, viene el arquero suplente.
1: Corumas,
0: viene Iván Martín, el número 23. Viene Jakubishvili, el defensor número 35. Ahora sí se viene el mar de cambios que estábamos esperando al medio tiempo, Xavi.
1: Bueno, aquí estamos viendo, se va Beltrán, se va López, se va el holandés,
0: se va Van de Beek.
1: A ver, se fue el portero titular, se fue Coruma, ya van 6 cambios. Están ingresando los otros 6 elementos, 40 ingresaron del Arsenal también. Bueno, vamos a organizar de a poco, ustedes entenderán. Uno de ellos, este número 39. A ver. No, la lista. Aquí bien abajo. Sigo buscando. Y hay unos que todavía no los encuentro. 34. Y ingresó también el futbolista Iván.
0: Aquí ya vemos también por el Arsenal. Martin. Se fueron Max Doman, se fue Ricardo Calafiori. Vendrá también mucha gente de la cantera a tener minutos, a tener el protagonismo. Ahorita les iremos dando los números y los nombres de los futbolistas que ingresaron al terreno de juego. Pero aquí va a cambiar ahora sí el partido completamente, ¿no, Xavi Delgado? Otros protagonistas, va a ser otro partido sin duda alguna.
1: Aquí toca en la parte central de nuevo Girona en la salida. Intenta Gil, se va abriendo con Martínez por la derecha. ¡Atención a esta! Recién ingresaba Abel Ruiz y ya tuvo la primera posibilidad. El número 9 que ingresó por Banat. Salvó el guardameta Arrizabalaga, ya se salvó el Arsenal apenas en la primera incursión del futbolista Abel Ruiz.
0: Y buena jugada de Brian Hill y de Arnau Martínez, que son dos de los que siguen. Y viene el gol, atajadón de Kepa.
1: Otra vez.
0: Atajadón de Kepa al remate del número 34.
1: Bueno, se ha salvado en dos ocasiones el Arsenal. Todavía siguen anunciando, apenas van en el tercer cambio. En el altoparlante del estadio. Ya la tuvo Abel Ruiz. Ingresó también Iván Martín con el número 23 al medio sector. Está caliente, caliente, caliente el segundo de el Girona.
0: Ya el arquero ya no es Kepa. Xavi, también el Arsenal cambió de portero. Es Ilan Meslier que llega en este mercado. También se espera, veremos si acaba saliendo del club Kepa Arrizabalaga. Evidentemente el titular seguirá siendo David Raya, mientras aquí una pérdida podría permitir una contra. Pero no, ya reculó bien el equipo de Mikel Arteta. 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Ahora estamos aquí intentando adivinar, ¿no?, los marcadores correctos. Xavi, 5-2, te decía, a mí me gusta, ¿eh? Mientras aquí viene la falta sobre Harry Mananús, uno de los canteranos también por ahí prometedores del ataque del Arsenal, con 18 años, de ascendencia nigeriana, y que también ya empezó a tener algunas convocatorias y minutos con el primer equipo la campaña pasada.
1: Bueno, Rey Nelson ha ingresado. Ha ingresado Rey Nelson, se fue Solís. Ilan Meslier, ¿no? Es el portero.
0: Sí, el ex de Leeds que tuvo una buena irrupción en la Premier League y después se fue apagando, fue perdiendo protagonismo, pero bueno, Mikel Arteta yo creo que confía en las cualidades del francés para recuperarlo para este su Arsenal, evidentemente para formar parte de la rotación, para jugar los partidos de Copa de repente seguramente. Ya veremos si Kepa sale o se queda, porque como decíamos, el titular sin duda es David Raya y a esta le va a pegar Rhys Nelson, Xavi.
1: Bien el cobro, Rich Nelson que acaba de ingresar, levantó con derecha, quedó un rebote, viene para Rich Nelson, la conduce el volante derecho, el toque hacia atrás, maneja la pelota de nuevo el futbolista Marley Salmon, abriéndola sobre la parte derecha, buena pelota sobre esa banda, atención que es peligrosa, Atención a esta incursión sobre el sector derecho. El toque atrás. Arsenal busca el quinto gol. Entrando ya a la parte final con las caras más jóvenes. Domina la pelota. De nuevo por el medio sector. El conjunto del Arsenal. Atacan con esta peligrosa.

0: Krapitov. Es el portero del equipo del Girona.
1: Y el Arsenal ya nos compartió todos sus cambios. Xavi salió, Kepa Arrizabalaga, Ben White, Christos Solis, Ethan Guaneri, Max Domann, Fabio Vieira, que había entrado de cambio, ya también dejó el terreno de juego, Cristian Mosquera, Calafiori y Miles Lewis-Skelly. Y los que vinieron fuera de Ilan Meslier son prácticamente, bueno, y de Rhys Nelson, que ya también no se le puede considerar un juvenil, prácticamente todos jóvenes de la cantera, están por ahí Cavia, Ibrahim, Copley, Clark O'Neill, Harry Mananús y Uganike.
0: Ingresó Sarasa, también el número 95 en el equipo del Girona. Bueno, prometemos antes de que acabe el juego terminar con los cambios, ¿no? Es un compromiso que tenemos.
1: Sí, mira, por acá también el Girona ya nos hace el resumen. Salió Gazzaniga por, como lo mencionabas, Krapivtsov. También por ahí salió David López, Don Iván de Vic, Las, Alex Moreno y Banat. Y entraron Antal, Badía, Iván Martín, Abel y Pichur, que es el centro delantero que sustituye en este caso a Banat. Un nuevo fichaje del Girona para esta temporada en la segunda categoría del fútbol español.
0: Bien, amigos, está por ahora ganando el Arsenal aquí en Montilivi. El marcador está 4-1, transcurren ya 21:40 del segundo tiempo. Hoy el Arsenal en la planilla no le colocó los números ni a la titular ni a los nombres de las variantes. Pero sí, ahí están absolutamente todos los cambios entregados ya por el Arsenal. Domina la pelota. Ahí la tiene en la mitad de la cancha el Arsenal. Cuidado con esta que es peligrosa. El toque atrás, el rechazo muy oportuno de Iván Martín. La saca Martín sobre el medio. Gabriel Jesús la toca. Van a buscar en el medio terreno. Espera Gil. El frico acá por la parte izquierda. Avanza de nuevo Arsenal. O'Neill. Intentaba O'Neill. Ahí pisan el balón en el fondo con Marley Salmon. Salmon hacia el medio, comete falta el futbolista Abel Ruiz. En la mitad O'Neill, por la derecha, rotan la pelota los hombres del equipo del Arsenal. Intentan ahora contra la marca del futbolista Keane, uno de los mejor calificados en el partido. Atención con esta, van a buscar a Gabriel Jesús, se va la bola sobre la parte final. El marcador se mantiene 4-1 arriba el Girona.
1: Y vienen más cambios, Xavi, por si no habías terminado. Ahí vienen un poquito más de cambios. El número 39 del Arsenal, Louis Copley, mediocampista, 39, perdón, está teniendo buenos minutos, ya van 2-3 pases que filtra, la que le dejó a Gabriel Jesús, que el número 9 brasileño casi la manda a guardar. Me parece de estos juveniles que han entrado, el mediocentro de 19 años, Louis Copley, de lo más interesante. Y creo que los que faltaban por salir del Girona, Xavi, por aquí Minsu, el surcoreano, de buen partido, me parece a mí. También Fran Beltrán, ya van abandonando el terreno de juego.
0: Se va yendo Beltrán. Están anunciando ya el ingreso el futbolista García. Justin García, número 31. Escuchan ustedes en el altoparlante el abandono de Keane, el ingreso de García. Pues viene la pelota de nuevo el equipo del Girona. Gabriel Jesús en la marca, ya la viene buscando Martín. Atención a esta. A ras de piso, sector derecho. La tienen en el medio, cuidado. Venía corriendo Daouda Camara. Y ha ingresado también Gabriel Misehome.

0: Uso Hall. O'Neill. La gente está enojada en el estadio.
1: ¿Tú crees, Xavi?
0: Sí.
1: Gabriel Jesús por ahí intentando, ya con el gafete de capitán, ojo, evidentemente el hombre de experiencia que queda en la cancha por el Arsenal. Y vienen más cambios. Ah, no, es la pausa de hidratación. Yo dije, no, ¿cómo nos van a meter más cambios, Xavi? Ya no hay futbolistas, ya te van a meter a ti, Xavi Delgado, al terreno de juego. Increíble.
0: Calienta,
1: la
0: Diego.
1: La andanada de cambios. Están haciendo la ola, que van a estar enojados, Xavi. Están haciendo la ola ya.
0: Escuché como que
1: en Montilivi, ante tanto cambio, ya no sabemos ni quién está en el terreno de juego. Entonces hacen la ola ahí en el estadio del Girona, en un partido que evidentemente ya perderá un poco las maneras para este tramo final. Pero reconocerle también a ambos directores técnicos, Xavi Delgado, que salieron a la cancha con lo mejor que tenían disponible. Evidentemente ya después de un poco más de un tiempo, de 65 minutos, ya deciden darle rotación a todo su plantel. Para eso son estos futbolistas de pretemporada, para que también estos juveniles empiecen a foguear con futbolistas del primer equipo y empiecen a demostrar si están o no para contar la próxima temporada. Por cierto, le recordamos, Xavi Delgado y Diego Pérez, quienes hablan, quienes les acompañan a través de la multiplataforma de Claro Sports de la gran cadena W. Les recordamos también el número de WhatsApp si nos quieren mandar mensajes. Estamos en el 55-5402-2844, 55-5402-2844. Lo está ganando el conjunto del Arsenal, 4-1 en Montilivi, en este partido amistoso, que es su primer juego de pretemporada, digamos, a puertas abiertas, transmitido contra el Girona. Gabriel Jesús, aquí vemos cómo la empujaba para el cuarto tanto. Max Bowman también ya marcó y dio asistencia. Los otros dos goles del Arsenal, cortesía de Kai Havertz, y el segundo del reciente fichaje, el griego Christos Solis.
0: En el fondo tiene la pelota Salmon. Envía pelotazo largo, 27 con 40. Gabriel Jesús va buscando también de nuevo el portero Krapivtsov de Ucrania. Ahí está Kavia, qué futbolista neerlandés. Kavia, otro de los hombres que ingresó en el Arsenal, tiro de esquina. Ya está Stuani en la cancha. Está Puig. En el Girona, tres equipos hemos visto por cada plantel. El balón en el área, un cabezazo, la está tomando el portero. A ver si sorprende por acá de nuevo el conjunto español. Se viene, encara la marca. Esta es peligrosa, Justin, el portugués. Justin García. Ahí marcaba Puchur. Uy, este balón que toma acá el portero del Arsenal. Se queda muy bien con esa pelota el guardameta del equipo Gunner.
1: Y una vez más, por ahí cometía algún error Kavia, pero me está gustando mucho el futbolista número 39, Louis Copley, que fue a apoyar ahí también a su compañero que había tenido una pérdida, y me parece que está mostrando minutos de madurez el futbolista número 39. Aquí Marley Salmon, que como ya decíamos, junto a Max Dowman, Ethan Guaneri y Miles Lewis Skelly, son los productos de la cantera del Arsenal más serios para la próxima temporada.
0: Gabriel Jesús con el esférico hacia el medio sector. La pelota la está dominando por allí Kavia, que la toca para el zaguero central. Abren sobre el medio terreno. Así tocan los hombres del Arsenal. En el fondo el futbolista Salmon, abriéndole la mitad con Kavia. Empezó a tocar también el equipo de Montilivi, mucho más joven lo que tiene en este momento el Arsenal. Y lo aprovecha el Girona, que colocó hombres en el terreno en esta segunda mitad de mucho mayor experiencia. Estamos a 15 minutos del final del partido, señoras y señores. Gran juego de pretemporada aquí en Montilivi, en la ciudad de Girona. No entendió la jugada el atacante Abel Ruiz. Atención con esta peligrosísima de Reis Nelson. Por la izquierda, derechazo de Reis Nelson, la colocó. Cabezazo por fuera, O'Neill, que trataba de hacer contacto. También llegaba Gabriel Jesús. La pelota sobra, todo el mundo se va sobre la raya final. Y va a ser saque de portería de Kaprizov.
1: Bien llegando el jovencito O'Neill desde segunda línea ante el centro de Reis Nelson. Otro que lleva un buen rato yéndose cedido cada temporada y ya veremos en qué acaba su futuro con el Arsenal. También me parece bien lo de Sidharth O'Neill, jovencito de 18 años que quiere demostrar en estos partidos de pretemporada. Para esto son, ¿no, Xavi? Para que se muestren estos jóvenes de la cantera que quieren ganar su lugar en el primer equipo.
0: Gabriel Jesús con el esférico, abriéndola con Ibrahim. Ibrahim por la derecha. Atención a esta pelota. Ataca de nuevo Cavia. Cavia trata de meter el centro. Desborda la última raya. Se va sobre el final. Quedó golpeado. Y se mira el Cavia.
1: Le está costando un poco el partido al joven extremo derecho del Arsenal, Ismael Cavia. Xavi, que aquí sí le dan un empujoncito, pero no sé si fue el golpe contra la valla o algo que pueda ser un poco más preocupante para el futbolista neerlandés de 20 años. 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
0: Bueno, por suerte no pasa nada. Se recupera Xavia. Allá está buscando la pelota de nuevo el futbolista Copley. Iba por la izquierda Copley. Va a ser balón detenido. Sí, tiene que cobrar claramente Copley.
1: De plano se desorientó Cavia, Xavi, al parecer con el golpe contra la valla. Están por ahí haciéndole algunas pruebas a los médicos. En caso de que haya tenido un golpe en la cabeza, que haya resentido, creo que no tendría caso que siga en la cancha, ¿no? Es un amistoso de pretemporada, está ganando el 4-1. Evidentemente él querrá demostrar, pero ante cualquier mínima señal de preocupación en lo que a salud se refiere, en estos partidos no hay por qué jugársela, Xavi.
0: Así es, parece que se va a recuperar el futbolista. El futbolista neerlandés, Cavia. Ahí está Salmon. 33 minutos con 33. Saliendo el Arsenal. Estaba sobre ese costado el número 39, el lateral Copley. Recuperan los hombres del Girona en la mitad de la cancha. Atención a esta jugada. Ubican aquí por la derecha la pelota. La van tocando de nuevo en dirección de Junior. La tiene ahora por acá el futbolista Jordana. Avanza por la izquierda. Intentando Justin García. El portugués. Dominan la pelota sobre la banda derecha con Miss Hoy. Avanza Miss Hoy. Balón en el medio sector para Martín. Iván Martín, que abre a la derecha, a la izquierda, perdón, viene un centro al área. Allí golpean al número 9, Abel Ruiz. La jueza parece que no se percata de la situación, estaba muy lejos del lugar de la acción. Pero sí. Esto con Vares es penalazo.
1: Parece que sí hay un pequeño contacto de Clark, ¿no, Xavi? Y si hay contacto al hombre y no al balón, es penal, evidentemente. De momento, la jueza no se percató, dijo siga, siga, y el partido continúa. Por ahí el jovencito Clark le podía andar costando el 4-2 al Arsenal, pero no marcó nada la silbante central. 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
0: Cuidado, intenta un disparo por aquí el futbolista del Girona. Trataba de rematar el ucraniano Pischur. Lo miran en el medio terreno. Ahí va el Girona. Va sacando la pelota desde la parte de atrás el zaguero Jakos Billy. Abriendo para Justin García. Viene ahora con el balón aquí de nuevo González. La pelota de Justin al sector izquierdo. La va pidiendo por allí Pichur. Abren sobre el sector derecho. Va llegando de nuevo el balón a la posesión de Jordana. La tiene en el medio González. El hombre de longa cabellera, González. Al frente la marca de Gabriel Jesús, sigue González. Aquí por la derecha, el toque del zaguero. Trata de meterse el número 23, que es Iván Martín. El balón de Justin avanza, encara, la pierde. Apareció en la marca el número 46, que es Cavia, afortunadamente sin problemas. Una infracción, viene con la pelota al Girona. Cuidado ese disparo. Se cierra en el fondo el Arsenal. Insiste Girona por el segundo, tratando de acortar la diferencia. Buena pelota, esta es peligrosa. Ahí está, y el portero que salva, le queda el rebote. Viene a buscarlo Pichur, pero le cayó el balón a Ruiz. La tuvo cerca el futbolista de el Girona.
1: Pero Xavi, tercera atajada importante ya de Ilan Meslier, un arquero que ahora podemos empezar a entender por qué confió en sus condiciones el Arsenal para traerlo en este mercado. Apenas 26 años, es decir, para ser portero es todavía muy joven y, como decimos, había perdido el protagonismo en el Leeds. Hay que recordar aquel Leeds de Marcelo Bielsa. Era el arquero titular, pintaba para grandes cosas en el balompié mundial. Buen juego de pies también, y ya van tres importantes que saca contra un Girona que, me parece a mí, Xavi, así como empezó el encuentro con un poquito más de protagonismo del equipo local, que encerró al Arsenal en los primeros 10 minutos, parece que así va a cerrar también con la andanada de jóvenes a la que le dio ingreso Mikel Arteta. Ha tomado un poco más el control del partido el Girona, y a diferencia de en el primer tiempo, ahora sí me parece está generando un poco más de peligro. Ya veíamos dos tiros a puerta de Abel Ruiz.
0: Atención, que ataca de nuevo por acá el Girona, le marca el pase Pichuro, el remate de Abel Ruiz, se queda en un contrario. Va sacando la pelota de nuevo el Arsenal para la parte final, quieren buscar a Gabriel Jesús. 38 minutos, avanza y conduce el brasileño con la derecha. Acá muy cerca, Gabriel Jesús. Se le mostraba al futbolista O'Neill. El toque para Ogunayke. Ogunayke toca con Salmon. Salmon y Ogunayke. Ogunayke con la zurda. El balón de Gabriel Jesús. Acá está Domingo. Uy, más cambio. No, jueza.
1: Ahí viene Stuani. Te faltaba Stuani en la cancha. Hay que darle minutos al veterano, a la leyenda de este equipo, Xavi Delgado.
0: Va dominando la pelota en el fondo el arquero francés Meslier. Ahí está aguantando Ogunayke en el piso, en una pelota dividida. Bueno, falta Salguero, Stuani.
1: Y vienen dos más también del Arsenal.
0: Viene Cristian Stuani. Ahí está el uruguayo.
1: Y se va a ir el ucraniano Xavi. Ya van dos ucranianos nueves que salen de cambio hoy por el Girona. Banat, que inició el partido. Y Pichure, que estaba... Viene Julien y Agustán para el Arsenal. Sale Gabriel Jesús. Lo que decíamos, el Girona. Entra Cristian Stuani y sale Pichure. Mira, ahora también la producción que nos mandan desde España nos da los cambios.
2: La verdad es que cuando eran 37, que lo hicieran gráficamente era prácticamente imposible, ¿no, Xavi? Ahora que son poquitos, los podemos contar. Viene Theo Julien, este futbolista, y Demian Agustín, también en lugar de Gabriel Jesús. Dos jóvenes más, Agustín de 19 años, de nacionalidad holandesa, mientras que Theo Julien es un mediocentro de 18 años, inglés, que también ingresa al terreno de juego por el Arsenal.
0: Bueno, está en el terreno Agustín, también está Clark, ¿no? El galés. Y se ha retirado uno de los autores del Arsenal. El Girona está perdiendo 3-1. Y un penal que no le pitaron. Aquí viene con la pelota de nuevo el equipo de Montilivi. Avanza el Girona. Este estadio que en sus inicios no tenía tribuna oriental, más allá de unas pequeñas gradas. Y muchos de los aficionados se apostaban sobre el cerro a ver el partido.
2: Un equipo legendario, ¿no, Xavi? Que ha vivido grandes glorias desde la llegada del Citigroup, también hay que decirlo. El grupo propietario del Manchester City posee aproximadamente el 50% de acciones de este Girona, que vivió grandes años en la Liga Española, incluso con la clasificación a Champions League. Aquí vemos el otro cambio, salió Louis Copley, que había entrado bien, a mí me había gustado. No sé si haya sufrido alguna molestia, porque tenía menos de 20 minutos en la cancha, y entró Theo Julien, decíamos, también medio centro de 18 años. Pero este Girona, creo que a partir de la clasificación justamente a Champions League, le empezó a costar un poquito más la parte de la Liga Española. Por ejemplo, también la campaña pasada, Donny van de Beek estuvo lesionado casi todo el año y no pudieron mantener la categoría, aunque ahora me parece que serán grandes favoritos en la segunda división para conseguir el ascenso y la vuelta a primera división. 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
0: El partido está por terminar, va levantando la pelota de nuevo Misohui, y se va por fuera la pelota. Va a reponer en el fondo el guardameta Meslier, el francés. 42 minutos, ya casi 43 de la etapa complementaria, el segundo tiempo. Un marcador en la gráfica a la antigua, ¿no? 42 del segundo tiempo.
2: De acuerdo, que esto vendría a ser el minuto 87, ¿no? Para el fútbol moderno, el minuto 88, perdón. Xavi Delgado, ya me fallan las matemáticas. No, es que
0: cambió rápido.
2: También contarle a la gente una curiosidad por aquí. Mira, le van a dar tiro de esquina al Girona porque Ilan Meslier se tardó en sacar, ¿eh? Esto verlo no es muy común, y menos en un partido amistoso, Xavi.
0: Bueno, pasó Merlier de los 8 segundos que se permiten.
2: Y la silbante dijo, amistoso ni nada, ¿no? Yo no te lo perdono, el tiro de esquina a favor del Girona.
0: Allá viene el cobro para el Girona.
2: Y otro córner, ¿no?
0: Otro córner. No, está señalando saque de meta. Está señalando saque de meta la jueza del partido.
2: Yo vi córner, Xavi, pero bueno, si la jueza dijo saque de meta, lo hará Ilan Meslier. Ahora sí, nada más que se apure para no regalarle otro tiro de esquina al equipo catalán. Te decía, Xavi, me llama la atención que tiene muchos futbolistas en la cantera del Arsenal de origen nigeriano, ¿eh? Por ahí el lateral izquierdo Onaike, al que ya citabas, también Ibrahim, que entró como medio de contención. Ojo con esta, se andaba complicando el Girona. Y también Harry Mananús, que decíamos es uno de los productos de la cantera que ya ha sido convocado al primer equipo varias veces por Mikel Arteta. También por ahí uno de los arqueros suplentes, Ranson, de 18 años, tiene ascendencia nigeriana. Va a pescar mucho por África y a ingleses también de ascendencia africana el conjunto de Mikel Arteta.
0: Aprovechando también el talento de origen africano, en este caso también, como ya es común en Europa, ¿no? Hay muchos hijos de migrantes, pero son nacidos en Europa. Aunque a hoy Mikel esto no le gusta, ¿no? Hoy Mikel dice que tienen que jugar para Nigeria. Domina la pelota de nuevo. El corte atrás. Allá va sacando la pelota Cavia. Cae al piso Cavia.
2: Y lo pitó.
0: Señoras y señores, ahí está el silbatazo de la señora jueza principal de este partido. Ha ganado el Arsenal en Girona 4-1. Aquí en Montilivi hemos compartido con ustedes René Olivier en la producción, Diego Pérez en los comentarios, quien les habla, Xavi Delgado. Buen partido, Diego, hemos tenido.
2: Un buen encuentro, mi querido Xavi Delgado. Al final un 4-1 con 10 minutos vibrantes en el segundo tiempo, en el inicio de la segunda mitad. Se ha habido 2-0 al medio tiempo con goles de Kai Havertz y también del reciente fichaje Cristo Solis. Gran asistencia de Max Doumann en el 1-0 para Kai Havertz. Después en la segunda mitad marcó el propio Doumann, lo hizo también Gabriel Jesús y Arnau Martínez por parte del Girona en los primeros 10 minutos del segundo tiempo. A partir de ahí vinieron los 47 cambios, Xavi, y más o menos por ahí ya quedó sentenciado el partido. No vemos que a partir del minuto 11 del segundo tiempo, cuando cayó el 4-1 de Gabriel Jesús, ya no tuvo más movimientos el marcador. Vinieron 47.500 cambios por parte de cada equipo. El partido bajó el ritmo. El Arsenal, ya plagado de juveniles, empezó a aguantar un poquito más atrás. Y si bien tuvo algunas oportunidades Abel Ruiz por ahí para acercar al Girona en el marcador, estuvo muy bien Ilan Meslier para evitar que se acercara el conjunto de Quique Álvarez, mientras vemos a Mikel Arteta, el técnico campeón de Premier League, en la imagen.
0: Bueno, el partido tuvo 30 minutos muy importantes con los planteles estelares, tanto de Girona como de Arsenal, en el que se vio muy bien el Girona algunos minutos. Después no tuvo con qué resistir.
2: Muy bien este Minsu, este surcoreano de 20 años, me gustó el día de hoy, habrá que echarle ojo. Y por otro lado, Xavi, me parece a mí el jugador del partido, Max Doumann del Arsenal, gol, asistencia, el joven de 16 años. ¿Tú con cuál te quedas?
0: Y comparto lo del chico Doumann, de los importantes. También me había gustado en defensa Mosquera y, por supuesto, Havertz. Pero Doumann, que hizo gol y asistencia, pues marca la diferencia. Gracias, Diego.
2: Gracias, Xavi. Un abrazo a toda la gente que nos acompañó a través de la multiplataforma de Claro Sports de la gran cadena W, a toda la afición del Arsenal a lo largo y ancho del continente.

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0: Hola, ¿cómo están? Bienvenidos a una nueva emisión de Volumen de Juego, el programa que reúne conexiones deportivas con la música y el cine, y además hablamos también de las historias que están alrededor de todo lo que va en estos temas. Mi nombre es Juan Arturo Muñoz y espero lo estén pasando bien allá por donde las palabras suenan. Estamos escuchando al señor Roberto Mancini con esta canción, pero antes vamos a saludar a toda la banda que está integrando este programa. El, digamos, como el director técnico desde atrás en la banca, el señor Mauricio Cervera en los controles y la producción, y junto a mí, a mi lado, está Jerry y está el buen Charlie. ¿Cómo están, señores?
1: ¿Qué hola? ¿Cómo están? Gracias por acompañarnos. Así es, el director técnico Mauricio Cervera.
0: El DT.
2: ¿Qué tal? Pues un gusto de nuevo estar aquí con ustedes y pues listos para divertirnos juntos todos.
0: Tenemos mucha música nueva, diferente, uno que otro clásico también, pero vamos a explorar. Lo invitamos a que se quede porque en una de esas, si alguna de nuestras historias le puede interesar, le puede parecer divertida, ¿no? Entonces vienen 60 minutos de música, deportes y entretenimiento.
1: Y obviamente también pueden mandar sus mensajes y decir, no, están locos, eso no es así. Y obviamente corregirnos y decirnos qué les parece, ¿no? Y también de las canciones, decir, oigan, ¿y si le meten más a esto o a lo otro?
2: Claro, incluso hasta recomendaciones, claro, ¿no? Que nos digan, miren, sí, esta historia está buena para Volumen de Juego.
0: Si por ahí tienen alguna recomendación, ahí están nuestras redes sociales y ahí está el Facebook de este programa, Volumen de Juego, para que nos escriban y podamos tener una charla también por ahí. Vamos entonces platicando sobre el nombramiento de Roberto Mancini. Se dio en esta semana. La selección italiana pues ha tenido tres fracasos monumentales, ¿no? Algo que no se le puede permitir para un campeón del mundo. Y acaban de nombrar a Roberto Mancini después de varias situaciones complicadas.
1: Es su segundo episodio al frente de la escuadra azzurra. Sí se dio una telenovela bastante rara en estas designaciones, porque el presidente de la Federación Italiana de Fútbol, Giovanni Malagò, en algún momento dijo, voy a apostarle a Paolo Maldini como nuevo director deportivo encargado de selecciones. Y Maldini dijo, vámonos por un viejo conocido efectivo, quiero a Andrea Pirlo. Y resulta que Andrea Pirlo tenía por ahí algunos vínculos con unas casas de apuestas rusas, lo que no le pareció a la Federación Italiana, y dijo, ¿saben qué? No se los vamos a probar. Y Maldini dijo, entonces me voy. Y finalmente, dice este hombre Malagò, pues ¿saben qué? Hay que ver quién sustituye. Entra Claudio Ranieri en lugar de Maldini, y él al final de cuentas dice, ¿y si repetimos con Mancini? Que en algún momento los mismos italianos renegaron de él porque, pues bien, Mancini, ¿no?, dejó a la selección para irse a entrenar a Arabia Saudita.
2: Por el dinero. Por el maldito dinero. Dijeran por ahí, ¿no? Pero creo que es una designación que, híjole, para mí es polémica, porque siento que la designación de este técnico iba a ser todo un caos, ¿no? O sea, ¿quién iba a ser el valiente que quiera agarrar las riendas de esta selección, ¿no? Después de, como bien lo dices, tres fracasos mundialistas, ¿no? O sea, 12 años sin ir a una Copa del Mundo. Imagínate, pues está difícil, ¿no?, que alguien quiera agarrar ahí las riendas de un equipo tan importante.
0: Pero bueno, le hablan a Roberto Mancini, quien, bueno, precisamente esta canción que escuchamos de entrada, que es una canción de un colectivo cómico que se llama Glee Autogol. Y bueno, la canta una chica que se llama Arisa, y además tiene el remix del DJ Matrix, ¿no? Entonces, pues toda una colaboración muy grande. Si ustedes checan el video, aparece Luca Toni, aquel goleador de la selección italiana también, ¿no?, que tenía una celebración muy chistosa, que como si estuviera loco, ¿no? Sí, sí, sí. Movía la mano derecha sobre el oído.
1: Loco Luca.
0: Exactamente, Luca Toni. Aparece Luca Toni y al principio, al comenzar el video musical, está precisamente Roberto Mancini dando unas declaraciones a la prensa. Y, ah, sí, sí, estoy muy contento, ya sabes, ¿no? Este tipo de cosas. Mancini, en esa Eurocopa de 2020 que se jugó en el 21, fue el campeón precisamente, ¿no?, con ganándole a Inglaterra. Entonces dicen, bueno, pues vamos por alguien, digamos, el que nos hizo ganar algo de manera más reciente. Y ese fue Mancini. Yo creo que ese fue el criterio, ¿no?
1: Es el único triunfo grande que tiene la selección italiana.
0: En 12 años, como dice.
1: En 12 años.
0: Como bien dice aquí.
1: Pero sí, la verdad es que sí se fue mal. En algún momento, incluso con Arabia Saudita, tampoco duró mucho. Creo que hizo un año tantito. Y se fue a un equipo de la Liga Árabe, el Al-Assad, me parece. Y ahora, pues de nueva cuenta, lo llaman. ¿Quién sabe cómo se vayan a dar las cosas? La verdad, el proyecto que pretendía Maldini con Pirlo se veía muy interesante. Pero bien lo comentó Jerry, pues es una papa caliente.
0: Totalmente.
1: Nadie la quiere tomar porque algo extraño pasa allá adentro para que una selección un país como Italia, que da tan buenos futbolistas, no estén rindiendo como para llegar a una Copa del Mundo después de más de 10 años.
2: Y aparte el discurso, ¿no? También de cuando regresa. O sea, el discurso también es como que polémico, creo yo, porque en vez de decir sí, vamos a echarle ganas, ¿no? pide disculpas, ¿no? Por cómo se fue. O sea, exacto, es como, sí. O sea, estaba arrepentido, decía que es como si hubiera dejado al amor de su vida, ¿no? Y se dio cuenta en el camino, pues, que se había equivocado. Ahora llega y lo primero que hace es pedir disculpas. Yo no sé si eso genera confianza a la afición principalmente, ¿no? Que son los más enojados, ¿no? Hacia adentro en la federación. Seguramente ya hay un proyecto, algo que creen que puede llevarlos de nuevo a los triunfos, ¿no? Pero este discurso del inicio siento yo que también es como que envuelve todo este problema que sigue existiendo en la selección, ¿no?
0: Cuando renuncia Roberto Mancini, había otro presidente, Gabriele Gravina. Y a ese presidente, cuando Roberto Mancini se va, se avienta con la prensa italiana unas declaraciones que son precisamente por las que ahora ofrece disculpas, ¿no? Sí. Porque dice, no, este ya no me quería y casi casi me estaba viendo feo desde que yo llegué. No, sí, me quitó a mi equipo de trabajo. Entonces, bueno, como que según él lo orilló a irse. Cuando, pues, también por el otro lado sabíamos que había muchos dólares, ¿no? Pues ofreciéndole el banquillo árabe. Entonces, bueno, pues así la cosa, y ya tenemos por lo pronto director técnico en Italia.
1: Sí, efectivamente, quienes también tienen este nuevo director técnico son los franceses. Pero antes de ir a esa parte, de ese lado de Europa hay una molestia enorme. La UEFA ya se pronunció y dijo que prácticamente el señor Gianni Infantino está loco. Está tratando de privatizar el fútbol, a crear una empresa privada que...
2: Una empresa externa
1: que, pues, cambie por completo la estructura económica de la FIFA, y que eso evidentemente lleve a cambiar la forma en que se realizan las competencias, convirtiendo sus principales productos, entiéndase Copa del Mundo, Mundial de Clubes, Copa del Mundo Femenil, pues en una especie de activos que van a poner a disposición para que el dinero privado pueda invertir en ellos.
2: Y creo que además, o sea, lo que más polémica está generando, molestia, principalmente a la UEFA, ¿no? Es que, pues, el pastel sería para Infantino principalmente, ¿no? O sea, él se llevaría una muy buena tajada de ese pastel, y eso es lo que, pues, dices, ¿por qué vas a privatizar el fútbol, que es de la afición? Sabemos que el fútbol es un negocio, ¿no? Es una industria que genera millones, lo acabamos de ver en el Mundial. ¿Cómo se vieron beneficiadas las instituciones, no? La UEFA es la principal que ha saltado. No sé si con CONCACAF y Sudamérica estén, bueno, CONMEBOL hayan dicho ya algo. Bueno, al menos aquí en CONCACAF hay como que cierta molestia por las formas principalmente, y no por el fin, ¿no?
0: Que es ese es el punto precisamente, ¿no? La UEFA está totalmente en contra de todo, lo que se creó, porque ves... FIFA Forward Enterprise, eso es lo que él está promoviendo, porque dice que el mundial y el fútbol tiene que llegar al siguiente nivel de comercialización, como si de verdad lo necesitara. El problema, bueno, es grande, ¿no? Aquí podemos como desmenuzar la situación.
2: Sí, claro.
0: En palabras de Alberto Lati, que la otra vez tuiteaba, decía algo muy chistoso, ¿no? No puede ser que estemos extrañando a Josep Blatter, ¿no? O sea, que ante los ojos del mundo, de verdad, Infantino esté rebasando. Cuando pensábamos que la expulsión que le quitaron a Balogun, que los cuatro cuartos, que los boletos de los precios, era lo más grave que le estaba pasando a la FIFA, no, nos llega con esta situación que de verdad es extremadamente grave, porque, bueno, lo que está buscando Infantino, primero, es perpetuarse en la FIFA, y segundo, pues hacerse multimillonario, porque esta empresa a la que le está ofreciendo, que está externa, a la que está ofreciendo, está ligada a un personaje muy cercano precisamente al dirigente de los Estados Unidos de color naranja, ¿no? Es Joshua Kushner.
2: Kushner, sí.
0: Este señor es su cuñado, ¿no?
1: Sí, es su cuñado, y que tiene socios o gente muy comprometida en la bolsa de los Estados Unidos, y que, pues, obviamente este negocio les viene muy bien. Entiendo que los planes de Infantino, que además la FIFA siempre ha tenido presidentes polémicos, pero me parece que este es el que no ha tenido la cara tan rara, pero ha sido el más perverso de todos hasta ahora.
0: Sí.
1: Aparentemente, al crearse esto, Infantino se convertiría en una especie de CEO, dejaría de ser presidente de la FIFA, pero el problema ahí es que se compromete, obviamente, quienes inviertan en estos torneos, en estos productos, pues esperan, como es debido, un retorno de su dinero y con ganancias. Y ahí es donde entra la polémica, porque ¿dónde queda lo deportivo? ¿Dónde queda lo competitivo? ¿Dónde queda lo justo al momento de entregar cuentas, entregar dinero a los que están metiéndole más dinero a las cuentas?
0: Lo más grave es que les está ofreciendo descaradamente a los votantes 20 millones de dólares por su voto.
2: Por el voto.
0: Eso es lo más descarado, ¿no? Todavía de la situación. Entonces, de verdad, estamos ante un punto en el que confiamos totalmente en la UEFA para que logre frenar esta situación. Como decías hace rato, ya salió la Asociación Asiática diciendo, la verdad no estamos de acuerdo con esto, o sea, pero con las formas, no tanto con el hecho, ¿no? O sea, sino con cómo se está dando la situación. Sí, tienen hasta septiembre para que se emita el voto y se diga qué está pasando.
2: Aunque eso es una condicionante, ¿no? O sea, el ofrecer esa cantidad, pues te condiciona prácticamente a que si no, entonces ya no vas a tener presupuesto como federación, vas a quedar fuera de la FIFA, ¿no? O sea, está muy macabro el plan de Infantino para que lo acepten. O sea, digo, ni el partido tricolor aquí en México hizo tanto, ¿no? Para ganar votos. Esta problemática en FIFA va a ser muy larga, ¿no? Yo no sé si al final pase. Yo creo que lo que puede pasar es que pues, se quede como está, ¿no? Que la UEFA termine teniendo la razón un poco porque, o sea...
0: Yo creo que sí tiene la razón.
2: Le va a afectar no solamente a los clubes, a las federaciones, le va a afectar a todos los que nos gusta el fútbol.
0: En beneficio de Infantino, o sea, como el deporte que es de todos, se lo van a quedar solo dos personas, o dos personas y su entorno se van a enriquecer de manera exorbitante. Para muchas de las federaciones chiquitas, esos 20 millones, pues sí les representan un avance, ¿no? En las islas caribeñas, ¿no? A lo mejor algún país en Centroamérica, en Asia, pero bueno, 20 millones de dólares para México, la verdad, no me parece que sea como una diferencia con lo que también existe, no, claro, de patrocinios aquí. Creo que se puede solventar con tal de que no le den ese voto.
1: Y además lo más preocupante es que uno como inversionista, al final de cuentas te vas a ir por los productos que son más vendibles, ¿no? ¿Dónde quedan, por ejemplo, esas islas caribeñas? ¿Dónde quedan países de CONCACAF? Equipos que pues al final no son tan atractivos a lo mejor para crear torneos con ellos. Te vas a ir a los grandes, ¿no? Y ahí es donde se puede prestar a malas interpretaciones y que definitivamente se nota que muy amigos Infantino y Trump ya le agarró las mañas, y eso es lo que estamos viendo ahora, que esperemos. La gran mayoría cree que no va a pasar. Me parece que África ya dijo que sí le interesa, pero que primero tiene que saber de qué se trata. Y bueno, esperemos de verdad que logren frenarlo. La idea me parece malísima, pero pues al final de cuentas, repito, presidentes como que muy buena onda en la FIFA, no se ha caracterizado precisamente el organismo.
0: Pero este compadre sí se ha descarado muchísimo. Son 211 federaciones y 55 asociaciones, o sea, en todo el mundo a las que se les ofreció este dinero de 20 millones, y 55 las asociadas de la UEFA. Esas mismas 55 federaciones ya están en contra y están amenazando con boicotear la competencia o todas las competencias de FIFA si esta propuesta sigue adelante. Así que la UEFA está totalmente en contra de lo que ya dijo Infantino. Por otro lado, la CONCACAF ya también se pronunció y ellos están en contra. No hablaron de ningún boicot, pero sí dijeron que no están de acuerdo con este proyecto evolutivo de comercialización, según las propias palabras del presidente de la FIFA. Y ya nos tenemos que despedir de este bloque. Para ello, platicábamos sobre el nombramiento de Zinedine Zidane como nuevo técnico después de la salida de Didier Deschamps. Didier Deschamps, campeón del mundo, justamente con Zidane en esa selección del 98 en Francia, cuando lo hicieron por primera vez y levantaron el trofeo. Ahora llega con un palmarés de campeón en los... ¿Cuáles son tus dos equipos como director técnico? El Real Madrid y la selección de Francia. Nada más y nada menos cuentan con ese gran palmarés.
1: Sí, efectivamente. Un nombramiento que muchos ya esperaban.
0: Sí, ya estaba.
1: Se truncó, yo creo, porque Deschamps, pues, la verdad, puso la vara muy alta, ¿no? Con el Francia campeón. Y que también hubo una reestructuración. Bueno, reestructuración, le cambiaron la imagen al gallito de la Federación Francesa de Fútbol. Y Zidane, que efectivamente ha sido campeón con el Real Madrid. Tal vez no mostró la mejor de las sonrisas en su presentación, pero vamos a ver cómo es que decide trabajar. Y por eso tenemos esta rola que se va a escuchar a continuación, de una banda australiana que se llama Vaudeville Smash, que tiene esta canción Zinedine Zidane, sí, en donde mencionan N cantidad de futbolistas.
0: Más de 50.
1: Por ahí aparecen dos, bueno, creo que son dos mexicanos. Chicharito es bastante reconocible. Sí. En algún momento dicen Sánchez, quiero creer que es Hugo.
0: Pues yo no sé si es Alexis Sánchez también.
1: No tengo idea, sí. Pero es bastante divertida, un funk muy chistoso. Y pues ahí para que si no la conocen,
0: pónganse a bailar. Sí. Vamos a escucharla y regresamos después de esta canción.

0: 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Ya estamos de regreso en Volumen de Juego y estamos escuchando a Jay-Z, que está cantando esta canción
1: Public Service Announcement,
0: exactamente, sí. Que se la dedicó precisamente a su amigo Tom Brady cuando el hombre de los Patriotas, bueno, también de los Bucaneros, pero principalmente de los Patriotas sí, de Nueva Inglaterra, se convirtió en miembro del Salón de la Fama. Y estamos hablando de ello porque Tom Brady cumple años, el 3 de agosto cumple 49 años.
1: Sí, es del 77.
0: 49 años, y ahora pues en su flamante papel como directivo de los Raiders de Las Vegas, parece que está muy contento, parece que puede hacer cosas interesantes, y obviamente es un fuera de serie, un referente del fútbol americano y de la NFL, así que por eso estamos hablando de esta canción, que son muy amigos, y de lo que todo lo que ha hecho Tom Brady en su carrera como mariscal de campo.
2: Y que esa canción también es muy famosa porque justo era la que ponían cuando Tom Brady salía al campo, ¿no?
1: Exactamente,
2: era su rol de presentación. La entrada parecía pelea de la WWE o de UFC, ¿no? O de box mexicano. Ahí salía Tom Brady con su canción. La verdad es que, digo, ¿qué amigos tiene Tom Brady, no? Y
1: pues
2: se
1: imagínate.
2: Los ha ganado con 7 anillos de la NFL, pues nadie como él, ¿no?
1: Exactamente, sí, esta es la canción que fue. Cuando hicieron el nombramiento del Salón de la Fama de los Patriots, de pronto apareció Jay-Z cantando esta canción, ¿no? Él también tiene otras conexiones musicales y sobre todo dentro del hip hop. Eminem lo ha nombrado en una que otra. Travis Scott incluso dice, habla de Lionel Messi. No, pues yo mejor prefiero a Tom Brady, ¿no? Tiene también la suya. Y 50 Cent es otro de los que tiene. Él además ha aparecido como en, además de todo el gran, la gran superestrella y todo eso, y bueno, sí, hay quien piensa que la situación esto de los balones desinflados, ¿no?, le afectó un poco, pero bueno, su estatus como gran jugador y como uno de los más grandes quarterbacks de todos los tiempos, ahí sigue, ahí está. En algún Super Bowl participó en la parte más cinematográfica junto a Matt Damon y Ben Affleck, ¿no? Este par de actores que fueron amigos, ¿no?, desde muy chavos, y vendieron su película, su historia, y así fue como surgieron en Hollywood. Los Dunkin's, que también tenía que ver con una marca de donas,
2: okay.
1: Y armaron ahí como una boy band y se presentaron, ya sabes, siempre el Super Bowl tiene un montón de cosas alrededor.
0: Sí, efectivamente, Tom Brady, que además es una de las máximas estrellas de, pues, del planeta, porque independientemente de que haya deportes quizás más populares como el fútbol que estábamos platicando, nadie le quita que es un hombre récord, ¿no? 10 apariciones en Super Bowl, 5 veces MVP precisamente en esa instancia, 3 veces MVP en temporada regular. La verdad es que el hombre tiene todas las marcas que parece no van a desestar. Además, tiene 35 victorias en playoffs. Muchos equipos ya quisieran tener sí. La mitad de las victorias que tiene este hombre.
1: Totalmente. Saludos a los Jaguares de Jackson.
2: De mis Packers no más están hablando, por favor.
0: Sí, sí, sí. Es un fuera de serie y muy cercano precisamente a la cultura del hip hop.
1: Ahora que decía Jerry sobre las amistades, está otro de sus grandes amigos, es Jon Bon Jovi, ¿no? Él estaba casi siempre en los partidos ahí en el Gillette Stadium. Él se presentaba, bueno, estaba ahí como, incluso porque la canción de Living on a Prayer sonaba muchísimo en el estadio, ahí lo veías cantando su propia canción, ¿no? Además de que eran amigos, platicaban sobre temas motivacionales, ¿no? Se compartían consejos de cómo mantenerse y de mentalidad ganadora, ¿no? Imagínate que te pongas a cotorrear con tu amigo Jon Bon Jovi sobre cómo ser pues mejor persona o mejor profesional en el rubro en el que tú te desarrolles.
2: Sí, claro, ¿no? Imagínate para tener una conversación en estas dos leyendas, una de la música y otra. Digo, Bon Jovi es considerado una leyenda de la música. Hay a quienes no les gusta porque se les hace más fresón, ¿no? Pero okay. Pues, tiene su lado talentoso y tuvo su lado también virtuoso, ¿no?, en la música.
1: Sí, claro.
2: Hablando con un personaje.
1: Y muy exitoso, sí, al claro. Principio de los 90, la verdad, la banda muy exitosa.
2: Y yo muchas veces he visto que, o sea, no es por hablar bien del rock que tanto nos gusta, pero el rock tiene esta parte que del acondicionamiento físico muy marcado, así como si fueras un deportista de alto rendimiento, ¿no? Como pues, Tom Brady y los jugadores de americano, que la preparación de estos jugadores, que parecería que no tienen tiempo para otra cosa más que para entrenar y hacer músculo, pues tienen una vida también llena de temas para motivar a la gente, ¿no? Para inspirar,

0: estamos en los medios, es el acuerdo más lucrativo de un personaje dentro de la industria del periodismo deportivo. O sea, nadie más, ni siquiera hay jugadores en activo de cualquier disciplina que no los ganan, ¿no? En un fin de semana, ¿no?
1: Bueno, bueno, no lo ganan.
2: Y ni que se liga en medios, ¿eh? O
3: sea, y no hay ningún periodista que gane la propina de Tom Brady.
2: Sí,
3: ¿no?
2: Caray, bueno. Pero, y entre otras cosas curiosas, precisamente de hablando de Tom Brady, en algún momento, una canción que recordará muy bien, muy linda, Crazy Train, que escribiera el famoso príncipe de las tinieblas, Ozzy Osbourne, sonó precisamente para presentar a los Patriotas durante un Super Bowl.
0: Más de 20 años, no, más de 20 años hubo, y luego, como dices...
2: Durante el Super Bowl...
0: No. Fue en la presentación de la temporada, el kickoff de la temporada, después de que fueron campeones, sonó, llevaron a... Como ya era la canción con la que estaba sonando de entrada para presentar al equipo, llevaron a Ozzy Osbourne para que se la aventara en vivo en el kickoff de temporada contra los Raiders, que eran de Oakland en ese entonces, ¿no? Entonces, está ligado, digamos, la figura de Ozzy Osbourne, tanto a Tom Brady como a los Patriotas, y ahora nos encontramos con que Tom Brady... Es Tom Brady.
2: No. Ozzy Osbourne. Ahora es la nueva atracción de los Ozzy
0: Osbourne. Exactamente.
2: Los vamos a llevar al infierno.
0: La nueva atracción en los estudios Universal en California y en Florida.
1: ¿Sí? Ya quisiera, o sea, sí quiero verla porque no sé hasta dónde van a permitirse, ¿no? En verdad, el terror que es. Voy a ver a quién arranque la cabeza de un murciélago, ¿no? De un
0: Se
1: pollo.
0: Supone que sí, es sobre todo sobre su carrera solista. Por ejemplo, son los 45 años de trayectoria de Ozzy, están ahí en la experiencia en California, ¿no? Se ven sus, desde que inició en Birmingham y luego va transcurriendo sobre sus discos de Blizzard of Oz, de Mad Men, de Diary of Mad Men, Bark of the Moon, No More Tears, todos esos álbumes se van viendo de forma temática en la presentación de California, ¿no? Entonces sí darían ganas, obviamente que están de acuerdo, pues Sharon Osbourne, su ex esposa, su viuda y también sus hijos están de acuerdo porque yo creo que el contrato también está bastante bueno. No,
1: seguramente. También gana más que cualquier jugador de la Liga MX.
2: Sí, y caso curioso, el 28 de agosto próximo se va a estrenar se va a inaugurar esta atracción y es la misma fecha en la que Ozzy Osbourne, bueno, años atrás, hizo su primera presentación como solista en México en el Palacio de los Deportes en 1995.
0: Nada más que buen dato. Sí.
2: Es, digo, coincidencias de repente que ocurren. Estaría bueno que en algún momento quizás nos den una probadita de esta casita del terror, que parece más una casa de homenajes, pero obviamente no le ponemos ningún pero. No, claro. Queremos vivirla y queremos verla.
0: Vamos a escuchar entonces Crazy Train precisamente con Ozzy Osbourne y regresamos después de un corte a Volumen de Juego.

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0: Pues si estábamos escandalosos con Crazy Train, con esta, ni qué decir, Los Psychos, Demolición, o una canción ahí,
1: clasicazo
0: ahí del escándalo del punk, del rock, todo esto. La verdad es que es un rolón que se presta para el tema que vamos a hablar en este momento, ¿no, mi querido Juan Arturo?
1: Así es, pues este grupo peruano de Los Psychos, que dicen que fue los inventores del punk, ¿no? Cuando en Nueva York, en Inglaterra, se están peleando entre The Ramones, bueno, no peleando, pero The Ramones o The Sex Pistols, ¿quiénes son los que inventaron el punk? No, si revisas, ahí están Los Psychos con esta canción de Demolición.
2: Inca. No, Inca. A mí me encanta porque esta rola bien pudiera salir en cualquier momento de la historia, incluso hoy mismo, que no hubiera aparecido, y
1: suena
2: pega.
1: Actual.
2: Y pega.
1: ¿Sí?
2: O sea, a mí me fascina. Es de esas que te ponen de buenas y te ponen poderosa incluso.
0: Sí, aparte yo lo que sí reconozco mucho del punk, por eso me gusta tanto, es que siempre que escuchas punk parece que lo acaban de grabar. No sé, o sea, sabemos que 60, 70, 80, pero no tiene una temporalidad. O sea, tú podrías decirle que lo inventaron en los 2000 y te lo creen. Les dices que lo inventaron en los 20 y te lo creen, porque es una música atemporal, digo yo.
1: Y siempre sencilla, ¿no? Como sí, es sencilla y directa, sencilla, ¿no? Ese es el estilo.
0: Virtuosa, además.
1: Del punk. Molotov incluso tiene una versión en vivo de esta canción que también está bueno. Ahí luego la compartimos para que también puedan escucharla todos. Bueno, pues metimos a Los Psychos peruanos porque encontramos una noticia muy sui generis, ¿no? Un equipo, el Club Centro Deportivo Municipal de Perú, tuvo problemas económicos y entonces lo descendieron hasta el nivel donde ya no es profesional, ¿no?
0: Así es.
1: Y tenían deudas, tenían pues que solventar su estructura y dijeron, ¿qué hacemos? Y entonces, ¿a qué fue a lo que recurrieron?
2: A la aparición de la jersey de los 1000 patrocinadores. Así la bautizaron en redes sociales.
1: Los 1000 aficionados. Los 1000 sponsors del Muni.
2: Sí,
1: así se llamó.
2: Sí. Les dijeron, oigan, necesitamos dinero, nos hace falta muchísimo y lo que queremos es hacer nuestra jersey y les va a costar $60 que puedan tener ahí la figurilla, el emblema, el logo de su marca y bienvenido. Y sacaron una cosa muy extraña que cuesta $700 mexicanos que puedas hacerte de la playera. Se parece un poco a la del Puebla, pero con unas formas medio pixeleadas. Es una cosa bastante extraña. Casi puedo jurar, va a ser de colección.
1: Sí.
2: Porque si nosotros nos causa, no sé, un poco de aversión de repente ver tanta publicidad en las playeras que a veces dices son tan bonitas que de repente tengan tantas marcas ahí. Lo que hizo el Club Deportivo Municipal es bárbaro. Porque y además supieron combinarlo porque no se ve
1: grotesco. No lo hicieron mal al final, ¿no?
2: No.
1: No parece equipo de Fórmula 1.
2: No.
1: La verdad, le dieron muy buena identidad y entonces estaban vendiendo cuadritos muy pequeños dentro de la playera.
0: Como estampillas, ¿no?
2: Sí.
1: Exactamente, sí, como sellos postales, ¿no?
2: Ajá.
1: Que en la playera que es mantiene, además, pues la estructura de que es negra con la franja roja. O sea, ese es su uniforme tradicional, con el escudo. O sea, esas partes no las tocaron. Pero sí vendieron nada más y nada menos que los mil casilleros, ¿no? Estamos hablando de que es más de $1,000,000.
0: $60,000 por temporada,
1: menos,
0: ¿no?
1: Más o menos,
0: sí, $60,000. Y el contrato es por las dos temporadas del año futbolístico, que también se juega ya igual que aquí, ¿no? Pues estamos hablando de $120,000, ¿no? Nada
1: sí.
0: más por la playera. Pero la verdad es que yo creo que es una estrategia marketing. Si la hicieron por necesidad, es buenísima.
1: Sí, sí.
0: Y yo no sé si a partir de esto, ahora estamos viendo en redes sociales.
1: ¿Están poniendo malos ejemplos?
2: ¡No, León, Pachuca!
0: O sea, Pachuca no eres tú, porque la verdad es que Pachuca, San Luis, ¿no? Que Pachuca tiene 16, si no mal recuerdo.
1: 19.
0: 19 patrocinios, pero se ve. O sea, perdón por a los que sí les gusta, pero se ve horrible la playera con tanto. Con
1: sí, la verdad, ellos le pusieron onda. 1.5 por 1.5 centímetros son los del municipal,
0: sí.
1: ¿No? Pero bueno, esos son los más pequeños. Los más grandes, de 4.5 por 3 centímetros. Esas son las dimensiones de cada uno de los patrocinadores. Que además está hablando de negocios, o sea, de pequeños emprendedores, negocios para lo que te alcanzara.
0: $60.
1: Podríamos, ¿no? Incluso, si nos hubiéramos enterado, le ponemos una lana y
2: sí,
1: volumen de
2: juego.
1: Está ahí.
2: Es patrocinador. Hay que hablar con esos muchachos.
0: Pero a lo que voy. Esa campaña va a hacer que muchos empiecen a voltear a querer ser patrocinadores de un equipo de fútbol.
1: Pues sí, ¿por qué no?
0: Es súper. O sea, está a la mano, o sea, cualquiera lo puede pagar, ¿no? Ya en vez de pagar mejor una publicidad que es carísima ya en internet, ¿no? En televisión, en radio, ni se diga. pues te vas a un equipo de estos, que sabes que en algún momento pueden volver a ascender, ¿no?
1: Ahora que la Liga de Desarrollo en México, pues la verdad no se juega nada, y que ya dijeron no vamos a ascender ni ascender, nada, ¿no? La Liga de Expansión, pues no hay dinero porque pues no hay interés, ¿no? Del público. Podría ser una llave, ¿no? Podríamos estar patrocinando al Tampico Madero.
2: Sí, lo que sí tiene este jersey es que al menos el diseño es armónico. No es como muchos de los que vemos que casi parece aventado por ahí. O sea, mínimo con esa lana que le pagan a un diseñador, ¿no? Para que puedan hacer algo lindo. Porque sí vemos unas cosas terribles de repente en nuestro campeonato mexicano. Hay algunas opciones de repente. Platicábamos la otra vez, Chivas, Atlante sacaron sus ediciones de este año sin patrocinadores. Y se ven hermosas, la verdad. Te guste o no te guste, o sea, apoyes o no al equipo. La verdad es que se ven muy lindas, pero parece que es un mal que se incrementa en el fútbol, que cada vez vemos mucho más patrocinio en las jerseys, en las playeras, y ni siquiera hay gusto para poner o colocar dónde va cada marca, ¿no?
0: Yo creo que esa es la lección que puede dar también el Deportivo Municipal a la mayoría de los clubs, ¿no? Decir, miren, 1,000 patrocinadores y se ve bonita mi playera, ¿no? Tú que tienes 10 y la verdad es que se ve horrible. O sea, creo que también es una lección de cómo diseñar una playera de fútbol y no meterle los patrocinadores a lo güey. Porque creo que el patrocinador como paga, pues te quiero en el pecho, pues lo quiero en la manga, ¿no? Sin sentido de diseño.
1: Lo quiero en las nachas,
0: ¿no?
1: Hay unos que de plano están así y todo.
2: Pues que ya están en todos lados, están las calcetas, sí, todos.
1: Bueno, es que lo supieron hacer porque lo hicieron en conjunto con una agencia publicitaria, la Macán Lima. Eso fue lo que la pensaron bien. Dijeron, bueno, ¿qué vamos a hacer? Vamos a hacer esto. Y además, la playera ya ganó un premio por el diseño y por el impacto, además, del impacto social que ha generado pues, en su comunidad. Y bueno, que nosotros estemos hablando ahora en un programa hecho en México sobre esta situación, pues ya trascendió fronteras y logró su objetivo.
2: Pero y eso te habla de un gran trabajo de marketing, ¿no? Quienes también hicieron un gran trabajo de marketing fueron los del equipo italiano como 1907, que se les ocurrió la maravillosa idea de decir, ¿para qué vamos a hacer una fiesta de presentación de la nueva jersey si lo que nos importan son los aficionados? Y decidieron, tres jugadores emblemáticos del club, fueron a una pizzería y repartieron las jerseys nuevas o se las dieron a conocer a los aficionados en cajas de pizza.
1: Así es, y también los meseros llegaban con la playera del equipo, que la verdad está hermosa esa playera, cómo me encantaría poder conseguirla. Bueno, también la otra estaría muy buena conseguirla, ¿no? Estaría bastante chistoso, muy sui generis, pero muy buena idea de llevar el deporte, de hacerlo de los aficionados. Finalmente, ese es el objetivo. Las marcas tienen que voltear hacia eso, ¿no? Porque dejar, o sea, nos dejó este mundial el ejemplo con los boletos tan caros. Bueno, hay que voltear hacia el aficionado. Finalmente, él es el que mantiene este espectáculo.
0: Ese mal sabor que dejó justo lo que decías del mundial, pues es eso. Los equipos se están dando cuenta que tienes que regresar al origen, ¿no? Con la gente, a la calle. Y bueno, la playa del cómo es, creo que el otro lado de los peruanos, porque pues los patrocinadores que tienen son carísimos, seguramente,
2: sí,
0: ¿no?
2: Pesados, sí.
0: Tienen uno o dos patrocinadores, si no mal recuerdo, y son una joya del diseño además, ¿no? O sea, todo mundo quiere una pelea del COVID. ¿Cómo la vamos a hacer?
2: ¿Cómo le hago?
0: ¿Cómo la voy a llegar a mi país?
1: Sí. Bueno, ya que estamos en Europa, vamos a platicar de que el tercer kit de Lyon francés salió. Bueno, yo nunca había visto eso, que se lo hicieran en tributo a un género musical. Exacto. Se había hecho a algún deportista, bueno, a algún otro músico como los de Bob Marley, pero que sea a un género musical, y es porque Lyon es conocido como la capital del funk. Y eso, bueno, en Estados Unidos podrá alguna ciudad decir, pero qué onda, ¿no? Ajá. ¿Qué está pasando? Pero bueno, dentro de Francia así es, porque otras grandes capitales como que han sido, pues no invadidas, pero sí se han sido más identificadas con otros géneros como el hip hop, pero Lyon sí tiene una base muy importante de bandas funkeras, ¿no?
2: Sí, da gusto que estos clubes, que son de media tabla para abajo por lo general, estén rescatando estas cosas que les dan identidad, ¿no? No solo los aficionados, ahora que hablamos de un fútbol que se quiere privatizar y donde lo menos importante para estas personas parece que es la pelota, qué bueno que haya clubes que decidan acercarse a su gente, acercarse a sus raíces y a lo que es significativo para ellos como pueblo, como el funk para el Olympique de Lyon, ¿no?
0: No, y aparte el funk es otro de estos ritmos que le dan sabor a la vida.
1: Que ya estamos,
0: ¿no?,
1: escuchando además.
0: Le dan sabor a la vida. Sí. Que es como lo que, o sea,
1: con la de Zinedine Zidane era super funk.
0: Exacto. Sí. Pero con el punk decías, o sea, lo que les decía, el punk te lleva a cualquier época, el funk a mí me lleva siempre a los 70, ¿no?
1: A la pista de baile.
0: A la pista de baile.
2: Funk. Por eso tenemos nuestro afro. Ustedes no lo ven, pero aquí andamos todos con nuestro afro. Con los pocos pelos que tenemos.
1: Lo que queda. La banda que estamos ya escuchando son los Butt Shakers. Digamos, los mueve traseros. La canción es Hear Me. Por favor, pongan atención a la voz de la cantante Kiara Thompson. Ella es estadounidense, pero bueno, ya está avecindada en Lyon. Y este es uno de los grupos más representativos de esta escena de funky. Y regresamos después de escuchar la canción.

0: Continuamos en Volumen de Juego, Juan Arturo Muñoz, Mauricio Cervera, Gerardo Castillo y el buen Charlie Juárez Góngora. Es que luego tu nombre...
1: Sí, ya sé. Lo voy a abreviar.
0: Sí. Vamos, estamos aquí los cuatro platicando de música y deportes. Y bueno, nos enteramos el miércoles 29 de julio, despertamos con la noticia de que Kavinsky, precisamente el creador de esta canción que estamos escuchando de fondo, Night Call, murió a la edad de 50 años, ¿no? Bueno, una desafortunada noticia de este DJ francés que participó, y esta es la versión que escuchamos precisamente, fue en la clausura de París 2024, que acaban de cumplir 2 años, y estaban también con Phoenix, ¿no? Hicieron ahí un ensamble, la verdad,
2: qué padre,
0: que les quedó muy bueno.
2: Sí, la verdad, yo les voy a ser muy sincero, cuando fue esa clausura yo sí desconocía un poco, ¿no? La calidad musical del DJ, todos los, o sea, como los vínculos que tenía, ¿no? Con bandas, con el deporte incluso, ¿no? Ahí al ver esta dupla, ¿no? Con Phoenix, fue una cosa que yo dije, wow, ¿no? O sea, tengo que volver a escuchar, tengo que escuchar más. Y la verdad es que sí era un DJ muy reconocido y muy querido, ¿no? Y hacía cosas muy...
0: Vino a México muy locochonas, un montón de veces,
1: ¿no? Y la última vez que estuvo aquí precisamente fue en diciembre pasado, en donde estuvo en la fiesta de fin de año, en Paseo de la Reforma.
0: En Reforma, exactamente.
1: Que juntaron a varios DJs y él fue como el platillo principal, ¿no? Sí, una pena lo de Kavinsky, que como bien mencionaba Jerry, ¿no? En esa ocasión, tanta gente que no conocía la música de Kavinsky logró que se estableciera un récord para la plataforma Shazam de más gente que trataba de identificar
0: qué
1: cuál
0: rola
1: es esta
0: esa,
1: rola,
0: ¿sí?
1: ¿No? Y es muy curioso lo que ocurrió.
0: Fue el 11 de agosto del 24.
1: En esa ocasión rompe récord por una canción que tiene una historia rara. Sale en el 2010 en un EP, o como adelanto de un EP, nadie la pela. Vuelve a aparecer en el 2013. En ese entonces, Kavinsky ya era reconocido en el underground francés como, pues no el padre del synthwave, pero sí alguien que estaba haciendo muchas cosas muy interesantes, del famoso French Touch. Al punto que gente como Daft Punk lo reconocieron y dijeron, oye, nos gusta lo que está haciendo este compadre, ¿no? Pero él ya había sacado esta rolita, que además es parte de su imaginario, porque a él le gustaban mucho los videojuegos y le gustaban mucho los autos. Entonces había ahí un alter ego, que es Kavinsky, que luego se convierte, no recuerdo el nombre del personaje, pero era como un piloto que luego muere y revive como un zombie, una historia así toda rara, pero le encantaba. Y había un videojuego de la consola Sega, se llama Outrun, creo que todos lo jugamos en algún momento, que le inspiró para crear este tema en particular, que después se vuelve muy popular porque aparece en la película Drive del director Nicolas Winding Refn.
0: Con Ryan Gosling.
1: Sí.
0: Esa película fue del 2011, y es ahí donde ya el mundo la conoce desde otro punto, ¿no? Como decías, ya estaba como en la escena underground y ya sonaba, y músicos reconocidos franceses decían, ¿qué onda con este muchacho? Ahí fue donde dijeron, venga, va para arriba, y entonces Kavinsky se hizo pues una figura del synth pop.
1: Sí, definitivamente, y además... dato curioso, como que tuvo muchas etapas Kavinsky a lo largo de su carrera, porque en algún momento Daft Punk, cuando hace su segunda gira, la de la Live, le dice, necesitamos un telonero y nos gusta mucho cómo nos has influenciado para hacer música, y se lo llevan a hacer gira, y entonces Kavinsky otra vez vuelve a tener un segundo aire. Digo, el primero fue cuando este tema Night Call empieza a sonar, luego los de Daft Punk se lo llevan, luego viene este momento de la película y este último cuarto momento, que es para los Juegos Olímpicos.
0: La clausura de los Juegos Olímpicos. ¿Sí? Y ya que estamos en esta parte de los Juegos, pues de este lado del continente, bueno, aquí en los centroamericanos y del Caribe se están realizando. Las transmisiones las puede usted seguir a través de Claro Sports. Y estos Juegos que... representan los Juegos del Centenario, ¿no? En 1926 se hicieron los primeros Juegos y los organizó México.
2: Sí.
0: La inquietud era, pues es que en los Juegos Olímpicos nunca vamos a pintar nosotros, ¿no? Y la verdad es que para varias de las naciones, incluyéndonos, estos son nuestros Juegos Olímpicos, ¿no? O sea, aquí es el momento donde México arrasa en el medallero, va muy bien, ¿no? En algún momento Cuba, pues, nos hacía muy buena pelea. la situación ha cambiado, claro. El deporte ya no es el mismo en Cuba, pero hoy México es, pues es potencia en esta región.
2: No, ya, o sea, digo, un siglo de estos juegos habla por sí solo de la competencia y la necesidad de competencia en la zona, ¿no? Y bueno, y si hablamos del fuego olímpico en Atenas, ¿no? El fuego olímpico de los centroamericanos que sale de Teotihuacán, ¿no? Que también, digo, podemos hacer nuestras historias míticas sobre todo esto, pero la verdad es que es un torneo donde, sí, está bien, México va a ser siempre el líder, porque precisamente, ¿no? Lo que sabemos, las inversiones, el desarrollo y todo deportivo en México, pues sí, sí lleva un poco adelantado hacia los países de Centroamérica, pero pues bueno, Cuba por la situación que tiene, pero antes no tenían tanto y eran una potencia para todo.
0: Exacto.
1: Sí. México ya recuperó su estatus de líder de los centroamericanos. De hecho, en esta semana rompió récord como la primera nación en conseguir 100 medallas. Parece que le va muy bien. En la pasada logró rebasar, no mentira, hace dos juegos me parece logró rebasar a Cuba y estableció una marca de medallas en su haber, 353 en la pasada edición. Y pues ahora a ver cómo les va. Hasta ahorita llevan buen paso. Creo que si no hay alguna sorpresa mayor, de nueva cuenta sí, volverán a ser los líderes en el medallero cuando terminen las competencias, que pueden seguir, por claro.
2: Pues son bicampeones de medallas. Sí, o sea, de los últimos dos juegos.
0: Los centroamericanos y del Caribe son los primeros juegos regionales de la historia. A partir de aquí, ya se hicieron los juegos europeos y los sudamericanos y los asiáticos y todo demás. Pero primero, los que pusimos el ejemplo fueron de México hacia abajo, sí, ¿no? Y el Caribe.
2: Igual podríamos pedir que organicen un mundial también, ¿eh? Podría ser el mismo efecto.
0: Pues ahora que se salga la UEFA, ya podríamos
2: el mismo
0: pintar.
2: Efecto podría ser, ¿eh? Y la competencia yo creo que le daríamos chance a otros.
1: Oigan, en los Juegos Centroamericanos y del Caribe también participa Puerto Rico. Y de ahí es este señor que estamos acabamos de escuchar ahorita, que es Gilberto Santa Rosa, el caballero de la salsa. Uf. Que ofreció un concierto precisamente en la Ciudad de México el viernes. Y que tiene una historia muy curiosa. El tipo quería ser pelotero, jugaba la segunda base. Pero él mismo dice, era tan malo que al final lo llamaban para cantar el himno nacional en los juegos antes de que iniciaran, porque tenía muy buena voz, y es lo que al final de cuentas hace que el hombre sobresalga, pero pues su ilusión en un principio era la pelota y el bate.
0: Claro. Pero qué bueno que del béisbol tenemos a un cantante o un representante de la salsa de esta forma, ¿no? Y la canción que vamos a escuchar es bueno, yo la encontré precisamente en Santo Domingo, en un viaje que tuve el año pasado. Me metí a una tienda de discos y es parte de mi emoción por la música, tratar de buscar música del lugar, ¿no? Pero música, ya sabemos, de rock. Entonces busqué, le pregunté a la señora que atendía si tenía algún disco y me dio este disco que se llama Atlantis, ¿no? El intérprete es Pavel. Bueno, ya revisando y escuchando el disco, encuentro que tiene esta canción junto a Gilberto Santa Rosa. Sí. Y entonces es la que vamos a escuchar ahora y volvemos después de un corte.

0: Ya estamos de regreso para despedirnos, no sin antes celebrar esta rolota Wolf de Alice in Chains, uno de los referentes del grunge en Estados Unidos, que nos dio tantos momentos de felicidad y que, pues el 30 de julio de 1996 apareció el Unplugged de Alice in Chains en una cosa maravillosa y deliciosa que hicieron. No importa si estaban desenchufados o enchufados, sonaban excelente.
1: 30 años del lanzamiento de ese disco, y también quiero una vez más destacar este crossfade, esta mezcla, ¿no? De que venimos, sí, era en la República Dominicana, Pavel Núñez, el que estábamos escuchando, es pues reconocido como rockero. Yo sé que suena muy salsero, pero bueno, entendamos que en Dominicana los ritmos latinos es lo que más suena, y entonces cuando le ponen una batería y una guitarrita haciendo un requinto, ya dicen, venga, es rock. Bueno, Pavel Núñez fue lo que escuchamos, y de pronto hacemos este crossfade para Alice in Chains. La verdad, esta es mi canción favorita de Alice in Chains, y una de mis canciones favoritas de la vida, Wolf.
2: No, y aparte de cruzar, el cantante de Alice in Chains para mí es el mejor cantante de grunge, ¿no? Lane Staley.
1: Lane Staley. Yo creo que se va a penales con Chris Cornell.
2: No sé.
1: Pero Lane Staley, la verdad, Chris lo Cornell que transmitía. Bueno, sí. Lo que transmitía, no. Impresionante.
2: Y ese Unplugged del que estamos hablando justo, yo creo que es el disco para mí de los mejores de los Unplugged, ¿no? Tiene toda la calidad musical, la interpretación, la voz, ¿no? O sea, lo escuchas ahorita y te pone la piel chinita también.
1: Es un discazo, sí, totalmente un discazo. Como dices, además esta fue como la última gran presentación grabada de Lane Staley, porque muere ya varios años después, y bueno, pues se quedó para la posteridad este gran disco. De pronto piensas, ah, pues el Unplugged de Nirvana, ¿no? Como que es de los más representativos. Kiss tiene un muy buen Unplugged, pero dentro de todos los de rock, yo creo que este es el mejor.
0: Sí, justo hace poco estuvo Jerry Cantrell en el Vive Latino. Sí. Tuvieron una presentación, se echó unas canciones de Alice in Chains que obviamente hasta las lágrimas por lo que representa para los que crecimos precisamente en los 90, ¿no? Escuchando el grunge.
1: El dueto vocal que generaba Lane Staley con Jerry Cantrell, como la armonía que creaban con las voces, es algo que no se ha vuelto a ver dentro del rock.
2: Pues es considerado hasta como ópera, ¿no? O sea, la verdad es que se puede considerar una forma ya de música clásica, porque los niveles, los tonos, ¿no? Las notas a las que llegan.
0: Sí, sí, sí.
1: Las que llegó Lane Staley.
2: Era una cosa extraordinaria, sí.
1: Bueno, pues pasamos a la siguiente nota. Ya estamos cerrando este programa con las efemérides. Después de... Bueno, te estamos hablando de Lane Staley. Ahora, ¿qué fue?
0: 30 de julio también.
1: El 30 de julio, ¿verdad? La selección de Uruguay, exactamente.
0: El primer campeón del mundo.
1: Ante Argentina. Sí. Le gana la final y entonces hay... ¿Cuánto ha pasado? Hoy platicando de Infantino y toda la situación, ya hablábamos en el otro programa sobre cómo llegaron en barco, todos los días que tuvieron que pasar para que esto sucediera, la por invitación, ¿no? La que se armó la copa, muchos que declinaron porque se les hizo muy lejos, tantas situaciones, y hoy el negocio está en otro nivel.
2: 100 años después parece que la invitación va a volver a ser igual, pero por el que más pague, ¿no? Para jugar un mundial.
1: A ver cuánto ofrece.
2: ¿Cuánto ofrece? A ver quién quiere jugar. Después, igual, pero ya también en otro tema, un primero de agosto de 1971, se celebra el histórico concierto para Bangladesh en el Madison Square Garden de Nueva York, organizado por George Harrison y Ringo Starr, junto a nada más y nada menos que Eric Clapton y Bob Dylan, ¿no? Qué cuarteto hay de personajes.
1: Es como
2: también
1: el antecedente del Live Aid, ¿no?
0: Algo sí, así. Sí, claro, porque era como que la primera 71, iniciativa contratada
2: una iniciativa
0: de
2: Bangladesh,
0: ir fondos para necesitados, en este caso, es. ¿No?
1: Bueno, yo creo que ya nos despedimos porque
2: el tiempo nos come.
1: Nos ha comido durante todo este programa. Tus redes, Jerry.
2: GPetrucci69 en Instagram, ahí me encuentran para todo lo que quieran.
0: Y a mí me encuentran en X como @JuárezSolra y en Instagram como Juárez.Góngora.
2: Y por $1 pueden ser patrocinadores de mi cuenta de Instagram también, si quieren.
0: Sí,
2: o de
0: este programa playeras,
1: de volumen. Deberíamos
0: hacer nuestras playeras, háganos este...
2: Que nos patrocinen, ¿no?
1: ¿Por qué
2: no? De a $1, es más, de a 100 pesos podemos empezar, ¿no?
1: 100 pesos me parece bien.
2: Los primeros 15 días después, pues va a subir considerablemente.
1: Solo que vamos a tener solamente 100 pesos porque la mamá de Mau es la única que nos escucha. Entonces, solamente, bueno.
0: Pero con algo que empezar, ¿no?
1: Comenzamos con 100 pesos.
0: ¿Quién sabe? Poquito a poquito. Hay varias panaderías por aquí que igual, si no, pues a unos panes, ¿no?
2: Cafeterías del grupo y todo esto.
1: Entonces, con trueque. Exacto. Podríamos también ofrecer. Mi cuenta, Juan-Arturo Play en Instagram y en TikTok. Juan Arturo M en el Twitter o en X. y el programa Volumen de Juego. También síganos en Spotify, ahí nos puede buscar como Volumen de Juego. Esto fue una emisión más del programa que junta las historias de música, deportes y entretenimiento. Mauricio Cervera estuvo en los controles y la producción. Muchas gracias, nos escuchamos la próxima semana.
2: Venga, y saquemos nuestro rodado salsero también.
1: ¡Eso!
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5: Se está acabando el partido, en cualquier momento se va a pitar el final. Llegamos a los 97 y en estos momentos Quintero Buitrón que pita indica que termina el partido. La máquina Cruz Azul es campeón del fútbol mexicano.
6: El 24 de mayo de 2026, el Cruz Azul se coronó campeón de la Liga MX. Unos días después, se estrenó en cines el documental Azul Oscuro, Azul Celeste. Y el sábado 30 de mayo, se dio a conocer el fallecimiento de Guillermo Billy Álvarez, expresidente de Cruz Azul y exdirector de la cooperativa. Estas coincidencias se convirtieron en hechos que hay que agregar de inmediato a la historia de la cementera y del equipo que nos cuenta esta película. Nos lleva de la mano desde los orígenes para poder entender lo que ha ocurrido dentro de la institución a lo largo de los años, enfocándose sobre todo en la lucha interna por el poder y las fatales consecuencias que esta ha tenido. Debo decirlo, si bien el género documental suele presentarnos las diferentes perspectivas de los involucrados y así permitirnos sacar nuestras propias conclusiones, esta producción toma partido,
1: valga la expresión,
6: por una de las partes. Pero eso sí, en los créditos dejan muy en claro que se buscaron testimonios de los otros protagonistas, incluyendo al propio Guillermo Álvarez, y que no recibieron respuesta. Hay una pregunta muy importante dentro de esta historia. Las acusaciones que van de un lado para otro y los terribles eventos derivados de estas han afectado al equipo? El término cruzazulear tiene un origen mucho más oscuro y que podría venir desde dentro de la institución. No les voy a spoilear la respuesta, porque por una parte, pues desafortunadamente los documentos y pruebas que podrían o no comprobarlo son de los pocos a los que no se puede tener acceso hasta el momento. Y por otra, es muy probable que, y afortunadamente por el bien del deporte y nuestro fútbol, parafraseando a Maradona, la pelota no se ha manchado. Azul Oscuro, Azul Celeste cuenta con testimonios de gente como Ricardo Peláez, Álvaro Morales, abogados involucrados directamente en la defensa de acusados y acusadores e integrantes de la cooperativa a todos los niveles. Es dirigida por Carlos Batis y por Carlos Carrera, a quien recordamos por el crimen del padre Amaro.
1: Denle una buscada a ver si todavía la alcanzan en cines y si no, esperar a su estreno en alguna plataforma porque vale la pena.
6: Y es que lejos está de tratarse de un material exclusivo nada más para los aficionados de la máquina. Es más bien una representación de cómo, si la avaricia se hace presente en un relativo microcosmos como el del Cruz Azul, pues que no nos sorprenda que estas historias se repitan una y otra vez en otras instituciones, en otras empresas, en la política, en el gobierno y, pues no sé, ¿será que en otros equipos? Para W Deportes, yo soy Héctor Padilla Pada.
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0: unos que prácticamente están fuera de la postemporada, al menos de que caigan varias combinaciones y todavía pelean. Pero la primera derrota de la serie ya se la llevaron. Y los otros, que llegaron a 60 triunfos, lejos del 700 de hace dos años, pero siguen mostrando que hacer carreras es lo de ellos. ¿Cómo están, enfermos de béisbol? Bienvenidos al segundo juego de la serie y al que se completa, digamos, no es una doble jornada porque no se programó así. Ayer sí inició, pero prácticamente en la primera entrada, cuando se suspende, nos programan 8 del primer juego y este, que será el segundo de la serie, va a 7 entradas. Les saluda Eduardo San Martín, a nombre de un gran equipo de producción, con Roberto García, y muchas ganas de ver béisbol. La gente tuvo que salir del estadio y está volviendo a entrar. Lo que sí veo, Roberto, y te saludo con el cariño de siempre, es otra camisola, además de sudada y de sucia en algunos casos, pues hay que cambiarle al muñeco porque fue una gran paliza.
1: Sí, correcto. ¿Cómo estás, Lalo? Te saludo con muchísimo gusto. Pues en esta doble cartelera, los Diablos Rojos del México ya ganaron el primero. Y por una manera contundente, 15 carreras a 5, donde los Diablos Rojos del México pues tuvieron varios cuadrangulares. Julián Ornelas haciendo lo propio, consiguiendo una nueva marca para él con respecto al número de home runs en una campaña con 22. Los Diablos siguen viéndose contundentes, pero lo más importante es que le están jugando una travesura grande a los Guerreros de Oaxaca, que si bien todavía están en el sexto lugar del standing de la zona sur, podrían salir en cualquier momento si no logran algunas victorias. Y justamente si se dan algunas combinaciones de resultados que los saquen de la postemporada. Así que será un segundo duelo en esta serie entre los bélicos y los demonios, que nos mantendrá al filo de la butaca. Este juego, que estaba programado comenzar 45 minutos después de terminar el primer encuentro, me parece que todavía no da ese tiempo, todavía va a tardar porque la cuadrilla de mantenimiento está arreglando el campo, está poniendo las bases, está pintando las líneas de fair ball y está regando el infield, Lalo, para tener pues la arcilla lo más plana posible y que se juegue prácticamente en una alfombra.
0: Sí, y le pasaron primero las rastras con un aditamento especial que tiene, un tractor, una cuatrimoto también. Lo dejan liso y después lo hidratan un poco para que se hagan grumos y que se compacte un poquito la tierra, que no esté tan suelta. Ahorita está perfecta. Las dos cajas de bateo están pintadas, el cajón del catcher también. Y empiezan a salir los que ya se vieron en el lineup, que muy seguramente tanto un manager como el otro, el oaxaqueño y el de los Diablos, ya tienen pensados quién va a estar. Al que saludamos en una de esas que pasamos por el dugout de los Diablos fue Moisés Gutiérrez, que muy seguramente, aunque de forma oficial no lo tengo, ya debe estar calentando porque Río Ruiz jugó la tercera en el primer juego de la serie. Es que decir primer juego empezó ayer realmente.
1: Ajá, correcto.
0: Que no se pudo completar. Al que veo que también va a soltar el brazo es José Marmolejos, que se está acercando. ¿Qué hacen los peloteros en este espacio? Toman un refrigerio, generalmente toman un medio sándwich, un sándwich, los llenan de fruta, en el caso de manzana que es fructosa, es azúcar natural, les ponen plátanos que es una buena cantidad de potasio, sigue siendo un fruto, pero la idea es siempre jugar solo un partido, la naturaleza a veces nos tiene otros planes.
1: Sí, correcto. Así que pues esperemos que el día de hoy pues se pueda llevar a cabo este segundo de la doble cartelera y además segundo de la serie. Hasta el momento de la tarde se ve espectacular para jugar al rey de los deportes. Es un cielo bastante azul, está con nubes sí, pero son nubes blancas, no se ven nubes cargadas de agua. Por lo pronto los cerros se ven espectaculares en el jardín izquierdo, jardín derecho del parque de pelota. Así que hoy el Astro Rey está engalanando lo que es esta doble cartelera. Vamos a ir a una pausa, amigos aficionados. Regresamos con más, por supuesto, los lineups y el inicio del juego.
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0: ¿Qué tan difícil es un juego doble no programado? Y lo digo porque este no estaba así. Los doubleheaders en la Liga Mexicana de Béisbol prácticamente están extintos. Que ahora le pasa lo mismo a los umpires. Son parte del juego, tienen que ir. Seguramente, digo, nunca lo he visto, pero seguramente se cambian calcetines, se cambian el calzado, podría ser que hasta la camisola, se rotan según lo que le haya designado la coordinación de ampalleo de la Liga Mexicana de Béisbol, y a trabajar. Esto es un trabajo y nosotros nos divertimos con él. Poco a poco les vamos a ir dando lo que nos llegue de información en cuanto al line-up, pero mira, Lorenzo Bandy ya va hacia el Pentágono a entregar su line-up. Es decir, cuéntame en estos minutos, cuéntame quién pudo comer algo.
1: No, nadie. Si acaso una manzana, un plátano, no sé, algo por el estilo de los jugadores y nosotros. Hay gente que sí le alcanza el tiempo para comer, no sé, dos o tres tacos de carnitas, una coca... De lo que sea de...
0: Y eso cuando van saliendo, porque claro. Prepárame algo, cae el último out y van de salida, porque aunque vuelvan a entrar tienen que salir. Esa es la regla cuando no está programado el doble juego. Hay que recordar que hace muchos años las series eran martes, miércoles y jueves juego sencillo, jueves, viernes y sábado juego sencillo y viernes, sábado juego sencillo y el domingo doble. Así que no es fácil de ninguna manera poder enfrentar lo de en ese momento. 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Bienvenidos al juego, Roberto. Y ya están ambos managers.
1: Sí, y bueno, antes de comenzar este juego, va a haber el lanzamiento de la primera bola. Hoy yo tenía entendido, Lalo, que iba a haber algo con respecto al país de Japón.
0: ¿Hoy es la serie de Japón?
1: Hoy es la serie del Japón, comienza este fin de semana. Y yo ya veo a unas geishas que están cerca del círculo de espera, del lado de la caseta de los Diablos Rojos del México, pero... También estoy viendo a lo lejos, por supuesto, a Miguel Ojeda, estoy viendo a Jorge del Valle, estoy viendo a Tomohiro Anaraku, a Rocco. Por supuesto que van a formar parte de este protocolo con respecto a la serie de Japón y vendrán además a lanzar pues lanzamiento de la primera bola con respecto a que comienza la serie de Japón.
0: Ya nos vamos a enterar, pero podría ser el embajador de Japón en México, de los cuales sí hay relaciones. Así que en ese caso Rocco y Roxy, más que un jersey, salen como un kimono, evidentemente no tan largo, pero haciendo la alusión para que venga un motivo nipón. Vamos a escuchar a ver quién es el que la va a lanzar. Mira, no estoy tan mal. Koso Konsei, el embajador de Japón en México, que tiene varias cualidades. Una de ellas, habla español y japonés.
1: Ajá.
0: Para poder ser embajador hay que hablar el idioma a donde te asignan. Y dos, con Japón hay grandes relaciones. Todos sabemos lo que pasó por ahí de 1945 cuando acaba la Segunda Guerra Mundial. Pero lo mejor de todo es que hoy reina la paz. Y el que va a ser el receptor para el embajador de Japón en México, pues es Tomohiro Anraku.
1: Nada más y nada menos que al que se le apoda de una manera respetuosa, sin ofender por supuesto a la cultura japonesa y a sus, por supuesto a sus dirigentes allá en Japón, pero aquí a Tomohiro se le apoda el emperador. Sabemos que allá en Japón significa otra cosa ser un emperador. Pero bueno, aquí en los Diablos Rojos del México es Tomohiro Anaraku, el representante del país del sol naciente. Ya se hizo el lanzamiento de la primera bola. Y bueno, ahora la foto oficial, por supuesto, junto con Rocco y Roxy, que están también, vamos a llamarlo así, customizados con ropas japonesas.
0: Y mira, ahora el embajador japonés le dice algo, seguramente en japonés, a Tomohiro Anaraku. Ambos se quitan la gorra y una de las referencias que tiene la cultura japonesa es hacer la reverencia. Algo se dijeron, por supuesto algo que no alcanzamos a escuchar, pero ya le da la bienvenida, eso sí te lo puedo asegurar, Roberto. Y el embajador, o sea, el embajador es una personalidad en cualquier país. Para que me explique rápido. Donde está la embajada de España, de Japón, de Lituania, de Estados Unidos, no es territorio mexicano, es territorio de ese país.
1: Claro.
0: Por eso mucha gente se va a refugiar a las embajadas, porque no hay acceso de las fuerzas del país. Ahora, la gente que llega a ese país está obligado a observar las reglas, eso sí. Si aquí dice no des vuelta a la izquierda, por muy japonés que sea, no des la vuelta a la izquierda.
1: Sí, claro, se tiene que respetar, por supuesto, el reglamento, las leyes del país al que llegas. Y esto también ayuda a que todo se lleve pues en santa paz la situación. Va a haber otro lanzamiento de la primera bola. Yo creo que los que vienen ya no forman parte de pues de la serie de Japón. Yo creo que es algo más relacionado al Ball Race, que también tiene que ver con esta colaboración entre los Diablos Rojos del México y esta marca Bone Race, que por cierto ayer regalaron bandanas.
0: Es Cachirula.
1: Es Cachirula.
0: Cachirula, sí.
1: Ah, caray. A ver. Y es Sebastián Enríquez, el jovencito que va a ser el receptor de este lanzamiento de la primera bola. Lo pensó un par de veces, ahora sí soltó la pelota y creo que el brazo bien, ¿eh? El brazo bien, en la dirección todavía le falta el comando, pero creo que tiene buen brazalete.
0: Pero te tengo una noticia, ahora viene Luyan.
1: Ah, caray.
0: O sea, Cachirula y Luyan también les dieron la distinción del lanzamiento de la primera pelota. Normalmente, en este caso, Sebastián Enríquez les regala la pelota, se las da de forma simbólica, pero... Pues realmente lo llamativo del día de hoy pues es la serie de Japón y el embajador que haya venido a este territorio.
1: Sí, correcto. A donde pues al final de cuentas se les agradece por supuesto el espacio para poder hacer este tipo de protocolos. Que es muy importante también darle la visibilidad al béisbol, a la cultura japonesa. Y bueno, si es una colaboración, pues qué mejor, porque además, si no me equivoco, va a haber como música. No sé si al terminar el juego, durante el juego, van a pausar un poco, no lo sé, pero tengo entendido que iba a haber algo con respecto a música, con respecto a la serie de Japón. Bueno, pues amigos aficionados, esto es lo que ha sucedido con respecto a el lanzamiento de la primera bola. Estamos a nada de comenzar este juego de pelota.
0: De hecho, hace unos 10, 12 años, los sábados en la noche había función de box en la Arena Coliseo.
1: Ajá.
0: Y no había sábado que el embajador de Francia en México no asistiera al box. Pero como cualquier aficionado, ¿eh? Nada de seguridad. Iba con su esposa, iba con su familia. Y daba gusto porque, pues, tener una u otra nacionalidad no te va a quitar nada al poder asistir. Así que vamos a empezar a platicar de los hombres que van a estar a la ofensiva. Y esto ya con un sol mucho más noble, Roberto.
1: Sí, ya va difuminándose la luz del Astro Rey, porque también ya estamos llegando a las 4 de la tarde con 46 minutos. Y como está pronosticado, pues a partir de las 4 de la tarde comienza a nublarse en la Ciudad de México. Esperemos que simplemente sea eso y que no venga acompañado con lluvia. Vámonos con el line-up de los guerreros de Oaxaca. Como primero del orden, Aristides Aquino en el jardín derecho. Como segundo, Jonathan Daza en el central. Tercero, Alexia Marista en la segunda base. Cuarto, Leonel Valera en la inicial. Como quinto, Mel Rojas Jr. en el jardín izquierdo. Sexto, Juniel Querecuto. Él estará cubriendo la tercera base. Como séptimo, Ricardo Valenzuela detrás del pentágono. Octavo, Andrés Sosa como bateador designado. Y como noveno, Jorge Flores en las paradas cortas. Es el line-up que envía Javier Valentín, el manager interino de los guerreros de Oaxaca, que es oriundo de Puerto Rico. Y todos ellos, Lalo, van a venir a enfrentar a Humberto Castellano, que es el pitcher abridor por parte de los Diablos Rojos del México.
0: Que por segunda salida consecutiva tira en la Ciudad de México, porque él había sido el de la carretera, el hombre que más había lanzado fuera del estadio Alfredo Harp. Así que la batería van a ser Castellanos y Mejía. Y muchos van a repetir, Río Ruiz no, pero sí Gamboa, sí Sepúlveda, que está en segunda, sí Singleton en la primera, el cuadro lo completa Gutiérrez en la tercera, Ramón Flores va al izquierdo, Barreto va al central, Marmolejos va al derecho, pero supongo que el designado va a ser Julián Ornelas.
1: Seguramente, porque no está fildeando, pero tiene que jugar los 93 juegos, al menos ese es el objetivo. Son las 4 de la tarde con 47 minutos, estamos arrancando el juego de pelota con el primer lanzamiento de Humberto Castellanos hacia el pentágono en zona mala. Este Castellanos, que tiene foja de 3 ganados, 1 perdido y 4.01 de efectividad. Tiene buena foja de juegos ganados, pero todavía hay que bajarle un poquito a la efectividad. Ha ido mejorando el jalisciense. Tiene 49 entradas, un tercio, 54 imparables admitidos y 25 carreras, de las cuales 22 han sido limpias. Le han conectado 6 palos de 4 esquinas, ha regalado 16 bases por bolas y ha recetado 47 chocolates. Viene Castellanos, swing, abanicando fuerte a Aristides Aquino. Este
0: que tuvo un gran primer juego, ¿eh?
1: Uf, la verdad es que salió encendido. 2 cuadrangulares por todo el fondo del jardín central, produjo 2 carreras en el juego. Así que ahora Aristides Aquino, ya con un jersey nuevo, va a tratar de conectar su primer imparable de este encuentro. Aquí pichó abierto la cuenta 2 y 2.
0: Y bueno, hay muchas razones, las cuales no conocemos, pero por ejemplo, se antojaba Liberato.
1: Claro.
0: Se antojaba que entrara a la inicial Ramón Flores y que se fuera Ornelas al izquierdo, pero afortunadamente nosotros somos historiadores y no manager.
1: Viene batazo elevado hacia el jardín de derecho, ahí donde está muy bien posicionado José Marmolejos. Termina capturando la paloma y de esta manera está cayendo el primer out. Así que fly al 9 para los que anotan. Aristides Aquino es dominado y viene a batear ahora Jonathan Daza, que a diferencia de aquí, no, pues le fue bastante mal en el juego anterior. Solamente un imparable en 5 turnos oficiales y no pudo pasar de la segunda colchoneta. Vamos a ver si Jonathan Daza revoluciona en este juego, porque a los guerreros de Oaxaca le urge triunfos. Porque pueden salir de la zona de playoff y entonces sí se le viene la noche encima a los guerreros.
0: A los que se les vino, pero en serio, fue a los Tigres. Les fue fatal. Olvídate lo de Héctor Estrada, que tendrán sus razones y yo no las conozco. Pero va Campeche a jugar 5 a tu estadio y ni uno te traes. Y ayer Veracruz le dio otra dosis.
1: Sí, definitivamente los Tigres de Quintana Roo, pues tuvieron una decaída bastante, grande y bastante fuerte. Parecía que la temporada iba a ser distinta para ellos, que iban a poder llegar a la postemporada de manera tranquila, pero no fue así. Y ahora pues están fuera de playoff, necesitan un milagro, que son los resultados de ganar los últimos juegos que están en puerta, y que los guerreros de Oaxaca pierdan prácticamente todos sus juegos para poder quedarse con ese sexto lugar.
0: Pues por lo menos están pensando en que los Diablos les metan la limpia para poder seguir creyendo en el milagro. Lo que necesitan los Tigres es eso, un milagro.
1: Y ahora, hablando de milagros, cuando viene aquí el contacto hacia el jardín derecho, va a picar de imparable. Jonathan Daza consigue el primer indiscutible ante Humberto Castellanos. Ya se coloca por la primera almohadilla. Hablando de milagros, pues yo creo que van a tener que rezarle a todos los santos, seres celestiales o en lo que crean, porque los Tigres van a cerrar ante los Diablos Rojos del México. Sí, será en Cancún. Entiendo, tendrán esa ventaja de jugar a nivel del mar con su afición en su estadio. Pero ante los Diablos, Lalo, es un equipo que está muy embalado.
0: Quedan exactamente dos series. Esta que ya inició y la de los Diablos en Cancún.
1: Correcto.
0: Es decir, cinco partidos le quedan a los Diablos en general y a todos los equipos.
1: Ajá. Entonces.
0: Viene a batear Alexia Marista, que empezó el primer juego todavía. Ya no lo concluyó, pero está en 3.47.
1: Batea muy bien el ninja Alexia Marista, que es de lo mejor que tienen los guerreros de Oaxaca y que se ha mantenido ya por varias temporadas con los de la Verde Antequera. Ahora la cuenta está endocinada para Amarista. De costado trabajando Humberto Castellanos, vigilando constantemente a Jonathan Daza. Acepta comando el de Jalisco, viene con la lisa hacia la izquierda de afuera. Un picheo que encontró la zona de strike y así lo dictamina el Trackman, el umpire robot, y la cuenta está en 2-1.
0: Por cierto, ya que hablas de interino de Valentín, el de los Tigres es Thurston, el que era como el coach de piche, de bateo.
1: Sí, correcto. Muchos movimientos pues drásticos, porque también en Roberto el Chapo Vizcarra fue cesado de sus funciones y entonces tuvo que entrar justamente Valentín a hacerse cargo del equipo de manera interina. Javier Valentín, el puertorriqueño. 3-1, la cuenta para Alexi Amarista, el venezolano. Una cuenta del cuadrangular. Allá viene picheo, contacto, que se va de faula hacia atrás. Le ganó ligeramente la velocidad a un picheo que venía hacia la esquina de afuera a Lalo, y la cuenta llega a lo máximo 3-2.
0: La última vez que vimos trabajar en la Ciudad de México a Humberto Castellanos, se notaba muy seguro lo que decía. O sea, es mi salida más larga. Salí cuando me dijo el manager, le faltaba un out para completar, si no mal recuerdo, 7 entradas, pero se ve que lo están llevando despacio para la postemporada.
1: Sí, correcto, y él pudiera ser uno de los elegidos para la rotación en el playoff. Ahí está Ricardo Pinto, está Justin Corney, está Trevor Bauer, está Humberto Castellano. Son de los pitchers que seguramente Lorenzo Bondi ya solamente va a acomodar para ver quién es pitcher 1, pitcher 2, pitcher 3 y pitcher 4.
0: Yo me imagino que el primer partido de playoff va a ser en la Ciudad de México.
1: Claro.
0: Por lo tanto, me imagino quién va a ser el abridor número 1.
1: Cuando viene aquí el batazo a terreno de foul, la pelota va a terminar en la berma del jardín izquierdo. 3-2. Estás hablando de un posible Trevor Bauer.
0: Sí, me di a conocer. Sí, es clarísimo que nada más va a tirar en la Ciudad de México. A menos de que venga un relevo necesarísimo.
1: Como pasó en la temporada anterior, que Trevor Bauer fungió como relevista también en un juego. Rolling por la segunda base, puede ser bueno para doble play. Ahí en segunda, y un out en primera, quieto. Y puede ser jugada revisable, vamos a ver si la pide Lorenzo Bondi. Lo que sí es que hubo un choque bastante fuerte ahí en la segunda almohadilla. Jonathan Daza llegó barrido allá a la segunda colchoneta cuando hacía el pivoteo Juan Carlos Gamboa, quien hizo la cobertura porque la rola fue hacia la segunda base y Carlos Sepúlveda hizo el tiro a la intermedia. Y entonces, cuando llega barrido, Jonathan Daza se encuentra con la espinilla del capitán de los Diablos. Se resiente un poquito, nada de cuidado. Al momento de hacer el disparo allá por la primera base, me parece que sí llega a tiempo Alexia Marista. Y a final de cuentas, Lalo, va a ser bola ocupada para el venezolano. Jonathan Daza fue retirado por la vía 46.
0: Me da la impresión que Daza, lo que pasa es que engancha la pierna que le está sirviendo de apoyo para barrerse en la segunda, precisamente. y viene una hiper elongación, quizá no tan afortunadamente grave. Y lo de Amarista, bueno, ya rodé para dos. Lo menos que puedes hacer es lo que hizo, correr.
1: Sí, tienes que echarle un pie para evitar la doble matanza, y así lo hizo el ninja. Viene a batear ahora a Leonel Valera, ya en cero bolas, un strike. Castellano se abalanza rumbo al plato, swing abanicando. El segundo se fue de cacería, un swing bastante descompuesto porque casi se va de bruces. Valera, que tiene .307 porcentaje, 39 producidas y 10 para la calle, haciendo su presentación en el cajón de bateo. De costado, trabajando pitcher, a llave de lanzamiento rumbo al plato, pelota que queda alta. Una bola, dos strikes.
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1: ¿A qué abanica? Se va ponchado a final de cuentas Leonel Valera. Y de esta manera va a concluir la parte alta del primer capítulo. Se envasaron dos de los guerreros de Oaxaca, solamente uno quedó en los senderos y terminó con Poncho Humberto Castellano sellando su participación, al menos en el amanecer del juego. Cero carreras para los guerreros de Oaxaca, cero para los Diablos Rojos del México, que vendrán a batear por primera vez en el juego.
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0: Se pasaron dos, pero no pudieron hacer daño. Por eso es oportunidad que vengan los Diablos con Carlos Sepúlveda, Ramón Flores, John Singleton. ¿Y quién crees que va designado?
1: Julián Ornelas.
0: Como cuarto en el orden, efectivamente, Franklin Barreto, José Marmolejos, Francisco Mejía, Moisés Gutiérrez y Juan Gamboa. El pitcher es Radamés Liz. Playboy con la voz de Roberto García.
1: Vámonos, Lalo, amigos aficionados, con el corazón emocionado por la pasión que despierta el rey de los deportes. Arrancamos la parte baja del primer capítulo con Sepúlveda en el cajón de bateo. Viene una rápida. Por parte de... ¡Uy! ¿Un ex Diablo Rojo del México? No, no es cierto. ¿Qué crees? Que hubo un cambio de último momento, ¿eh? Porque en el lineup que nos enviaron estaba James Caprillian como pitcher abridor. Ahora...
0: Creo que lo van a mandar al tercero, es decir, mañana.
1: Ah, ok, perfecto. Entonces, Radamés Liz es el pitcher abridor por parte de los guerreros de Oaxaca, con 6 ganados, 5 perdidos y 4.31 de efectividad. Ha lanzado 71 episodios en la campaña. Viene Liz rumbo a la goma, le marcaron el primero a Carlos Sepúlveda, que está en conteo de 3-1. La gente está llegando al parque de pelota, es un caos el salir y volver a entrar, la verdad. Hay que decirlo, creo que se pudiera mejorar en ese sentido porque mucha afición, y me lo han dicho de manera directa, se desesperan. Y muchas veces han pensado en irse por tanto tiempo que tienen que esperar a que les den ingreso.
0: Cuando tuvimos la oportunidad al terminar el primer juego del día de hoy, vemos la defensiva, Liz hace la batería con Andrés Sosa, Valera, Amarista, Flores y Querecuto, Rojas, Daza y Aquino. Pero cuando salíamos del palco, era un mare magnum de gente para entrar a este partido,
1: Estaban estacionados literalmente afuera de los accesos. Y de tanta gente que era, hasta parecía una escena de una película donde estaban en guerra y, no sé, algo como los 300 o Troya. Porque sí era una cantidad inmensa de gente y, claro, los accesos se saturan y tardan muchísimo en entrar al parque de pelota. Una bola no trae la cuenta para Ramón Flores. A Ramón Flores, que le fue muy bien en el juego anterior, entró en sustitución de Robinson Cano. Y terminó conectando dos indiscutibles en tres turnos oficiales. Uno de ellos cuadrangular de una carrera, anotó dos y además negoció dos boletos. Solamente lo dominaron una vez y con fly al 8. Este Ramón Flores, que está como segundo en el orden y jardinero izquierdo del equipo de los Diablos Rojos del México. Una bola no es strike, la cuenta. Liz trabajando de costado, allá viene rumbo al plato. Le marcan el primer strike a Ramón Flores, la cuenta se empareja entonces en 1-1.
0: Liz ha sido, si no el caballo, uno de los caballos de los últimos tiempos de los guerreros.
1: Sí, definitivamente. De esos lanzadores que son caballos de batalla. Ahora Liz trabaja de costado, acepta comando. Va a venir lanzamiento rumbo al plato, pichó que queda abajo. La cuenta está en dos bolas, un strike.
0: Ahora, si yo te digo, Roberto, tú eres el catcher, ¿cuántas entradas te quieres aventar? Porque está Ricardo Valenzuela, sí lo cambiaron por Garzón para darle un poco de descanso, pero cuando dice un poco, ¿qué puede ser? ¿Una hora, hora y media?
1: Más o menos, una hora de descanso y otra vez ponte los arreos y entonces conviértete otra vez en el receptor de los guerreros de Oaxaca. Lo que sí es que estos hombres, muchos de ellos son unos completos atletas, hacen mucho ejercicio, pero hay que cuidar mucho la fatiga de los músculos porque pudieran terminar con alguna lesión, y eso es lo que menos se quiere para ninguna organización. Tres bolas, un strike, la cuenta. Y el ambiente se enciende desde temprano porque Brian Zulbarán está llamando a la bulla aquí en el estadio de Alfredo Harpelú. Hay un revire por la inicial, regresa de cabeza Carlos Sepúlveda, no tiene ningún problema en llegar a la primera base. Una vez más acepta comando Radamés Liz. Viene con el latigazo rumbo al plato, sale jugada de bateo y corrido, no puede llegarle a la pelota el campo corto, tampoco el segunda base. Va a venir Carlos Sepúlveda desde la segunda almohadilla, timbrando la primera carrera de los Diablos. Abrió la zancada, apretó el nitro. Carlos Sepúlveda y anota la primera carrera. Y vamos a ver si esto oficialmente va a ser el primer imparable para los Diablos Rojos del México. Y no, va a ser de Ramón Flores.
0: No lo han puesto, Lalo. Pero es que llegan los dos, Amarista y Flores, y me parece que uno le hace sombra al otro. Ok, ya la jugada en segunda no había posibilidad, pero sí en primera. La alcanzan a tocar y se queda muy lejos del jardinero de Jonathan Daza. Por eso Sepúlveda puede dar toda la vuelta. Pero ya está el primer hit. Para mí sí debe haber un error.
1: Sí, a mí también, porque ya estaba por detrás de la pelota el segunda base. Es decir, sí tuvo que hacer un recorrido, pero no llevaba demasiada candela el batazo como para llegar a penitas a la pelota. Así que bueno, pues los Diablos Rojos del México tienen ya una carrera en el juego.
0: Es más, ni Ben Johnson en primera anota con un sencillo al central.
1: Sí, por más velocidad que tengas. Ese es el tema. Por más velocidad que tengas, creo que en esta ocasión sí se pudo haber marcado el error. A llave de lanzamiento, rumbo a la goma, conecta sólido John Singleton. La pelota está viajando hacia el jardín derecho, se va a quedar. Se va a quedar y le va a retar el brazalete Ramón Flores a Arístides Aquino. La pelota va a terminar en el guante de Jorge Flores. Fly al 9 para los que no están retirados. John Singleton, pero en jugada de pisa y corre. El de Barinas, Venezuela, ya se estaciona y se coloca a 90 pies del plato.
0: La temporada de John Singleton inició siendo el cuarto bat.
1: Ajá.
0: En promedio bateo no ha sido bueno, pero en el número de cuadrangulares y por tanto las producciones ha sido bastante mejor de lo que se suponía. Y viene el hombre que tranquilamente puede ser el cuarto bat.
1: Julián Ornelas, que batea para punto .353 con 22 para la calle y 79 producidas, que hoy está como bateador designado. Es el segundo juego de toda la campaña, apenas que lo juega como bateador designado. Así que Lorenzo Bondi tratando de cumplir esa misión que tiene Julián Ornelas de jugar durante los 93 encuentros de la campaña.
0: A ver, que no está en la defensiva es otra cosa, sí, sí. Pero está en el partido.
1: Definitivamente, y cuenta como juego jugado, aunque esté como bateador, sí, claro, designado. A llave de lanzamiento, uy. No le gustó a nada a Julián Ornelas, le echa cara de pocos amigos, aunque después dice, necesita algo más de potencia en ese picheo para que me duela. Y entonces el pelotazo viene para el bandido. Le está dando a la altura de la cintura, a la altura de la sentadera, un poquito más abajo de la cintura.
0: En el glúteo derecho.
1: El glúteo, cargado hacia el muslo también derecho. Y a final de cuentas tenemos golpe para Julián Ornelas.
0: Finalmente, como dicen, dentro de lo malo, lo bueno, porque ahí hay carnita.
1: Claro.
0: Hay hueso, hay esqueleto, pero está muy cubierto por ese músculo que malamente, por complejos españoles, le dicen nalga, pero realmente es el músculo glúteo.
1: Claro.
0: O cuando yo tomé biología y anatomía, me enseñaron mal.
1: No, yo creo que estás en lo correcto, Lalo. Es el glúteo, el músculo, donde le termina dando a Julián Ornelas. Así que tenemos corredores en primera y en tercera. Sale al robo de base Ornelas. Va a haber doble robo, al menos intento. Llega barrido esa. Es out Ramón Flores ahí en el Pentágono, al menos de primera instancia. Vamos a ver si van a pedir la jugada. En segunda almohadillas quedó barrido Julián Ornelas. A él sí se le va a adjudicar el robo de base. Y después vino una jugada donde Ramón Flores, al momento de hacer el tiro, el receptor viene hacia home. Vamos a ver si el anotador lo considera como un doble robo o bola ocupada. Por lo pronto, esto va a ser revisado, porque es una jugada muy apretada y Lorenzo Bondi dice, voy por ella. Así que ya Pepe Bolas está entregándole los auriculares al jefe de la cuarteta, que va a recibir la instrucción desde las oficinas de la Liga Mexicana de Béisbol ahí en Santa Fe, donde están los umpires que revisan cámara, cuadro por cuadro, cada una de las jugadas.
0: Sí, correcto. El robo de Ornelas es inapelable.
1: Ajá.
0: Lo que pasa es que cuando se barre Flores con la pierna izquierda por delante, parece que la lleva en el aire. Sí llega primero esa pierna. Esta toma, en el monitor que tenemos, se ve clarísimo el pie, está arriba. Pero después lo toca. Hay que ver que cuando baja la mascota, no haya tocado. Pero ya viéndola en otro ángulo, para mí, va a ser safe.
1: Sí, yo estoy de acuerdo contigo. Yo creo que esta jugada va a ser safe para, pues, el de Barinas, Venezuela. Por cierto, hablando de robos de base, pues se le está adjudicando el robo a Julián Ornelas, que está llegando ya, estamos viendo aquí la estadística, a 34 bases robadas. Y hablando del liderato, el liderato de bases robadas lo tenía Randy Romero con 34. En este momento, Julián Ornelas está empatando el liderato de bases robadas. Y va a ser safe ahí en home. Va a ser safe, anota Ramón Flores, la carrera número 2 de los Diablos Rojos del México. Y entonces vamos a ver si a Ramón Flores se le adjudica el robo de base también.
0: Es doble robo, sí. El tiro fue muy alto, muy malo. Digo, para que sea la jugada abajo y tengas que tocar,
1: ajá,
0: el tiro fue demasiado arriba. Por eso los Diablos ya están ganando 2-0. Pero creo que lo justo en la tecnología aquí sí fue revertido.
1: Sí, claro. Y así que los Diablos ya ganan 2-0 y viene a batear ahora Franklin Barreto. Que Franklin Barreto, por el momento, ojo, falta lo que hagan los demás equipos y los demás jugadores que están peleando. Pero con el punto .365 de porcentaje, Franklin Barreto es el actual líder de bateo de la Liga Mexicana de Béisbol. Lo está peleando él, lo está peleando Gamboa, lo está peleando el mismo Julián Ornelas. Cuando aquí viene el batazo hacia la tercera armadilla, se abre mucho a terreno de foul. De hecho, pasa por arriba de las cabezas de los fotógrafos.
0: Y por donde está Daniel Vargas,
1: que es el camarógrafo de Diablos Comunicaciones, además.
0: Pues ahora, sí. Ajá. Barreto, cuando llegó a los Diablos la temporada al inicio, fatal su bateo. Se ha superado de manera brillante que está como uno de los posibles candidatos al Champion Bat.
1: Y para los 5 juegos que faltan, pues pudiera darse que sea Franklin Barreto o que sea Juan Carlos Gamboa. Al que ve un poquito más alejado es a Julián Ornelas. De obtenerlo Franklin Barreto, bueno, 2 Champion Bat de los Diablos de manera consecutiva. El año 3 Champion Bat, porque fue Robinson Cano, después fue Carlos Sepúlveda, y ahora pudiera ser o Franklin Barreto o Juan Carlos Gamboa. Eso creo que pudiera ser histórico. Pero también pudiera ser histórico el caso de que el Happer Gamboa lo gane, porque serían por primera vez en la historia 2 mexicanos de manera consecutiva ganando el campeonato de bateo con los Diablos Rojos del México.
0: Y los Diablos estuvieron 20 años esperando un Champion Bat.
1: Exacto.
0: Félix José fue el último en 2004 hasta que llegó Robinson.
1: Y el primer mexicano fue Carlos Sepúlveda. No había habido ningún Champion Bat mexicano con la organización de los Diablos hasta que llegó Carlos Sepúlveda a obtenerlo. 3 bolas y 2 strikes, pichó a la tierra. Franklin Barreto demostrando su experiencia, así que llegó al conteo profundo.
0: Qué raro es el béisbol. El primer partido que se recortó, porque ayer empezó, tenía buena entrada. Este que va a 7 tiene mejor.
1: Definitivamente ya estaban vendidos más boletos para el juego de hoy. Y en el lanzamiento rumbo al plato, tuvo la intención Julián Ornelas de robarse la tercera almohadilla, pero conectó de foul hacia atrás Franklin Barreto. Tiene que regresar el de Tijuana, Baja California, a la segunda colchoneta. Van a estar exigiendo mucho al Fish, que es Ricardo Valenzuela, el receptor de los Guerreros de Oaxaca. Así que tiene que afinar muy bien la mira y cargar la bazooka para intentar poner fuera a los corredores. Van a tratar de estafarse las bases. Toma todo su tiempo Radamés Liz. Ya son 22 pichos para él en esta parte baja del primer capítulo.
0: Pero el problema es que de esos 22, solo 9 strikes.
1: Sí, ha tenido bastantes bolas el abridor de los Guerreros de Oaxaca, Radamés Liz. De costado trabajando una vez más el veterano de los Bélicos. Allá viene con el latigazo rumbo al plato, batazo que se va de foul.
0: Y por fin te llegó ambigú, tú que estás desde temprano aquí en la transmisión. Por cierto, un saludo, un abrazo a Gustavo Torrero, que lo hace muy bien. Él estuvo en la transmisión que inició hoy a las 13 horas.
1: Correcto.
0: Y tú vas para el doble, digamos.
1: Hoy no me toca el doble a mí, exactamente.
0: Y ya te mandaron, por lo que veo, salmón ahumado con un poco de arroz marinero.
1: El de 40 años de edad, Radamés Liz, el del Ceibo, República Dominicana, termina otorgándole la base por bolas a Franklin Barreto. Vino con la velocidad, pero con poco comando. Pichó alto, lo deja pasar el de Venezuela. Y tendremos corredores en primera y en segunda. Vendrá a batear José Marmolejos. Esto va a obligar a que venga Mike García, el coach de picheo de los Guerreros de Oaxaca, a platicar con Radamés Liz, porque se está complicando la situación desde temprano. Los Diablos ya están ganando 2-0, pero tienen corredores en primera y en segunda, y a batear ahora Pepe Marmolejos. Este Marmolejos que se fue en blanco con respecto a imparables en el juego anterior. Tuvo 3 turnos oficiales, se ponchó en 2 ocasiones y elevó hacia el jardín izquierdo, pero también negoció 2 bases por bolas y anotó una carrera. Así que vamos a ver a José Marmolejos, el jardinero derecho de los Diablos Rojos del México, con la posibilidad de aumentar la ventaja en esta parte baja del primer capítulo.
0: Vamos a 7.
1: A 7 episodios. Recuérdelo muy bien, el juego está recortado debido a una doble cartelera. El primero sí se tuvo que completar hasta las 9 episodios, y este segundo va a 7 entradas. Patazo elevado hacia el jardín izquierdo, es corto, tiene que venir hacia adelante el patrullero, va para atrás el tercera base, la pelota está picando cerquita de la línea de fair ball, va a rotar desde la segunda base Julián Ornelas, y Franklin Barreto estaba prendiendo el turbo, pero el coach Arredondo le pone el semáforo en rojo. Ahí mete los frenos el de Venezuela, Esto va a ser un doblete productor por parte de José Marmolejos. Lalo y los Diablos ya ganan 3-0.
0: Sí, muy bien, porque no jala a su banda. Le estaban jugando natural al zurdo, pero cuando choca la pelota un poco atrasado en la salida de Subat, pues quedó muy lejos para Mel Rojas, evidentemente para Querecuto también. Y Ornelas corriendo no tiene problema, el que sí, a Barreto hay que detenerlo. Hay un out y ya los Diablos ganan 3-0.
1: Correcto. Y ahora viene a batear Francisco Mejía, que sustituye a Carlos Pérez, quien cachó el juego anterior. Además de que, pues, en el perfil del pitcher abridor, que es derecho, pues va mucho mejor un zurdo o un switcher, como lo es este Francisco Mejía, un hit switcher, .303 de porcentaje, 2 cuadrangulares, 20 carreras producidas en la campaña. Ha ido bien también a este Francisco Mejía.
0: Que, por cierto, el cuadro se hace chico.
1: Deja pasar picheo, cuidado, le rebota la pelota a Ricardo Valenzuela. Amenazaba a Franklin Barreto, que si hay alguien que tiene velocidad en el equipo de los Diablos es Barreto, ¿eh? Si va a tener la oportunidad, la va a aprovechar, pero aquí le queda muy cerca el catcher. La pelota rebotó como rumbo hacia la primera almohadilla. Y el Fish rápidamente se levantó para ir por ella. 2-0 la cuenta. Detrás de Francisco Mejía, si hay oportunidad, Moisés Gutiérrez, que será el titular de la tercera base en este juego. Viene Radamés Liz con el lanzamiento. Línea fuerte por el callejón de poder entre el right de center. La va a cortar el jardinero derecho. Viene una carrera para los Diablos. Viene otra. El tiro es malísimo a home. Se le pasa a Ricardo Valenzuela. La pelota va hacia el backstop. Y entonces Francisco Mejía va a avanzar hasta la segunda almohadilla en el error del jardinero derecho. Anótenle sencillo por doctor de dos a Francisco Mejía. Después, en el tiro malo, Lalo se queda corredor a 180 pies de la registradora. Los Diablos ya ganan 5-0.
0: Pero me pregunto, atrás del receptor, si puede haber jugado en tercera o en home, ¿dónde debe estar el pitcher?
1: Atrás de home, atrás, cubriendo justamente el disparo. No se jugó con el fundamento. Radamés Liz tardó muchísimo en hacer justamente esa cobertura, esa asistencia.
0: Tanto que se levanta Valenzuela y él va por la pelota.
1: Y ahora vendrá a batear Moisés Gutiérrez. Pues hagan de cuenta que es muy parecido el inicio del juego de ayer. En el primer capítulo, los Diablos ayer ya estaban ganando 5-0 cuando se dejó venir una lluvia impresionante y fue cuando se suspendió el juego. Pero así comenzó, ¿eh? Con una ventaja sólida de los Diablos de 5-0. Venga abanicando un pichón rompiente por parte del potosino, que tiene un porcentaje de .286, el de Moisés Gutiérrez. Tiene 33 carreras producidas, 69 imparables y 8 para la calle. Por segunda base, Francisco Mejía y Liz. Trabajando de costado, otra vez un picheo abierto. No puede quedarse con ella el receptor Valenzuela, le está rebotando. Ahora se hace la tercera almohadilla, pero no hay ningún problema. Se levanta rápido el catcher Lalo y el corredor se mantiene por la segunda base.
0: Tú como manager, no quieres ver a ningún pitcher en tu bullpen calentando antes de la quinta entrada. Pues ya hay un zurdo.
1: Sí, la verdad es que no viene en su mejor momento Radamés Liz. Está batallando mucho, tiene 17 bolas y 14 strikes para un total de 31 picheos. Ahora viene con la rápida, le llegó a 93 millas por hora, pero no encontró la zona de strike. Alto y abierto el picheo para bateador zurdo. Y los Diablos ya están con el octavo en el orden. Ya son 8 demonios que vienen a la caja de bateo y pudieran ser 9 porque solamente hay un out de la pizarra.
0: 5 carreras, un out, son 6, un corredor 7, tiene que ser el octavo.
1: Correcto. Pelota que queda abierta, 3 bolas y 2 strikes. Está costando mucho trabajo a Radamés Liz encontrar la zona. Y ahora, por supuesto, se vuelve a escuchar el gran ruido del estadio Alfredo Harpelú, que intenta distraer al lanzador de los de Oaxaca. Swing, abanica, un slider tremendo hacia la esquina de adentro. Vino con la mentira a Moisés Gutiérrez, terminó sucumbiendo el potosino y por la vía del ponche, Lalo, ya tenemos el segundo out.
0: Ahora sí lo eliminó con un lanzamiento muy inteligente, estaba esperando algo liso y cuando quiere mover las muñecas hacia abajo ya era tarde. Ya no puedes componer tan fácil la figura cuando estás impuesto a cargar y sacar el bat en forma de que quieres pensar que viene con una lisa. Noveno, Diablo que viene a batear.
1: Sí, correcto. Ya está cerrando por primera vez el line-up el equipo de los Diablos Rojos del México con Juan Carlos Gamboa. Ahí lo puedes escuchar. Cuando viene a batear Juan Carlos Gamboa, suena la Sonora Santanera haciendo alusión a la canción de la boa, pero cambian el nombre de esta serpiente, de este animal, por el apellido de Juan Carlos. Y dicen, es Gamboa. Cuando viene el rolling por la tercera almohadilla, guante volteado. Tuvo que deslizarse ahí en la tercera base, Juniel Querecuto. El tiro es a la inicial, no la puede tomar el primera base. Quieto el Happer Gamboa. Y Francisco Mejía nunca se detuvo porque ya había dos outs. Entonces saliera como saliera el batazo, era la obligación del corredor llegar hasta tierra prometida. Y así lo hace Lalo. Otro error por parte de los guerreros de Oaxaca y los Diablos ya ganan 6-0.
0: Sí, Querecuto tira para abajo para que no haya probabilidad de que lo vuele. Y ahí no lo puede detener Valera el primera base, que para mí se lo van a dar al tercera base por el tiro que es abajo. Pero para mí debió habérsela quedado y ya no contar la carrera, por supuesto. Y Gamboa a sentarse. Viene el décimo Mefistófeles a batear.
1: Está desmoronando el equipo de los guerreros de Oaxaca en el amanecer del juego. Carlos Sepúlveda viene a batear una vez más en este mismo inning. Negoció pasaporte, anotó carrera. El Carleque que tiene .326 de porcentaje y 22 producidas.
0: Y ahora que ya la entrada es maravillosa, es cuando empieza la gente que había comprado boleto para este partido sencillo a 9 entradas, que no va a ser así. Y a comer diferentes alimentos. Veo que hay gente que está con un choripán, por tacos, ejemplo, no sé si sean carnitas o de barriga, o estamos muy lejos. Pero sí empiezan las flautas ahogadas y todo ese tema, ¿no?
1: Sí, de acuerdo.
0: Y uno viendo nada más.
1: No nos queda de otra, Lalo. No podemos hacer nada ante esa situación.
0: No. Escogimos esto como forma de sustento.
1: Ahora aguántese.
0: Sí. Es ingrato en algunos puntos, pero es una gran satisfacción trabajar para la gente. Y si no, pregunten un hombre que no sube de peso porque anda por todo el estadio y se llama Miguel Boada.
1: Entonces hay que nosotros hay que

0: Para que te des una idea.
1: Ah, por algo hoy en día es un gran experto en números, Miguel Boada, además un amante de la estadística en el rey de los deportes, y se nota porque siempre nos trae unos grandes datos que hacen que nuestra crónica se nutra mucho más y nosotros podamos contarle pues esa pieza fina, ese número fino
0: es en la estadística del
1: béisbol. Claro, eso se llama investigación. Rolling por la segunda base, bien la toma el intermedialista, el tiro va a ser a la inicial de Amarista a Valera, está concluyendo el primer episodio, pero tuvieron que pasar 10 demonios para que los guerreros de Oaxaca lograran 3 outs en la parte baja del primer capítulo. Así que la pandilla escarlata logra un rally de 6 carreras. Vamos a ir a una pausa, amigos. Regresamos. 6-0 ganan los Diablos.
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1: Bueno, amigos aficionados, terminó una entrada completa. La pandilla escarlata haciendo daño de manera contundente. 6 carreras está ganando Diablos sobre los guerreros de Oaxaca. Y vendrán ahora los bélicos con Mel Rojas Jr., Uniel Querecuto y Ricardo Valenzuela a enfrentar a Humberto Castellanos. Y con ustedes en la crónica, el señor Eduardo San Martín. Adelante, Lalo.
5: O sea, la voz que tanto nos altera y nos excita el playball. En el Inter habló el embajador de Japón en México, en un perfecto español, diciendo que hoy es el Día Nacional de Japón. Pero quería celebrarlo y le dio las gracias a los Diablos y a los guerreros, que son los visitantes, estrechando los lazos. Todos conocemos o deberíamos conocer la historia de lo que pasó por ahí de los años 40, 41 hasta el 45 en una isla que fue totalmente avasallada, destruida. Al tercer disparo levanta altísimo para el jardín derecho Marmolejos, así que Mel Rojas ha muerto por el fly hacia el número 9 en la posición. Hay uno fuera, bases limpias, los Diablos ganan 6-0. Una isla que quedó destruida, que en agosto precisamente, que estamos estrenando mes, se conmemoran 2 bombazos atómicos, el de Hiroshima y Nagasaki, y que vino una gran cantidad de bajas, y los que más o menos quedaban vivos los subían a un avión, les llamaban kamikazes y los hacían estrellarse para morir por el imperio. Afortunadamente eso queda en la historia, así lo aprendimos. Hoy casi en todo el mundo vivimos tiempos de paz. Al segundo disparo, esta pelota que sale del bat de Yuniel Querecuto va a caer enfrente de José Marmolejos y va a ser el segundo imparable de los visitantes. La siempre grata visita de los guerreros de Oaxaca, que por cierto tienen los bombachos en grises y un color vino, pero vino muy serio, ¿no? Muy seco, como un vino seco. Y los números en oro. Este hombre que viene a batear, Ricardo Valenzuela, el receptor, muchos años perteneció a la organización de los Diablos, junto con Julián León. Hubo

0: movimientos y se estableció como receptor titular de los bélicos. Los bélicos que están arañando. Yo creo que están acabando las uñas, pero se están arañando de poder pasar a la postemporada. Eso sí, si pasan como sexto lugar, se van a enfrentar a los Diablos. Cero bolas, un strike, corredor en la primera y un out. El cuadro juega para el doble play. Ya pusieron la atarraya, la red y la trampa. Para que en una jugada caigan dos outs. Qué afortunada la gente que le mandan de comer, de beber y que viene a pasarse un gran momento. Esto hace algunos años no era posible. Batazo de hit al prado de la derecha, donde recoge el venezolano Ramón Flores. Perdón, de la izquierda. Así que Ricardo conecta su imparable número 56 del ciclo. Y están empezando a tocar ya con un out al pitcher abridor, a Humberto Castellanos.
1: Sí, correcto. Es el tercer imparable que le están conectando al de Tepatitlán, Jalisco. Fue una buena línea por parte de Ricardo Valenzuela, tendida. Le llegó rapidito a Ramón Flores ahí en el jardín izquierdo. Y eso evitó que los corredores avanzaran aún más en los senderos. Pero está atacando el equipo de los Guerreros de Oaxaca. Ahora vendrá a batear Andrés Sosa,
0: que es el designado. Batea 2.79 con 4 para la calle. Estos diablos corren, estos rojos corren como diablos, dijo el brujo Rosell. Y de ahí nació el mote de los Diablos Rojos, que solo han tenido una sede como ciudad, la Ciudad de México. Pero ya han tenido varios escenarios, el Parque Delta, el Parque del Seguro Social, el famoso foro que era más centro de espectáculo, pero se adaptó al béisbol, el Fray Nano que se renovó, y ahora el Alfredo Harp, elevado, que echa para atrás a Marmolejos, la pelota viaja, fuera de aquí, largo, quinto cuadrangular de Sosa, la echó por el jardín derecho. Marmolejos fue hasta el fondo, se pegó a la reja, brincó, pero Sosa se llevó a dos compañeros que tenía enfrente y el juego, que estaba aparentemente tranquilo, Roberto, recorta el déficit a la mitad. 6-3, ganan los de casa.
1: Sí, correcto, fue un tremendo batazo por parte de Andrés Sosa, se quedó cómodo a final de cuentas Humberto Castellanos, y lo más importante, encontró gente en base, el bateador designado. Ya cortaron la distancia los Guerreros de Oaxaca sobre los Diablos Rojos del México, y ahora la pizarra se coloca 6-3. Puede ser un juego de toma y daca. Parecía que Humberto Castellanos tendría una apertura tranquila, al menos en los primeros innings, y ya está demostrando el equipo de los Guerreros de Oaxaca que tiene sed de ganar, tiene hambre de pasar a la postemporada, y para eso tiene que conseguir juegos.
0: Pues por lo menos ya respondió el octavo en el orden, y viene el apodado Flow. Jorge Flores, que ha tenido un buen ciclo 2026 con 3.16. Lo suyo no es el power, así que no tiene cuadrangular. Ha producido 22, pero tiene 80 inatrapables. Es un buen número sin que sea escandaloso tampoco. En una bola y un strike viene Castellanos. Jalisciense, por cierto, de nacimiento. El derecho de los Diablos. Le voy a preguntar, en promedio, ¿cuántos tacos de cochinita se come la gente un sábado que hay una muy buena entrada? La orden viene en 7.
1: Ajá, o pueden ser orden de 3 o de 7.
0: Bueno, 3 es como para molestar el diente, nada más, ¿no? En mi caso.
1: También en el mío, ¿eh?
0: Es una buena cantidad, es un gran atractivo. Ahora, a diferencia de cómo lo hacen en el sureste, la receta original, aquí se come con guacamole.
1: Ah, sí, y allá con habanero.
0: Ah, con habanero. Elevado hacia el prado central, va Flores de todos modos a la asistencia, pero es Barreto el que está capturando. Este elevado se lo lleva Franklin, fly al 8. Las bases limpias de Bélicos, Roberto, pero hay dos outs.
1: Sí, correcto. Hizo un buen recorrido el jardinero central por parte de los Diablos Rojos del México, Franklin Barreto. Y ahora es retirado por primera vez en el juego Jorge Flores. Vendrá a batear Aristides Aquino, que ya fue dominado, pero ya ha demostrado, no solamente con los Guerreros de Oaxaca, lo hizo con los Diablos Rojos del México, que hay que tenerle cuidado. No te puedes equivocar con el castigador porque la puede mandar lejos.
0: Y él con los Diablos andaba de séptimo, octavo, y ahorita está de primero, de lead off hitter. Para mí, y me voy a ver quizá un poco atrevido, para mí es el mejor brazo que hay en la Liga Mexicana.
1: Yo concuerdo contigo, y lo dije en la transmisión anterior. Lo dije en la transmisión anterior con Gustavo Terrero. Dije, para mí es el brazo más potente.
0: Sí. El ex rojo de Cincinnati y ex Diablo Rojo, que siempre lo acompaña el número 56, ahora pide tiempo el umpire. Y le va a ir a decir a Castellanos, a ti se te acabó el tiempo. Como en el teatro, primera llamada. Uh-huh. La segunda, si insiste Castellanos, se le canta una bola mala. Si es el bateador, se le canta un strike. Busca la esquina externa, la más alejada para el bateador diestro y la conquista. Está totalmente montado Aquino en Castellanos. Tres bolas y un strike. Para joven jalisciense, le pone la lisa, four seam, o sea, cuatro costuras, que viaja 94 millas, y decía Pancho García Luna hace muchos años, si la ves, pégale.
1: Es la lisa, no tiene movimiento ese picheo, y entonces es al que normalmente atacan los bateadores de poder. Saben que se pueden ir para las trancas. Ahora no es tan fácil pegarle, sobre todo a velocidades por arriba de las 92, 93 millas por hora.
0: Y cuando son sostenidas, mejor todavía. Y las toman de cuatro porque tiende a subirse lo que es la lisa. Más que recta, es lisa. Ajá. Ahora sí lo pierde, demasiado afuera el disparo. Con dos outs, la cuenta pasa a dejarle el camino libre a la inicial, donde llega Aquino a primera base. Lo va a custodiar John Singleton y viene Jonathan Daza. Daza fue jugador de Grandes Ligas también. Es un buen equipo el oaxaqueño, que además, Roberto, están estrenando estadio. Yo no lo conozco, el nuevo,
1: el Yubá, Estadio Yubá, que en zapoteco significa juego de pelota, y que tampoco he tenido el placer y el honor de conocer el Yubá, pero en imágenes, en transmisiones, se ve precioso.
0: Sí, antes era el Vasconcelos. Pelota adentro, una bola y un strike. La gente feliz, disfrutando de este partido, pero lo sorprendieron porque Sosa la echó. Batazo que va a caer de fair ball por la banda izquierda. Esto va a traer a Aquino hasta home. Ramón Flores va a tomar la pelota, el tiro al cortador. Doblete de Daza. Produce la cuarta carrera. Y lo que era un inning tranquilo al empezar 6-0. Ya se cerró esto, Roberto, 6-4, aunque siguen los Diablos adelante.
1: Sí, y ahora se convierte en una salida muy complicada para Humberto Castellanos, tan complicada que Luis Fernando Méndez va a salir a platicar con el abridor de los Diablos Rojos del México, el de Tepatitlán, Jalisco. Así que bueno, pues ahora tendremos corredor por la segunda almohadilla. Viene una carrera más para los Guerreros de Oaxaca. A mí me gustaría saber dónde está Brooks Cole. Y ahorita lo vamos a investigar. Vamos con nuestros catalejos a ver si se encuentra por ahí cerca en el dugout. Porque no hemos visto a Brooks Cole. Tampoco en el juego pasado cada vez que necesitaban una charla al centro del diamante, era Luis Fernando Méndez quien salía, y ahora lo vuelve a hacer en esta primera reunión en el montículo de las responsabilidades con el abridor Humberto Castellanos. Viera batear entonces Alexi Amarista. Por el lado de los zurdos, lanzamiento al plato, pelota que queda abierta, una bola no strike. 6-4 en la parte alta del segundo episodio. Gracias por acompañarnos a través del 730 de AMW Deportes y Diablos Comunicaciones. Los guerreros de Oaxaca necesitan ganar para poder afianzar el pase a la postemporada. Todavía están en el hilito de poder quedarse fuera o no de los playoffs. Ahora ya lo decía Lalo también. En dado caso de pasar como sexto lugar, este duelo lo estaríamos presenciando el próximo sábado, que arranca la postemporada, y sería aquí en el estadio Alfredo Harpelú. 8 y 9 de agosto comienzan los playoffs. Viene batazo, atrasado por parte de Alexi Amarista. Así que la cuenta está en 2 bolas, 1 strike. Corredor por la segunda colchoneta, que es Jonathan Daza.
0: Recién llegué a los medios de comunicación. Le preguntaba a Pepe Bolas, que era el que dotaba, ¿cuántas docenas, cuántas pelotas se usan en un partido? Entre las que se raspan, entre las que se van de foul, las de cuadrangular. 5 docenas se usan en promedio.
1: Son varias docenas, las que se utilizan. Aparte de que pues todo el tiempo las están limpiando, están tratando de que estén en la mejor condición posible.
0: Y además no las meten de la caja, como vienen de China, al juego. Les pasan un poco de arcilla con naranja para quitarles la cera, el brillo.
1: El famoso brillo, y que no estén resbalosas, que puedan tener un mejor agarre los lanzadores. Porque sí, cuando son completamente nuevas, están muy, muy resbalosas.
0: Sí, están como cebos, no se pueden adherir fácil a los dedos, ¿no? No se apoyan.
1: Sí, como que no agarran las huellas dactilares, y entonces se resbala y la pelota va para el monte y para todos lados.
0: 2-2. Amarista batea la banda contraria, la pelota va a caer de hit. Aquí viene la quinta carrera, Tubey con Tubey. Y el juego, que estaba en cierto control, ahora la gente está reclamándole a Bandy que hay que hacer un movimiento. 6-5. Ya se acercaron los guerreros.
1: Hiciera temprano para que hubiera un lanzador calentando para los guerreros de Oaxaca. Ahora también es temprano para que esté calentando un derecho por parte de los Diablos Rojos del México. Ya es una salida muy complicada para Humberto Castellanos, que sigue manteniendo la ventaja, pero ya solamente es de una carrera. Ya le han conectado un total de 6 imparables en este juego, y 3 de ellos han sido extra bases. Además de que uno de ellos fue cuadrangular, el de Sosa.
0: Pero qué daño hace este, que el zurdo la pone en el jardín izquierdo, cuando el jardinero izquierdo juega a la lógica. La pelota te echó a Ramón, y por más que se apuró, ya fue al cortador, ya está la carrera, ya está el hombre en segunda, ya no regales. Patazo profundo al jardín derecho, la pelota va a picar y esto se va a empatar. Valera liga otro doblete. Lejísimos, en el jardín derecho picó de donde estaba jugando José Marmolejos. Y al haber 2 outs, al contacto tienes que tú salir corriendo, que te pare el coach de home. Y no dije una tontería. Para eso está el Bad Boy.
1: Sí, claro, el Bad Boy, cuando vienes encarrerado, es el Pentágono, tiene como misión decirte: llega barrido, llega parado, trota, no te... No
0: por
1: te,
0: fuera, por dentro.
1: Por fuera, por dentro, bárrete de abanico. Todas esas indicaciones las da el Bad Boy. No hay un coach, no es el manager, no. El Bad Boy es el que se dedica a hacer ese tipo de cosas. Así que bueno, pues ya son 3 dobletes de manera consecutiva para Humberto Castellanos. 6-6 la pizarra. Y ahora el juego ha cambiado de manera drástica.
0: Los Diablos hicieron 6 en la baja de la primera. En la alta de la segunda, los guerreros ya han hecho 6. Y corredor en la intermedia. Pelota arriba, 2 bolas sin strike. A veces, ¿qué trabajo cuesta sacar el tercer out o el out 27? Ahí está la muestra. Por eso ya se levantó un pitcher derecho también en el bullpen de los Diablos. Es decir, estamos empatados, pero esto estaba en bajo dominio de los Diablos. Rola la intermedia, el tiro de Sepúlveda, que al segundo bote lo toma muy bien y conecta perfecto con John Singleton. Pero esta rola, que la marcamos 43, llega 6 carreras tarde. Entrada y media. Los Diablos 6. Los Guerreros 6.
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1: Vámonos, amigos aficionados, regresamos con ustedes, parte baja del segundo capítulo, 6-6, pero si los Diablos hicieron un gran ataque y anotaron 6 carreras, solamente consiguieron 3 hits. Los Guerreros de Oaxaca tienen 6 carreras con 7 indiscutibles. Va a continuar al centro del diamante Radamés Liz y va a venir por la pandilla escarlata Ramón Flores, John Singleton y Julián Ornelas. Adelante, Lalo.
0: Que traducimos como segundo, tercero y cuarto. Recibe el primer strike Ramón Flores. Esto le da vida a Radamés Liz y al manager. Le da un poco de tranquilidad. Porque el juego se empató. Ha habido 2 rallies de 6. Los Diablos se fueron al frente en la primera entrada, pero respondieron en la alta de esta entrada, que es la segunda. Los Bélicos de Oaxaca. 0-2 está Ramón Flores frente a Radamés Liz. Radamés Liz lo hace abanicar porque lo pasa con la velocidad. Yo le puedo asegurar, hay gente que lleva más años que yo en esto, pero que este es un trabajo donde te diviertes mucho.
1: Ah, definitivamente. Las risas no faltan, el conocimiento es diario y por supuesto la emoción es a flor de piel.
0: ¡Largo de aquí! ¡Fuera! ¡Ramón la volvió a echar! Se equivoca Radamés Liz. Y en el primer juego del día y de la serie, la había echado. Y otra vez Ramón la vuelve a botar. Y se va al bullpen de los Diablos por el jardín derecho. Y de aquí no me vas a creer, Chelito es la que lleva la cámara de la Steadicam. Los sí. Diablos ya están ganando 7-6.
1: Y tuvo que pegar tremendo spring, Chelito, con la cámara para poder tomar a Ramón Flores. Al recorrer justamente los senderos después del tremendo, de la bestialidad de batazo que conectó por todo el jardín derecho. Se quedó alto, Radamés Liz, no puedes equivocarte ante un hombre de poder como lo es el de Barinas, Venezuela. El capitán de su equipo en la Liga Venezolana. Aquí no tiene tanta oportunidad, pero es por tanta efectividad que hay en la organización de los Diablos Rojos del México. Tiene que esperar oportunidades. Pero qué tal las aprovecha Ramón Flores y conecta el segundo cuadrangular de la serie para él con los Diablos Rojos del México ante los Guerreros de Oaxaca. Así que los Diablos ya se van al frente 7-6.
0: Normalmente Ramón, un hombre poco explosivo, no solo en el bateo, en su forma de ser, en sus gestos, en su forma de reaccionar. Contrario a lo que los venezolanos dicen, arrecho. Arrecho quiere decir enojado, pero en grado sumo.
1: Sí, exactamente. Así que pues los Diablos Rojos del México están ganando ya. Y esto va a hacer explotar al pitcher abridor de los Bélicos. No va más Radamés Liz, que termina trabajando solamente por un episodio completo. No saca out en esta segunda entrada. El primer bateador le descoce la bola y la manda hacia el jardín derecho. Así que termina enfrentándose a 11 bateadores este Radamés Liz. Permite 4 imparables. Uno de ellos cuadrangular. Con respecto a las bases por bolas, otorgó 2 bases por bolas, golpeó a un rival. No dio wild pitch, no dio balk. Y Ponches recetó solamente 1. Lo que sí es que permitió un total de 7 carreras. De las cuales 6 tienen que ser limpias, porque una entró debido a uno de los errores a la defensiva de los Guerreros de Oaxaca. Así que pues una mala salida también para el dominicano Radamés Liz.
0: Que sí puede perder, no puede ganar. Y si le va bien, bien, bien, el cuate saldrá sin decisión. El que viene a relevar es otro diestro. Se llama Ray Billingmeyer.
1: ¿Cómo?
0: Billingmeyer.
1: Ah, ok.
0: Reed Billingmeyer. Un estadounidense. Con el número 24 en la espalda. 3.72 de efectividad. Va a entrar de costado porque así le da la gana. Así siente que domina mejor sus lanzamientos. John Singleton, cuando ya es el trackman, hace 3 pasos en reversa y no le dice nada al umpire. Ponche sin tirarle.
1: Sí, aquí en esta ocasión John Singleton sucumbió ante Billingmeyer, que pues fue de alguna manera desactivado Singleton, no por el umpire detrás de home, sino por el umpire robot, que a mí me gusta apodarlo Mr. Trackman, porque parece apellido de un umpire norteamericano. Así que John Singleton se va ponchado por primera vez en este juego. Y ahora viene a batear Julián Ornelas.
0: Medio swing, no lo alcanza a detener. Habría que preguntarle a Reed si su apellido tiene algo que ver con un origen alemán, porque podría ser Billingmeyer. Reed viene para home. Profundo el batazo, empieza a viajar. Ya se detiene Aristides Aquino. Sabe que quedan 56 centímetros. Y en el warning track, la pista de advertencia, pone el pecho de frente, que es la mejor forma de fildear. Hace que la gente suspire. Pero lo correcto en el box score, Roberto, es poner fly al 9.
1: Sí, correcto. Y así se va a quedar dominado Julián Ornelas con el elevado hacia el jardín derecho. Aunque era un batazo que estuvo a nada de irse de cuadrangular, así que tenemos ya 2 outs en la pizarra. Y viene a batear ahora Franklin Barreto, el máximo productor de los Diablos Rojos del México, y que ahora está peleando el liderato de bateo del circuito veraniego.
0: Que en su primer turno no se movió. Tan solo le apuntamos una aparición. Juego de una carrera. Reed tiene 3.72 de efectividad, que me parece bueno para la posición que ocupan los Guerreros de Oaxaca. Sin embargo, es algo que lo deseable es menos de 3. Estamos en la baja de la segunda entrada. Check swing. Hasta que lo pida el umpire, el de primera va a dar su sentencia. La solicita el catcher. Y entonces ya el umpire concede ese recurso. Para él no había duda, de todos modos se apoyó en el hombre de primera, Axel Mayer, y dijo no, no pasó el bat. 2 bolas, 2 strikes, 2 outs. Sin gente en base, Mefistófeles. Pero ya están adelante otra vez por una carrera. Gracias a toda la gente que nos sigue en este tándem. En un joint venture que hicimos W Radio y Diablos Comunicaciones. Paula hacia atrás. Yo, gente feliz comiendo papas que las preparan con salsa que es un poco salada. La soya, hay que tener cuidado. Limón. Algunos van con salsa picante también. Cuestión de gustos. ¡Swing! ¡Tranquilo, Poncho! ¡Vino fino! ¡Reed Bingelmeyer! ¡Apaga el fuego! Pero este ponche llega una carrera tarde. Los Diablos en dos completas. Están ganando 7-6. Vamos a 7. No lo olvide.
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0: 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Nuevo pitcher, es un gran lanzador, es Efraín Contreras, pero cuando se encuentra con Amarista, a veces no se quieren, Robert.
1: Se han llevado mal estos dos hombres. Efraín Contreras, el de Ciudad Juárez, Chihuahua, que tiene foja de 0 ganados, 1 perdido, y una efectividad de 3.57. No ha sido la mejor para él, ha tenido mejores números, pero es un tremendo lanzador este Efraín Contreras. Aquí al primer lanzamiento, contacto que se va a terreno de foul. Y me parece que resintió Juniel Querecuto en las muñecas o en las manos tras el contacto de foul al primer picheo con el de Chihuahua. Y entonces va a tener que salir el trainer a revisarlo y le está preguntando qué sientes, dónde te duele. No sé si aflojó las manos, Lalo, y en el momento de hacer el contacto creo que le haya cimbrado la madera.
0: Cuando hicimos la transición, los peloteros amateur del famoso tubo del aluminio a la madera, te ibas como el policía Matute, temblando.
1: Sí.
0: Ahora, detalle, no lo ha visto el umpire, las dos bolsas del bateador están fuera,
1: Sí, correcto, y esto puede interpretarse, cuando viene aquí el toque de bola, tiene que bajar el pitcher, lo va a hacer el receptor, que viene, lo hace Francisco Mejía. Parecía que le quedaba largo al catcher de los Diablos Rojos del México, pero en un gran movimiento, potencia de piernas. Tiene muy bien estudiado dónde está la primera base, ni siquiera necesitó voltear a verla para que de primera instancia hiciera el tiro a la inicial, así que se va retirado. Juniel Querecuto en un intento de toque de bola de sorpresa del 2. Del 2 al 3 se fue puesto fuera de circulación y ahora vendrá a batear Ricardo Valenzuela.
0: Sí, sabiendo que es una carrera, lo que quiso fue sorprender Querecuto y ponerse en base. Para que venga entonces la caballería encabezada por Valenzuela y el hombre del cuadrangular, Sosa.
1: Así que Contreras ya tiene un out en la pizarra. Viene el lanzamiento a 94 millas, un picheo alto, rápido. Pero no encuentra la zona de strike ante Ricardo Valenzuela, que batea para .248 en la campaña, 29 producidas y tiene 55 imparables. En el lanzamiento rumbo al plato, rolling para las paradas cortas. Ahí la tiene el Happer Gamboa, quien la toma aguante volteado. Tiene potencia en el brazo y muy bien educado además el capitán de los Diablos, quien hace el tiro a la primera base al pecho de John Singleton. Y por la ruta 63, Lalo, ya tenemos el segundo out.
0: Espera el bote bueno porque va a ser Bronco, pero él sabe que va a ir al pecho. Y después arma el tiro, que es largo, pero Singleton no tiene que batallar absolutamente nada.
1: Y además aprovechando que hay que reconocerlo, Ricardo Valenzuela no es el corredor más veloz, lo que le da tranquilidad al Happer para hacer un tiro certero a la primera base. Vino el rectazo a la esquina de adentro. Andrés Sosa la dejó pasar, pero es un picheo que estaba en la frontera. Ahora ya no hay nada que reclamar, porque lo dictaminó el trackman. El trackman dijo que no encontró la zona de strike. Viene picheo rumbo al plato, adentro al lanzamiento, la segunda pelota mala.
0: Es que este hombre, ya saben, que le tiras afuera y te la puede echar. Para eso sirve la pitching chart.
1: Correcto. Los senderos están limpios. Está ganando Diablos 7-6. En el lanzamiento rumbo al plato. 2-1. ¿Qué te caería? ¿Cómo te caería un algodón de azúcar ahorita, Lalo?
0: Bien. Pero poco.
1: Poquito. Sí, sí.
0: Poco,
1: sí,
0: un poco, poquito. Un poco.
1: Lo demás se lo damos a Meli.
0: Sí.
1: Una probadita y Meli que se lo termine.
0: Pero no hay que abusar, el azúcar también. Dicen que todo lo que es blanco hay que ir con mucho cuidado, la sal, el pan blanco, azúcar, todo eso hay que tener mucho cuidado en el consumo.
1: 2-2 la cuenta, pelota que queda alta, le sube la escalera aquí Efraín Contreras. A la bateadora Andrés Sosa. Y la cuenta está en lo máximo. 3 bolas y 2 strikes. Este Andrés Sosa que descoció la pelota ante Humberto Castellanos.
0: Que por cierto, no puede ganar a pesar de que tenga la ventaja el equipo.
1: Sí, correcto. Viene el batazo elevado hacia el jardín central, es corto, viene hacia adelante. Franklin Barreto se desliza. Y le llega la pelota de aire, se vio elegante el torbellino venezolano. Anótenle un asterisco en el box score porque va a decir fly al 8, pero en realidad fue una gran atrapada de Franklin Barreto que hace levantar a la afición escarlata. Y de esta manera, amigos aficionados, cae el tercer out. Se va a la parte alta de la tercera entrada, vamos a una pausa, comemos pastel y regresamos.
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